0: con la figura Matías Moya Bristol del partido.
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0: Sale Rofo, atrapa Rofo, va sacando con la derecha. Atención, el pelotazo abierto. Busca, qué bárbaro. Toda la noche de Getty, por Dios.
2: Y la gente platea si va, Bruno. Ni ganas de quedarse para el insulto final. Hay que ir a casa, lunes. Se está refrescando. Qué triste espectáculo para los hinchas que una vez más decidieron apoyar a este equipo.
0: Mirá qué viñón en preferencia, ¿eh? En platea también. Increíble lo de Cerro Porteño. Qué bárbaro. Está en una crisis Cerro Porteño. No hay ya otro título que darle, el adjetivo. Crisis para mí, Carlin.
3: No, totalmente. Con Vegetti, yo por eso decía, no es una locura meter a Araujo por Vegetti, porque lo de Vegetti es pobrísimo.
0: Velázquez de nuevo, con la misma fórmula, pelotazo al vacío, y corre Domínguez Huerta, se va al encuentro, se adicionaron tres, se desvía por el camino en Ramírez, tiro libre de esquina, Apostala para Cerro Porteño.
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0: Tiro libre de esquina, corre para el ciclón.
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0: Domínguez Huerta para el remate, atención, se va el partido, se va el encuentro, marcame el minuto a minuto, Edgar, centro, marca sacando muy bien la defensa, Vampeta Gómez, va a la corrida y la contra ahora para el 2 de mayo, Rofo está adelantado otra vez, y va, atención, gana muy bien, es Bobadilla, gana Bobadilla, atrás con Rofo, Federico.
2: Exactamente, estuvo ahí en la altura Bobadilla para acompañar la acción porque si no se podía complicar, y él mismo está conduciendo cuando aparece el que se vayan todos de vuelta, que va a acompañar el pitazo final seguramente.
0: A ver, ¿cuánto tenés en tu cronómetro?
1: 47,20.
0: ¿47,20?
1: Sí, señor.
0: Se va, no, ya a esta altura menos de 30. Va a Cerro Porteño, pica sobre la izquierda. A ver qué hace Cerro Porteño, a ver qué produce Guillermo Benítez con el centro pelotazo que va. No alcanzará Araujo, tiro libre de esquina. Hay un cabezazo de Soso, tiro libre de esquina para el ciclón.
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0: Está ganando 2 de mayo por 2-0. Se baja ya definitivamente Cerro con esto. Tiene que pelear la Copa Paraguay, el acumulativo. Tiro libre de esquina, centro que mato como toda la noche. Gana la defensa del 2 de mayo, se va a terminar el partido.
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0: A ver, ¿retención o salió la pelota? Sí, lateral para Cerro. A ver, final, final. Cerro en la olla. Acaba de perder frente al 2 de mayo por 2-0.
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0: A ver, Dani, reacciones.
5: Sí, Bruno, estoy aquí en la parte baja de preferencia, donde van a salir los jugadores, la gente que está bajando en estos momentos para esperar, la guardia se refuerza también aquí, los hinchas que están bajando de la preferencia muy cerca en la zona del techo y van a escuchar de todo una vez que los jugadores ya vengan hacia este sitio. Estamos aguardando, los jugadores se quedan ahí, a ver, cosas no se le ve. Escuchar, atentos. Atento a lo que va a pasar aquí.

0: Que se vayan todos, que no quede ni uno solo. Vamos, escuchamos las reacciones, ¿sí, Dani?
1: Sí, señor. Ahora sí, se escuchó, creo que gran parte de lo que pasó aquí en esta parte baja. Ya los jugadores, la mayoría, se retiraron muy, muy enojados. Los hinchas de Cerro Porteño, a los gritos aquí.
2: Habla Ignacio Liceda.
3: Lamentable.
4: Creo que los primeros 25 lo supimos manejar, después un error nuestro, el gol, y después el segundo tiempo también gol. Creo que hay que ser autocrítico y mejorar muchas cosas para ganar.
2: ¿Qué crees que les está faltando en este momento?
4: No, yo creo que vi los primeros 25 que lo tuvimos bien en un arco y no concretamos los goles, entonces creo que hay que mejorar ahí. Y hay que mejorar todo, tenemos que dar un poquito más, entonces eso nomás.
2: Gracias, Nacho.
4: Muchas gracias.
2: Aliceda, Dani, reacciones. Adelante, Dani, seguimos.
5: Hoy mismo le tienen que rescindir a unos cuantos y dejar un precedente. Tiene que golpear Reguera, papá, golpear la mesa, hacer respetar. No quieren jugar estos tipos, no van a estar en la puta vida en otro club como están en Cerro. Golpear la mesa, presidente, golpear la mesa. Sacale, no importa el nombre.
1: Ahí sale Aliceda, gracias.
6: ¿Cómo mierda, carajo? No mira que te puse a odio, ¿qué te crees? Ya ganaste vos acá, no ganaste nada ni sea, carajo. Cállate de joder, carajo. Sea, mira, huevón, acá le echaba, ¿qué puto se cree, huevón?
7: El único que pone huevo es el Elmo.
6: Sí, pues tiene, que sean el único que ponga, perdemos, pues igual. No,
8: no se salva uno, es el tema, no se salva a nadie, impresionante, tiene que dejar un precedente, hay muchísimos jugadores que no pueden seguir el próximo año en Cerro, una vergüenza como están jugando, una vergüenza.
1: Esto ya quita las ganas de apoyar, de venir.
8: No, vamos a estar siempre, pero es lamentable como estos jugadores, nosotros damos muchísimos sacrificios por llegar acá, y es una vergüenza que estén cobrando millonadas, y deja este precedente de jugar un partido tan lamentable. No podés perder de esta forma contra 2 de mayo. Es impresionante como Guillermo Benítez, como Almendra, como jugadores como Aliceda, que hoy la verdad que no estuvieron a la altura de este partido. La verdad que es lamentable cómo Cerro Porteño está haciendo este semestre. No es culpa de Costa, pero la verdad que hay muchos jugadores, como te digo, Dani, que no pueden seguir en Cerro. Es una vergüenza que dejen que jueguen esta forma en este clase de partido.
1: Muchas gracias. A ver, acá hay otro hincha. ¿Te puedo molestar un rato? Porque estabas muy nervioso. Le dijiste a Aliceda, ¿qué mirás? Le dijiste, ¿verdad?
9: Sí, Aliceda viene acá y mira como si fuera que no se le puede decir nada.
1: Che, acá no hay jugador intocable. Ganó un campeonato, ganamos un campeonato cada 4 años. No ganamos clásico. ¿Y qué? Espera que no se le putee. En Cerro estamos en Cerro. Hay que respetar este escudo. Y acá no hace lo respetar ni la gente que viene acá y salen aplaudidos algunos. No damos nada. La vara por el piso, esto con un club grande, gigante este club.
10: ¿Qué le vas a pedir al presidente hoy?
1: Hoy mismo tiene que golpear la mesa. Acá tienen que salir varios jugadores, acá hay varios que no pueden estar. Se le sigue convocando a Gastón Jiménez, a Almendra. ¿Para qué? Que le den la oportunidad, chicos. La primera opción, Robert Pilla Mota. César Bodella no juega. Hoy por lo menos muestra que tiene sangre para jugar. Hoy, los perros le putean a Gustavo Velázquez porque mete pase. El único que se muestra, no hay nadie que venga y pida la pelota, atropelle, nada. El segundo tiempo nos chutamos una vez al arco, ¿será? No, lo de Ituro para mí es una vergüenza. Le dije ayer le dije recién, acá en vez de hacer el goteo a la barra, a Ituro eso le tienen que hacer. Viene fuera de forma, sin 50 minutos no podíamos correr. Es una falta de respeto al hincha, una falta de respeto a la gente que le paga la cubota.
11: ¿Y bien acá?
12: Hola, Dani. Es una vergüenza ya, papá. Nosotros llegamos temprano para observar el calentamiento y vos ves el equipo de 2 de mayo, cómo ellos hacen la tarea precompetitiva y cómo hacen nuestros jugadores. Te dan ganas de, no sé, no te dan ganas ni de molestarte ni de plaguearte, porque ya eso ya tocó fondo y creo que están cavando para irse más abajo. Dios mío, no podemos ser un equipo tan insípido a nada. Te quiero decir algo, nosotros en el primer tiempo tuvimos varias jugadas, hicimos la misma jugada, llegamos a la raya de fondo, tiramos para atrás y tiramos a las gradas. Ellos en la primera jugada que tienen la mandan adentro, sencillo, no sé, ya no sabemos más qué pensar de este plantel.
1: Muchas gracias.
13: Gracias.
1: Acá hay un señor que se quedó solo, sentado, pensativo. Señor, ¿cómo le va?
13: Vi que te quedaste en la preferencia sentado, mirando a la cancha.
5: Dani, tengo 40 años. Siempre vine a la cancha, venía con mi padre, ahora vengo solo. Lamentable es triste. Porque imagínate lo que era jugar, verle jugar a al Tigre Ramírez, a Mono Brite, Danilo Acevalio, Alvarenga, Chiqui Arce, Gamarra. ¿Cuánta historia tiene esta cancha, Dani? ¿Cuánta historia? No vamos a negar cuántas semifinales de Libertadores perdimos acá, pero por lo menos jugando. Esto fue triste, lamentable. Verle a los jugadores sin ganas. No sé, y nosotros los socios no podemos hacer nada. Uno lo porque no te abren las puertas. Vos lo máximo que puedes venir al lobby pagar tu, si podés venir pagado, si no pagás por la aplicación y no podés más. Y es triste ver así. Imagínate, yo vine de chico, verle contra Deportivo Cali, por más que hayamos perdimos acá, pero igual lo que era verle jugar contra Barcelona. No, es triste, muy triste, sinceramente. Y me quedé pensando en eso.
13: Porque te vi solo acá en la preferencia.
5: Y generalmente siempre termino el partido y ya me voy, pero esta vuelta fue malo, muy malo.
13: ¿Qué Reguera si lo viera?
5: Que barra, tiene que barrer, no hay caso. Y yo te digo, y te voy a decir algo con propiedad, y acá, porque esto se va a salir al aire, porque yo escucho Rock and Pop. Alan Baré, que dejen de jugar Cecilio Domínguez, y Turbe, y Fabricio Domínguez, que dejen de jugar piquibole. Que dejen de jugar piquibole y que dejen de llevar mujeres. Silvio Gamarra, soy socio del club, pueden buscar a estos tres badulá que le voy a decir en su cara acá y en dónde se van a Guapiqui y Bolén y en Lambaré. Dale, Dani, suerte.
13: Bien, el último hincha en el sector preferencial se quedó sentado solo mirando a la cancha cuando ya no había nadie. Y bueno, ya lo escucharon ustedes aquí. Nosotros nos dirigimos ya a la parte frontal, Bruno.
3: Bueno. Bien, descriptivo, porque estamos mirando aquí, Dani, justamente el hincha parado en la parte alta de la preferencia, con su remera blanca, mangas largas de Cerro, y la última denuncia que hizo, ¿verdad?
14: Perdón, Federico, qué fuerte la denuncia, porque da su identificación.
15: Sí, y se hace responsable de lo que dice.
14: Claro, los jugadores no pueden estar jugando piquiboli, hermano.
15: Cecilio tiene supuestamente pubalgia y va a jugar piquiboli. Con la pubalgia, dejarse
14: sí, joder. Sí, es cierto, ¿verdad?
15: Sí, es que es, no, pero...
14: Domínguez, Huerta y Turo y Cecilio, dijo. Sí, Lambaré.
15: Exactamente, y es una irresponsabilidad tremenda. Hoy Domínguez Huerta intentó tres pases, los tres dio mal. Parecía que no quería jugar realmente, porque vos cuando entras los últimos 20, ponerle ganas, ponerle ánimo. El equipo está caído. Y entró y parecía que no quería jugar Domínguez Huerta. Realmente es lamentable el nivel de los que entraron. El peor para mí, Domínguez Huerta. Araújo se comió un gol. Pero a Araújo no se le puede pedir mucho porque casi un año después está volviendo.
3: Claro, esa jugada que vos decías que bajó Vegetti y le pegó de una. Salió muy cerca del poste derecho, después no tuvo otra y Deli Rodríguez mansamente se entregó a la marca de Beto Spínola. Por arriba, por abajo. Y verás que le tiraba pelotazo a Deli Rodríguez que se iba cada pelota afuera. No, realmente la imagen, por eso me gustaría saber qué va a decir Gustavo Costa. Y no por el morbo ni nada, sino porque realmente el tema de la autocrítica, escuchamos a Licera Corte, dijo hay que hacer autocrítica, pero ¿y hace cuántos años hay que hacer autocrítica? Y cada vez Cerro es más sobrepasado por los demás equipos, porque hace mucho tiempo está octavo Cerro, parece Paraguay en la eliminatoria de Andes, siempre estaba séptimo, acá Cerro está octavo y el resto despega y le saca puntos, porque Trinidense ya está por ahí cerca, Ameliano si mañana le gana a Rubioño también puede ubicarse cerca en el acumulativo y también ser un rival más para Cerro en el acumulativo.
14: Nico, tenemos los testimonios de un jovencito, después otro muchacho, Iván Bogado con sus materiales. Me avisa cuando tenga esto, por favor. Muy caliente la gente de Cerro.
15: Muy caliente, y no es para menos, porque viendo la alineación, realmente era muy difícil pensar en que Cerro pudiera perder esta noche ante un equipo como el 2 de mayo con gente muy joven, con gente sin mucha trayectoria en el fútbol paraguayo. Sin embargo, le ganó bien y estuvo más cerca del tercero que Cerro del descuento. Cerro tuvo la pelota de manera tímida, estéril, centro para lo que pase, salvo aquella de Araújo, el cabezazo de Pirilla Mota en una pelota parada. Después no pateó al arco. Rossi, que tapó tres o cuatro en el primer tiempo, fue un espectador de lujo ante un equipo que se defendió, que buscó liquidarlo de contra y... casi hace, si Cáceres hacía ese gol desde su campo.
3: Ah, no. Era histórico para uno y para el otro, como decir, ¿no? Era el cierre de todo.
15: Y él no le hizo un gol de chilena a Cerro acá, en la época de Martínez.
3: Puede ser, sí.
14: Están los hinchas, a ver, ponelo sí, al aire, Nico. Bueno.
16: hijo de puta. Este partido no se jugó a nada. Literalmente estamos fuera del campeonato. No podemos. No, una vergüenza. Es una vergüenza, Cerro Porteño. El debacle deportivo de Paraguay, hijo de puta.
17: Jugadores, boludo. Naiteco hicieron, boludo. La gran puta. Que se vaya todo.
18: Los hinchas de Cerro Porteño muy caliente, Carlin Federico.
15: Este muchacho, el segundo que habló, estaba difónico ya, ¿eh? De tanto gritar su frustración por lo que vio hoy, realmente ya impotencia total, y es el hincha que quiere a su club, que viene un lunes con un tiempo malo.
3: Que decíamos antes, Carlin, hay que venir un lunes.
15: Sí.
3: Con el tiempo, ver lo que pasó el fin de semana, con el equipo en la octava posición. Sabiendo que si ganaba, no se alcanzaba nada. Y claro, vino la gente, ¿eh? Mirá que la olla era muy grande, pero vino. El último partido, me acuerdo, acá parecía que estaba vacío y tuvimos 6.000 y algo de personas.
15: ¿Es mucho?
3: Sí, sí,
15: porque
3: sí.
15: Porque no es solamente el lunes y el día nublado. Como bien dijiste, la posición en la que está.
3: Claro, lo principal.
15: ¿Verdad? Octavo y contra 2 de mayo, que no es un rival, por más que esté bien ubicado en la tabla, que invite a... Vamos a ver las 2 de mayo, ¿verdad? Porque si es Libertad, si es Nacional, Guaraní, son equipos, mismo Luqueño, por más que ande mal, Cerro Luqueño, generalmente lindo partido. Pero era, igual vino el hincha y se va de esta manera. De aquellos que dirán, mejor me quedo en mi casa. Porque ir para ponerme más nervioso de lo que uno está de repente con la vida diaria, porque uno viene a descargarse, a alegrarse con su club. Y realmente lo de Cerro hoy fue el segundo tiempo, por sobre todo. Lamentable.
3: Aquel que quiera descargarse, que venga a Cerro, porque hay mucho para descargarte, ¿eh? Porque hay gente que viene a la cancha para putear nomás. Y bienvenido, porque va a putear desde el primer minuto, porque los errores que comete Cerro Porteño individualmente son increíbles. Algunos poco creíbles para un equipo de primera división, errores tontos, y de jugadores que en otro momento tuvieron un rumbo totalmente diferente.
14: A ver, Dani, ¿por dónde está, por favor? Más testimonios. O ya fue a la zona de conferencia. Iván, ¿por dónde estás? ¿También de zona de conferencia?
19: Sí, Bruno, efectivamente lo estamos esperando aquí a Eduardo Ledesma, técnico del 2 de mayo. Estamos esperando por la presencia del entrenador, bueno, del Gallo Norteño.
14: Aguantame, Dani.
19: Bruno.
14: Sí.
19: Viene Eduardo Ledesma. Vamos. Está tomando su posición. La jefa de prensa también aquí, acomodando, por supuesto. Está el banner, están los colegas. Saluda Eduardo Ledesma. Se lo ve muy contento al entrenador del conjunto del Gallo Norteño. Y de esta manera ya estará arrancando lo que es la conferencia de prensa. Está esperando el ok de la jefa de prensa nada más. Pero ya está presto el entrenador. Arranca la conferencia.
20: Felicitaciones por esta victoria bastante trabajada. Era necesario para 2 de mayo sumar de a 3 el día de hoy. ¿Qué aspectos futbolísticos condujeron justamente a tu equipo a triunfar el día de hoy?
21: Sí, buenas noches a todos primero. Realmente contento con los chicos. Realmente el esfuerzo que ellos pusieron, el orden, lo aplicado que hoy fueron. Creo que eso determinó que nos podamos llevar este resultado. Ahora, sabíamos que en ese primer tiempo teníamos que sostener esos primeros 15, 20 minutos porque, bueno, Cerro había puesto mucha gente de mitad de cancha para adelante ofensiva, con el ingreso de Chena jugando al lado de Morel, cosa que no lo hicieron en los otros partidos. También Iturbe, que inició, Torres, Vegetti y Aliceda. Y más los laterales que lanzaban mucho al ataque. Nosotros sabíamos que teníamos que sostener defensivamente eso. La idea era no defender muy bajo, sobre todo en el primer tiempo, y obviamente aprovechar esos espacios que ellos iban a dejar después, ¿verdad? Obviamente la obligación la tenían ellos, juegan de local, tienen la camiseta pesada de Cerro, y nosotros sabíamos que los espacios, si los aprovechábamos, le íbamos a hacer daño. Por suerte, en la primera jugada prácticamente le marcamos el primer gol, y después, como habíamos hablado, que teníamos que estar preparados para sufrir. Creo que ellos tuvieron dos chances muy claras para mí, la de Guillermo, que le pega para arriba, y la de Bocón también, que es muy parecida, que también se le va arriba al arco. Y después creo que sí, el segundo tiempo, sobre todo con el ingreso de Marcos, no porque Ale lo esté haciendo mal, pero Marcos te da otro equilibrio, porque obviamente es un jugador ya mucho más maduro, mucho más ya preparado, mucho más acostumbrado a jugar este tipo de partido. Y bueno, Marcos venía con una molestia, por eso también no inició el partido de hoy. Y creo que ahí estuvimos mucho más centrados, los cambios también entraban muy bien. El segundo tiempo yo lo viví mucho más tranquilo que el primero. Y después, bueno, el segundo gol creo que nos dio mucha tranquilidad y creo que Cerro ahí se apagó un poco.
22: Eduardo,
0: Buenas noches para ABC Cardinal. Ahora, ¿cómo se hace para ir sosteniendo esta gran campaña? Porque por mucho tiempo incluso encabezaba este torneo, después se vinieron esas dos derrotas y el periodismo por sobre todo decía, no, se le va a acabar el combustible, se va a caer el 2 de mayo, pero ahí está, segundo, y por sobre todo jugando con mucha autoridad. Hoy hizo 6 cambios y también se vio la unidad que existe en este grupo. ¿Cómo existe todo esto, Edu?
4: No, creo que hay un buen grupo, sobre todo primero hablando de jugadores, muy comprometidos a la causa. Saben que quedaban 10 finales, ahora nos quedan 9. Nos dolió un poco el otro día no haber ganado en cancha de Río Ñu. No digo que el rival no haya hecho el esfuerzo, habíamos jugado en una temperatura muy alta, pero en el segundo tiempo creo que hicimos bien las cosas como para aumentar el marcador y no lo hicimos, le dimos vida a Río Ñu y no terminó empatando, hasta lo podíamos haber perdido. Y nos dolió un poco esos puntos que dejamos en el camino. Sabíamos que veníamos de una cancha difícil, sabíamos que teníamos muchos jugadores que no podíamos utilizar porque pertenecen a Cerro, pero como dije hoy también a la prensa, recuperamos algunos chicos que son importantes para el grupo, el caso de Matías Moya, el caso del Valle, que hoy entró también, Stephen, que está también agarrando mucho ritmo, hoy no le tocó entrar a Jorge, que viene siendo importante también muchas veces, Matías entró muy bien, Matías Cáceres, y sabíamos que bueno, nosotros teníamos que juntar gente para que Cerro no tenga la facilidad de llegar al arco nuestro. Pero sí, creo que los recambios o los cambios que se hacen en cada partido son pensando en el rival. A veces puede salir bien, a veces no. Pero se nota el compromiso de los jugadores, ¿verdad? El triunfo realmente es de ellos. Felicitarlos a ellos porque hoy realmente estuvieron muy bien. Creo que eso también, sobre todo en el segundo tiempo, nos dio una tranquilidad a nosotros que estamos en el banco, ¿verdad? Es una cancha donde no te permite gritar mucho porque no se escucha. Estamos muy alejados. Y los chicos realmente se comportaron de muy buena manera.
22: Profesor, sí. ¿Cómo estás? Emanuel Cardoso, RCC. ¿Se puede decir que hizo el famoso partido inteligente? Porque las ocasiones que tuvieron, como lo convirtieron en efectividad, ¿no?
4: Sí, creo, como dije, hay que ser sincero también, Cerro tuvo sus chances, ¿verdad? El primer tiempo sobre todo, la de Torres y la de Guillermo fueron creo que muy claras. Gracias a Dios por esas cosas del fútbol, no fueron gol, no fueron empate. Y después nosotros la que tuvimos, así como vos decís, sobre todo el primer tiempo la marcamos. En el inicio también el segundo tiempo el gol de Alan también nos dio otra vida y creo que tuvimos 2 ocasiones más, ¿verdad? El gol de Mati creo que era un golazo si entraba del medio campo. Y la de Pedro del Valle que también pivotea muy bien Cáceres, Mati Cáceres, para dejarlo de frente al arco y creo que se le levanta un poco el balón. Creo que hasta podíamos haber aumentado el resultado. Pero en líneas generales sí hicimos un buen partido. Y siempre doy la importancia del grupo porque este grupo de jugadores compiten entre ellos y hoy tenemos muchos jugadores que realmente lo pudimos recuperar, gracias a Dios. Recuperamos jugadores importantes en el plantel, solo nos falta recuperar a Brian y a Aguilera, que habían tenido la lesión, sobre todo Aguilera, en la Copa Paraguay, que también son importantes, así que vamos a tener una tarea difícil para ir armando el equipo, el plantel, los 23 que tienen que ir convocados, y eso hace que sea bueno para nosotros, ¿verdad? Tener variantes que nos ayuda mucho para tener un rendimiento alto, porque el torneo se hace difícil. Así como hoy Trinidense sumó a 3, nosotros volvimos a sumar a 3, Libertad también sumó esta mañana a 3. Y creo, nosotros la idea es continuar de esta manera hasta el final y pelear el torneo hasta donde podamos, ¿verdad? Después, obviamente, como me preguntó la pregunta anterior, ¿verdad? La prensa puede hablar muchas cosas y nosotros respetamos, es normal. Yo siempre digo que los candidatos siempre a ganar los torneos son los equipos grandes, por plantel, por jerarquía, por presupuesto. Y nosotros tenemos que ir calladitos, con humildad, tratar de trabajar, tratar de llevar bien las cargas porque somos un equipo que viaja mucho, pero sí tratar de llegar siempre a cada partido lo más entero posible.
23: Buenas noches, profesor. Mario Méndez para Urbana Sports. ¿Cuánto de ventaja supuso para usted, para su equipo, en su planteamiento inicial el hecho de marcar de forma tempranera y a partir de allí ir administrando los tiempos y el juego?
4: Y obviamente abrir el marcador era importante para nosotros porque lo que no queríamos era que nos suceda lo que nos pasó en la apertura acá, donde la última vez que me senté acá habíamos perdido por 4 goles y nos llevamos una sensación muy fea de esta cancha. Y abrir el marcador nos ayudó, pero también creo que eso por momentos nos llevó muy atrás, el querer cuidar demasiado el resultado y permitimos demasiado a Cerro avanzar en el campo, poder triangular por fuera, que utilicen la espalda de Beto y de Castro, a recorrer mucho las líneas constantemente. Hicimos un desgaste importante en el primer tiempo, lo sostuvimos, habíamos hablado, como repetí hace rato, el saber sufrir también, hay que saber sufrir con los equipos grandes, y bueno, gracias a Dios lo pudimos hacer, y bueno, ese marcador también creo que nos llevó al primer tiempo, era una necesidad que termine el primer tiempo, corregir algunas cosas que veíamos afuera, y creo que el segundo tiempo sí lo corregimos, lo corrimos mejor, sufrimos menos, y eso nos ayudó también a poder tener más ocasiones en el segundo tiempo, ¿no?
22: ¿Cómo le va, profe? Buenas noches, estamos en vivo para la gran jugada, la Rock and Pop, Grupo Ñandotí. Habló usted de pelear el campeonato hasta donde se puede, un equipo humilde, un equipo del interior justamente, pero hoy mira, uno en la tabla de colocaciones, y está uno del puntero del campeonato, estamos hablando de Libertad, y de reojo también mira el 2 de mayo torneos internacionales. ¿Cómo ve usted esa cuestión de pelear el campeonato y por supuesto participar nuevamente en un torneo internacional el año que viene?
4: Sí, la verdad, la idea o el objetivo primordial del club es tratar de acumular la mayor cantidad de puntos posible para ir respirando y para estar tranquilo en los próximos años que vienen. La idea es tratar de hacer los 60 puntos. Hoy
14: está hablando de Eduardo Ledesma. Atención, porque Dani, tenemos ya imagen de apoyo. Parte de la barra. Sáquenlo de Ledesma, por favor, del aire. Muchachos, por favor. A ver, Nico, Dani nos llama urgente porque entiendo que la barra. Tenemos ya imágenes, por favor, para proyectarlos en YouTube, la gran jugada en vivo. Están sobre novena. Por ahí salen los jugadores, Federico Carlín. Aguardo, por favor, el llamado.
3: Exactamente, aquí cerquita, hay que ver si podemos tener contacto con Dani. Está hablando Eduardo Ledesma, pero esta es una situación que no se da hace bastante tiempo y está bien resguardada por la policía de la zona, pero hay hinchas que serían de la barra, creo que son por el aspecto que estamos viendo, que están frente al portón donde salen los jugadores con sus vehículos, especialmente.
14: No, nos llama Dani. Muchachos, Nico, ¿estás al aire? Necesitamos que le llamen urgente a Dani.
18: Sí, estamos contactando con Dani Maciel.
14: A ver, Dani, adelante.
2: Bruno, ahora sí, ya vamos a salir, Nico, por la otra vía en segundo. Simplemente para confirmar esto. Un grupo grande de la barra organizada de Cerro Porteño sobre Avenida Novena, frente mismo al portón de salida de los jugadores. Hay tres pelotones antimotines, grupo Lince, personal de eventos deportivos, y ahora se está reforzando con personal de orden y seguridad, prácticamente cerrando todo acceso hacia el club Cerro Porteño por el portón, repito, que da hacia la concentración del club. Los hinchas permanecen en este lugar, hay mucha policía, hay patrulleras que están reforzando en estos momentos la zona y nosotros estamos esperando. Tengo entendido que el jefe de seguridad de Cerro está saliendo para mediar, pero los hinchas creo que no se van a mover de aquí hasta que salgan los jugadores.
14: Dani, vos ya estás llegando ahí, Dani.
2: Ya estoy acá, Bruno, ya envié las primeras imágenes al grupo.
14: Bueno, Dani, te pido por favor, acércate, yo dentro de la prudencia, lo que se pueda, hablar con esto, no sé si es la barra totalmente de 100% o algunos hinchas, pero seguimos con vos, Dani.
2: Correcto, Bruno, me voy a acercar a ver si podemos conversar. Ahora la policía está conversando con ellos. Está el comisario acá encargado del evento. Ahí están hablando por teléfono. Nos piden que no nos acerquemos, pero vamos a tomar y tener toda la prudencia posible. Nos piden que no nos acerquemos hasta donde están conversando los hinchas con la policía. Acá hay un hincha, ¿qué tal?
6: ¿Cómo no? Buenas noches, señor.
2: Estoy viendo acá también venir para manifestarte en contra de los jugadores.
6: Sí, es insostenible ya la situación actual del club. Los jugadores no demuestran actitud, no hay situación de mejoría. Creo que vamos de mal en peor, creo que, no sé, nunca le dimos a Cerro de estar en octavo puesto. Creo que, de que tengo memoria, nunca le he visto.
2: ¿Cómo te vas a quedar aquí hasta que salgan los jugadores? ¿Esa es la idea?
6: Sí, alguien tiene que dar la cara, alguien tiene que explicar qué pasa acá. No puede ser que no en la cara nos digan qué es la situación de los jugadores, por qué están jugando de esa manera, por qué no ponen actitud.
2: Gracias, ¿tu nombre?
6: Diego López.
2: Gracias, Diego. Muy amable. ¿Vos sos socio de Cerro?
6: Sí, socio.
2: Bien, Diego López, a ver, me voy a acercar acá. Está el comisario Benítez, está uno de los encargados de la seguridad también. A ver si podemos conversar. ¿Quieren, exigen los de la barra, que salgan sí o sí uno o dos jugadores, Bruno. Es la exigencia que están pidiendo, es lo que piden acá, es lo que exigen aquí. Ellos están hablando por teléfono con alguien y el comisario Benítez está observando esto atentamente.
14: Ah, o sea, perdón, Dani, esperame un ratito que te van a llamar ahora desde la radio. Estamos proyectando las imágenes. ¿Ustedes recuerdan? Yo recuerdo que sí hubo ya episodios de esta naturaleza.
3: Yo me acuerdo una vez que salió Fidencio Oviedo a hablar, salió con los hinchas. Ahí mismo en la vieja olla, en la zona de novena, estaba muy enervado y el que se atrevió a salir a hablar y tuvo buena recepción en los hinchas fue Fidencio Oviedo.
15: Pero hace poco, relativamente, hubo un grupo de hinchas que entró a hablar con el plantel. ¿Te acuerdas en la época de Chiqui, que Chiqui cambió el día del viaje? Iban a ir al interior en el último...
3: No, pues ya fueron bombas que tiraron al entrenamiento. Por eso Arce se fue antes a Ciudad del Este. Esa vez no fue diálogo, te tiraron bombas acá en novena, en la salida.
14: Pero la...
3: Atacaron con bombas, pero el pedir diálogo, yo me acuerdo, Fidencio.
14: Perico, en la vieja olla. Acá hay un tema. El estacionamiento sobre novena, ¿dónde están todos los jugadores?

0: el estacionamiento sobre Novena es donde están todos los jugadores. Y si la barra pide que salgan dos jugadores, ese pues es tipo... Mirá a lo que estamos llegando en Cerro Porteño.
1: Un mediador.
0: No, no, el tipo de eso asalta bancos. Sí, dice, quiero,
1: mediador.
0: Quiero hablar con dos mediadores.
2: Las exigencias de los...
1: Así mismo.
0: Exigencias de los barras.
1: Ellos quieren saber qué está pasando. Y acá pues se da el tema que decimos.
0: Estamos mostrando las imágenes en YouTube, Arango,
3: amigo. Está
1: Dani Maciel. Los jugadores no hablan. Adelante, Dani.
3: Adelante, Dani, contigo.
4: Bueno, lastimosamente aquí una colega se acercó y... Los hinchas con palabras fuertes le pidieron que se retire del lugar y nos piden a nosotros también salir de acá. Yo no voy a salir de acá, yo me voy a quedar acá observando qué es lo que pasa. Ellos no me van a decir a mí lo que yo tengo que hacer. Entonces, con la prudencia que esto requiere, obviamente, pero vamos a continuar en este sector. Ahora envié la segunda imagen donde ya se está reforzando con varias patrulleras y estamos esperando qué es lo que... se va a decidir finalmente. La película que estamos observando es así. Un grupo importante de los hinchas organizados piden, estaban hablando por teléfono con alguien del club, exigiendo que uno o dos jugadores salgan a dar la cara.
0: Ahora, Dani.
4: El comisario Benítez está frente a ellos escuchando todo. Está un encargado de seguridad también del club y está un comisario principal.
0: Ahora, a juzgar por las imágenes que nos estás enviando, es un puñado importante de hincha, pero también hay que decir que los antimotines, policía, inclusive veo camionetas.
4: Sí, señor.
0: Están resguardando todo esto sobre Novena.
4: Hay tres pelotones de antimotines, Bruno. Hay grupo Lince y hay varias patrulleras que vinieron para reforzar.
0: Ojalá no se descomponga todo, Dani, ¿eh? Yo no, te digo,
4: ojalá,
0: lo mejor
4: que no pase mayores.
0: No, no, sabes que lo más saludable es que salgan los jugadores a hablar, porque no le pueden tocar los jugadores. Ellos quieren hablar, pero si no salen los jugadores a hablar, ellos van a continuar ahí
2: y la policía no tiene que despejar el área porque ahí se va a armar uno. Si la policía... ahí...

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7: ¿Cómo están, amigos? ¿Qué tal? ¿Qué tal? ¿Qué tal? ¿Qué tal? ¿Qué tal? Comenzamos el programa correspondiente al día de hoy, martes. Recuerden que estamos en el mes del impulso. Esas personas que comenzaron un poquito flojo este año, que no pueden prosperar, que no pueden encontrar el camino del éxito, que están golpeando puertas pero no se le están abriendo, que las oportunidades no están llegando, están un poquito flojos todavía. Bueno, se pueden acercar a nuestro centro de ayuda espiritual y recibir los rituales, la ayuda de los rituales de florecimiento de dinero y amor, para que este año sea un año maravilloso y cargado de suerte, cargado de riqueza, prosperidad y amor. Estamos con los poderosos rituales de florecimiento de dinero y amor. Me estaba diciendo ayer un señor por teléfono: maestro Sandro, yo he hablado con una persona por teléfono mucho tiempo, supuestamente me estaba ayudando, pero al final me di cuenta que ni siquiera tenía un lugar físico donde atender y a lo mejor no hacía ninguna clase de rituales. ¿Será que yo puedo acercarme a su centro espiritual, maestro, me decía, y ver con mis ojos los rituales que preparan? Por supuesto que sí. Y eso lo estaba diciendo ayer. En nuestro centro de ayuda espiritual también tenemos nuestro templo, en donde preparamos los rituales de florecimiento de dinero, de unión de parejas, rituales de amarres, rituales de atracción, rituales de dominio, rituales de liberación, donde tenemos nuestros altares con distintas entidades que trabajamos y en donde están nuestros maestros, así como la profe Eli, el profesor Nelson, trabajando para cambiar la vida de la gente, y usted lo puede ver. Usted lo puede ver. Usted puede acercarse y presenciar estos rituales en nuestro centro de ayuda espiritual. Ahí, donde estamos trabajando, queridos oyentes, desde hace muchos años, para cambiar la vida de la gente. Es por eso que cada mes del año hacemos rituales diferentes para que la gente pueda alcanzar el éxito, para que la gente pueda recuperar a su ser amado, para que la gente pueda salir de los trabajos maléficos, pueda liberarse de las malas energías y pueda mejorar y cambiar su vida. Porque eso es lo que queremos y perseguimos con todo lo que hacemos. Que usted, que está escuchando la radio ahí, pueda encontrar la solución a sus problemas. Porque la gente ya no quiere experimentar. La gente ya no quiere perder el tiempo. La gente ya no quiere recorrer y esperar meses y meses y meses para la solución de su problema. La gente quiere solución. El que perdió a su pareja, ¿qué quiere, profe? Recuperar a su pareja. Eso es lo que quiere. El que no tiene suerte, el que está fracasando, el que está perdiendo todo, aquel que su negocio no está prosperando, no está vendiendo, ¿qué quiere? Volver a salir adelante y rápido, volver a prosperar, volver a tener éxito. Me decía un comerciante hace unas semanas: Maestro Sandro, yo me acerqué a su centro espiritual en el mes de diciembre. Después de una semana en que ustedes me estaban ayudando, mi empresa empezó a mejorar. Triplicamos las ventas. El dinero volvió. Todo volvió a moverse como antes. Volví a sentir ganas de trabajar, ganas de prosperar, esas ganas que ya había perdido. Porque este señor me contaba antes, queridos oyentes, que ya no tenía ganas de abrir su negocio, que ya no tenía ganas de trabajar, que ya estaba despidiendo casi a todos los personales, que estaba a punto de cerrar su empresa. Llegó a nuestro centro espiritual, le liberamos, arrancamos ese mal, esa brujería, esa macumba que le estaba bloqueando, que le estaba atando, que le estaba hundiendo la mala suerte. Y automáticamente todo cambió. No tuvo que esperar 3 años, no tuvo que esperar 2 años. Automáticamente, en una semana, él empezó a sentirse bien. Empezó el movimiento en su empresa. Llegaron los pedidos, llegó el dinero, volvió a contratar a esas personas que había despedido. Y hoy día todo cambió en su vida. Eso es lo que nosotros queremos. Y eso es lo que la gente quiere. Aquel que está fracasando, aquel que está perdiendo, quiere volver a salir adelante, quiere volver a estar bien. Aquel que ha perdido a su pareja quiere volver a recuperar a su ser amado. Y es por eso que siempre reunimos a los mejores maestros en nuestro centro espiritual para hacer los trabajos y los rituales de unión, rituales de liberación, rituales de florecimiento, de dinero, de prosperidad y hacer que la vida de la gente cambie. 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Ya tenemos mensajes, profe Eli, y es muy importante este mensaje que me llegó, así que voy a compartir con la gente. 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También pueden comunicarse a través de nuestra página en el Facebook, Sandro Astrología, Sandro Astrología. Tiene que darle me gusta a la página y recibir diariamente las reflexiones y los mensajes de motivación de nuestro centro de ayuda espiritual. 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Estamos atendiendo de lunes a sábado, de 8 de la mañana a 5 de la tarde. Lunes a sábado, de 8 de la mañana a 5 de la tarde. Bueno, aquí tengo un mensaje que nos llegó desde la Argentina, Puerto Iguazú. Dice, maestro Sandro, estoy escuchando su programa. Yo llegué a su centro espiritual hace 4 años. Me dedico a la hotelería. Mi negocio, cuando llegué a su centro espiritual, estaba prácticamente en ruinas. Sin clientes, ya sin funcionarios, y yo y mi esposa decaídos, sin ganas de nada y muchas veces hasta pensando lo peor. Estábamos a punto de vender todo e irnos lejos, dice el mensaje. Llegamos a su centro espiritual. Usted nos indicó en dónde teníamos que buscar, dice. Y encontramos en el estacionamiento de nuestro hotel una caja conteniendo cosas feas. Nuestra vida empezó a mejorar. Maestro Sandro, profe Eli, estamos agradecidos y siempre vamos a estar agradecidos. Cambió por completo nuestra vida. Todo lo que estábamos pasando era por culpa de una persona que quería arruinarnos, dice. Pido a Dios, a la Virgen, que le ilumine, le dé fuerza para que sigan ayudando a la gente que necesita, maestro Sandro y profe Eli. Bueno, muchas gracias, querido amigo, querida amiga allá de Puerto Iguazú. Estuvimos en una oportunidad en su hotel, pasamos ahí un fin de semana, nos invitó como

oportunidad en su hotel, pasamos ahí un fin de semana, nos invitó, en nuestra casa, sinceramente, algo maravilloso, un lugar en donde la naturaleza es parte del lugar ahí, increíble. Y pensar que ellos estaban a punto de cerrar, a punto de vender, ya no tenían ganas de nada, de ganas de trabajar, ganas de hacer nada. El Señor estaba pensando hacerse cosas malas. Ya había despedido a los funcionarios. Muchas veces pasaban días sin clientes. Llegó a nuestro centro espiritual. Nos dimos cuenta de que ahí habían enterrado algo en el patio del hotel. Fueron a buscar, encontraron, liberamos, arrancamos de raíz esa brujería, le preparamos el abre caminos para empezar a mejorar su suerte. Y hoy día tienen reservas casi un año adelantado. Es increíble. Ya casi tiene todo el año completo el hotel. Para el próximo año también, parte del próximo año. Es increíble. Hizo un contrato con una empresa muy importante, multinacional. Pudo ampliar parte de su hotel, hacer mejoras. Y eso es lo que nos llena de satisfacción, de poder ayudar a la gente a mejorar su vida, a cambiar su suerte. Yo sé que hay muchas personas que están escuchando la radio, que tienen mucho potencial para salir adelante, para prosperar, para tener éxito, así como esta gente de Puerto Iguazú. Pero están ahí, estancados, porque están siendo víctimas de la maldad. Víctima de la macumba, víctima de la brujería. Están ahí, atados a la mala suerte. Sin ganas de nada, sin ganas de trabajar, sin ganas de prosperar. ¿Por qué? Porque la mala energía, la mala suerte le está venciendo y le está sacando todas las ganas de salir adelante. Para esa gente, les esperamos en nuestro centro espiritual. Para dar solución definitiva a sus problemas. Y como dije antes, la gente quiere solución. No quiere esperar 5 años. No quiere esperar 3 años. La gente quiere ahora. Quiere salir adelante. Quiere mejorar su vida. Quiere cambiar su suerte. Quiere sentirse bien. Imagínense esta gente que ya no tenía ganas de trabajar. Que ya no tenía ganas de hacer nada. Que ya estaban a punto de vender ese hermoso hotel, ese hermoso lugar. Estaban a punto de regalar prácticamente y dedicarse a otra cosa. Hoy día están prosperando, están con ganas, están felices, están sanos. Están sanos. Se le ve rebosante de salud a los dos, de felicidad. Gente que ya estaban enfermos. Cuando yo le he visto después de unos meses, le dije al Señor, pero Dios mío, usted rejuveneció 20 años. A su señora esposa también. Y me dijo, maestro, es que estamos felices. Es que las cosas no están saliendo. Es que tenemos ganas de volver a trabajar, de volver a estar bien como antes. Es que nos sentimos bien. Ahí en nuestro trabajo. Entonces usted que está escuchando la radio, necesita de ayuda, necesita salir adelante, necesita cambiar su vida, necesita prosperar, necesita liberarse de malas energías, de brujerías, de maleficios. Anote la dirección de nuestro centro de ayuda.

0: 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Fácil de llegar. 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Y a 20 metros está nuestro local, nuestro centro espiritual, donde tenemos nuestro templo mayor. Ahí le estaremos esperando de lunes a sábado, de 8 de la mañana a 5 de la tarde. 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Si no encuentran, pueden buscar en los aplicativos de búsqueda GPS, como Sandro Astrología, y le lleva directo a nuestro centro de ayuda espiritual. Impresionante la cantidad de mensajes de Puerto Iguazú, de gente que vinieron de Puerto Iguazú. Aquí tengo un mensaje, dice: maestro, estoy escuchando su programa y emocionada. Yo llegué a su consultorio con muchos problemas y hoy día estoy feliz con mi pareja. Recuperé a la persona que yo amo, dice. Aquí tengo otro mensaje de Andresito, dice: maestro Sandro, usted fue una luz que Dios puso en mi camino para cambiar mi vida. Yo ya no tenía ganas de vivir. Llegué a su centro espiritual y mi vida cambió por completo, dice. Soy de Andresito, Misiones, Argentina. Aquí tengo otro mensaje, dice: maestro, estoy escuchando desde Santa Rita. Yo le debo todo a ustedes, dice. Me dedico a la agricultura. Estaba pensando vender todo y dedicarme a otra cosa. Llegué hace 12 años a su centro espiritual y ustedes me salvaron de arruinarme por completo. Hoy día estoy trabajando bien y con mucha suerte, gracias a ustedes. Soy de Santa Rita, me pone otra vez. Muchas gracias por el mensaje increíble, la cantidad de mensajes, la cantidad de gente que está contando su testimonio de cómo cambió su vida. Usted también puede contarnos su testimonio. Y a todas las personas que se acercan esta semana, Profe Eli, le estaremos regalando el Abre Caminos gratis de regalo, el perfume de la suerte rápida, rápida, rápida, rápida, rápida, denominado Abre Caminos. Es un tratamiento de 5 días para cambiar la vida de la gente. Los números telefónicos de las líneas habilitadas, le vuelvo a repetir, para que puedan llamar, puedan enviar sus mensajes al 0973-642612, también al 0987-215828. Dice aquí: ¿cuál es el mejor día para consultar? El mejor día para consultar es el día que usted se decide. El día que usted se decide a buscar ayuda. Ese es el mejor día. No mañana, no pasado mañana. Ese día que usted se decidió y dice: yo quiero buscar ayuda. Ese es el mejor día para consultar, querido amigo que está escuchando la radio. Aquí tengo otro mensaje, dice: maestro, están en Ciudad del Este a la vuelta del Banco Familiar, dice, cerca del edificio Horizonte, sí, detrás del edificio Horizonte, que es el edificio azul, que está ahí frente al Área 2, fácil de llegar, muy fácil de llegar. Aquí tengo otro mensaje, dice: le estoy escuchando desde la Argentina, también me dedico a la hotelería, todo me está saliendo mal, ¿cómo quiero consultar con ustedes? Maestro Sandro, dice, ¿cómo puedo acercarme? ¿Cómo puedo llegar? Bueno, le vuelvo a repetir que estamos en Ciudad del Este, frente al Área 2, a la vuelta del Banco Familiar, sobre la calle Humaitá. 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Para esta señora ya le enviamos la ubicación Así que puede acercarse esta semana que usted puede volver a salir adelante. Sabemos que su problema tiene solución, estimada amiga. Aquí tengo un mensaje, dice: maestro, me dedico al comercio. Desde hace 2 años que todo me está saliendo mal. Necesito acercarme a su centro espiritual. ¿Cuándo me pueden atender? Dice. Bueno, le vamos a esperar a esta señora mañana temprano en nuestro centro de ayuda. Muchos mensajes. Imposible, profe Eli, de leer todos los mensajes. Imposible. Aquí está con nosotros la profe Eli. Recuerden que ella es especialista en unir parejas en 24 horas. Nuestra especialista en solucionar problemas de amor. Desde muy temprano ya la profe preparó su altar de la diosa del amor, con las velas de corazones, las velas de parejas, los fluidos para el amor, el talismán de los dos corazones, que lo tenemos de forma exclusiva y única en nuestro centro espiritual, lo tiene la profe Eli, para amarrar, escuchen, ¿para qué sirve el talismán de los dos corazones? Amarrar y proteger el amor de por vida. Es para eso el talismán de los dos corazones. Muchas gracias, profe, por su ayuda. Todos los días estamos recibiendo también testimonios de gente que recuperaron a su pareja gracias a nuestra colaboradora, la profe Eli. Dice aquí: yo conozco su centro espiritual, maestro Sandro, también soy testigo de su buen trabajo. Llegué a su centro de ayuda, me hicieron un ritual de florecimiento, dice. Hoy día mis ventas se multiplicaron, estoy agradecido, dice el mensaje. Bueno, queridos oyentes, ya nos estamos despidiendo de ustedes. 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Hoy martes es un día especial para consultar. Nos despedimos de ustedes. Que pasen una buena jornada y será hasta mañana.
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0: Muy, pero muy buenos días, queridos oyentes, queridos televidentes. Qué feliz de reencontrarnos con ustedes a esta hora de la mañana. 7:10 en todo el territorio nacional, cielo nublado en el este del país. Así como están las cosas, vamos a seguir teniendo una temperatura agradable. No tan frío ni... pero es un calor húmedo, más o menos lo que se siente en el este del país. Para que aquellas personas que no están por acá cerca no puedan entender y más o menos sentir lo que estamos sintiendo a esta hora de la mañana. Bienvenido a una programación más de En Tiempo Real a través de Itapirú FM, la 96.1. También a través de Paraná TV en la grilla 48 de Tigo TV a nivel nacional y en todas las plataformas digitales. Facebook, YouTube, la web... X, en donde estamos insertados en estos sistemas de redes sociales para poder llegar a mayor cantidad de gente y poder brindarle la mejor información desde el este del país. Agradecido por sobre todas las cosas a Dios por bendecirnos, por regalarnos salud, por regalarnos este hermoso día más, por darnos esa posibilidad de ingresar a vuestros hogares a través de estos sistemas de comunicación. Arrancamos la programación de En Tiempo Real de hoy, martes 6 de octubre del 2026. Buen día, don Víctor, ¿cómo estás?
1: Buen día, Juan. Un saludo a vos, a los compañeros, a toda la audiencia, a la teleaudiencia y a los que nos acompañan a través de las diferentes plataformas digitales de nuestra programación. Gusto estar compartiendo de vuelta una jornada más. Puede decir calor, húmedo, ¿no? ¿Hace sí, calor? ¿Fresquito
0: no,
1: hace?
0: No, un calor, al menos yo siento, y cuando, para mí es un calor húmedo, y la humedad es terrible, y lo te voy a decir, ya que me comenzás ya con los tapones
1: altos. No, te estoy diciendo lo que es, no, sí. No me podés decir que es calor cuando es 19 grados de temperatura, ¿verdad? Acá me marca 19 grados, y afuera se siente un fresquito, sí, por eso estamos así vestidos.
0: O sea, 19 grados para vos, para mí ya no es más fresco.
1: ¿Fresquito es?
0: No sé. Hay vientecito.
1: Científicamente es fresco. El calor es a partir de 25-30 grados.
0: Lluvia para las 9 horas, dice. Rafa de viento.
1: Yo no tengo 11, ninguna posibilidad de lluvia hoy, Juan. Cubierto 11, todo el día.
0: 93% de humedad, Víctor.
1: Sí, eso sí. Hay mucha humedad.
0: 18 kilómetros por hora la visibilidad. Todo eso que termina. Sí. La sensación térmica a esta hora de la mañana es de 20 grados.
1: Desde el jueves hay incremento de probabilidad de lluvia. En realidad miércoles 48%, el jueves 48%, el viernes 96%, el sábado 71%, domingo 79%, lunes 74%. Y las temperaturas van a estar en este rango,
0: sí,
1: de 19 como mínima y 27 la máxima.
0: Yo tengo el viernes 29 y el jueves el viernes 29 y mañana también 29 la máxima.
1: Yo tengo para mañana,
0: pero
1: mañana,
0: todos
1: mañana
0: los días,
1: miércoles 31 de máxima, sí, el jueves 28, el viernes 27, el sábado 25, el domingo 27 y el lunes 26.
0: Sí. Pero nublado hasta el martes de la próxima semana. Sí,
1: con lluvia hasta el lunes. Sí. O sea, no solamente nublado, sino con lluvia.
0: Sí, anuncia un alto porcentaje de lluvia también durante el transcurso de la semana. Hablando de eso, la Itaipú Binacional abrió las compuertas porque...
1: y comenzó a inundar la zona baja del barrio de San Rafael.
0: Es lo que habíamos anunciado, ¿verdad, Víctor? Con antelación a la gente de la... que viven a la orilla de esta, principalmente de la Caral, porque la Caralmiel que empieza a rebosar en el barrio de San Rafael, y ahí comienza todo eso, va a llevar consigo hacia Franco, barrio María Auxiliadora, San Juan, esa cerca de el Atracadero, esa parte, son lugares bastante que rápidamente se inundan. Y en muchos otros lugares también que tiene, en el Alto Paraná, que tienen cercanía al lago de Acaraú, como el lago de la Itaipú Binacional. Son lugares que...
1: aquí, el agua que vierten de Itaipú va al río Paraná.
0: Al río Paraná.
1: No a la Caraí.
0: Pero al llegar del río Paraná, la Caraí sale, Víctor. La Caraí también, de aquí a poco, la represa de Caraí va a tener que largar.
1: No, por eso digo.
0: Ese río
1: cuando seco. Cuando Itaipú suelta, el agua va por el Paraná.
0: Sí.
1: La gente no entiende que Itaipú suelta y se llena el lecho seco que tenemos habitualmente. No, es el río. Y como allá en la confluencia con el Iguazú, hay agua, hay más agua todavía, entonces el Paraná no circula, no se desplaza, sino va juntando, y va choca, juntando, va choca, juntando. Choca. Y viene, y cualquier salida que encuentre, avanza. Y eso es lo que está pasando ahora en la entrada salida de la Caraguimí hacia el Paraná.
0: Sí,
1: está cargando. En vez de que la Caraguí alimenta al Paraná, el Paraná la alimenta al Caraguí.
0: Está entrando hacia el lecho seco de la Caraguí, que a Caraguí también de aquí a poco la represa va a tener que a abrir con puerta, ¿verdad?
1: Sí.
0: Porque se va llenando también. Entonces ahí comienza el problema de todo eso.
1: Y ayer Itaipú emitió un boletín informando de esto, de la situación que se empieza a dar en las zonas bajas. Y hay que hablar con la gente de ayuda social, no sé si la municipalidad o la Itaipú misma, ¿verdad? El nivel del río Paraná en la zona Puente de la Amistad supera los 106 metros sobre el nivel del mar y mantiene una tendencia ascendente. Es decir, está por encima del nivel y va a seguir subiendo. De acuerdo con las proyecciones hidrológicas, en los próximos días podrían darse las primeras afectaciones por inundaciones en sectores bajos de los barrios, del barrio San Rafael, concretamente de Ciudad del Este. Cuando dice de primeras afectaciones, se trata de las primeras casas que van a ser invadidas por las aguas. Y hasta ahora se ve solamente un basural tremendo. Vos podés tener ahí la imagen, Carlito. Basural tremendo debajo del puentecito. En la zona baja de San Rafael.
0: Ese es uno de los graves problemas.
1: Sí.
0: Porque lo que están, habitan a los costados de estos ríos, arroyos, empiezan a tirar su basura al río. No hay recolección en esos lugares, tiran al río. Cuando hay inundación, los que están al borde del río o están en el cauce del río que no tiene mucha agua, empiezan a llevarlo. Y eso empiezan a encontrarse en las lagunas que se van formando a través de las inundaciones. Y mira, de todo un poco, Vito, de todo un poco.
1: La Comisión Especial de Crecida de Itaipú Binacional realiza un monitoreo permanente y actualiza diariamente los datos hidrológicos, tomando en cuenta también el comportamiento de las cuencas, aguas arriba de la represa y los caudales previstos. Ellos tienen monitoreado arriba y abajo. Se insta a los pobladores del barrio San Rafael a estar alertas y a mantenerse informados a través del boletín hidrológico publicado diariamente en el portal institucional. En el portal de Itaipú están publicando todos los días el boletín.
0: Con una salvedad lo de Itaipú, Víctor. Ellos tienen marcado, cuando abren tanta compuerta, cuánto agua caída, ya sabe cuánto más o menos va a subir el agua por el tiempo que ellos están estudiando.
1: Ahí está la basura, estamos proyectando una imagen ahora, el basural inmenso.
0: Es el puentecito.
1: El puentecito que une las dos. Sí. Encima del cauce menor del Acaragmí, para unir los dos barrancos, ¿verdad?
0: Viendo esto, yo creo que el puentecito que está ahí abajo y ya está sobrepasado por agua.
1: ¿Es el puentecito?
0: No, hay un puente que el empedrado va y cruza y va hacia arriba, donde es Belén y compañía, para unir eso.
1: ¿Belén?
0: Sí. El bote va en San Rafael, bajar todito el Lentero y compañía. Al bajar todito la canchita, y hay un camino empedrado, ¿verdad? Que vos cruzás un puentecito y te subís todito, y ahí ya te va derecho hacia, ya venís derecho hacia Belén. Conozco el camino.
1: ¿Belén o allá en 4:30?
0: No.
1: ¿San Agustín lo que vos querés decir?
0: No.
1: ¿San Agustín, San Antonio, esa zona?
0: Acá, el que se invadió, el de Pablo Rojas, el fondo, ese es conocido como Belén también.
1: ¿También?
0: Sí.
1: Me entero, mira, ¿a qué edad me entero de esa cosa? Yo conozco Belén ahí en Chela Reina.
0: ¿En serio? ¿Chela Reina acá?
1: ¿Y ese te estoy diciendo? Ahí es Chela Reina.
0: Y el fondo allá se llama Belén también. El que está sobre el cauce del río es una propiedad que se había invadido. Mira que te estoy hablando del... No, hace rato.
1: Este se invadió hace mucho.
0: Sí, 90.
1: Y esa es la finca algo. 66, famosa finca 66.
0: Sí, y todo eso.
1: Pero no tiene nada que ver con San Rafael eso.
0: No.
1: San Rafael es otra cosa.
0: Bueno, después te voy a explicar
1: okay, el mapa. Explícame, pues. Vamos a mirar bien después, porque sí, sí. Te juro que me está sorprendiendo.
0: Asentamiento Belén se
1: llamaba. Ese es el asentamiento Belén, hermano. ¿Qué? Acá, kilómetro 4.5.
0: Llamarle bueno, vos Tutankamón. Okay.
1: Es difícil de explicarle. No, es Tutankamón. El asentamiento Belén sí. Es acá, de 4.5. Uh-huh. Pablo Rojas ya, la zona que yo conozco, San Rafael, zona baja. Después está San Agustín y un poco más arriba San Antonio. San Antonio es un emprendimiento de Pablo Rojas. Y San Antonio era un asentamiento en la década de los 90. Hoy por hoy es un barrio populoso, con edificaciones portentosas, ya también, ¿verdad? Bueno, el último párrafo de este boletín de Itaipú dice: se recuerda que ante eventuales afectaciones la entidad dispone de mecanismos de asistencia y de traslado. Es decir, si la casa del vecino ahí en San Rafael alcanza el agua, y te pudo prestar asistencia a los mismos. Seguramente le va a llevar arriba, ¿verdad? En la zona alta del barrio para brindarle la asistencia permanente. Y en la serie de fotografías que enviaron, se puede notar, sí, efectivamente, que hay zona donde ya la saliente es importante, ¿verdad? Y la saliente del agua, digo, del Paraná, es bastante importante. Pero en el cauce del Acaragmi, lo que más llama la atención es la basura impresionante que se tiene desde el día de ayer. Voy a enviar otra imagen para que pueda copiar, Carlito. Eso. Enseguida le voy a enviar. Bueno, arrancamos así el programa de hoy. ¿Ayer cómo salió tu apuesta?
0: Una pérdida, yo agradecer, Rosa. Tita.
1: ¿Y vos qué apostaste?
0: Yo gana cerro, no
1: ¿y vos qué dijiste?
0: Gana cerro también.
1: ¿Y yo qué dije?
0: Y creo que vos le diste victoria.
1: Ah, bueno.
0: Creo, no sé todavía.
1: ¿En serio?
0: No puedo creer.
1: El problema es...
0: O sea, que estaba mirando el primer tiempo, y una vueltita ahí. Los defensores de cerro creo que son estácanos defensores.
1: Oye, cerro tiene un grave problema.
0: Tiene mucho
1: grave. Bueno, en realidad sí, mucho, ¿verdad? Pero el principal es su sanatorio privado que tiene. Y sus jugadores estrella están en la tribuna posando con hincha. Cecilio Domínguez, ¿cómo se llama? Lateral izquierdo. La Rivero, güey.
0: No.
1: Juega un partido y se lesiona un mes.
0: Es por eso que él volvió al país. Por las múltiples lesiones.
1: Sí, porque es jovencito todavía. Jovencito. Sí. Y bueno. Pero el 2 de mayo ganó. Está de vuelta, se posicionó de vuelta, hoy juega Olimpia con Nacional.
0: Ese es un partido de la ojo que Libertad ganó.
1: Ganó y es puntero.
0: Sí, ganó y ahora mismo es puntero, depende del resultado, esperando el resultado de Olimpia.
1: Sí, señor. Arranquemos.
0: Arranquemos. Lectura del Santo Evangelio del día de hoy en guaraní y en español.
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1: En español, el Evangelio de hoy según San Lucas, capítulo 10, versículos 38 al 42. En aquel tiempo entró Jesús en una aldea y una mujer llamada Marta lo recibió en su casa. Esta tenía una hermana llamada María, que sentada junto a los pies del Señor escuchaba su palabra. Marta, en cambio, andaba muy afanada con los muchos servicios, hasta que, acercándose, dijo: «Señor, ¿no te importa que mi hermana me haya dejado sola para servir? Dile que me eche una mano». Respondiendo, le dijo el Señor: «Marta, Marta, andas inquieta y preocupada con muchas cosas. Solo una es necesaria. María, pues, ha escogido la parte mejor y no le será quitada». Palabra del Señor.
0: Gloria a ti, Señor Jesús. Lectura del Santo Evangelio que compartimos a esta hora de la mañana.
1: ¿Cuál es el mensaje?
0: Yo no hagué. A ti se te dará la mejor parte.
1: Sí, María eligió la mejor parte y no le será quitada. ¿Por qué? Porque todo el mundo nos andamos distrayendo en las cuestiones mundanas, en las cuestiones que no tienen valor para ganarte el premio allá donde todos queremos ir, pero no todavía, ¿verdad? Uh-huh. Y María, sin embargo, se fue a escuchar a Jesucristo, recibiendo la palabra de Dios, mientras la otra estaba con los quehaceres y sola. Y se preocupaba.
0: Y plagueándose. ¿Por qué a mí me pasa esto?
1: Decirle que venga acá, que me ayude.
0: Y ella ahí jodiendo las pelotas.
1: ¿Te imaginas cómo habrá sido la conversación? Ahora no hacen a la puta. Venir a por el estilo, ¿verdad? Pero. No. Hermana querida.
0: No creo tampoco en eso. Bueno, está el compañero Cancio González. Cancio, buen día.
3: Cuando le iban a requerir a los otros los documentos, entonces aceleró el conductor de la camioneta y se fue raudamente hacia el interior del country club, dando una vuelta en la primera rotonda y volviendo a salir por la entrada, atropellando la entrada.
4: Aparentemente querían asaltar algún local comercial de allí.
3: Aparentemente, eso es lo que suponemos nosotros y por eso tuvieron que salir raudamente otra vez del lugar.
5: El conductor llegó a pasar su cédula y ahí se pudo corroborar que él tenía arresto domiciliario como antecedentes, todo por robo grabado.
3: Sí, señor, así mismo es.
5: Es una persona conocida en el submundo.
3: Justamente su cédula se quedó en manos del personal de guardia y cuando el personal policial fue a verificar y encontró que tenía problemas, tenía antecedentes.
5: Ahora, ellos atropellaron nuevamente al darse la vuelta, ellos atropellaron después la vuelta a la salida.
3: Para volver a salir, ellos atropellaron la salida.
5: Hay imágenes ahí en la entrada del Paraná Country Club que seguramente la policía va a recibir, seguramente la jornada del día de hoy para poder tener mayor...
3: Sí, ya están trabajando personal de investigaciones, como así también el personal del Country Club que van a tener... en el día de la fecha las imágenes.
5: No se realizó disparo, decía, porque en ese horario en que estas personas se fueron ahí había muchas personas entrando y saliendo del lugar.
3: Así mismo, era imposible de realizar disparo porque había mucha gente a esa hora.
5: ¿Se sabe hacia qué destino tomó el vehículo?
3: Supuestamente hacia Hernandarias.
5: Sí. Tenía chapa, inclusive todo eso se logró tener, los guardias anotaron todo eso.
3: Sí, así mismo, así es. Solamente falta tener las filmaciones.
6: Bueno, parte de lo que estaba manifestando el director de policía, el comisario Jorge Aquino, con relación a este hecho que fue comunicado a la Policía Nacional ayer en hora de la tarde ya, en el Paraná Country Club, donde una camioneta, aparentemente una persona que estaba a bordo de una camioneta, intentó ingresar en el predio del Paraná Country Club. Hablamos de una Fortuner chapa W larga ZK 828. Esa es la chapa del vehículo que intentó ingresar. Estaba al mando Arnaldo Andrés Vergara González, de 34 años de edad, que de acuerdo a los datos, el guardia de seguridad es Arnaldo Andrés Vergara González, de acuerdo a los datos que se tiene, por lo menos, es de que la cédula que le pasó el conductor le pertenece a Cristian Alexis Jiménez Velázquez. Este, el conductor, tiene antecedentes por todos ellos por robo agravado y también arresto domiciliario.
5: Cristian Alexis Jiménez Velázquez es la persona, reiteramos, y las otras personas, por lo menos, no se pudo obtener sus documentaciones debido a que aparentemente se dieron cuenta de que el control era riguroso ya en la primera entrada, y ahí es donde tomaron, atropellaron esa entrada, ingresaron una parte en la parte comercial, se dieron la vuelta y volvieron a salir con todo de la zona del Paraná Country Club. Esto ocurrió, reiteramos, ayer en horas de la tarde, y bueno, la intención que maneja la policía es de que aparentemente tenían intenciones de poder cometer algún hecho de robo en la parte comercial ahí del Paraná Country Club.
1: Bueno, y la camioneta, por la placa, la camioneta, ¿se sabe que pertenece a este Vergara, al conductor, o es propiedad de otra persona, Cancio González? Porque, fíjate, al tener el número de placa, se detecta a nombre de quién está el vehículo. Ahora, lo que no se sabe es si es que el conductor es el dueño del vehículo, o si estaba usando de otra persona. Esa es la pregunta concreta para acá, señor.
0: No quiso hacer realmente lo que quiso hacer, quiso asustar, porque en el Paraná Country Club los guardias solo tienen una pistolita por la cintura y un comando. Alguien que realmente quiera hacer algo fuerte no va a hacer. Esto es para un susto, ¿no?
1: ¿Cancio?
7: La chapa no le corresponde, Víctor.
1: No le corresponde. No. Al vehículo.
7: No le corresponde al vehículo.
1: No va a poner. Mira.
7: No se sabe si el vehículo es robado o no, pero lo cierto es que no le corresponde. Están viendo las filmaciones que seguramente los directivos del Paraná Cliente Club supuestamente esta mañana van a estar proveyendo esto a la Policía Nacional.
1: ¿Y a qué vehículo le pertenece o le corresponde esa placa?
7: Tengo entendido que es un vehículo pequeño, Víctor, pero no, eso es lo que maneja, no le corresponde. ¿Qué vehículo es ese?
1: Entonces, no le corresponde. Entonces estamos hablando de uno de los tantos vehículos levantados por estos delincuentes, tanto en Brasil como en Paraguay, ¿verdad?
7: Así mismo, señor. Y hay que entender que hubo denuncia en estos últimos días también sobre robo de placas, chapas, en esta zona.
1: Ah, también.
7: Sí, entonces por ahí es donde seguramente también podría seguramente ver, y por qué no ser eso ahora. Bueno. Pero lo cierto es que eso es lo que por lo menos tenemos hasta el momento.
1: Muy bien.
7: Eso es lo que se tiene con relación a este tema ahora.
1: Enhorabuena por los policías que intervinieron, que no efectuaron disparo ahora.
7: Y porque había muchísimas personas ingresando y saliendo, principalmente la zona del country, donde hay demasiado, muchas personas ahí adentro trabajando, obreros, funcionarios, hablamos de damas que trabajan, realizan servicios ahí en la zona de Paraná Country Club, la zona comercial, o sea, hay demasiado, muchas personas trabajando en ese sector, y aquellos que van ingresando y saliendo también, ¿verdad?
1: Sí. En realidad en el country el movimiento es constante prácticamente en los últimos tiempos, ¿verdad? Y más todavía
7: pero
1: en la zona comercial.
7: Pero también un poquitito estamos con el subcomisario Marisa Balmori con relación a la muerte por electrocución ayer en el Indaguazú, división de la subcomisaría 014, donde de acuerdo a los datos que tenemos es de que una persona que es el propietario de esa vivienda fue hasta el sector del gallinero y aparentemente no estaba, o sea, no se prendió la luz, trató de prenderla, y ahí aparentemente recibió la descarga eléctrica. La esposa es quien, al no venir más el marido, se fue, y ya lo encontró prácticamente sin signos de vida. Le auxilió hasta el hospital de Mingo Guazú, pero ya nada se pudo hacer de eso, comisario. ¿Cómo está?
8: Buen día. Sí, buenos días para la audiencia. Es así, recibimos el reporte sobre un supuesto hecho de electrocución que habría ocurrido el día de ayer a las 6:30 horas aproximadamente. En realidad resultó víctima fatal la esposa. La esposa que estaba aparentemente manipulando un foco que no se encendía en el interior del gallinero, y su marido, al percatarse de que ella no regresaba, fue a revisarla y encontró con el cable en la mano y el foco. Le procedió a auxiliarle hasta el hospital de Mingaguazú, donde lastimosamente ya llegó sin signos de vida. Inmediatamente comunicaron al personal policial, quienes se apersonaron en principio hasta el hospital y posteriormente hasta el lugar del hecho para constatar y realizar el procedimiento de rigor correspondiente. La víctima fatal fue identificada como Nilsa Ramona Villar de Mareco, de 55 años de edad, y su esposo, quien la encontró ya sin signos de vida, sería Rosalino Mareco Alonso, de 62 años de edad. Este hecho ocurrió en el interior de un gallinero de la vivienda ubicada en el kilómetro 14, lado Acaral, fracción Sierra Grande de la ciudad de Mingaguazú, el día de ayer a primeras horas de la mañana.
7: Aparentemente, el tío estaba mojado porque estaba trabajando, realizando trabajo de limpieza, de poder darle de comer a los animales. Trató de manipular lo que es la parte de la energía, no porque no se prendía el foque de recibir la descarga.
8: Es así, considerando también ante los últimos hechos de tormenta, de lluvia, el día de ayer el día estaba húmedo y seguramente tenía algún desperfecto la parte eléctrica en el gallinero. Ella intentó manipular aparentemente, ya que se la encontró con un foco y un pedazo de cable en la mano, según manifestó su marido.
9: Él expuso más o menos cuánto tiempo tardó en percatarse que la cosa no regresaba ya a la vivienda.
8: Según sus manifestaciones, la señora a las 6:30 por ahí acudió hasta el gallinero. Ella se percató de la situación media hora después que ella no regresaba, entonces se fue a revisar y ya la encontró aparentemente sin signos vitales. Él procedió a auxiliarle, pero ya en el hospital se constató su deceso.
7: Ya llegó en el hospital sin signos de vida.
8: Signos de vida, según reportaron.
7: ¿Y ella estaba sola en ese momento en el gallinero?
8: En el gallinero ella estaba sola. Se fue a hacer algunos trabajos, darle de comer a los animales. Y aparentemente eso sería trabajo de un ratito, por lo que el esposo fue a revisar porque no regresaba.
7: Un trabajo simple resultó ser fatal.
8: Es así, lastimosamente, y ocurrió el día de ayer a primeras horas de la mañana.
9: ¿Puedo reiterar, comisario, en la edad de la mujer?
8: Sí, ella tendría 55 años de edad, la señora Nilsa Ramona Vivian de Mareco.
7: El subcomisario Marisa Dalmori es la vocera de la Jefatura de Policía del Alto Paraná con relación a este hecho bastante trágico ocurrido, reiteramos, en la zona de Mingaguazú, específicamente en la jurisdicción de la subcomisaría de Norma Luisa, donde se mencionó, reiteramos, la muerte de esta ciudadana, quien aparentemente llegó hasta el gallinero para poder tener que darle de comer a las gallinas. Y hablamos de la señora Nilsa Ramona Villar de Marecos, de 56 años de edad. Y ahí es donde su marido se percata de que no estaba viniendo más. Aparentemente el marido estaba haciendo otro tipo de trabajo también en ese momento. Y ahí es donde se fue a verificar el señor Rosalino Marecos, de 69, y ya le encontró a su esposa ya con un foco en mano y un cable también, por lo que lo auxilió rápidamente hasta un centro asistencial y ahí es donde ya llegó sin signos de vida. Se comunicó con la agente fiscal Julia González y de ahí es donde ya el procedimiento en sí se dio por encerrado. Reiteramos, kilómetro 14, la otra extracción Sierra Grande, a unos 2.500 metros aproximadamente de la ruta internacional número 2, ocurrió esto en el día de ayer.
1: Este es el verdadero cuando te toca, ¿verdad? Imagínate, vos estás haciendo tus quehaceres normales, te va a buscar algo en el gallinero, te encontrás con la muerte.
7: Sí, aparentemente, bueno, la humedad, mucha humedad. La señora, sí, de acuerdo a lo que dice la policía, es que estaba con las zapatillas. Pero estaba haciendo otro tipo de trabajo y se cree de que la señora estaba con el pie mojado. Y ahí es donde aparentemente trató de prender la luz en el gallinero y no le funcionó. Entonces lo que hizo es trató de ella mismo arreglar ya eso y no la avisó a su marido. Y ahí es donde lastimosamente se encontró con la muerte, diríamos, ¿verdad?
1: Sí. Qué notable, chico. Bueno, esto ocurrió en Mingaguazú, kilómetro 14, ¿verdad?
7: Sí, señor. A unos 2.500 metros aproximadamente de la ruta internacional Lava Craig,
1: Sí, señor.
7: Fracción Sierra Grande. Fracción Sierra Grande es el lugar donde ocurrió este hecho en sí. Y bueno, lastimosamente se da esa situación, Víctor.
1: Cuando la fatalidad ronda, cuando la fatalidad te va a llegar de cualquier forma. Ese es el tema.
7: Amigos, bueno. Yander Barbuda te va a sacar. Llegaste de donde es la escapatoria.
1: Inapelable. Sea
7: la su oreja ya jamás.
1: Así es.
7: A rendir cuenta.
1: Sí, señor. Bueno, arrancamos
7: de con esto. De momento es, hay, bueno, lastimosamente el director ya entró, pero estábamos con otro tema también. Queríamos preguntarle también, hay muchas especulaciones, todo el mundo en filas policiales, por lo menos, uh-huh, esperan ya los cambios.
1: Sí, hoy el 6 de octubre.
7: Diríamos sucesivos cambios. Y ayer a la tarde el director me decía de que para el martes de la próxima semana ya fueron convocados todos los nuevos directores. Ojo lo que te voy a decir. Todos los nuevos directores. Eso es lo que me dijo el comisario Aquino. O sea, los nuevos directores generales. Ya a su vez. Ya fueron convocados para la primera reunión. La lista que tenía previsto salir hoy el 6 podría salir entre hoy y mañana, así sucesivamente, todos los conciertos, que antes del lunes sale esa lista, Vika.
1: La lista de los nuevos directores generales.
7: De los nuevos ascendidos, entiéndase, para directores generales, y también los nuevos directores, comisarios generales, quienes van a estar ocupando las direcciones de los diferentes departamentos. Por ejemplo, en el caso del, por ejemplo, el jefe de prevención, por ejemplo, acá, Irala, sí, él ya tiene que ascender, su caso contrario, ya va a ir a su casa.
1: Sí.
7: Entonces, se va a saber también esas listas, y de ahí seguramente también ya se van a estar viendo quiénes son los que se van a ir a su casa. O sea, los directores que hoy en día que están, por ejemplo, Marcelino Espinosa, y otros, ya todos ellos

0: cosas, y otros ya todos ellos van a estar yendo a hacer retiro ya en Superliga.
1: Cuando vos decís van a ir a su casa, van a ir a retiro ahora.
0: Así mismo, sí, a retiro, sí, señor. A retiro.
2: Bueno. Es lo que nos decía el ministro Riera también, Cancio, más o menos, a mí más, como se caja fuerte de ella, a mí más lateral, no había dicho, Cancio. Después el bolígrafo.
0: Sí.
1: ¿Y el director de policía?
0: Hay un conocido amigo animalito que dice, no, pero una semana bolígrafo, calle, cuando vamos a ir más para los jóvenes, sendetas, ahí te hago para la exportación, ¿sí?
1: Y vos sabés que, teniendo en cuenta los acontecimientos últimos, es como para dudar, ¿verdad? Es como para dudar.
0: De acuerdo a los datos, que lastimosamente la política influye mucho en lo que es este tema de hoy, en los últimos tiempos de las policías también.
1: Uh-huh.
0: Y creo que cayó muy hondo, de acuerdo a lo que dice, por lo menos aquí, escuchamos por los pasillos, de los cambios también, del tumulto que se creó en Asunción, la pérdida en Asunción y Alto Paraná, por ejemplo, Ciudad del Este, por ejemplo, Vito.
1: Paniche no pensé, cuera, eso no tiene nada que ver ahí los policías.
0: No, ahí se está estudiando la cabeza del ministro, se está estudiando otras cosas también, muchísimas cosas, Vito, y no te sorprenda de que hayan que haya algunos cambios también en algunos ministerios.
1: Sí, eso se está diciendo desde ayer, ¿verdad? Después de sí, la derrota. Sí,
0: no, y por eso, y le afecta él también indirectamente, esto, crea o no crea, por eso te decía, crea o no quiera, les afecta a ellos indirectamente también.
1: Qué notable.
0: Debería ser una institución, ya eso, entre comillas, independiente, donde se tiene que premiarle al que mejor rindió en el polígrafo, a las cartas
1: eso es lo que no entiendo. El policía no va a hacer actividad política ni campaña por nadie, ni va a salvarle a alguien que va a perder nomás luego.
0: Sí, pero de que va a poner la Víctor o usted comisaría primera vez.
1: Ah.
0: A Víctor le cayó Juan Senador, ¿no? El Mojilla de Víctor, pero el comisario a su orden, imagínate. No, es porque Víctor sea un muy buen personal y que tiene un legajo limpio. No importa, Víctor Catuz ya carece, pero recibió la bendición de Juan, que es político, y Juan le llamó a Cancio, que es el ministro, y ahí se mandó a pena. Así funciona Víctor, lastimosamente.
2: Pero ahí puede estar el tema también, Cancio, de que el negocio $1,000, el negocio tanto mil con cobertura. O sea, el comisario que viene tiene que manejar todo eso también, porque los tagueras ya la tiene bien definida ahí. Ya jupi, imita se imite y mi sin mije y ni más hoja. Pues se ha recaudado.
0: Eso es lo que podemos decir, así asegurarlo.
1: Qué hora. Y bueno, entonces, porque nosotros hablábamos del 6 de octubre y hoy es 6 de octubre, ¿verdad? Por eso.
0: Sí, señor, así mismo. Y lastimosamente, no creo yo particularmente de que no tenían ellos previsto, por ejemplo, perder tal vez en Asunción, ¿verdad?
1: Tal vez en Asunción, acá, pero en Ciudad del Este ellos sabían que iban a perder.
0: El de acá estaba previsto, el de acá estaba previsto, pero el de allá no.
1: Pero yo creo que igual la diferencia en Ciudad del Este les sorprendió a todos, ¿eh?
0: Pero esta semana sí o sí, ya está.
1: Va a haber sorpresa, va a haber cambio.
0: Así mismo sí.
1: Mira, que no sea sorpresa también, ¿verdad?
2: Mira, que se habla lo de cuatro concejales nomás, loco, de hace rato. Sí, sí, cerró sí. Por uno.
1: Cancio, ¿y quién va a ser el director de policía de Alto Paraná?
0: Sí, hay pujas importantes. Entre los datos de Alto Paraná.
1: Sí. Pero ya había un hombre, ¿verdad?
0: Entre ellos hay una mujer que quiere ser la primera mujer directora de Alto Paraná y está pero ya eso es moviendo todo su contacto, ya
1: con moviendo la colita.
0: Sí.
2: Ya con esta edad, ya no creo.
0: ¿Recuerdan ustedes del comisario Fernández, director de policía de Alto Paraná? En su administración se había robado nada más y nada menos Prosegur.
2: Sí.
0: ¿Quién le mandó a la base?
2: Sí.
1: Fernández.
0: Fernández. Y no se ve lo que está, que es el capeo, que es mi genio.

0: su esposa.
1: Es la que quiere venir.
0: Que quiere venir como directora. Actualmente está como directora de Relaciones Públicas de la Policía Nacional.
1: Ah, mira vos. Sí. ¿Y qué pico una comisario funcionaria?
0: Comisario general también es.
1: Me dice que tiene funcionaria de gabinete en Bogotá, en el departamento más complicado del país.
0: Y ese es. El otro que entró fuerte en la lucha es el hermano del excomandante Carlos Humberto Benítez. ¿Se recuerda el comandante saliente?
1: ¿Y cómo se llama su hermano?
0: Su hermano. Ah, su hermano, no me recuerdo si es Osvaldo o qué. Estaba, te recuerda que estaba como director de policía de Camín de Yu cuando hubo ese problema también ahí, sí. Javier Muñoz, que ya iba. Él es el otro de Crene y en un principio como primer abanderado era el comisario Martínez. ¿Se recuerda que el jefe de prevención que se fue, después se fue a Guairá? Él era el primero, pero después ingresaron estas dos personas que le cité con todo, con mucha fuerza. Y ahí es donde la situación está candente.
1: Edgar,
0: para cualquiera de los tres, ya, eso iba a llamar.
1: Edgar Rolando Benítez González, sí. Comisario.
0: El hermano de Carlos Humberto, era director de policía de Canindeyú cuando fue denunciado por cobrarle a macho y no sé qué cosa.
1: Así
0: más.
1: Así mismo.
0: Sí. El mismísimo Giacomo, mira.
1: El hermano del comandante, y ahí el comandante no puede no saber esa cosa.
2: Y el comandante le sacó, o sea, un baby.
1: Pero le dieron un cargo más relevante. Dejó tu gabinete.
0: No, gabinete. Pues ya. Ya anoche no, estaba por acá.
2: Ya no tiene la
0: Carlos Benítez. Que estaba con Linda Tayen y compañía.
1: Carlos Benítez.
0: Sí, señor.
1: ¿Y Riera pues va a seguir viniendo?
0: La pasada creo que dijo que era su última vez. ¿Te recuerdas cuando hablamos con él ahí en la
1: gobernación? Bueno. Como propulsor de una campaña política de los 44 hace unos tiempos, no fue buena estrategia.
2: No, y además que dijo que
0: Para mí, por lo que quería más, afectó también, ¿verdad? Porque creo, sabes bien que día cero está perdiendo y te falta un minuto para terminar el partido.
1: No,
0: el chat para solucionar el deporte, pero.
2: No, pero una cuestión, vos sabes bien que la seguridad es pésima acá en el Alto Paraná, y que te venga el ministro a pedir voto por vos es una bofetada.
0: Y claro, el ministro no debería de estar trabajando en política, ya eso
1: directamente. Absoluto. No, pero él es el ministro político del gobierno.
2: Yo sé, pero que él te venga a pedir
1: política el mensaje que tira el gobierno es que estaba con el candidato. Ese es el mensaje.
2: Sí, pero el mensaje, el que venga a pedir, siendo que la seguridad es lo peor que tenemos.
1: Pero es asunto, él es ministro de cuestiones políticas, netamente. El ministro por naturaleza política, sí, del gobierno, el ministro del interior. Y después están sus dependencias, la de seguridad interna, la de viceministro, hacer lo que quiera. Pero el ministro sí está habilitado para hablar de política. Sin defenderle a Riera, obviamente. Así nomás. Bueno, Cancio, arrancamos con esto, ¿no?
0: Sí, señor. De momento es lo que tenemos y, bueno, veía que más abuelas un día entero y todo el año en el tiempo. Todo aparente que, bueno, mirando un poquito el pronóstico hasta el viernes, ahora marca lluvia, ¿no?
1: Sí, marca
0: lluvia. Ayer lunes marcaba hasta el jueves, acá en marzo marcamos hasta el viernes.
1: Pero ayer no llovió. Anoche una gotita medio loquita y nada más.
2: Sí, en la tardecita, sí. Pero anuncia hasta la otra semana y todo eso.
1: Bueno. Correcto, Cancio. Buena jornada de trabajo para vos.
0: Igualmente, señor. Hasta luego.
1: Ministro de Defensa Nacional con el presidente de la República en la ceremonia de recepción de la sexta y última aeronave A-29 Super Tucano incorporada a la Fuerza Aérea para... ¿Super Tucano de qué año es?
2: Ya del... Creo que siglo pasado, Víctor. ¿Ah? Ya del siglo pasado. Porque esos eran los aviones de guerra que se usaban antes, los Shaban y
1: como... Embraer.
2: Está bien pasadito de
1: 1990, primer vuelo del prototipo fue el 2 de junio de 1999. Se empezó a producir en el 2000, la nueva serie en el 2003. Y tiene más de 280 aeronaves entregadas a distintas fuerzas aéreas del mundo. Embraer es la que
2: Embraer
1: fabrica. Sí,
2: Brasil.
1: Sí.
2: El Tucán.
1: Sí.
2: Está el ministro de Defensa.
1: ¿Está?
2: Sí.
1: ¿En línea?
2: Sí, señor.
1: ¿Cómo está, ministro de Defensa Óscar González? Buen día para Radio Itapirú.
3: Buen día, Víctor.
1: Sí, señor, Víctor Esquivel. Estamos con Juan Villalba. ¿Cómo está, ministro?
3: ¿Qué tal, Víctor? ¿Qué tal, Juan?
2: Nada. Muy buenos días.
3: Un saludo respetuoso a la audiencia.
1: Bueno, llegó el último Tucano de la serie que compraron, ¿verdad?
3: Sí, señor. La unidad número 6. Y con eso se completa el lote de 6 Super Tucanos que había sido adquirido por el gobierno de Paraguay ya en el 2025.
1: ¿Están todas operativas estas aeronaves, ministro, y la producción que tiene hasta ahora?
3: Sí, señor, están operativas y el resultado de las operaciones de defensa y de vigilancia del espacio aéreo, por supuesto, es aún limitado porque no tenemos aún el radar que había sido también comprado con el gobierno. No sé si me escucha bien porque yo escucho con mucho ruido.
1: Sí, estamos escuchando perfectamente, ministro.
3: Hola.
1: ¿Sí?
3: ¿Ahora?
1: Sí, le escuchamos muy bien.
3: Sí, ahora sí.
1: Sí,
3: estaba diciendo que el resultado de las operaciones todavía no es el que nosotros esperamos porque nos falta el radar que también fue adquirido por el gobierno en enero del 2025, pero que recién vamos a tener a disposición a mediados del 2027. Sin embargo, ya se están realizando las tareas de vigilancia utilizando dos radares móviles cuyos alcances la verdad que no son lo que nosotros queremos.
1: Uh-huh. Aún así, dice, ya se consiguió interceptar aeronaves sospechosas, sí. Evitar el tráfico masivo de estupefacientes por esa vía, ministro.
3: Sí, señor. La interceptación que se había hecho ya el año pasado de una aeronave que fue perseguida y que lastimosamente pasó al lado boliviano, ¿verdad? Uh-huh. Sin embargo, en esa área, yo no digo que haya ahora cantidad cero de vuelos, ¿verdad? Pero fue una disuasión demasiado importante y medios de inteligencia, inclusive de los Estados Unidos, nos informaron hace unos meses de que en esa parte no volvieron a producirse vuelos irregulares. ¿Sabes? La disuasión ejerció su papel y bueno, pero nosotros queremos ser más específicos, queremos ampliar más nuestro radio y la acción de vigilancia, y para eso necesitamos ese radar que, reitero, ya fue adquirido por el gobierno en enero del 2025.
2: Buen día, ministro, un placer de saludarte. Paraguay tiene los Yavantes. ¿Cuál es la diferencia entre esto y esta nueva avioneta Tucano que se trajo?
3: No, los avances eran, porque ya no tenemos ninguno por el paso del tiempo, uh-huh. Eran diferentes, porque...
2: Pero eran a reacción, eran a turbulencia.
3: Sí, eran a reacción.
2: Sí.
3: Sin embargo, los Super Tucanos son a hélice, ¿verdad?
2: Sí.
3: Pero es el avión ideal para la hipótesis de amenaza que tenemos. Quiero explicar eso brevemente. La política de defensa se elabora en base a las hipótesis de conflicto que un Estado levanta, ¿verdad? Y nosotros no tenemos hipótesis de conflicto con ningún país vecino, uh-huh. De manera que no podemos estar gastando el dinero del pueblo en un avión a reacción, por ejemplo, no valdría la pena. Sin embargo, la hipótesis de conflicto que nosotros tenemos son el crimen organizado y el terrorismo. Y para combatir a estos flagelos, este avión superpicando esa idea.
1: Se entiende. Ministro, ¿cuál es la función de estas aeronaves? ¿Seis están sobrevolando permanentemente? ¿No tienen, por nuestra ley, ellos no pueden derribar aeronaves sospechosas, verdad?
3: Sí, no pueden derribar, salvo que la aeronave sospechosa pone en peligro,
1: sí,
3: a la aeronave de la Fuerza Aérea Paraguaya o a terceros. Pero ahora, vuelvo a decir, ¿verdad?, están operando estas aeronaves con las informaciones que puedan proporcionar los radares móviles que son instalados en lugares, por supuesto, que no son anunciados, y son lugares específicos del territorio paraguayo, y con esos radares están efectuando la vigilancia del espacio aéreo.
1: Correctísimo. Pero no se dio todavía ningún incidente de ese tipo, es decir, que ponga en riesgo a terceros, ni siquiera al piloto de nuestra aeronave.
3: No se dio esta situación aún.
1: Lo sí. Máximo es la disuasión, y con eso se evitó, no sé, la operación aérea de estos narcotraficantes, ¿verdad? Presuntos
3: sí,
1: narcotraficantes.
3: Sí, pero nosotros no queremos quedarnos solamente con la disuasión. Sí. Queremos capturar a las aeronaves de vuelo irregular, y para eso estamos teniendo mejor coordinación ahora con los países vecinos, con Brasil, con Bolivia y con la Argentina, con las fuerzas aéreas respectivas, para que si una aeronave escapa de nuestro territorio, sea interceptada por la fuerza aérea del país hacia donde se escapó la aeronave. Con Brasil ya tuvimos éxito en ese sentido. Una aeronave que pasó del territorio paraguayo en Brasil tuvo que aterrizar en territorio brasileño y fue interceptado. Después fue capturada la aeronave por la Policía Federal. O sea que tenemos que trabajar coordinadamente, porque de lo contrario no vamos a tener el éxito que estamos queriendo.
2: Ministro, algo que me llama la atención lo que dijiste es que Paraguay no necesita aviones como lo que teníamos anteriormente, en la época de la Cimefor, los Chavantes y compañía, porque no tenemos conflicto bélico ni pensamos en conflictos bélicos. Pero Brasil, Argentina, hace poco tiempo yo me entero, compran aviones de guerra de alta gama y se están armando en la región. Brasil se arma cada día más. Nosotros con esta ayuda de los Estados Unidos, con estos puestos que están creando hacia el norte del país, es la defensa que tenemos.
3: Los puestos hacia el norte,
2: Estados Unidos tiene autorización del Paraguay, del gobierno paraguayo, para venir y están prácticamente en todas las unidades en territorio nacional con sus soldados, sus militares, enseñando a la Fuerza Armada.
3: Eso sí, solamente los militares americanos solo están autorizados a ayudarnos al entrenamiento, y el entrenamiento se hace en el Batallón Conjunto de Fuerzas Especiales en Asunción y en las Tropas Especiales del Ejército en el Camino Cebal. Solamente en esos lugares. No es que los militares americanos estén
2: dispersos
3: por las unidades militares del interior del país. Eso quiero aclarar para que no sea una interpretación errada. En absoluto, no existe ninguna organización, y mucho menos para instalar ningún puesto militar americano. Eso no está contemplado en ningún acuerdo bilateral que nosotros tenemos con ellos.
2: Excelente, es para hacer entender, porque hace poco yo encontré a varios militares americanos acá en la infantería haciendo cursos de especialización a militares, ¿verdad? A eso me refería. Sí. Están ayudando un poquito también la milicia paraguaya en ese sentido. Lo que se hablaba y lo que se mencionaba era que iban a tener una base en el norte del país, o sea que eso no es verdadero.
3: No, excelente. De ninguna manera. Y el personal militar, voy a explicar esa cuestión de la tercera división de infantería.
2: Uh-huh.
3: La tercera división de infantería fue refaccionada y fortalecida su infraestructura con una cuadra, en un dormitorio, que va a albergar a fuerzas especiales del ejército. Y a las fuerzas especiales y los militares americanos están entrenando, están ayudándonos con instructores para entrenar a nuestras fuerzas especiales. Es por eso que existen militares americanos en la tercera división de infantería, pero solo en carácter de instructor.
1: Ah, bueno, correctísimo. ¿Y cuál es la base de nuestra base aérea de los Super Tucanos? ¿Está ahí en Asunción, en Luque?
3: Están en Luque y están proyectados una fuerte inversión en una de las bases aéreas del Chaco para que se puedan desplegar también ahí los aviones portugueses.
1: Ministro, muchísimas gracias por su tiempo, que tenga un buen día.
3: Al contrario, gracias a ustedes, un saludo de Ángel Oviedo.
1: Muy amable, Óscar González, Ministro de Defensa Nacional. Me imagino nomás, ¿verdad? ¿Tenés tu base aérea? ¿Vos ves esa película de base aérea? John F. Kennedy, base Edward, Estados Unidos, y de ahí 200 caza bombardero F-16, F-2 ahora.
2: No,
1: acá nosotros tenemos un Tucano. Mirá vos el Tucano, ahí está.
2: El pajarito de los brasileros que nos envían. No, los brasileros se armaron de aquello.
1: Ellos son potencias, bueno, ellos son enormes, gigantes, son un continente frente a nosotros.
2: Argentina también se volvió a armar.
1: Ahora, por ejemplo, hay una advertencia firmada por el gobierno de Paraguay, entre otros tantos países de la región, sobre presuntos ataques o posibilidad de ataques terroristas en la zona. Ojo, financiado por Irán. ¿Recuerdas que Irán?
2: Sí.
1: Estados Amenazo. Unidos vuelve a hinchar la pelota. Amenazo. Y ni idea tiene de lo que vamos a hacer, no solamente con ellos, sino con todo el mundo.
2: El ataque terrorista.
1: Exactamente. Y eso hay una alerta ahora. Y cuando hablamos de Paraguay, en el grupo de países, son 11 países en total. En el grupo de países también está Brasil y está Argentina. Y cuando hablamos de Paraguay como firmante de esta alerta, ¿de qué ciudad estás pensando que se trata?
2: Ciudad del Este.
1: Ok, correctísimo, brillante.
2: Pero entonces, mucho la base militar, que el ministro de Defensa quizás tampoco tiene autorización de decir, porque es una base aérea que tiene es en el Chaco.
1: Una fuerte inversión en el Chaco, dicen.
2: Sí, la pista de aterrizaje es mucho más grande de Silvio Pettirossi de todos los aeropuertos que tenemos en Paraguay, con hangares especializados para recubrir todo eso.
1: Esa base aérea del Chaco ya estaba hace muchísimo tiempo. Pero se reformó
2: completamente. Está hecho una cosa.
1: Ahora está modernizado.
2: De lujo, sí. Tiene hangares subterráneos para los aviones en caso de que haya que tenga que venir la Fuerza Aérea Americana hasta ese lugar, tienen para colocar sus aviones. Impresionante. Y está prohibido pasar por ahí.
1: ¿Cómo así?
2: Está prohibido acercarse.
1: ¿Por qué?
2: Está cercado totalmente.
1: Y una base aérea, obviamente, que tiene que estar cercado. No va a meterle cualquiera, no va a entrar ahí.
2: Te estoy diciendo que están cercados.
1: Está cercado, tiene que ser así, Juan.
2: Y por eso.
1: O pensar que va a entrar en el Pentágono así nomás.
2: No.
1: O pensar que va a entrar en un cuartel de la Fuerza Armada Brasileña así nomás.
2: ¿Cómo no? Dice nomás el ministro de Defensa que los Estados Unidos no están metidos están metidos en todos los cuarteles.
1: Juan. Pero vos pensás que te van a decir, sí, Estados Unidos está en su casa. Firmaron un acuerdo, ¿recuerdas? Ellos van a salir y salieron a decir, el propio presidente, el ministro de Defensa, siempre dijeron, no, ellos están acá para entrenamiento, tienen licencia. ¿Recuerdas que a mí tanto cuestionaba el acuerdo? Y están ahí.
2: Paraguay no necesita comprar ni un avioncito.
1: Así es, un Necuamopú y ya...
2: Estados Unidos agarra...
1: ¿Por qué te parece que Brasil le mira así a Paraguay y saca nomás? Que el perro, un pastor, un Doberman así grande, le mira a un caniche.
2: Chihuahua.
1: A un canichito ahí, ¿verdad? Le mira, le dice. Y allá el otro, le dice el dueño. Entonces se da vuelta a otro lado. Oye, veas y no dañan de Brasil, Paraguay y Estados Unidos el dueño. Bueno... 8:06 dentro del territorio.
2: Por tu culpa.
1: Vamos a las noticias de la hora.
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1: Un grupo de 10 países, entre ellos Paraguay y Estados Unidos, emitió un comunicado conjunto en el que advierten sobre presuntas acciones hostiles atribuidas a Irán y sus representantes en el hemisferio. El texto menciona la existencia de planes letales patrocinados por Irán y sus representantes, así como recaudación ilícita de fondos, injerencia política y actividades de influencia extranjera, aunque no ofrece ejemplos concretos de estos esfuerzos. Los firmantes del documento son Argentina, Canadá, Colombia, Costa Rica, República Dominicana, Guyana, Perú, Trinidad y Tobago, además de Estados Unidos y Paraguay. En la declaración, los países expresan su determinación de proteger a sus pueblos contra tales amenazas y exigen a la República Islámica de Irán y a sus representantes que cesen estas acciones de manera inmediata. El comunicado recuerda que Estados Unidos y Paraguay fueron anfitriones de un foro antiterrorista el mes pasado, conocido como CTTF por sus siglas en inglés. Este foro fue creado por Washington en el 2019 para compartir información sobre amenazas de seguridad y se celebra al menos una vez al año. En el texto, los 10 países condenan las acciones terroristas y otras operaciones de influencia maligna en nuestro hemisferio llevadas a cabo por Irán y sus apoderados terroristas. En marzo, un ciudadano pakistaní, Asif Merchant, fue condenado en Estados Unidos, acusado de haber complotado con la Guardia Revolucionaria iraní para organizar asesinatos políticos y robar documentos. La conexión de Irán y el movimiento Hezbollah con los gobiernos de Venezuela o Bolivia fue también objeto de atención de Washington durante años antes de que esos países cambiaran el rumbo político. Paraguay designó como organizaciones terroristas a la Guardia Revolucionaria de Irán, al Hezbollah y Hamas en abril del 2025, y Argentina hizo lo mismo con las organizaciones en marzo de este año.
2: El ministro de Defensa General del Ejército en situación de retiro, Óscar González, acompañó al excelentísimo señor presidente de la República y comandante en jefe de las Fuerzas Armadas de la Nación, Santiago Peña, durante la ceremonia de recepción de la sexta y última aeronave A-29 Super Tucano incorporada a la Fuerza Aérea Paraguaya. El evento incluyó además la recepción de la aeronave multipropósito C-408 Skid Courier, que permitirá reforzar las operaciones de transporte de personal y carga, asistencia humanitaria, a respuesta ante emergencia y evacuación aeromédicas, ampliando la capacidad de llegar a distintos puntos del territorio. Esta adquisición forma parte del proceso de modernización, fortalecimiento de las capacidades de las Fuerzas Armadas de la Nación con medios que permitirán brindar una respuesta más efectiva tanto en las tareas de defensa como en el apoyo de la ciudadanía. Honraron con su presencia el viceministro de las Fuerzas Armadas de la Nación, general división retirado Bernardino González, el comandante de las Fuerzas Militares, general del Ejército César Moreno, comandante de las Fuerzas Singulares del Comando Logístico, el general de la Fuerza Armada, autoridades nacionales, policiales, extranjeras e invitados especiales.
1: Itaipú vuelve a soltar agua a través del vertedero. El río Paraná crece y amenaza con inundar zonas bajas del barrio San Rafael. La crecida del río Paraná mantiene en alerta a los pobladores del barrio San Rafael en Ciudad del Este ante la posibilidad de que se produzcan desbordes en las zonas bajas. Según la medición de la estación hidrométrica del Puente de la Amistad, el nivel del agua ya supera los 106 metros sobre el nivel del mar. La Comisión Especial de Crecidas proyecta que el río podría superar los 108 metros en las próximas horas, nivel a partir del cual comenzarían los desbordes. De acuerdo con simulaciones de la División de Estudios Hidrológicos de la Dirección Técnica de Itaipú, entre los primeros espacios que podrían quedar bajo agua se encuentran el puente peatonal y la cancha de fútbol de San Rafael. El escenario se atribuye a las intensas lluvias registradas en las cuencas agua arriba de la represa, que provocaron un aumento en la descarga de las centrales hidroeléctricas y elevaron los caudales que llegan hasta el Paraná. Itaipú indicó que las previsiones pueden modificarse conforme evolucionen las condiciones hidrológicas, por lo que los datos serán actualizados diariamente. La Binacional pidió a los pobladores de las zonas ribereñas mantenerse informados y seguir los reportes oficiales sobre el comportamiento del río.
2: El oficialismo inicia una guerra de acusaciones tras derrota en Capital. El propio Camilo Pérez habló de la traición en sus propias filas. No se salvaron de los reclamos ningunos de los dirigentes. Lastimosamente hubo una tremenda traición de parte de algunos concejales, pero es parte de la política, que expresó Camilo Pérez tras admitir su derrota ante Soledad Núñez en la comuna capitalina. El candidato colorado, así como otros referentes, tanto del oficialismo como la disidencia, habló de traiciones y se inició una guerra de acusaciones que alcanzó hasta al propio Horacio Cartes. Por más de que sumaron nuevos distritos a nivel país, Ciudad del Este volvió a quedar en mano de Yo Creo y en Asunción triunfó la oposición.
1: La fiscal Julia González Medina, de la Unidad Penal número 11 de Ciudad del Este, imputó a un joven de 21 años por el supuesto hecho punible de estafa. El sospechoso habría utilizado aparentes transferencias mediante el sistema PIX para obtener dinero de un cambista, exhibiendo comprobantes de operaciones que posteriormente habrían sido canceladas o anuladas. Según los antecedentes, el primer hecho habría ocurrido el 30 de agosto de este año en inmediaciones de la Rotonda Reloj en el microcentro de Ciudad del Este. En la ocasión, el joven llegó al lugar, solicitó 475 reales a la víctima y manifestó que pagaría mediante PIX. Luego, había mostrado desde su celular un comprobante de una supuesta transferencia, tras lo cual recibió el dinero. El segundo episodio se habría registrado el 24 de septiembre en el mismo puesto de trabajo. Esta vez, el sindicado habría solicitado 2.500 reales y repetido el procedimiento. Tras recibir el dinero, habría exhibido el comprobante de una aparente transferencia vía PIX, haciendo creer a la víctima que el pago había sido realizado. Mediante estas maniobras, el joven habría inducido al error a la víctima, quien terminó entregándole un total de 2.975 reales. Posteriormente, habría cancelado las operaciones y conservado el dinero recibido, ocasionando un perjuicio patrimonial a la víctima. Como elemento de convicción, la Fiscalía menciona una nota policial, un acta de procedimiento, la denuncia y la declaración testimonial de la víctima, capturas de pantalla y oficio fiscal relacionado con la detención del imputado. La conducta fue calificada como estafa en calidad de autor y la representación fiscal solicitó un plazo de 4 meses para concluir las diligencias investigativas.
2: En Ciudad del Este tenemos cielo nublado, la temperatura de 20 grados.
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1: Las 8 y 27 minutos en la República del Paraguay. Espera que un ratito. Ahí estamos. El pronóstico del tiempo prevé cielo generalmente cubierto durante toda la jornada, sin descartar la probabilidad de precipitaciones en el resto de la jornada en el este de nuestro país. De hecho, el cielo totalmente cubierto a esta hora de la mañana y la temperatura bastante agradable, 20 grados centígrados a esta hora con cielo gris. Eso es lo que se puede notar en el ambiente, por lo menos hasta ahora. Un repaso a los títulos de los diferentes medios de comunicación en X a esta hora de la mañana. Actualizados. Hablan todavía de la repercusión que dejó principalmente las elecciones a nivel capital. La derrota del Partido Colorado y lo que eso implica para las huestes cartistas principalmente en filas del partido de gobierno en la actualidad. ¿Quién es el que perdió? ¿Por qué perdió? ¿Cuál es el futuro que le depara al partido en las próximas elecciones del 2028? ¿Quién es el rival a vencer? ¿A qué equipo político se van a enfrentar? ¿Qué posibilidades tiene? Hasta eso ya se habla. Y lo último, los nombres que se barajan para la candidatura por Honor Colorado para la presidencia de la República. Aliana dijo que no hay cambios, que no pasa nada, que todo va a estar igual. Pero se barajan nombres incluso de una mujer. ¿Qué es, Juan?
2: No, claro que no.
1: Está bien que no me crea, ¿no?
2: Siempre confío en lo que decís, ¿verdad? Y en tu fuente. Porque ayer quitó pecho, dijo que La Torre, dijo que Cesarito, habló de Barujas, todos están ahí peleando la vicepresidencia. Pero que la presidencia está bien atornillado con él.
1: Y si te digo que ¿hay otros nombres que se barajan?
2: Dime.
1: ¿Y te estoy hablando de eso?
2: No, ¿verdad? No, y dime los nombres.
1: No, tranquilo. Ya se le sondeó a una mujer. Se le sondeó a...
2: No veo ninguna mujer así mirando, no le veo.
1: Tranquilo, estamos hablando de outsiders. Tanto el hombre como la mujer.
2: El Partido Colorado pierde por culpa de outsiders.
1: Así es, eso pasó en Asunción. Ahora yo no sé cuándo van a aprender.
2: Camilo Pérez, ¿alguna de ustedes le escucharon que el tal Camilo Pérez algo perdió con un outsider? Horacio Cartes, en la primera incursión, cuando era outsider todavía, Santiago Peña, que venía del Partido Liberal y que los colorados no lo aceptaban, perdió. Después ganó, ¿verdad? Después de la militancia que le dio los años de trabajo. O sea, que ¿va a apostar otra vez eso?
1: Eso es lo que te estoy diciendo. ¿Cuándo van a aprender? Pero se está hablando. Y el nombre del hombre es Alejandro Domínguez.
2: Sonó siempre. La de...
1: Sí, pero él está en otra cosa. Y dejar eso para venir a jugar a la presidencia de la República. Él está sobre colchones de dólares.
2: Millones. Sí. Y millones.
1: Por eso digo, es poco probable. Ahí surge el nombre de la mujer. Que como ahí sea ñimo vale, sea, todavía no estoy autorizado a decir ahí. Pero en realidad se suelta a cuenta gotas datos sobre el tema. Más todavía, después de que aparecen los generales de siempre dentro del partido a hablar de que la política es para los políticos. Y que los usuarios tienen que esperar. Pero que el candidato propuesto y casi confirmado hasta hace poco por Horacio Cartes Aliana no prendía demasiado como tenía que prender. Entonces, ya siendo en la cancha, ya recorría, ya echa la ya de copa chances reales o ya cambiaba de estrategia. Así se están bajando. Entre ellos, Nicanor Duarte Frutos. Hablan de lo mismo en la disidencia. y ya se habló incluso de importar, digo, el oficialismo colorado, importar un postulante disidente después de este quilombito que hubo con Aliana y Santi.
2: El Partido Colorado, cuando aprenda a meter en invernadero a los dinosaurios, charlatanes del Partido Colorado,
1: que no tienen ni un voto,
2: que no tienen ni un voto,
1: pero que siguen opinando
2: y que se les sigue dando cargo importante, relevante, ahí vamos a ver la renovación.
1: ¿Quién es el monje negro de Santi Peña?
2: Hoy es Nicanor Duarte Fruto.
1: ¿De Santi Peña?
2: Leite.
1: ¿De Santi Peña Leite?
2: Sí.
1: No, Leite le destroza a él a veces que puede. No, el negro es el que está detrás del poder.
2: Actúa
1: tipo asesor Vareté. Y el mismo es siempre es José Alberto Alderete, ¿verdad? Pero que también está con Horacio.
2: Santiago
1: José Alberto Peña Alderete ya con... estuvo desde, no sé, época inmemorial como asesor. Gustallo de la Palacio, la alfombra del Palacio le gusta a él. Y siempre sobrevivió a estructuras de poder. Estuvo también con Marito. Antes estuvo con Horacio. Antes estuvo con Nicanor.
2: Yo a Santiago Peña le veo con la ley. ¿Te recuerdas esta que era la super encargada de
1: no, espacio? Pero ella no es política. Estamos hablando de política. Ella es técnica.
2: Y poco o nada Santiago Peña escucha a los políticos.
1: No diga, ese Alderete es el que le hace y deshace. Por eso está como está, ¿verdad? Políticamente.
2: Vale,
1: en cuestiones técnicas, otra cosa. Mira, desde afuera se le ve una cosa.
2: Alderete es un fracasado hasta en
1: Itaipú y Nacional. Por eso te estoy diciendo. Y como le deja sobrevivir, le deja que respire y que tenga preeminencia en tu gestión, es porque algo no está funcionando. Buscan su tajada cada uno ahí. Ese es el punto, ¿verdad? No pudo construir una empatía, no tiene historia en el partido. Votaron por los concejales y no llevaron todos sus votos por un actor desconocido, sin historia, sin militancia, y que encima siempre me decían los dirigentes de bases con quienes hablo bastante, que maltrataba o actuaba como jefe de plaza, como comisario, mientras que en la política lo que hay que construir es el compañerismo. ¿Quién dijo eso? Nicanor Duarte Fruto. Uno de los dinosaurios que vos...
2: Sí, recuerdas. Sí, absolutamente.
1: Pero su opinión sigue teniendo validez.
2: Sí.
1: Es lúcido todavía, ¿verdad?
2: No, ese equipo de dinosaurios entre Calega Laverna, Nicanor, Alderete y varios otros que están ahí... alrededor de Horacio Cartes, lo que hace es hablar, pero sin producir excelencia.
1: Un cáncer de ese tipo, Alderete, dice. ¿Sí? Era director de Itaipú cuando un tal José lo casi vendió, ¿te recuerdas?
2: Sí, José.
1: En la época de Marito.
2: Sí,
1: ¿no?
2: Sí.
1: Le costó el cargo al presidente de la República.
2: Y le costó el cargo de director de Itaipú a Alderete. En la época del vicepresidente
1: Hugo Velázquez. Pero recuerda que le ganó ese juicio político al presidente por eso.
2: Sí.
1: Y tuvo que irse hasta la Avenida de España y todo el presidente aquella vez.
2: Le salvó.
1: ¿Sí?
2: Y hasta ahora le reclama eso de haberle salvado y después de unirse con el... yo con mi marido de la embajada americana para llamarlo de... ¿Cómo era? De corrupto al presidente, al expresidente Horacio Cartes. Eso eso no le perdona hasta hoy a Marito Horacio Cartes. Y bueno, al grupo de Marito, porque en el grupo de Marito en esa época estaba Alderete, estaba Nicanor. Nicanor era el director de Yacyretá y Alderete era el director de Itaipú. O sea, son los dinosaurios que nunca dejaron de mamar de la teta del Estado.
1: Este mapa político está bien. ANR tiñe de rojo. Vamos a pasar, Carlita, voy a proyectar ahí. A ver si puede o no puede ser real. Porque veo un color naranja demasiado extenso.
2: No, pero en otro lado. Ah, no, no, parece uno lo...
1: Uno de los colores, naranja, sí, rojo, sí, y azul nomás.
2: Sí.
1: Naranja sería el tercer espacio, uh-huh, porque yo creo, no creo que haya ganado tanto. 1, 2, 3, 4, 5, 6, 7, 8, 9, 10, 11, 12, 13, 14, 15, 16, 17, 18, 19. ¿No va a ser?
2: No, jamás.
1: Le escuché a Miguel Prieto hablando esta mañana en un medio capitalino y decir que ganaron 5 municipios y 85 concejales. ¿Será que es cierto?
2: Ellos, tenemos que cotejar. Ellos ganaron 3 municipios.
1: ¿5 dijo él?
2: No, 3.
1: ¿En dónde ganaron?
2: Acá tengo el mapita ese.
1: Ahí está el mapa que publica el diario de la Nación, sí, por cierto. Pero, ¿el mapita tuyo?
2: Partido Colorado, 186. Partido Liberal,
1: 187, el Partido Colorado.
2: Sí, 34. 187 con lo de el último, no teníamos...
1: No sé cuál municipio es el que se sumó, pero 187.
2: La Alianza y otro, 39. Ahí sí, Prieto dice, de esa alianza, él dice que es representante, yo creo, el que ganó. Por eso él suma 5. Identificado por como
1: el Partido Colorado llevó acá abajo 187, está en el cuadro. El PLRA llevó 34 y Alianzas y Otros llevaron 42. Tercer espacio 42, uh-huh, es decir, tercer espacio por encima del PLRA. Mira que eso es peligrosísimo, ¿eh?
2: No, el tercer espacio es la unidad entre todos los partidos.
1: Por eso. A eso me refiero, y PLRA como partido se quedó con en total 34 bueno, municipios.
2: Un ejemplo de Alto Paraná, te voy a dar un ejemplo. Yo creo aparece en Alto Paraná como un municipio nomás ganado, la de Ciudad Alegre.
1: Sí.
2: Pero Itacurí. Pero Itacurí es representante.
1: Una alianza.
2: Sí, una alianza, pero es representante, o sea, es seguidor afiliado a Yo Creo. Es por eso que Yo Creo dice, tenemos 5.
1: Está en línea Francisco Amarilla, intendente electo de Juan Emilio Oleari. ¿Cómo está, Francisco? Congratulaciones. Buen día para Radio Itapirú.
0: Buen día, Víctor. Buen día para la Radio Itapirú. Un placer de estar en comunicación con usted y a través de la prestigiosa emisora para poder saludarle a la audiencia, Víctor.
1: Mira vos lo que es el karma, ¿verdad, Francisco? De cómo saliste aquella vez y cómo volvés ahora con todo a la intendencia de Oleari, ¿eh?
0: Sí, el karma existe, Víctor, ¿verdad? Y Dios es justo de todo lo que estaba haciendo todo mal, la injusticia que se hizo en contra mío, ¿verdad? Y gracias a Dios y a la confianza de la ciudadanía pudimos llegar otra vez a una contundente victoria, Víctor.
1: Sí, porque aquella vez no fue por una cuestión administrativa ni nada por el estilo, sino porque
0: fue una falsa denuncia, verdad, que estaban involucrados algunos políticos departamentales, digitales, y se prestaron a alguna gente también, verdad, para
1: sí.
0: Pero Dios es justo, Dios sabe la verdad, la realidad, que yo era inocente, ¿verdad? Y por eso me dio la oportunidad para poder estar al frente de la municipalidad y poder recuperar otra vez nuestro municipio, porque estaba prácticamente en bancarrota, ¿verdad?
1: Sí, a propósito, Francisco, ¿qué sabes de cómo está la municipalidad? Nos dicen que hay deuda hasta con funcionarios, con proveedores, obras paralizadas, retrasadas... ¿es tan así la situación ahí en la gestión de Everaldo?
0: Y creo que eso, sí, ¿verdad? No manejo en documento todavía, pero esta semana vamos a saber todo ya, pero más o menos habrá mucha deuda, obra fantasma puede ser también, sobrefacturación, deuda a proveedores, a empresas, a funcionarios, sí. No manejamos nomás el monto, pero hasta bien a eso nosotros nos tiramos a la cancha y tiramos a hacer, tenemos que asumir la responsabilidad como actual intendente de Víctor y como te dije, para poder ver la forma y ayudarnos todos para poder recuperarlo, ¿verdad? Porque prácticamente está en quiebra nuestro municipio. Víctor,
1: ¿Y qué vas a hacer para salvar la situación en Oleari, Francisco? ¿Qué tenés en mente? ¿Qué pensás hacer?
0: Y siempre nos faltan muchas cosas. Por ejemplo, tenemos problemas de recolección de basura, no contamos con vertedero municipal. Nuestro camposanto está lleno, los caminos están intransitables y la maquinaria está en desuso. Y tengo amigos que me van a estar apoyando, ¿verdad? Ayudando también, ¿verdad? Para poder recuperar al asumir en 2 o 3 meses para poder hacer algo, ¿verdad? Tenemos ya en mente, y ojalá que podamos tener la mayoría de los concejales también que nos puedan ayudar para poder ver y solucionar rápido los primeros inconvenientes que se está teniendo, ¿verdad? Como por ejemplo la recolección de basura, acá un mes nomás se va en el casco urbano, y eso es muy grave ya, ¿verdad? Para el municipio, o sea, que contamina todo, y teniendo mucha basura por el centro o no se tiene dónde tirarlo, es muy grave ya para la ciudadanía. Y o sea, que el intendente no tenga esa capacidad de poder administrar o de solucionar esos problemas, ya es muy ínfimo, ¿verdad?
1: Sí, y no hay vertedero.

0: ya es muy easy moderar.
1: Sí, y no hay vertedero no lear, y Ramón.
0: Teníamos vertedero, pero se clausuró porque estaba la intemperie nomás. Y ya anteriormente, en el 96, por ahí se había comprado el terreno, pero ahora ya se tiene mucha población ya alrededor, ¿verdad? Y es una dimensión muy chica nomás, 3 hectáreas.
1: ¿Y qué vas a hacer? ¿Qué vas a hacer con eso? Porque mira que grave lo que está diciendo, ¿eh?
0: Y estaban tirando, eso ya estaba clausurado en el 2020 por la Secretaría de Medio Ambiente, ¿verdad? Y ellos igual seguían llevando la basura ahí por parte a medianoche, por ejemplo, ¿verdad? Uh-huh. Y tenemos que ver la solución de comprar un local nuevo. Pero mientras, yo creo que voy a hacer un convenio con la municipalidad de Llorquí, con el amigo Elvio, para poder subfructuar un poco mientras un periodo de 6 meses, un año, ¿verdad? Y mientras eso nos va a acomodar todo, ¿qué vamos a hacer?
1: Y pero existe la posibilidad, o sea, no es que Elvio te puede crear problema o poner traba a este pedido.
0: No. Yo creo que no voy a tener problema con el...
1: ¿Dónde tiene Mallorquín su vertedero?
0: Mallorquín, que es 6 kilómetros hacia Torcero Jardín Sur.
1: O sea, no está... 6 kilómetros de la ruta. Están prácticamente en la divisa, ¿verdad? Casi.
0: Y prácticamente en la divisa, ¿sí? Sí. Pero anteriormente de la administración de Verano venían a traer acá en Minguazú.
1: ¿Traían a Minguazú? Qué raro. Y una vez al mes, recoger basura una vez al mes, es una agresión al medio ambiente y a la ciudadanía en general, una falta de tino del intendente.
2: Mosca de todo.
0: Y una bofetada, uno de los problemáticos que se tuvo ahí en el casco urbano. Y después los caminos intransitables, ¿verdad? Hay algunas partes que durante los 7 años de su administración no pensaba maquinaria.
1: Qué raro. Qué locura, Qué desgracia para Oleari fue este señor,
0: Fue una desgracia, lastimosamente. Y aparte de eso, le trataba mal a la ciudadanía, a la gente. No le respetaba a nadie.
1: Sí.
0: Él es uno de los inconvenientes también, ¿verdad? Y gracias a Dios, la ciudadanía se dio cuenta y nos dio la oportunidad. Ojalá que podamos solucionar en un año, por ejemplo. Nos va a costar... tiempo para poder recuperar, ¿verdad? Ojalá que sea rápido, ¿verdad? Y que terminemos bien, que cumplamos bien nuestro compromiso con la ciudadanía, y que terminemos bien, que siga creciendo Leari en manos de gente buena, ¿verdad?
1: Sí. Eso es lo que decir, ¿verdad? Resignar un año de tu administración para poder corregir o para poder poner al ras del piso a Oleari, es gravísimo. Señala que el tipo fundió la administración municipal en el tiempo en que estuvo, ¿verdad? Y bueno, y ahí está el resultado, por eso la gente no le votó.
0: Y el fundió prácticamente porque manejaba a nivel familiar el nepotismo imperante, que prácticamente 10 de sus familiares estaban trabajando en la municipalidad. Y eso es una injusticia, ¿verdad? Para la ciudadanía.
1: Y su patrimonio incrementó también notablemente, ¿verdad?
0: Sí, su patrimonio creció bastante. A pesar de que no puso nada a su nombre, ¿verdad? Pero todo se sabe.
1: No, claro, de hecho que sí, los learienses saben. Pueblo Chico, sí, todos lo conocemos.
0: Nada se esconde.
1: Sí. Y lo primero que vas a hacer, Francisco, por ejemplo, para solucionar el problema de la basura en el centro, y después llega fin de año cuando asuma salario, aguinaldo, vas a tener que cubrir, ¿con qué dinero?
0: Y tenemos que ver. Yo creo que, no sé si podríamos hacer algún préstamo, pero de hecho que se va a quedar alguno. Ahora lo que está interinando, pues está trabajando demasiado bien. Mañana vamos a tener una conversación con ella y vamos a ver ya la realidad y el estado de la municipalidad, con que nos vamos a encontrarnos.
1: Correcto. Francisco, ¿cuándo se juzgan ¿cuándo se juzgan las actas de Oleari?
0: Ahora no estamos yendo a Ciudad del Este para eso, para el juzgamiento, Víctor.
1: Ya hoy van a hacer.
0: Ahora empezó con Mallorquín y a nosotros sí, en 5 o 6 lugares parece que estamos.
1: Correcto.
0: Al mediodía ya vamos a tener ya, Víctor.
1: Espectacular. Muy bien. Francisco, congratulaciones para vos. Vamos a seguir hablando. Estamos a tus órdenes por aquí, para cualquier

0: cosa, ¿eh?
1: Dale, Víctor, un placer de estar en comunicación con ustedes y un saludo para tu compañero que están contigo ahí.
0: Muchas muy amable, gracias. Muchísimas gracias. Francisco Ramón Amarilla, intendente electo de Juan Emilio Oleari. ¿Cómo es Ramón? Es de Jesús, ¿verdad?
2: Ramón de Jesús.
0: Y este es Francisco Ramón. Francisco. Ellos son mellizos.
2: Mellizos.
0: Pero jugábamos fútbol juntos y uno sabía a quién darle la pelota.
2: Igualitos.
0: Los gemelos.
2: Una diferencia. Uno es diestro y el otro es
0: zurdo. Exactamente.
2: Este es el diestro, creo.
0: Este es el zurdo. Nosotros estamos confundiendo. Sí. Por eso te estoy diciendo.
2: Es complicado. En la cancha. Y los dos son punteros.
0: Sí.
2: Los dos son punteros.
0: No juegan bien el fútbol.
2: Rapidísimos son.
0: Francisco Amarilla ganó por el 52,75% sobre el 43,74% de Beraldo Acosta. Y para decir, el inicio de la conversación se basó en el karma. ¿Por qué? Porque a Francisco Amarilla le sacaron de la intendencia
2: su hermano,
0: sin siquiera ser intervenido.
2: A su hermano, ¿verdad?
0: No, a él mismo.
2: Él volvió a ganar.
0: Claro.
2: Él volvió a ganar,
0: cierto. Sin siquiera ser intervenido. Yo recuerdo que una jugada política en la cual estuvo muy metido, que en paz descanse Ramón Romero Roa en aquel tiempo, ¿verdad?
2: Una lástima.
0: Y le metieron ahí a Beraldo Acosta. Le acusaron de abuso sexual de su propia hija.
2: Sí.
0: Y fue, le utilizaron a su ex pareja para hacer la denuncia falsa.
2: Acusado.
0: Después se comprobó plenamente de que ese hecho no existió.
2: Su niña y vive prácticamente
0: totalmente,
2: con él, es su vida.
0: Totalmente.
2: O sea, es lo que te acusa.
0: Sí mismo. Y él tuvo que aguantar, se tuvo que morder muchísimas cosas, me imagino, ¿verdad? A tal punto que, 4 años después, bien, vuelve con todo y vuelve a ganar la intendencia municipal de Juan Emilio.
2: La revancha.
0: Y ahora, exactamente, que la revancha, o decir, que esta oportunidad que le da el karma no sea una revancha, sino un acto de justicia, y que en honor a ese acto de justicia mejoren las cosas en Oleari, porque es gravísimo. El tema del medio ambiente en Oleari es tremendo.
2: Yo digo revancha en el sentido de que Dios le está dando una oportunidad de demostrar lo contrario, que esta gente lo hicieron y lo mira, el respeto, el todo para él por todo lo que sufrió. Yo no le deseo absolutamente a nadie que pase por lo que él pasó.
0: Bueno, vamos a la portada de nuestros diarios en su edición de este día martes. Martes 6 de octubre del 2026. 6 de octubre será. Arrancamos con En Tiempo Real, que dice en portada en su edición de hoy: reavivan interna en HC de cara al 2028 y Ernesto Guerín sería candidato a gobernador de los ZI. ¿Está bien dicho esto o no?
2: Sí. Ya están los equipos.
0: Los Zacarías reivindican 6 de los 14 municipios de Alto Paraná ganados por la ANR.
2: Ya están los equipos.
0: ¿Y cuál es el otro equipo?
2: Nosotros habíamos hablado del nombre de... ¿Cómo se llama el señor? Rigo Chamorro.
0: Sí.
2: No.
0: No va a ser. Él ya dijo que no.
2: No.
0: ¿Quién va a ser?
2: Está muy cerca del gobernador.
0: ¿Quién?
2: Muy cerca del gobernador.
0: ¿Concejal o qué?
2: No.
0: Ah, no, entonces no tiene chance.
2: Más cerca.
0: ¿Y cómo se llama?
2: Es una abogada.
0: ¿Abogada?
2: Sí. Trabajó en la Fiscalía de Santa Rita.
0: ¿Quién, su esposa? ¿Eh? No, no puede. No puede, Juan. Ya te hablamos del tema, constitucionalmente está impedida. No puede familiar hasta el cuarto grado de consanguinidad candidatarse para la gobernación. Imposible. Dato incorrecto. El concejal reelecto por una de las corrientes internas de Honor Colorado admitió el sondeo de la dirigencia, pero dijo que solo aceptará postularse si hay unidad en el movimiento. La oferta es del sector de los ZI y dijo Guerín que ya está trabajando para lograr el consenso. El gobernador Landi Torres prometió ganar al menos 20 de los 22 distritos del departamento, pero consiguió solo 14. Dijo que Ciudad del Este sería la madre de todas las batallas, pero tuvo una escandalosa derrota. El senador Javier Zacarías le responsabilizó del humillante revés electoral y dijo que su inmadurez, o por su inmadurez, la lista 1, como nunca en su historia, solo tendrá 3 concejales en el próximo periodo. Los Zacarías reivindican 6 de los 14 municipios logrados por la ANR y dicen que Richard Sosa de Minga Porá es 100% del equipo. Además, hablan de apoyo a los electos en San Cristóbal, Cedrales, Ñacundal, Santa Fe y Domingo Martínez de Irala. Si Guerín dice, yo voy a trabajar para que se unan, yo creo que él va a perder, va a tener un desgaste extraordinario e innecesario, porque no va a conseguir. Son agua y aceite.
2: Él quiere que se unan para apoyarle a él solo.
0: Mismo, pero
2: él
0: no es
2: quiere
0: imposible.
2: Ir ni siquiera al interno.
0: Imposible. No. Imposible.
2: Dentro del
0: dentro de Honor Colorado, HC, la interna real del Partido Colorado está en Honor Colorado. Sí. La disidencia no existe y está demostrado en la última interna aquí en Ciudad del Este y en todos los distritos del departamento.
2: Tú mismo lo dijiste.
0: Sospechoso retiro de documentos de la municipalidad en Presidente Franco. Y hay una serie de fotografías.
2: Me dijeron
0: ayer. Un día después, ¿eh? ¿Qué te dijeron?
2: Me dijeron ayer que se retiraban documentos.
0: Ahí está la foto. ¿Qué tipo de documento van a retirar, por ejemplo?
2: Yo no sé.
0: ¿Qué no quieren que se vea en la municipalidad de Presidente Franco? Un día después de perder las elecciones municipales en Presidente Franco, leales a Roque Godoy retiraron bolsas que contendrían documentos que podrían comprometer al saliente jefe comunal en graves irregularidades administrativas. Los funcionarios cargaron sacos de plástico en la carrocería de una camioneta de uso oficial de la Policía de Tránsito y se llevaron a un destino desconocido. Una ciudadana filmó el sospechoso procedimiento y viralizó en redes, generando ásperas reacciones en contra del clan Godoy Torres, de salida del municipio. La intención sería ocultar evidencias de presuntas irregularidades. El intendente electo, Arnold Ramírez, criticó el desorden administrativo y dijo estar preocupado porque no hay dinero ni para pagar salario en la municipalidad. Así van a recibir todos los intendentes que asuman. Van a tener que pedir prestado plata. Van a tener que pedir
2: prestado plata. Minga, Hernandaria.
0: Ciudad del Este también.
2: Ciudad del Este. Juan Neolearino dijo ya también. Ni basura, no, ni sí, mongoy.
0: Acordate de Miguel Mujica, si no es hoy, mañana, la próxima semana ya va a pedir préstamo.
2: Espérate, otra vez.
0: La fotografía muestra el vehículo, muestra al funcionario llevando la carga y a otros funcionarios acompañándole igualmente durante el retiro de estos documentos. Claramente ahí, ¿verdad?
2: O sea, bolsas que se presume que sean documentos.
0: Sí, así mismo es. ¿Y qué puede ser otra cosa? Papeles llevan. No, y los papeles son documentos. No, ¿o qué puede ser? Galletita. Papel higiénico.
2: ¿Eh? Basura.
0: ¿Basura?
2: Basura.
0: Basura electoral. No van a llevar ahí en la camioneta. Pero no se nota que es basura, se nota muy bien. Vos no tenés la foto real de eso. Es mojín, ahí andé, Carlito. Ahí vean, es mojín, Carlito. La fotografía es real. Ahí te estoy mirando. Porque si se confirma la sospecha, se trata de hechos bastante...
2: Pero ellos lo que necesitan es documentos, no tirar documentos, eso es lo que no entiendo.
0: No, pero esconderle ahí, hermano. Mira, ahí está. Ahí está basura, peda, Juan. Acercamos la imagen de la bolsa amarilla. Libracos son. ¿Podés acercar?
2: A ver, son... son todos móviles de la municipalidad de, porque estamos viendo ahí en una furgoneta.
0: Sí, así es.
2: ¿Y a dónde llevaron?
0: Y ese
2: es el donde cuña que ahí filma más ande seguimos ahí,
0: no, pues tenían que hacer otra cosa ahí. Una cronita de Juan
2: Abuquerí. Te digo,
0: miramos, ahí está. Sí. Municipalidad de Presidente Franco dice por el furgón y aquel lleva, tiene los pinta de Roque Godoy. Y los memes que aparecieron después, ¿viste? No. Montón de bolsas de que serían documentos públicos retirados ilegalmente de la municipalidad, porque el lugar de esos documentos son la municipalidad. Si son documentos, a no ser que sea su pertenencia y él ya se fue luego, ¿verdad? Cosa que no corresponde todavía.
2: También, también. En prácticamente tiempo lluvioso. Pues ahí están quitando por el frente.
0: Por el frente,
2: la puerta,
0: es el
2: edificio frente
0: municipal.
2: Sí, por la puerta del frente, claro. De entrada y salida.
0: Sí, de 10 de brazo. Oh,
2: sí.
0: Bueno, gracias, Carlito. Seguimos. Cámara confirma medida cautelar que mantiene administración del Shopping París. La Cámara de Apelaciones en lo Civil y Comercial, Segunda Sala de Alto Paraná, confirmó la resolución de primera instancia que mantiene vigente la medida cautelar sobre la administración de K&K Shoppings S.A. La misma dispone la prohibición de innovar sobre la administración y confirma al directorio designado en asamblea de abril del 2025, presidido por Elizabeth Kim Yang. La guerra nunca terminará ahí. Intendente reelecto de Mallorquín denuncia exclusión política por parte del gobernador y dice estar decepcionado de sus mentiras. con deuda de 20 mil millones y sin dinero para el aguinaldo, asumirá César Paredes la intendencia de Mingaguazú. No te mentía, ¿verdad?
2: No.
0: Todos van a seguir así. Itaipú vuelve a soltar agua por el vertedero y comienzan las inundaciones en el barrio San Rafael. Es lo que trae en tiempo real en portada en su emisión de hoy.
2: Vamos hasta Paraná TV, que trae en portada esta mañana y dice: el Banco Central del Paraguay presenta nueva familia de billetes en Paraguay. El Banco Central del Paraguay presentó oficialmente la nueva familia de billetes del guaraní, coincidiendo con el 83 aniversario de la moneda nacional. Los billetes ahora tendrán diferentes longitudes según su valor. El de guaraní de 100.000 será el más largo, para facilitar su identificación a personas con discapacidad visual. ¿Qué vos pensás de la moneda? ¿Va a cambiar todo esto?
0: ¿Ese va a ser de plástico lento?
2: De plástico, pues, aparella. A mí no me gusta esa
0: moneda. A mí tampoco.
2: A mí no me gusta.
0: Están persiguiendo nuestra comodidad, ¿sí? Y miran vos, cambian personas por animales. Está guamba, ¿cómo se llama?
2: No,
0: Buricao, mira, a mí me la
2: figura. Buricao, ¿cómo es ese?
0: No sé, ¿dónde? ONG me mete con
2: Carpincho. Y las imágenes también.
0: Ahí sí voy a dejar de usar billete.
2: En realidad, no le cojo. Cámara rechaza planteamiento de Susana Juan y confirma medida cautelar que mantiene la administración de Shopping París. La Cámara de Apelación en lo Civil y Comercial, Segunda Sala del Alto Paraná, confirmó la resolución de primera instancia que mantiene vigente la medida cautelar sobre la administración de Caica Shopping S.A. La resolución original dispuso expresamente la prohibición de innovar sobre la administración, el uso de la firma social y la representación legal de la sociedad, ordenando que estas atribuciones permanezcan exclusivamente en manos del directorio designado en la asamblea del 17 de abril de 2025, presidido por Elizabeth Kim Jang, mientras continúa el proceso judicial o hasta una nueva disposición del juzgado. La misma medida también ordenó a Jian Hua Wan y JS Family Inmobiliaria S.A. abstenerse de realizar nuevos actos de administración, disposición o contratación vinculados al subsuelo número 1 del Shopping París. Tras el planteamiento presentado contra esa decisión, el Tribunal de Apelación confirmó a el AI número 861 del 23 de diciembre del 2025, manteniendo así plenamente vigente lo dispuesto por el juzgado de primera instancia. Un poco más abajo, Gobernación del Alto Paraná, la primera dama departamental, doctora Mirna Wall, realizó la entrega de aportes económicos a familias del departamento como parte del acompañamiento social impulsado por la Gobernación del Alto Paraná. Vándalos atacan comisaría y queman dos motocicletas policiales y un vehículo. Un desconocido había provocado un incendio intencional al costado de la subcomisaría primera del barrio San Rafael. Las llamas afectaron a dos motocicletas, una de ellas perteneciente a la policía, y un automóvil de un vecino. El hecho ocurrió alrededor de las 3 de la madrugada, cuando vecinos alertaron a los agentes sobre el incendio. Al salir a verificar los uniformes, encontraron una motocicleta eventualmente en llama y que rápidamente alcanzaron a otras motocicletas y a un móvil. Y por último, el sacarirista Silvio Morel encabeza la votación colorada para la Junta Municipal de Ciudad del Este. Mientras la atención estuvo concentrado en la elección para la Intendencia de Ciudad del Este, el resultado para la Junta Municipal dejó una señal política de particular importancia dentro del Partido Colorado. Silvio Morel, candidato número 1 de la lista 1 y fuertemente respaldado por el senador Javier Zacarías, se posicionó como el candidato a concejal más votado de la elección, Con el escrutinio avanzando, Morel registra 6.671 votos. El dato adquiere especial relevancia por el contexto político en el que se desarrolló la campaña. Morel llegó a las elecciones como principal referente de la lista colorada para la Junta y mantuvo durante toda la campaña una estrecha identificación política con el senador Zacarías y su equipo. Es lo que trae Paraná TV en portada esta mañana.
0: Itapirú.
2: Sí.
0: Me toca a mí, Itapirú.
2: Te toca.
0: En portada, dice Itapirú. Pone ahí, Carlito, por favor, Itapirú en nuestra tapa. 6:60 AM en portada en su edición de este día martes. Trae los siguientes temas. No veo bien, ¿sí? Fuerza Aérea Paraguaya. Fuerza Aérea Paraguaya recibe un sexto A-29 Super Tucano y un C-408 Sky Courier. Este es el avión.
2: Ese ambulancia. Es para ambulancia, sí, para sí, transbordo sí. En caso de emergencia y más cosas.
0: Este lente no me sirve. La primera brigada aérea. Pues la letra es muy chica. La letra es más chica de lo habitual. ¿O es normal la letra de siempre? La primera brigada aérea fue sede de la ceremonia de recepción de la sexta aeronave A-29 Super Tucano y de la aeronave C-408 Sky Courier, incorporaciones que fortalecen las capacidades operativas de la Fuerza Aérea Paraguaya. El acto fue presidido por el presidente de la República y el comandante de las Fuerzas Armadas, comandante de las Fuerzas Armadas, Santiago Peña, junto al ministro de Defensa, Óscar González, y el comandante de las Fuerzas Militares, César Moreno, además de las de otras autoridades civiles y militares. La llegada de las aeronaves representa un avance en la modernización de las Fuerzas Armadas y aumenta la capacidad para cumplir las misiones asignadas y defender la soberanía nacional.
2: Bueno, te leo la otra parte si quieres.
0: Dale, por favor, yo no veo.
2: Salud entrega medicamentos por 14.119 millones de guaraníes en Alto Paraná. El ministro de Salud, Salud Pública, entregó medicamentos e insumos por valor de 14.119 millones de guaraní en el Parque Sanitario de la 10ª Región Sanitaria, correspondiente a la provisión de septiembre. El cargamento incluye ibuprofeno, metamorfina, enanapril y otros, además de 300.000 cápsulas de ibuprofeno y 100.000 comprimidos de losartán y 38.400 de ácido valproico. También fueron enviados medicamentos de uso controlado y hospitalario como fentanilo, morfina, clonazepam, diazepam y otros. Esto en el Servicio de Salud del Alto Paraná. KQP activa operativo para recibir a miles de peregrinos. El obispo de Cordillera convocó para este viernes a la primera reunión interinstitucional para organizar el operativo KQP 2026. El encuentro se realizará desde las 9:00 en la municipalidad de KQP y estará encabezado por el monseñor Ricardo Valenzuela. Participarán autoridades municipales, policías nacionales, salud, Ministerio de Obras Públicas y Comunicación y otras instituciones. La coordinación abarcará seguridad, tránsito, atención y asistencia a los peregrinos. También se definirán los primeros lineamientos de comunicación, incluyendo planes de tránsito, disposiciones de seguridad, programación litúrgica y recomendaciones para los promeseros. La otra información que aparece en portada de Itapirú dice: Banco Central presenta la nueva familia de billetes del guaraní. En el Banco Central del Paraguay presentaron este lunes la nueva familia de billetes de guaraníes en coincidencia con el 83 aniversario de creación de la moneda nacional. La renovación mantiene las denominaciones de 2.000, 5.000, 10.000, 20.000, 50.000 y 100.000 guaraníes. La otra información: Israel Barreto, el concejal más joven de la historia de la ANR en Ciudad del Este. Mira, Boya, el chico más joven. Es lo
0: ¿Cuántos
2: que
0: años está... tiene?
2: Vamos a averiguar, Víctor, porque yo no sé. Tenemos que llamarle ahí, ¿verdad?
0: Sí, sí, vamos a llamarle, vamos a llamarle.
2: Bueno,
0: sí.
2: Vamos a llamarle y vamos a preguntar. ¿Te parece?
0: Ok.
2: Cerramos Paraná TV. Gracias por acompañarnos.
0: ¿El canal va a cerrar?
2: No se puede hablar, muchachos. Hace bueno, entonces. Si
0: no.
2: Despedile. No me vaya a interrumpir.
0: Despedile a los.
2: Cerramos con Paraná TV nuestra transmisión a esta hora de la mañana. Agradeciéndole a todos por acompañarnos. Nos reencontramos mañana a partir de las 7 de la mañana hasta las 9 a través de la grilla 48 de Tigo TV a nivel nacional. Y nosotros seguimos en Itapirú y todas las plataformas en tiempo real. ¿Puede ser?
0: Con las noticias de la hora, las 9:09 en todo el país.
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0: La Cámara de Apelaciones en lo Civil y Comercial, Segunda Sala del Alto Paraná, confirmó la resolución de primera instancia que mantiene vigente la medida cautelar sobre la administración de K&K Shoppings S.A. La resolución original dispuso expresamente la prohibición de innovar sobre la administración, el uso de la firma social y la representación legal de la sociedad, ordenando que estas atribuciones permanezcan exclusivamente en manos del directorio designado en la Asamblea del 17 de abril del 2025, presidido por Elizabeth Kim Yang, mientras continúe el proceso judicial o hasta una nueva disposición del juzgado. La misma medida también ordenó a Xiao Hua Wang y JS Family Inmobiliaria S.A. abstenerse a realizar nuevos actos de administración, disposición o contratación vinculados al subsuelo número 01 del Shopping París. Tras el planteamiento presentado contra esa decisión, el Tribunal de Apelación confirmó el AI número 865 del 23 de diciembre del 2025, manteniendo así plenamente vigente lo dispuesto por la jueza de primera instancia.
2: Un debilitado Pedro Sánchez adelanta las elecciones en España. Bajo presión, el presidente español convocó a elecciones para el próximo 29 de noviembre. El presidente del gobierno español, Pedro Sánchez, anunció este lunes el adelanto de las elecciones generales al 29 de noviembre, una apuesta con la que busca revalidar su mandato tras la derrota en el Congreso de sus medidas contra las crisis de la vivienda. La decisión del dirigente socialista en el poder desde el 2018 pone fin a una legislatura marcada por la fragilidad parlamentaria de su gobierno de coalición en minoría, sus crecientes dificultades para sacar adelante iniciativas clave y los numerosos casos de corrupción en el círculo cercano.
0: Flavio Bolsonaro y Lula da Silva iniciaron esta semana los contactos para ampliar sus apoyos de cara a la segunda vuelta de las elecciones presidenciales en Brasil, después de una primera ronda en la que el candidato del Partido Liberal obtuvo 47,03% de los votos frente al 45,16% del mandatario brasileño. El balotaje se celebrará el 25 de octubre. El resultado del domingo estuvo acompañado por un fuerte crecimiento del Partido Liberal, la formación de Flavio Bolsonaro, tanto en el Congreso Nacional como en los gobiernos regionales. Con la primera vuelta ya definida, las dos campañas comenzaron a buscar el respaldo de los candidatos que quedaron fuera de la contienda y de los partidos que no tomaron posición por ninguno de los dos aspirantes. Lula mantuvo el lunes una reunión con responsables de su campaña, ministros y políticos aliados para comenzar a definir la estrategia de cara al balotaje. El mandatario reconoció el domingo su sorpresa por el resultado de la primera vuelta y ahora busca ampliar el respaldo electoral obtenido. Entre las prioridades de la campaña, Lula está convencer a los más de 30 millones de brasileños que no acudieron a votar el domingo. El presidente también anunció que aumentará su exposición mediática mediante su participación en debates televisivos, una instancia que hasta ahora había evitado.
2: Salud abre concurso público para ocupar vacancias administrativas en todo el país. El Ministerio de Salud Pública y Bienestar Social habilitó el periodo de postulaciones para el concurso público de ingreso en el de empleo empleados públicos orientado a la contratación de personal administrativo. La convocatoria busca cubrir vacancias en el nivel central, las 18 regiones sanitarias al Servicio Nacional de Erradicación de Paludismo, SENEPA, y otros y ambos viceministerios de la cartera sanitaria. Las inscripciones se recepcionan desde este martes 6 de octubre hasta las 15 horas del lunes 12 de octubre del 2026. Los puestos disponibles abarcan perfiles de auxiliar del servicio, auxiliar administrativa, administrativo técnico, administrativo junior, profesional administrativo junior y profesional administrativo senior, con asignaciones salariales que van desde 3.040.000 hasta 7 millones de guaraní.
0: Voy a asumir una municipalidad en quiebra, dice intendente electo de Juan Eoleari. Francisco Ramón Amarilla, intendente electo de Eoleari, declaró esta mañana a Radio Itapirú que tendrá que enfrentar una infinidad de problemas en el municipio por el desorden administrativo causado por su predecesor Everaldo Acosta. Vamos a recibir una municipalidad en quiebra. No se paga salario, hay deuda millonaria a proveedores, hay obras fantasmas, sobrefacturaciones y un montón de problemas más, dijo Amarilla en declaraciones en tiempo real. Amarilla vuelve al cargo tras haber sido destituido ilegalmente por la Junta Municipal en el 2022, cuando le inventaron una denuncia por abuso sexual de su propia hija, una artera maniobra que involucró a referentes políticos conocidos de la zona. El intendente fue apartado del cargo, pero la investigación concluyó que no existió el hecho punible denunciado. El karma existe y se hizo justicia, dijo Amarilla al referirse al tema. El 52,7% de los olarienses lo votaron. Nuestro mayor problema ahora es el deficiente servicio de recolección de basuras, una vez al mes, y no tenemos vertedero. Tendremos que actuar de urgencia para corregir este drama, dijo el jefe comunal electo.
2: 21 grados la temperatura en el este del país. Seguimos con cielo nublado.
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0: 9:28 en todo el territorio nacional. Seguimos avanzando en la mañana en tiempo real. Y en este tiempo real está el electo. Y según publicaciones, el sería el concejal más joven colorado de Ciudad del Este. Israel Barreto, buen día, ¿cómo estás?
1: Buen día, mi querido hermano Juan, para Víctor, para todo el equipo de trabajo.
0: Isra,
1: Hola, buen día.
0: Sí, buen día, te escuchamos bien. Isra, ¿sería esto cierto? ¿Cuántos años vos tenés? ¿Qué pasó, Carlito? No me escucha.
2: Isra, ¿estás en línea, Isra? ¿Cómo dice Perales?
0: Ahí está.
2: ¿Cómo dice Perales?
0: Pelada.
2: Perales. Y se marchó. ¿Se fue?
0: No sé.
2: Pues parece que él no estaba escuchando. ¿Algo
0: no,
2: pasa
0: no,
2: ahí?
0: No escucho. Vamos a intentar de vuelta. A ver si tenemos mayor.
2: Ya me pasaron unos videos de Juan León Mallorquín gravísimos ya.
0: Hechos que ocurrieron en
2: la en locales electorales. Qué loco.
0: ¿Y eso no puede afectar?
2: No sé si puede afectar o no. A él personalmente sí, pero yo creo que revertir la elección va a ser imposible ya. Está, ahora sí está en línea Israel Barreto.
1: Ahora sí.
2: Exacto. Buen día, ¿cómo estás? Israel, felicitaciones por la muy buena elección que obtuviste.
1: Buenos días, queridos amigos, hermanos, el chico de trabajo ahí de la radio. Saludos a toda la audiencia. Pido disculpas por mi voz, aún muy emocionado, contento por lo que tuvimos el día domingo. Demasiado feliz aún y, bueno, ya queda planificar los trabajos para este periodo como concejal municipal.
0: Isra, nos pasaron datos que eres el consejero, al término de estas elecciones, vas a ser el primer concejal más joven del Partido Colorado en asumir en la Junta.
1: Así es, una responsabilidad muy grande la que hoy tengo como concejal municipal electo, así también por la ANR, y es un momento de reflexión porque el domingo pasado tuvimos un panorama claro de lo que quiere la gente, de lo que quiere la ciudadanía, y es momento de empezar a tomar otro rumbo aquí en Ciudad del Este, especialmente dentro del Partido Colorado, y es una lección para los que estamos hoy también al frente de la conducción, de empezar a renovar un poco las filas. Es también lo que manifestó el esteño a través de las urnas, y bueno, muchas sensaciones, sentimientos encontrados, pero no puedo negar una felicidad tremenda al saber que llegamos al objetivo, un objetivo que nos propusimos desde muy temprano, con todo un gran equipo político, un equipo que ha hecho un trabajo espectacular, un equipo que estuvo en los 23 colegios electorales y las 16 seccionales, y demasiado feliz, demasiado orgulloso de todo lo que hicimos el domingo para que el resultado sea esa cantidad de votos hacia nosotros.
0: Isra, ¿te puedo preguntar cuántos años tenés?
1: Tengo 24 años cumplidos, el año que viene cumplo 25.
0: ¿Carrera universitaria a terminar?
1: No, ya concluí en el 2024 la carrera de licenciatura en Comercio Internacional en la Universidad Católica.
0: Excelente. Profesional, joven, y con un apellido muy pesado.
1: Así es prácticamente algo que siempre lo soñé, de seguir los pasos de mi abuelo, de mi padre, y creo que todavía no dimensiono en el momento en el que estoy atravesando en mi vida, un momento especial por lo que es el significado, la trayectoria en la familia, y poder saber que soy el responsable de mantener vivo el legado, la historia, la tradición familiar es un compromiso bastante grande, y por otro lado también de honrar la confianza de muchos pequeños, jóvenes, adultos, de hombres y mujeres que han confiado en mí para ser un representante de ellos en la Junta Municipal.
0: ¿Se puede decir que Yaguaretera y para mandar o como Isra?
1: Así es, creo que es algo innegable a lo que me propuse, como mencioné desde el primer momento, de seguir, de caminar, de aprender, y siempre está el desafío de por lo menos ser 1% de lo que ellos fueron en vida.
0: Irra, rescatando el inolvidable don Carlos Barreto Sarubi, ¿qué de él se puede rescatar en Israel y de también del inconfundible, la sonrisa inconfundible de un Juan Carlos Barreto Miranda?
1: Y es impresionante, algunas veces inclusive me veo en las fotos y yo no puede ser, la gente dice que me parezco demasiado y veo y tienen razón, algunas veces también hago gestos, hago, no sé, bromas que eran particulares de ellos, y es por inercia que uno va pareciéndose cada vez más a ellos, pero obviamente con otro dinamismo en esta época, con los jóvenes, con una nueva forma de hacer política, mucho más diferente a lo que eran en años anteriores, pero siempre con esa humildad y esa sencillez que le han caracterizado a don Carlos Barreto Sarubi y a Juan Carlos Barreto Miranda.
0: En política, ¿aprendiste bastante en la Secretaría de la Juventud? Muy joven, dicho sea de paso, con el gobernador. Hoy te toca ser contralor con otros dos jóvenes que son Morel y Ernesto Guerín, que son gente joven. O sea, el Partido Colorado al final apuesta a la juventud, demostrando que quiere sangre nueva. Y ustedes, entre los tres, vos tenés contacto con ellos, vas a trabajar con ellos, van a hacer un bloque colorado de oposición, lógicamente, porque no son son minorías. ¿Y cómo ves el trabajo de ustedes como contralor en Ciudad del Este de Israel?
1: Bueno, indudablemente como colorados debemos de estar más fuertes que nunca. No podemos negar de la minoría, de la gran ya autoridad y poder que van a tener los demás compañeros, colegas, pero de igual manera no podemos quedar con los brazos cruzados, y es lo que me vienen diciendo muchos de los amigos, amigas, que sea un contralor objetivo, que siempre vaya por el bienestar, por el beneficio de la ciudadanía, que obviamente no sea un capricho o un enojo hacia un movimiento o hacia un sector, sino que sea un contralor que esté al servicio de la ciudadanía y que cuando tenga que aplaudir, aplauda; cuando tenga que criticar, que lo critique, pero siempre con ese parcialismo de ser objetivo, de ser crítico, y como siempre lo he manifestado en mis discursos. Cuando se hacen bien las cosas hay que felicitar, y cuando se hacen mal las cosas hay que decirlo, porque es finalmente la ciudadanía la que sufre del despilfarro, de la mala utilización de los recursos, y con los demás compañeros, colegas que fueron electos por el Partido Colorado tengo una buena relación, no digo una amistad, pero sí somos conocidos, podemos hablar cuando nos encontramos, pero indudablemente debemos de unirnos para poder ver también qué función, qué forma vamos a estar dando desde la Junta Municipal con los tres compañeros, con los dos compañeros que han sido electos también.
2: Si cinco, encantado de saludarte, Isra, si cinco no pudieron hacer prácticamente nada ahora, porque están cinco, 3, dudo mucho de que puedan hacerle frente a ellos, porque tienen un carácter así bien especial. Son soberbios, les gusta humillar a las personas, están todos los mismos de siempre, algunas incorporaciones más, ¿verdad? Repiten casi todos. Y vas a tener que lidiar con eso. O sea, pedirte que hagas tu trabajo de contralor como corresponde es nuestra obligación. Pero de ahí a que cumpla, hace otra cuestión, ¿verdad? Y ojalá no caigas en la tentación de que te doy este y quédate nomás callado.
1: Así es, y creo que la historia a mí me invita a no ser un cómplice, ya sea una gestión del mismo partido o de otro partido. ¿Y por qué digo esto? Hace un poco más de 11 años, Juan Carlos Barreto Miranda asumía como concejal municipal de una administración colorada. Él ganó siendo independiente y se puso como primero en ser el contralor de esa gestión, tal es así que fue electo presidente de la Junta Municipal en el primer periodo, con una bancada compuesta de independientes, liberales, y qué es lo que me enseña a mí de eso, de no callarme, de no aliarme por una conveniencia, sino de buscar siempre el bien común de la ciudadanía. Pienso que la ciudadanía va a ser una aliada muy fundamental en todo esto, porque por más de que seamos solamente 3 o sea solo Israel Barreto ahí dentro de la Junta Municipal, la ciudadanía tiene que estar enterada de todo lo que pase. Tampoco tenemos que caer en decir no, él solo se plaguea, solo se critica, es alguien que habla, pero ahí vamos a estar nosotros defendiendo cada guaraní de los esteños. Vamos a estar fiscalizando cada obra que se ejecute, si se ejecutan bien, si salen bien los trabajos. O sea, vamos a estar para ser críticos, como siempre lo mantuvo, no bueno, una cuestión de un ensañamiento o de una rivalidad, sino que qué es lo que yo quiero como Israel Barreto, que mi ciudad avance, qué quiero como concejal municipal, que se hagan bien las cosas, que se administren bien los recursos. Y que por sobre todo, ante cualquier color, ante cualquier movimiento partido, podamos nosotros marcar la diferencia desde ese espacio.
2: Hay un detalle ahí, ¿verdad? Es lo que dijiste, es verdad, lo de tu papá. Él incluso tuvo que aliarse con sectores de la oposición para hacer el trabajo de contralor ante la administración del equipo Zacarías, ¿verdad? En aquella ocasión. Y es ahí donde los actuales administradores, concretamente Miguel Prieto fue su compañero y fue uno de sus aliados. Por eso digo de que puede incluso venir alguna oferta de ese lado, ¿verdad?
1: No, creo que en mi campaña rumbo a la concejalía siempre mantuve mi convicción y mis ideales y valores son innegociables. Es alguien que como joven vengo diciendo que los ideales nunca se deben de traicionar, sea cual sea la causa, sea cual sea el momento en el que uno atraviese, uno tiene que ponerse firme ante cualquier tentación, ante cualquier oferta, ante cualquier acercamiento de como vos decís, de cosas. Uno si tiene bien puesto, sabe lo que quiere, sabe hacia dónde va, qué tuvo que hacer para llegar hasta ese lugar, no va a desperdiciar en milésimas de segundos algo tan grande como una responsabilidad de ser concejal municipal del municipio más importante de la República del Paraguay a esta corta edad, y defraudar la confianza de miles y miles de personas que han depositado su voto de confianza en mi persona para que les pueda representar. Y muchos ven también a Israel Barreto hoy como una esperanza dentro del Partido Colorado, y que esa esperanza sea una estrella fugaz, yo no lo voy a permitir. Sí, siempre mantengo esa postura de que voy a acompañar cuando las cosas se hagan bien, y de que no voy a acompañar cuando las cosas se estén haciendo mal.
0: Irra, En la Secretaría de la Juventud realizaste trabajos que quedaron, marcaron un momento en la gobernación del Alto Paraná. Pudiste conocerle a muchos jóvenes, sueño de muchos jóvenes. Hoy electo concejal municipal de Ciudad del Este, ¿vas a volver a impulsar todo eso porque lo dejaste por la campaña, lo dejaste un poquito relegado? ¿Vas a volver a continuar ese camino donde muchos jóvenes tuvo sueño y tienen sueño y te ven como una esperanza para el sueño de ellos?
1: Destaco como una de las fortalezas que tuve en esta campaña, esa semillita.

0: sobre en esta campaña, esas semillitas que fuimos dejando en cada colegio, en cada curso que realizamos a través de la Secretaría de la Juventud, nos dieron una buena visibilidad, tuvimos un acercamiento interesante con los jóvenes y poder seguir generando esos espacios de la Junta Municipal a través de la municipalidad van a ser muy importantes para que ellos sientan que tienen un concejal, amigo, una autoridad joven que está acompañando sus proyectos, que está generando actividades para ellos. Y es un trabajo que, como dijiste, lo tuve que dejar un poco de lado por la campaña, pero ya tengo como objetivo también uno de esos ejes que sea principales para lo que va a ser mi gestión como concejal municipal. Fue algo que me dio muchísimo y no lo quiero dejar, y no por el rédito o por la ganancia en sí, sino por la satisfacción de ver que muchísimos jóvenes se empoderan. Decirles que muchos de los que estuvieron participando de algún curso, de alguna actividad como el Festival de la Juventud, como se recordarán, participaron como miembros de mesa, como presidentes, como veedores en las elecciones del domingo. Y ¿qué es lo que ellos ganan? Y me van a preguntar. Y yo no les puedo decir porque es la convicción que ellos tienen de querer ayudar. Al momento de que supieron de mi candidatura, Isra, ¿cómo te podemos ayudar? Queremos estar contigo. Y mira, esta es la manera. Y ellos anotaban, estuvieron el domingo defendiendo los votos, y mejor forma de trabajar con los jóvenes no hay. Hay que confiar en ellos, creer y, por supuesto, darle las herramientas también para que ellos se destaquen.
1: Isra, un gusto charlar contigo, que sea con éxito y aquí a las órdenes para cualquier cosa.
0: Muchísimas gracias, mis hermanos queridos, a toda la audiencia, a todo el equipo de trabajo, y oportunamente voy a estar compartiendo ahí personalmente en estudios con ustedes. Ahora nomás sigo un poco con la voz disfónica, pero la emoción que tengo en mi corazón, los sentimientos encontrados, muchísimas cosas que pasan por mi cabeza, creo que todavía no dimensiono, pero es lo que conversaba con un amigo ese domingo a las 5 de la mañana. Me decía este amigo: Isra, hoy no te quiero desear suerte porque la suerte es para aquellos que no se preparan. En cambio, vos te preparaste, te formaste para este momento y no tengo dudas de que hoy va a ser tu gran día. Y gracias a Dios, así lo fue, así pudimos llegar a la Junta Municipal y decirles a toda la ciudadanía que sin distinción de colores, movimientos, partidos, religiones, ni mucho menos clase social, Israel Barreto va a ser un compañero, pero por sobre todo un amigo de los esteños en la Junta Municipal de Ciudad del Este. Y prometo que voy a ser el concejal, el mejor concejal municipal que ha tenido Ciudad del Este en toda su historia.
1: Te tomamos la palabra, y ojalá así sea, ¿verdad? Y comparto lo que te dijo tu amigo, el éxito es la confluencia entre la suerte y la preparación. Vos decís que tenés los dos, entonces... damos por descontado que eso va a ser, y ojalá beneficie a Ciudad del Este en general ese éxito en tu gestión en la Junta. Un fuerte abrazo para vos.
0: Muchísimas gracias, abrazo y saludos a la
1: audiencia. Adiós. Es Israel Barreto, concejal municipal de Ciudad del Este.
2: En el primer intento, ¿verdad, Víctor?
1: Sí, en el primer intento. ¿Verdad?
2: Entrada. No todo con la edad que él tiene logra esto.
1: Estuvo muy bien arropado, Juan, por gente de experiencia.
2: Sí.
1: La diputada Lija Costa jugó un papel
2: importante
1: en su campaña.
2: Importante.
1: Landy Torres jugó un papel importante en su campaña.
2: Lo arroparon.
1: Sí, y también el candidato Rigo Chamorro, indudablemente.
2: ¿Y el apellido?
1: No, por eso te digo, lo arroparon. El apellido es de él.
2: No, el apellido
1: es de él.
2: El apellido es alguien conocido.
1: Y claro, pero él trae consigo ese apellido.
2: Yo sé.
1: No es que le dieron, no. Ni le dio Landy, ni le dio Dio nadie más, ¿verdad? Él trajo consigo.
2: Sí, pero tener un apellido de esa te ayuda muchísimo, Víctor, porque al menos su abuelo, mira, donde te vaya hasta hoy día, es muy querido ese apellido, ese nombre de Carlos Barreto. Es bien conocido. Y eso te ayuda muchísimo en cualquier campaña política, y es una de las figuras coloradas emergentes, para mí entender, Israel.

0: Barreto.
1: Por eso me gustó cuando dice que no va a ser una estrella fugaz. Él prometió, ¿verdad?
0: Sí.
1: Mucha gente le tiene como esperanza y él promete que no va a ser una estrella fugaz dentro del partido. Le hace falta al partido. Ayer hablábamos de eso, de la necesidad de una renovación. Y si hablamos de renovación, no es solamente cambio de liderazgo. Ni solamente decir, no, pegan ya Valema con ahora es Haití. No. Esa renovación va a venir de sangre nueva, va a venir de liderazgos emergentes y fuertes que ya se verán con el paso del tiempo y con el desempeño que tenga cada uno de los que pueden realizar o ejercer ese liderazgo desde la función que les toca.
0: Y yo modestia aparte, pero yo veo dos figuras jóvenes del Partido Colorado que van a marcar presencia y van a ganar experiencia en estos 5 años más, porque Ernesto Guerín ya tuvo ese roce de 5 años, es cierto, con la oposición sin poder hacer muchas cosas, pero ya tiene esa posibilidad. Y ahora este 5 años más, y juntamente con Israel, que yo le veo de una forma diferente, y espero también de Morel que se comporte a la altura que se necesita en la Junta Municipal de Ciudad del Este. Ellos van a marcar un antes y un después del partido, del diezmado partido político en la Junta Municipal de Ciudad del Este.
1: ¿Y vos tenés alguna duda de alguno de ellos?
0: No. A mí Ernesto Guerín ya me demostró que intenta hacer algo. Fue el único. Y el premio a eso es lo que hablamos ayer con él. El premio a eso fue darle de vuelta esta oportunidad de conformar esta lista de concejal. Lo de Israel, mira, el peso, la fuerza, todo está encima. Él también de demostrar. Y el joven Morel, que va a tener que demostrar también, porque hay una fuerza política que lo apoyó, lo arropó y lo llevó al lugar y le dio el primer lugar entre los concejales colorados con mayor cantidad de votos que llega. O sea que el peso y el compromiso es muy grande para ellos.
1: No creo nomás que Zacarías le deje cancha libre ahora, le dé un cheque en blanco.
0: No.
1: Me imagino que va a tener sobre él cierta licencia como para no sé, proponer cosas. Difícil nomás, Juan. Sí, con cinco nadie le escucha a estos tipos.
0: No.
1: A ningún colorado.
0: Pero eran
1: cinco.
0: Espera que.
1: Ahora están, ellos no necesitan de nadie. Ellos tienen mayoría. 9 años. Para todo lo que quieran, están. No,
0: absolutamente.
1: Si quieren rebelarse en contra de su intendente, están los 9 como para echarle si quieren.
0: Absolutamente.
1: Eso es improbable, ¿verdad? Muy digo nomás, escucharle a la oposición, una oposición minoritaria como nunca dentro del Partido Colorado acá en Ciudad del Este. No sé, le veo muy pocas chances de que hagan ruido los concejales colorados. Le están liquidando de a poco.
0: No, el Colorado nunca más ya está muy cerca.
1: No, eso es nunca más, no, tampoco es así.
0: Con los liberales se asociaron, se agruparon con ellos y lo fundieron. Y a los colorados lo ponen condenado.
1: Pero los liberales eran. Los liberales
0: y yo,
1: siempre fueron así, que les gusta hacer furgón de cola de cualquiera. Sí. Con tal de no arriesgarse y le poner la cara con entrar por el saco de alguien, están contentos.
0: Pero
1: yo no sé qué dirán los dirigentes tradicionales del partido sobre lo que pasa en Ciudad. ¿Algún liberal que hable?
0: Verano. ¿Hay alguien ahí? Ese pues no lo podemos ver porque creo que desaparecieron todos. Porque todo lo que vinieron y nos dijeron acá, creo que solamente el abogado que suele hablar con nosotros, Segovia,
1: sí. Es
0: el que sigue como colorado, como liberal. Después el resto que no vinieron, no juraron, no se comprometieron que nunca iban a ir y fueron toditos.
1: Se presentó el dueño de la cédula que los malvivientes usaron en el tema del Cancio, dice. Es un tema para Cancio. Un tema para Cancio un poco más tarde.
0: Bueno,
1: ¿Estacionar tu vehículo y venir otra vez?
0: No, no, no. Pero,
1: Informe especial, lluvia con tormentas previstas por esta semana. ¿Qué vamos a estar hablando del tema todo el tiempo?
0: No, pero hay que saliste con el tema del canchí y...
1: No, leí nomás un mensaje que enviaron. Ah. Elevada probabilidad de lluvias importantes entre el 6 y el 9 de octubre con mayor volumen sobre la región oriental del país. Precipitaciones acumuladas en milímetros del 6 al 9 de octubre, 4 días. En media del ensamble, dice el informe de la Dirección de Meteorología, 100 a 150 milímetros en buena parte de la región oriental. Sureste, puntos con más de 150 milímetros de agua caída. Norte de la región oriental y este del Chaco, 50 a 100 milímetros. Oeste del Chaco, 10 a 50 milímetros. Los acumulados pueden ser mayores de manera puntual, indica este boletín especial emitido por la Dirección Nacional de Meteorología, dependiente de la DINAC. El informe se emitió hace algunos minutos. Pero no hay problema, ni cutucutuno que no hay, ¿verdad? ¿Quién está? Don Cancio, vamos de vuelta contigo.
2: Cristian Alexis Jiménez Velázquez. Es supuestamente quien le pasó la cédula a los guardias del Paraná Country Club para poder ingresar ayer. Él vio a través de las redes, dice él, de que supuestamente habían entregado su cédula ahí, y él vino a presentarse hasta la jefatura de policía. Él dice que había perdido su cédula hace 3 a 4 años atrás, y que él tiene una nueva cédula y él tiene consigo su cédula actualmente, compañeros. Él dice que no es él, él no estaba en esa zona ayer, y se va ahora a poner a disposición de la fiscalía, donde lógicamente ya fue llevado por los agentes policiales del puesto policial número 1. Lo que decía Cristian con relación a ese tema.
3: Yo me presenté ahora voluntariamente, acá en la comandancia, y bueno, utilizaron mi cédula para entrar, para ingresar al Paraná Country Club, y me están, ¿cómo se dice? Me están atribuyendo, de hecho que yo no hice, pues yo no hice en ningún momento. Perdí en alguna vez, pero eso fue hace muchos años, ¿verdad? Me imagino que la persona que encontró seguramente... está mal utilizando, ¿verdad? Pero...
4: ¿Hice la denuncia?
3: Sí, hice la denuncia.
4: Bueno, ya renovaste
3: después. Sí, hice la renovación de la cédula. Justamente eso está todo en el lado del sistema, me imagino, de la policía, ¿verdad? De identificación, porque ahí nomás yo siempre suelo hacer. Y bueno, creo que yo quiero que está claro, no me acuerdo bien la presentación. ¿Está
4: claro?
3: Pues ya voy a hacer. No puedo confirmarte eso porque justamente hace mucho tiempo fue, pero sí hay una cierta similitud con mi cédula.
4: ¿El comentario que te dijo que es una cédula legítima o no?
3: Eso no me puedo confirmar, porque justamente eso ya a cargo de la parte de peritaje no se va a hacer. En el extravío, según no recuerdo, hace 4 o 5 años más o menos, todo el día.
4: ¿Y ahora qué te dijeron? ¿Otro reuniste con el interviniente, el director de policía? ¿Qué te recomendaron?
3: Ellos me recomendaron ahora mismo irnos a la fiscalía para aclarar el hecho. Ya con la fiscal seguramente vamos a dar la siguiente procedimiento. ¿Te dijeron
4: que estuviste aquí con la zona
3: de casa? Sí, totalmente.
4: ¿Y en este horario dónde estaba?
3: El horario que me... 15:30. Yo estaba en mi casa.
4: ¿Cómo
3: probar? Sí, tengo todo. Tengo mi contacto, todas las personas que estaban conmigo ayer. Tengo cámara de seguridad, tengo screen, WhatsApp, para todas las personas que estaban, o sea, a las que yo visité ayer, ¿verdad? Pero en ese horario sí estaba en mi casa, ¿verdad? ¿Cómo? ¿Vos no tenés problema
4: de presentar con teléfono?
3: No tengo problema.
4: ¿Cómo te pensaste de lo que ocurrió prácticamente esta, como decir, clonación de tu cédula de identidad?
3: Mira, yo no llamaría clonación porque justamente ahí esa, ¿cómo se dice? Podría ser la cédula que se me haya perdido hace mucho tiempo, ¿verdad? Y está mal utilizando eso, ¿verdad? Pero yo creo que va más por ese lado que por otra cosa, ¿verdad? otra cuestión.
2: Pero es lo que decía Cristian Alexis Jiménez Velázquez, el joven que apareció su cédula ahí en la entrada, que los delincuentes dejaron ahí en la entrada del Paraná Country Club ayer en la Fortuner. Y bueno, él se presenta y dice, no soy yo. Ahora se fue llevado a la fiscalía y bueno, me imagino que a través de las cámaras que van a conseguir y otras cosas más, van a seguramente ver si es o no. Independientemente a eso, digo nomás, yo si vos te vas a ir a asaltar en algún lugar, no creo que dé tu cédula propia ahí en la entrada, ¿ves?
0: No.
2: Entonces, son cosas que de repente tiene que ser investigado y va a ser seguramente visto ahora.
0: Yo veo más que le quisieron cagar a este tipo canción.
2: Él estaba durmiendo en su casa, él estaba durmiendo en su casa y no.
0: No, por eso te digo, no tiene ningún antecedente ni algo.
2: No, no tiene nada.
0: Y por
2: no
0: eso
2: tiene,
0: te digo, alguien o qué cocuaje o algo así, porque se va en el country y luego presenta su cédula o deja su cédula ahí, no. Alguien le jugó una.
1: Pero él se presentó de motus propio,
0: sí,
1: ¿verdad?
0: Sí.
2: Sí, señor, sí. Oh. Es el hermano de Eric, Víctor Juan.
1: Ah, el requintista, ¿verdad?
2: Sí. Ah, su hermano, sí.
1: Mira vos.
2: Y Eric es lo que vio a través de la red y le llamó, le despertó, dice, y vino a presentarse.
1: Uh-huh. Pero la policía no le cree tanto, Cancio.
2: Y no es que no le crea, el tema es que él justificó, él dice que hay toda la denuncia, que dice toda la pérdida de las cédulas, hace años yo tengo mi cédula nueva, acá está mi cédula original que yo tengo. Y bueno, por ahí es donde hay que ver si la cédula es original, es falsa la que habían dejado en el control, ¿verdad?
1: Sí.
2: Hay que partir desde esa base. Después seguramente las imágenes van a cotejar, él seguramente va a presentar algunas cosas también, seguramente viendo que él no estaba en ese horario, en esa zona, ¿verdad? 15:30 horas, ¿verdad?
0: No, y por eso te digo, yo me voy más a la hipótesis de que alguien le jugó algo bien pesadito.
2: Y puede ser él o otro de turno, ¿verdad? Porque yo sé la teoría de la siguiente, ¿verdad? Uh-huh. Si vos te vas a saltar a algún lugar, no vas a darme la entrada a tu cédula original.
0: Ni la de cédula de la
2: mano. O sea, ella puede para ir a saltar donde ellos ahí explicar de repente después vecina es retirar y una cédula, o en este caso no va a dejar que yo saquen todos los datos de tu cédula, ¿verdad? Calculo yo, no sé. Pero él es mi percepción muy particular, ¿verdad? Pero es lo que él estaba en este momento siendo llevado a la fiscalía y bueno, de ahí seguramente tendrán que tener que responder a esta situación en la que está involucrado, no sé si involuntariamente, ¿verdad?
0: Así me. Y bueno, creo que esto la policía tiene que investigar un poco más, porque la chapa del vehículo no corresponde, la cédula, así como están las cosas, tampoco puede ser, porque ya este muchacho va a tener que demostrar que perdió la cédula, tiene la denuncia y que ya tiene una cédula nueva y que presentaron su cédula antigua o una parecida. Pero la policía tiene mucho trabajo todavía para finiquitar todo, porque cámara en esa parte de la entrada del country está lleno, Cancio.
2: Sí, está lleno. Ocurre que, lo que yo entiendo, las cámaras solamente captó las imágenes del conductor, que seguramente el conductor se confirma de que hace poco salió de la cárcel.
0: Ah.
2: Ahora, el otro que supuestamente vio su cédula es la que está ahí, ¿verdad? Que estaba sentado, uno de los que estaba sentado en el asiento de atrás, quien supuestamente estaba camuflado.
0: Y sí, pero al abrir la ventanilla para dar tu cédula, pues la cámara ahí de la garita te capta. Está lleno, ¿eh?
1: Sí, el chofer llegó a la cámara, pero la niña acompañante en Hani.
2: Estaban con la capucha lenta,
1: ¿sabes? A la sí. Chofer de
0: Peugeot. O sea, ¿quién debe
2: presentar? Así mismo, sí, hace poco salió de la cárcel.
1: Sí. Bueno. Muy bien. Gracias, Cancio.
2: Hasta luego.
1: Junior Polaco.
0: Se va.
1: A este, ¿le parece lo a Erin? ¿Le conoció a Erin, verdad?
0: ¿No? Sí, le conozco.
1: Buah.
0: De María Chidiez, ¿verdad?
1: No, no sé si de María Chidiez, pero un conocido, ¿no, muchacho? Sí. Las 10 de la mañana, 4 minutos en todo el país. 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
1: La Policía Nacional logró capturar a Junior del Valle, sindicado como el principal responsable del crimen que acabó con la vida de Rebeca Martínez Aricayé y dejó al borde de la muerte a Carolina Raquel Aguilar en la zona de Eusebio Ayala. El mismo sería el cabecilla del grupo que interceptó y violentó a las víctimas, de acuerdo a los datos. La captura se produjo en La Colmena, departamento de Paraguarí, según informaciones preliminares. Esta mañana llegaron hasta el Departamento de Investigaciones de la Policía Nacional Edgar Clodomiro Ramírez Rodríguez y Alcides Gaona, los otros dos detenidos en las últimas horas por un caso del crimen ocurrido la semana pasada en Eusebio Ayala. Las autoridades lograron la detención de Junior del Valle, cabecilla del grupo, dos presuntos autores materiales identificados como Edgar Clodomiro Rodríguez y Alcides Ramón Osorio, además de dos hombres señalados por colaborar en la huida de los sospechosos. El comisario Abel Cantero, jefe del Departamento de Homicidios de la Policía, detalló cómo se realizaron los operativos tras los rastrillajes iniciados durante el fin de semana.
0: Se abre camino para la amnistía de Jair Bolsonaro. Lula y Flavio Bolsonaro definirán la presidencia de Brasil en un balotaje, pero otra batalla ya quedó resuelto este domingo. Las urnas dejaron un congreso de mayoría conservadora y favorable a conceder una amnistía al expresidente Jair Bolsonaro, preso por golpista. El Partido Liberal PL de Bolsonaro se aseguró 19 de 54 bancas que se disputaban en el Senado y se convirtió así en su mayor fuerza, aunque sin alcanzar mayoría sobre un total de 81 senadores. La Cámara de Diputados, el PL, también fue el partido más exitoso y sale de las elecciones con al menos 85 de los 513 asientos asegurados.
1: Grave denuncia de compra de votos en Mallorquín involucra a intendente electo. Una serie de videos producidos por ciudadanos mallorquinos en los que se ve al intendente electo Elvio Coronel repartiendo dinero en locales electorales es viral desde las últimas horas y genera el repudio generalizado de la comunidad. Coronel fue reelecto por apretado margen al ganar por una diferencia de 99 votos a su oponente, el colorado Pedro Adano Velar. En las filmaciones se lo ve a Coronel entregando fajos de billetes a un hombre recostado por un vehículo y en otra toma se lo ve despidiendo a un par de votantes de un local electoral que se retiran del mismo y a quienes también claramente entrega dinero en efectivo. Referentes de la ANR no descartan una denuncia penal en contra del jefe comunal electo por la violación del código electoral, aunque admiten que es improbable revertir el resultado.
0: MIC Sur Paraguay 2026 convoca a creadores locales para conectarse en la región. La Secretaría Nacional de Cultura mantiene abiertas las convocatorias para agentes culturales de todo el país participen del mercado de industrias culturales del Mercosur. MIC Sur Paraguay 2026, evento que se desarrolla del 19 al 22 de noviembre en Asunción. Esta plataforma regional reunirá a representantes de 10 países de la región para fomentar la circulación, el intercambio y la comercialización de bienes y servicios creativos.
1: La Real Academia Sueca de Ciencias otorgó el Nobel de Física 2026 a Francis Hansen de la Universidad de Wisconsin en Madison, Estados Unidos, por sus contribuciones al Observatorio de Neutrinos IS-CUBE y el descubrimiento de neutrinos de alta energía de origen astrofísico. El reconocimiento distingue el trabajo que permitió utilizar el hielo del Polo Sur para detectar estas partículas capaces de atravesar la Tierra y los cuerpos humanos casi sin interactuar con la materia. El premio reconoce a Francis Hansen por impulsar el Observatorio de Neutrinos de IceCube, una instalación construida en un kilómetro cúbico de hielo del Polo Sur. Sus sensores registran destellos de luz producidos cuando, de manera excepcional, un neutrino choca con un núcleo atómico, lo que permite rastrear partículas procedentes del universo distante. Hansen presentó en 1988 su propuesta para capturar neutrinos en el Polo Sur. Su planteamiento se basaba en que el hielo glaciar transparente permitía identificar la luz generada tras la colisión de un neutrino con un núcleo atómico. La zona ofrecía condiciones para ese objetivo porque está libre de diversas interferencias y presenta estabilidad geológica sin terremotos. Otros investigadores respaldaron la iniciativa y pocos años después comenzaron las pruebas preliminares con sensores instalados en el hielo. IceCube quedó terminado en el 2011 y ocupa un volumen de un kilómetro cúbico de hielo. Esa dimensión resulta necesaria porque los neutrinos cósmicos con energías extremadamente altas son poco frecuentes y se requiere observar numerosas colisiones para identificarlos.
0: 22 grados la temperatura en el este del país. El cielo sigue nublado, pero sin precipitaciones.
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0: Bueno, ¿qué hora es ahora, Juan?
1: Son las
0: 10 y
1: 10
0: media, ¿podéis
1: y
0: decir?
1: 20 en todo el territorio nacional.
0: A mí no me sale su apellido, así que no sé, presentale vos. A
1: ¿Quién?
0: Tati, ¿cómo se llama?
1: Tati Larenti.
0: Llorenti, ¿cómo es? Tatiane.
1: Sí, pero no estamos en Italia.
0: ¿Y qué tiene que ver eso?
1: Apellido italiano.
0: Ah, ella es italiana.
1: Sí,
0: ¿En serio?
1: apellido italiano.
0: Hola, Tatiane, ¿cómo estás? Buen día.
2: Buen día, ¿cómo están, compañeros? Estamos desde la Justicia Electoral hablando con Pito Álvarez, apoderado departamental del PLRA. Le vamos a escuchar, por favor.
0: Sí.
3: Como apoderado departamental de los diferentes partidos. Sí, soy apoderado departamental oficialmente del PLRA y también soy apoderado departamental de todas las alianzas políticas que se hicieron, en realidad 12 alianzas, en un proceso también muy importante, se dan 12 alianzas con los partidos fracciones en el Alto Paraná, de cuyo resultado se dio la victoria en 4 distritos a través de la alianza. Y en Hernandarias, en una unidad, pues, está convertido en 5 distritos en unidad total, y en un distrito que el Partido Liberal logró recuperar y ganar las elecciones como listados. Francisco María, el intendente que vuelve a tomar su cargo después de una cierre de temporada, después de 12 días, Francisco María vuelve a la intendencia municipal de la hora. Mira, desde mi punto de vista como apoderado departamental, como asesor jurídico también de Francisco Amarilla, debemos de valorar todo lo que hizo Francisco Amarilla. Francisco Amarilla fue restituido de la municipalidad de Leal con una trampa muy grave porque me acusaron de la acoso sexual a su persona. Se demostró en la justicia que no fue así. Aguantó un largo periodo judicial de 3 años después de haber sido restituido de la intendencia, lógicamente hace muy esperado, la última elección les perdió. Se sostuvo en el trabajo político y hoy, a través de una alianza en Leal, ha logrado la victoria después de mucho tiempo, de mucha lucha, de mucha pelea, y se dejó la cosa de defender su posición como padre de familia, como un ciudadano de bien. Hoy nuevamente la ciudadanía de Ari me da esta confianza que me encanta. Lo que atravesó Francisco María. Yo no nomás lo que es como papá, como político. Se dice que la política es suya, pero hasta ese punto llegaron a poder marginarlo y pasarlo también de poder. Estamos desarrollando un trabajo bastante arduo para así que extremadamente grave.
2: ¿Y lo de Maracayú?
3: En Maracayú se dio una cuestión muy importante, que se ha presentado un candidato con una figura potable, una figura del señor Panel, ha demostrado que se puede tener la confianza de los ciudadanos. Muestra que va a ser un medio nuevo y nuevamente el Partido Liberal, ahí como dictador, recuperó la intendencia municipal.
2: ¿Tienen alguna pregunta ahí en el estudio?
0: Sí, sí, si nos escuchan, le vamos a hacer una pregunta. Pero creo que sigue hablando ahí, ¿verdad?
3: 80 años.
2: ¿Me escuchan, compañero?
0: Sí, te escuchamos. Vos no escuchaste a ti, porque le escuchamos que él sigue hablando. Preguntarle lo de Minga Mora. ¿Qué explicación hay para lo de Minga Mora?
3: Importante, contundente, en las últimas elecciones pasadas del 2021 era evidente la victoria de Luis Acosta. En ese momento se dio aquel triste desenlace y por el cual tuvo que Gustavo asumir esa candidatura en la elección pasada y no logró ganar la intendencia y siguió trabajando. Y hoy se coronó con la confianza del pueblo de Itacurí. Hay que ser sincero, ganó al clan. Están Soria, como estuvo el gobierno durante muchísimos años, de una u otra forma, a través de su prestanombre, a través de un familiar, últimamente a través de su propio jefe de hospital. Y hoy se demostró de que un joven humilde, un joven de tierra adentro, de tierra en Chacurí, de barrio en Chacurí, ganó la intendencia municipal sin celebrar.
4: Bueno, no queda otra, doctor, felicitar por un trabajo que está realizando. Y yo, esto me imagino hasta el día de la proclamación, va a ser un trabajo.
3: Así mismo es, y quería aprovechar en este momento. Hay un amigo revolucionario, creo yo, que nosotros los liberales tenemos que actualizarlo, tenemos que cambiar la forma de hacer política. Logramos en varios distritos, en los distritos donde nosotros intentamos ser los hermanos siameses del Partido Colorado, quisimos usar la misma estrategia del Partido Colorado de servirnos. No quiero citar, pero en los lugares donde quisimos hacer lo mismo, perdimos, y en los lugares donde demostramos, aunque sí podemos ser diferentes, ganamos. Y yo digo que hoy a la dirigencia liberal, al pueblo liberal, les quiero decir que dejemos de querer ser los hermanos siameses de la ANR. Nosotros seguimos siendo los hermanos siameses de la ANR, vamos a seguir perdiendo. Si nosotros demostramos que podemos unirnos y podemos seguir una política sana, una política diferente, y evitar de que se dé el fraude en los distritos, vamos a tener un fenómeno como el Landaria. En Landaria tuvimos una guerra psicológica, una guerra de medio que fue fenomenal, que hubo supuestamente en todas las bocas y la estábamos perdiendo, pero era diferente. La gente no se dejó llevar por este efecto de manipulación, de querer manejar a través de ciertos medios que querían amedrentar a la gente para que no vaya a votar. Y yo considero que si nosotros nos adornamos, nosotros hacemos una política diferente, el Partido Liberal va a recuperar su oficial, va a recuperar su espacio. Yo como apoderado departamental voy a seguir trabajando de cerca con los candidatos a los cargos nacionales departamentales para el 2028, y también decirle que también con los intendentes, con los concejales, vamos a estar cubriendo el trabajo para que demostremos que somos capaces de que el Partido Liberal recupere ese oficial, pero dejar de ser fotocopia de la ANR.
2: Mensaje. ¿Se tiene alguna pregunta acá?
0: Pati.
2: ¿Sí? ¿Tiene pregunta acá a Fito?
0: Sí, claro, claro que sí. ¿Está Fito?
2: ¿Qué pasó con el
0: correo? Listo, muchas gracias. Fito, ¿cómo estás? Hola, Fito. ¿Qué tal? Bien, todo bien, Fito? ¿Y vos? Esto último que dijiste, lo de Hernandarias, es algo grave, ¿verdad? Algo parecido, pero la inversa ocurrió en Asunción con el tema de las encuestas de boca de urna. Ahí en Hernandarias, cierto lo que decís, la mayoría de los medios tenían eso, ¿verdad? Encuesta cerrada, tipo a la oreja, cuando la diferencia desde temprano era grande, ¿verdad?
3: Yo te voy a ser sincero. Uh-huh. Yo tengo mis años en política, pelocana, se desespera, Curi. A mí me desesperó. Y yo digo que si a mí me afectó, a mucha otra gente le habrá afectado mucho más. Nuestro candidato estuvo en zozobra y te comento de que medios oficiales le llamaban y le decían, estás un punto abajo, un punto abajo. Todo el día le decían eso con el objetivo de amedrentar a nuestra gente, a nuestro pueblo. Y hoy digo que la gente le demostró de que no se dejaron llevar por ninguna de esas estrategias. Fue una estrategia de novela. Nosotros las 5 de la mañana cubríamos el 100% de los locales electorales. Cubrimos el 100% de apoderados, mesarios, cubrimos el 100%, y en algunos medios decían que nosotros no cubrimos ni el 20%. Eran falsas, informaciones falsas. ¿Con el objetivo de qué? De decir que ya compraron todo y de que nosotros íbamos a perder. La canilla de ciertas instituciones binacionales se abrió para poner la plata que se necesitaba en Hernandarias para que nosotros pegamos. Y el pueblo hernandariense se demostró. Si esa canilla no estaba abierta, si no había esa presión de los medios de prensa, le hacíamos fácil 3-1 o 3-0 quizás. 158 mesas, de las cuales
5: no perdimos en ninguna mesa. Ganamos en todas.
0: Fito, pero ¿por qué decís de los medios? ¿Que los medios locales de Hernandari hicieron su jugada? ¿Qué fue lo que pasó?
5: Y yo no quiero buscar la quinta pata del gato.
0: Ah.
5: Es así, ciertos medios se prestaron.
0: No, pero vos decís, esperamos un ratito.
5: Hacían el copy-paste de cierta información y se generó una situación de zozobra que de una u otra forma, te digo, a mí me afectó, que siendo yo con la experiencia que tengo. Después, cuando me di cuenta de que ganábamos, cuando uno de los medios oficiales dijo, están empate técnico. Y jamás van a decir que están en empate técnico. Y ahí le dije a nuestro candidato, ganamos.
0: No, por eso. Vos te referís a la boca de urna, ¿verdad?
5: A la boca de
0: urna. Ahí está. Esa es la falla, ¿verdad? O puede ser una falla o una manipulación, de acuerdo al cristal con que se mire, ¿verdad? Pero ustedes, me imagino que ustedes también tenían su boca de urna, o no hicieron eso.
5: Yo quiero ser ingenuo, yo quiero pecar a la ingenuidad y confiar todavía en la libertad de prensa, y yo quiero pecar a la ingenuidad y decir que la gente no quería nomás contar por qué moto.
0: Eso es lo que suele ocurrir. Mira, es un fenómeno que pasa, ¿no?
5: No, pero es un fenómeno que primera vez se da tanto así, porque no es 1%, no es 2%.
0: Sí. No, pero ocurre.
5: 60%.
0: Fue un fenómeno de los últimos tiempos. Incluso ocurrió en Estados Unidos. La CNN tuvo fallas en su boca de urna, ¿verdad? O sea, no estoy justificándole absolutamente a nadie, ¿verdad? Tal vez tengas razón.
5: Vamos por ese lado.
0: Sí.
1: Fito, yo te hago una pregunta, lo de Hernán Arias. ¿Hay más afiliados colorados o liberales?
5: No, como más, mucho más. Nosotros tenemos 12.000 liberales y creo que hay algo como 22.000 colorados.
1: Nosotros lo que estamos acostumbrados a hacer boca de urna, me voy y le pregunto a un colorado si votó por el liberal, ¿me va a responder sí o no?
5: Yo creo que
1: entonces es muy complicado la situación. Déjame terminar mi argumento. Yo no defiendo, pues yo sí. Nosotros no tuvimos boca una en Hernandaria. Nos pasaron y sí. nos pasaron y pelamos también por eso, porque nos pasaron una boca una que no refleja la realidad. Pero te digo nomás, el Colorado que fue y traicionó a su partido, porque se considera traición, que para mí no es traición, porque es el voto, es secreto, es tuyo, es propio de una persona, y es el momento en que vos tenés que o reclamar o decir, este es mejor que aquel, y votar por la persona. Tengo esa consideración, pero para la política no existe eso.
5: Sí, es muy muy complejo hacer un análisis, muy complejo. Es más, yo creo y me remito a los resultados, 16.000 votos para la junta de la ANR y casi 14.000 votos para nuestra junta. Nosotros estamos 6-6, estamos en empate técnico para la junta.
1: Y eso demuestra, o sea, que hubo Colorado que votó cruzado.
5: Sí, también, pero inclusive también votaron, algunos colorados también votaron por nuestra junta.
1: Sí,
5: casi estamos en empate técnico.
1: Por eso.
5: Casi estamos en empate técnico. Pero yo voy del punto de vista positivo de que realmente hoy el resultado se reflejó en la una, y el resultado del trabajo que vinimos haciendo se reflejó, se vio el resultado que nosotros esperábamos, más de lo que esperábamos en realidad, y estamos realmente, hoy el desafío es mucho más grande. Demostrar que tenemos la capacidad, nuestro intendente tiene que tener la sapiencia, la sabiduría y la bendición de Dios para hacer un buen gobierno y demostrar al pueblo que no se equivocó.
1: Y en entrevista con nosotros, él había comentado que la vara que él mismo se puso, porque se puso la vara de su padre, que hizo un muy buen trabajo, dicho sea de paso, en Hernandaria, el señor Castillo, y él se puso esa vara encima y dijo que va a ser mejor que eso, que está más preparado para ser mejor que eso.
5: Queremos mejorar, estamos convencidos de que podemos mejorar, por dos motivos. Por un lado, por el intendente que tenemos, y por otro lado por el equipo que acompaña este proyecto. Nosotros estuvimos trabajando 550 agentes electorales en Hernandaria. Es un proceso histórico, 100 apoderados y mesarios, vendedores, y es un proceso histórico. 158 mesas tenemos y estuvimos 550 agentes electorales defendiendo voto a voto en ese día.
0: Bueno, Fito, vos sos apoderado departamental Minga Pona, ¿qué explicación encuentran para lo ocurrido ahí?
5: Y ya dije, no quiero repetir lo que ya dije.
0: No, pero no te escuché, yo te tomamos tarde, por favor.
5: El intendente Minga Pona es fotocopia, hermano de Siamés, del Partido Colorado, por eso pedimos. Entonces optaron por uno de los hermanitos Siamés.
0: ¿El Roberto era su hermanito Siamés?
5: No. Es así a lo mismo que hace el Partido Colorado. Hizo lo mismo en Minga Pona y por eso perdimos.
0: Me gusta que me dijeron eso, que sí. a este Roberto nadie le quería y él se encaprichó por él. ¿Eso pasó?
5: Puede ser. Yo creo que le castigaron a Clementino, no a Roberto. Roberto es una buena persona. Le castigaron a Clementino. Clementino se equivocó acá en la luna. Él es peñista. Él es más peñista que los peñistas. Ni los colorados son más peñistas y él es peñista. Se equivocó. Grande.
0: Fito, un abrazo para vos.
5: Gracias.
0: Fito Álvarez, apoderado departamental. Tati.
6: Sí, estoy acá.
0: A ver.
6: Seguimos.
0: Buscale por ahí a... A ver.
6: ¿Te escucha?
0: Sí, si te escuchamos, adelante, te escuchamos.
6: No, y que seguimos acá por la justicia electoral y bien el reconteo, vamos a decirle, de la ciudad de acá, sí, del
0: alto. El juzgamiento de la alta, ¿verdad? Jugamiento de la alta.
6: Creo que ahora entraron la gente de Minga Guazú, que están un poco allá adentro. También porque acá me mandan también, nada, compañero.
0: ¿Quién es lo que te manda?
6: Y acá está, la gente.
0: Hay un Rómulo Argaña que es apoderado del Partido Colorado en Mallorquín, que está por ahí. Por ahí si le encontrás, si preguntás por él, Catuña Ñe Diena.
6: Bueno, me voy a buscar, compañeros, y me vuelvo a llamar. ¿Está bien?
0: Okay, dale, listo. Okay. Chau.
6: ¿Les parece?
0: Sí, nos parece. Okay. Gracias, Tati. Tatiana, ¿cómo se llama? Tatiana Larentis. Tatiane.
1: No te Larentis. Sale.
0: Bien, no me sale, de verdad, Dios, no me sale. No, y no es que me haga.
1: ¿Y por qué no le damos un nombre artístico? ¿Te recuerdas anteriormente? ¿Quién era? Flaviano era el que le finado, era el que le daba todo un nombre artístico a su radicuera. ¿Te recuerdas?
0: No.
1: Sí.
0: ¿Cómo te llamabas vos?
1: No, yo no, nunca fui su radio.
0: Ah.
1: Yo nunca trabajé así en deporte con él.
0: ¿En serio?
1: Sí, no. Ni en programa.
0: ¿Y cómo? ¿Qué nombre le daba a los muchachos?
1: La mayoría tenían su nombre.
0: ¿Y pero cómo tenían su nombre?
1: Por ejemplo, Mariano Néstor Ayala, no sé cuándo, le daba, ¿no? Un nombre.
0: ¿Y por eso es su nombre real?
1: No, pues le daba un nombre. Yo no me recuerdo todos los nombres que tenían. Y hasta a los jugadores.
0: ¿A los jugadores? Sí.
1: Y a los cronistas también.
0: ¿A quién es cronista, por ejemplo?
1: Y no me recuerdo, Víctor, los nombres que le dan.
0: ¿Y cómo
1: me
0: vas a hablar?
1: No, yo no sé, te bueno, Mariano, pasame un poco los apodos de los muchachos.
0: Fíjate.
1: Los sobrenombres.
0: Claro que sí, Juan, será. Rómulo estaba antes por Ciudad del Este. Sí, Rómulo es de Ciudad del Este, pero él apoderado de Adano del Lara. Y después, ¿no podemos poner el video después de lo que pasó en Mallorquín? Fue demasiado claro, ¿no? Lo que hace. ¿Cómo coronel, se llama? El biocoronel. Sí.
1: Jugó por la punta.
0: Y eso es una violación del código electoral. Estaba, o sea, estaba ahí en el local electoral repartiendo plata. Si bien es cierto, no dentro, pero estaba ahí en el portón de salida.
1: No importa.
0: Claro que no.
1: No importa.
0: Aparte que la inducción al voto que hacen luego es ilegal. Ilegal.
1: ¿Eh?
0: A ver. ¿Qué tenemos? Ahí está, la imagen vamos a tener. Pues no te atienden ni Barón ni Rómulo, no te atienden.
1: Ahí está la imagen.
0: ¿Quién está? Está en línea.
1: Sí, ahí está la imagen.
0: Ahí está, una de las imágenes. Está por el vehículo recostado y él está contando.
1: Él es el que está contando el dinero.
0: En vivo y en directo.
1: ¿Y qué hace con dinero ahí en el...?
0: Bueno, repartiendo plata. Ese.
1: Se supone que sí. Es un auto rojo.
0: Ahí está.
1: Recostado.
0: Y hay otro donde se ve claramente cuando le entrega a un señor y a una señora que están saliendo del local electoral. Ese. La otra imagen que sigue a los que nos acompañan en las redes sociales, en nuestro canal de YouTube, a los que nos acompañan en el Facebook, en tiempo real, Itapirú FM 96.1 y Paraná TV. Estamos en nuestros tres medios.
1: Sí, señor.
0: Y ahí se ve claramente... ¿qué va a decir
1: Elio de esta imagen? Ahí
0: está repartiendo plata. ¿Qué va a decir Elio Coronel de esta imagen?
1: Una señora con una criatura...
0: Él siempre le ayuda a los necesitados.
1: Ni apuando, bueno, sí.
0: Rómulo, ¿qué tal Rómulo Argaña? Buen día para Radio Itapirú.
7: Buen día para vos, mi amigo. Buen día para todos los panelistas ahí, para Radio Itapirú. Buen día para todos los
0: oyentes. ¿Esto ustedes no se percataron durante el día en las elecciones? ¿Por eso no denunciaron? ¿Algo que surgió después? ¿O qué pasó? El tema de los videos de Elvio Coronel en Mallorquín repartiendo plata.
7: Bueno, antes que nada yo hice la denuncia pública para salvaguardar un poco el nombre de los colorados sacrificados violentos que hay en San Mallorquín, porque siempre por los colorados nomás somos los corruptos en boca de la oposición, como te iba a decir, y nosotros los colorados sabemos perder, nosotros no somos un ciclo de Caín Alegre. Entonces no ganó por 99 votos, pero esto es por el honor de cada uno de los líderes que es colorado que están en Mallorquín. Es una evidencia contundente ese video del intendente actual y del intendente que ganó, ese señor coronel, que le estaba pasando dinero ahí. No, lastimosamente no, yo no me percaté en el día. No vimos después de las elecciones, más ya nos pasaron ese video, entonces por eso que no hicimos la denuncia ese mismo día.
0: Sí, porque estamos hablando de hechos punibles, ¿verdad? Clara inducción al voto en pleno local electoral y en medio de la gente, a la vista de todo el mundo, así indisimuladamente.
7: Y los dos, el mío coronel y el otro que es el concejal departamental de Jesse Ramírez. Los dos son autoridades electas por el pueblo.
0: Sí.
7: Entonces, en vez de ser un ejemplo, ellos están repartiendo dinero ahí, induciendo al voto, porque yo te voy a hacer una pregunta. Su modista no le va a cobrar un domingo, ¿verdad?
0: No.
7: Ningún cobrador viene un domingo. Entonces, es evidente que está induciendo al voto. Se presume que induce al voto a no hacer en su contra, va a ser a su favor, ¿verdad?
0: Y tampoco en coreano, porque coreano es esa yetira, este no.
7: No, la coreana no es más mejor, pero siempre no, el chico que tenía que pagar siempre le decía que no estaba.
0: Sí, así es.
7: Oye, cuál es esa guasú, güey. Ahí tenés la prueba, mi querido amigo. La prueba más que eso. La corrupción no tiene color, el colorado entre la corrupción, la corrupción está en todos los partidos, porque ese es del ser humano, no es del partido político.
0: Rómulo, ¿y por qué se perdió el Mallorquín? ¿Estos factores incidieron? ¿Esta situación influyó?
7: Totalmente. Nosotros jugamos de buena fe, nosotros jugamos de cara al sol, y esos son los factores principales que hayamos tenido en una manera muy cerrada, apenas 99 votos.
0: Uh-huh.
7: 99 votos que teníamos por mesa, 5 ganamos en el otro 20, hay 44 mesas en total. Entonces sí. apenas también ganaron con todo el dinero que ganaron.
0: Uh-huh. ¿Y ustedes no tenían plata, Pico?
7: Y bueno, nosotros jugábamos de buena fe.
0: Porque...
1: O inocente.
0: Y para jugar de buena fe, vos tenés que estar algo seguro de que está todo bien, de que va a ganar, ¿verdad?
7: Pero confiamos en las instituciones, y confiamos en los amigos, y confiamos que en las cartas se van a tirar sitio encima de la mesa, no vamos a tener cartas debajo de la manga. Esas son muchas cartas debajo de la manga que usaron la
0: gente
7: de la alianza para poder ganarnos.
0: Qué bárbaro. Y bueno, ¿y en la junta cómo quedaron?
7: Y en la junta es casi...

0: Qué bárbaro. Y bueno, ¿y en la junta cómo quedaron?
1: Y en la junta estamos casi parejos también. En la junta estamos parejos.
0: Acá hay 99 votos de diferencia entre Elvio y Adán. Y sí. El tema junta municipal, vamos a revisar un poco cuántos están, cómo quedaron ahí. 5.066 versus 5.165 de Elvio Coronel. Taco a taco, lado a lado.
1: Sí, casi igual, ¿verdad? No sí. Hay una diferencia tan grande aquí como en Asunción, por ejemplo.
0: Sí, así mismo.
1: Una mínima diferencia. Uh-huh. Pero fue una jornada electoral donde el Partido Colorado mostró su poderío. 5.000 votos no es poco.
0: Sí.
1: Y la lucha continúa. Cada cinco años hay elecciones. Aprendemos siempre de nuestros errores. Vamos a seguir en la política nosotros. En el Partido Colorado, luchando como siempre.
0: Más de 230 votos cruzaron ahí. Eso hizo para la Junta, ¿verdad? Eso hizo la diferencia también, ¿eh? Ustedes tienen más votos para la Junta.
1: Pero también es un fenómeno, vos sabés que Mallorquín tiene 32 compañías, entonces uh-huh. En cada compañía hay un líder, entonces hay un candidato a concejal, son 12 candidatos a concejales. Sí. Y bueno, la amistad a veces prima más, el vecino le dice que te iba a votar a vos, pero no le iba a votar al intendente y viceversa, ¿verdad?
0: Uh-huh. Acá Leandro Velar, 1355, Cristóbal Rotella, 504, Alberto Colmán, Sergio Ortigosa, Daisy Viviana Brites Gavilán y Luis Valdés por el Partido Colorado. Ellos son los que están con... porque tienen la misma cantidad de votos prácticamente, lo digo, 230 votos.
1: No, sí, así mismo. Pero, ahí se cruzó un poco los votos.
0: Sí, 644 tiene el primero de la alianza, que es Derlis Arturo Caballero. Entra Alcide Sosa, sí. Estela Noguera, Sara Bordón, Ángel Rolando Fariña y Andrés Tito Miranda. 6-6 está, igualito, empatado.
1: Bueno, empatado.
0: Rómulo, agradecido por el tiempo y por tu deferencia con nosotros. Un fuerte abrazo para vos.
1: Gracias a vos, gracias a todos. Gracias a la audiencia.
0: Muy amable, muchísimas gracias. Rómulo Argaña, apoderado de la ANR en Juan León, Mallorquín. ¿Anecdotario?
2: Pasamos de inocente.
0: No, creo que peguen de inocente.
2: No creo.
0: Vamos a manejar los ratitos ahí, güey.
2: No,
0: ahí. Seguro que no hay nada, güey. O butaje o no entrega pay, o va. Es lo igual. Pero bueno, ¿vos tenías algo de poner, que poner? ¿O tenemos que cumplir?
2: Tenemos que cumplir.
0: Cumplimos. 10:46.
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0: 10:57.
1: ¿Qué?
0: 10:57 minutos. Chao, Víctor.
1: ¿Opa, Ñigo, amigo?
0: ¿Y cómo estamos en el...?
1: No podemos irnos hasta las 12, ¿eh?
0: No, chao.
1: No me di cuenta, de verdad, yo no me di cuenta. Perdón.
0: Sí, pues, me salió la nota. Está en otra y no, cuando no está concentrado en el programa, ¿viste? Él ni sabía que ya era 10:58. Chao, Víctor.
1: Es duro vivir así, ¿verdad?
0: ¿Eh? Hasta mañana. No, no sé.
1: Bueno, ¿qué quedó pendiente?
0: Es algo tan rápido que pasa que no, ni nos damos cuenta, sigue.
1: Y eso es lo que digo, no sé. No...
0: Burlando pasa.
1: Bueno. Lluvias con tormentas previstas para esta semana. Bueno, ya está, del 6 al 10, hoy el 8. Epa.
0: Hay alerta hacia Asunción.
1: Sí, me veo.
0: Desde ayer.
1: Bueno. Lo que quedó en el tintero ya queda en el tintero porque no hay más tiempo para absolutamente nada.
0: Hoy hay dos partidos.
1: ¿De qué?
0: En la APF.
1: ¿A partido de...?
0: Sí,
1: hoy juega Olimpia.
0: Clausura.
1: Sí, hoy juega Olimpia.
0: Clausura, sí, hoy juega.
1: ¿Y quién en el otro partido? ¿Cómo estamos en nuestra apuesta?
0: No,
1: creo que ayer caímos todito.
0: No, mañana vamos a ver y vamos
1: yo
0: a resolver.
1: Yo pensé que aposté por 2 de mayo y dije que era empate ya.
0: Empate.
1: Qué loco. O
0: sea. Nosotros sí, bueno, apostamos por 2 de mayo. Ganamos. El Luque trinidense, nosotros ganamos. Él perdió.
1: ¿Trinidense?
0: Luque trinidense.
1: ¿Quién perdió?
0: Ganó trinidense.
1: Y sí, pero ¿quién perdió entre nosotros?
0: Vos. Carlitos también. Carlitos fue por
1: Luque. Negativo. El único que perdió fue aquel.
0: Él fue por Luque. Oñemos luqueño, que de verdad ya anda ya.
1: Acá está, trinidense.
0: Sí, yo fui por...
1: Yo por trinidense acá.
0: Por Trini.
1: Sí, lo doy y fui por trinidense. Y él fue por...
0: Por Luque.
1: Por Luque. Uh-huh. En Cerro, mira, yo hice empate. O sea, yo iba a apostar por 2 de mayo. Pero bueno, no quería ser malo con
0: los enemigos. Cerro. Cierto, hubo el rato también ahí porque perdió.
1: En Recoleta Libertad también perdí. Sí. En Guaraní creo que ganamos. No, perdimos todo.
0: No, va, ahí le llené el pronóstico. ganamos, ahí ni Diego.
1: Esta semana fue letal. De verdad te digo.
0: Sí,
1: bueno.
0: ¿Ya? Ya. Acueste va escrita. Chao, Carlito. Chao, toda la gente. Gracias por acompañarnos. Feliz resto de jornada. Nos reencontramos mañana. Hasta mañana, Víctor.

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0: a la audiencia de la Rock and Pop al aire, la gran jugada, el mejor equipo deportivo del país.
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0: Federico Arias, ¿cómo te va? Buen día.
2: Buen día, Bruno. Buen día para toda la gente.
0: Carlín Correa, ¿cómo te va? Buen día.
3: Buen día, Bruno. Un saludo a los compañeros de la audiencia.
0: Wilson González, buen día. ¿Cómo estás?
4: Bien, Bruno. ¿Qué tal? Buen día. El saludo para todos.
0: Fabio Martín, ¿cómo te va? Buen día.
5: ¿Qué tal, Bruno? Buen día para todos.
0: Ángel Elian, ¿cómo te va? Buen día.
6: Bien, Bruno. Saludos para todos.
0: Bueno, estamos arrancando el programa. Casi 800 personas ya en el YouTube de la gran jugada en vivo, prendidas. Lo quiera Dani Maciel, urgente, por favor, pónganmelo al aire a Dani Maciel, si son tan amables los compañeros, para ir a fondo con Cerro Porteño, que es el tema al momento. Juega hoy Olimpia, cierto, pero ya tendremos tiempo de hablar de eso. Y de entrada te pido, CR7, la mayor concentración posible, por favor, te pido, a nuestro querido Roper también, al querido Gio, porque las papas están que queman. Nunca se ha dicho esto, señores, pero ayer, Federico y Carlín, cuando estábamos en la transmisión, viste que uno como periodista no quiere a veces caer en hacer grandilocuente una situación. En vos tú y tereíla, oye, ya. O sea, vos estás agrandando y después no es lo que vos estás diciendo, no es lo que vos estás pensando. Y te quedás vos como un, no sé, errático hombre de periodismo, de decir una cosa por otra. Y decía yo en el segundo tiempo del partido, es un momento crítico de Cerro Porteño. Y yo pensé que dije, bueno, después les pasé a ustedes, hablaron, qué sé yo, y pensé que se me fue la mano. Y lo dije varias veces, crítico momento de Cerro Porteño, y no me equivoqué, o no nos equivocamos. Porque ustedes me secundaron a mí. Y no me iban a decir, no. Yo no veo tan crítico el tema. Es un resultado más. Cerro ha pasado por otras situaciones peores. Pero no. Cuando Dani nos llama, Dani Maciel, nos llama desde Novena y nos dice, acá hay una especie de amotinamiento de la barra, más algunos hinchas genuinos. Uno, por ejemplo, habló con nosotros, era socio del Club Cerro Porteño, no era ni de la plaza ni de comando, que se fue ahí en Novena sobre el estacionamiento de los jugadores, fue directamente sobre el estacionamiento de los jugadores. Entonces sí, ahí dije, es muy crítico lo que está pasando, ya los hinchas están rebasados, están superados emocionalmente, y tengo demasiados materiales. Quiero saludarlo antes a Dani Maciel. Dani, ¿cómo te va? Buen día. Móvil Nueva Amaro B6.
7: Hola, Bruno, buen día. Saludo a todos los compañeros, a la audiencia de la gran jugada del grupo Ñanduti. Sí, señor, aquí sobre Avenida Novena, donde anoche, hasta prácticamente una hora después de que terminó el partido, varios hinchas se concentraron en este lugar pidiendo hablar con el plantel de jugadores. Hubo negociaciones, llamadas telefónicas internas, hasta que salió el vicepresidente, el señor Lucho Ortega, a dar la cara para los hinchas, miembros de la barra, gente que no era de la barra, y bueno, promesas van, promesas vienen. Se pudo desactivar, por suerte, cualquier tipo de violencia que pudo haber ocurrido aquí sobre esta avenida ayer por la noche. Si bien después hubo lanzamientos de petardos hacia el sector del estacionamiento, la policía actuó de manera rápida y los hinchas se dispersaron. Un grupo sobre Novena hacia la avenida Estados Unidos y otro grupo sobre Antequera hacia avenida Quinta. Bueno, pero tengo información de último momento.
0: Sí, quiero ir a eso, Dani. Quiero ir a eso porque también quiero hacer un pequeño editorial, si me permiten los compañeros. Va a ser muy breve. ¿Hubo o no hubo ya la reunión?
7: Lo primero que les voy a contar es lo siguiente. Antes del inicio de la práctica, los jugadores se reunieron entre ellos, sin la presencia de directivos. Fue una reunión interna de los jugadores antes del inicio de la práctica. Y dos cupos en el entrenamiento. Los que jugaron anoche en el gimnasio, los que no en estos momentos están entrenando con Gustavo Costas en la Ollita. Lo primero. Lo segundo. Los directivos no se van a reunir aquí. En algún lugar de Asunción se juntan en las próximas horas y estoy en condiciones de informar que en las próximas 24 horas los directivos de Cerro Porteño tomarán decisiones importantes dentro de lo que significa plantel de jugadores profesionales.
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0: Por ahora tenemos reunión entre los propios jugadores, reunión de directivos para tomar decisiones importantes, decías. ¿Y qué, cómo queda la reunión entre dos de comando, dos de plaza con los jugadores?
7: Yo creo, Bruno, que yo volví a escuchar lo que decía el vicepresidente Ortega y lo que le dijo a los integrantes de la barra organizada fue lo siguiente: yo les voy a avisar el día y el horario para la reunión, pero les prometo que se va a dar. Yo creo que esta reunión se va a dar después de que los directivos de Cerro Porteño en la tarde de hoy tomen la decisión o las decisiones que van a tomar, y que seguramente primero será comunicado al cuerpo técnico barra plantel, y a ver y esperar si van a hacer una comunicación oficial a los socios e hinchas del Club Cerro Porteño.
0: Ya. Bueno, ¿cuándo vuelve a jugar Cerro?
7: El sábado contra Sportivo Luqueño, por ahora en Itagua.
0: Bueno, eso va a descomprimir un poquito si es que no hay esa reunión, Dani. Yo creo que sí, el vicepresidente les prometió, porque primero pidieron 10 por cada barra, y le dijo Ortega, no, ¿cómo? Dos cada uno, le dijo. Vamos a escuchar ahora, porque el único medio presente, la gran jugada, cuando Lucho Ortega salía y comenzaba a hablar con los barras, que le recriminaban, y tenemos muchos testimonios hoy que pasar, va a descomprimir un poco, porque si es otra vez en la zona de la olla y compañía, el estacionamiento, todo eso, es muy complicado, pero no sé, a esta altura ya uno, si es que Cerro continúa en esto, la hinchada es capaz de ir hasta el vestuario de Itagua inclusive. ¿Qué más, Dani, por favor?
7: Esperando, Bruno, la salida de los jugadores, de a poco van a ir saliendo, salgo del plano para que puedan observar por este portón, porque los que jugaron ayer, repito, estuvieron en el gimnasio y ya terminaron. No sé si van a hablar de vuelta entre ellos, esperando a los que están trabajando en la ollita, pero vamos a estar aquí firmes, atentos a lo que pueda ocurrir. Lo que sí es seguro, de momento, aquí no se va a dar la reunión de los directivos, no va a ser en el club, entiendo yo por la presencia de la prensa. Entonces vamos a tratar de averiguar en qué parte de Asunción van a estar reunidos los directivos de Cerro Porteño y hacer el seguimiento correspondiente. Pero sí, Bruno, repito esto, en las próximas 24 horas tendremos novedades importantes, oficiales, desde el Club Cerro Porteño.
0: Bueno, atendé esto, Dani. Hoy efectivamente mensajé con un alto directivo de Club Cerro Porteño. No voy a dar su nombre, pero es un alto dirigente de Cerro Porteño. Es una persona que resuelve en Cerro Porteño. Buen día, ¿podemos hablar hoy? Me responde, Bruno querido, hoy voy a moverme y tomar acciones. No voy a hablar todavía.
7: Ahí está.
0: Dirigente del Club Cerro Porteño. Te voy a mostrar a vos, Federico. Vas a ser escribano. Revisa un poquito. Mira, fíjate el mensaje. Por la amplia confianza que te tengo, te estoy mostrando, porque jamás muestro mi teléfono y menos la fuente. Bueno. Todo dicho. Bueno, todo dicho. Dani, déjanos hacer las reacciones y el excelente trabajo que hacías ayer. 1849 personas prendidas al YouTube de La Gran Jugada. Vamos a arrancar con, repito, esto de Dani Maciel, muy importante. Te paso, Dani. Dani nos está informando que hoy coincide con este mensaje. Hoy se van a reunir los directivos y yo te diré que creo que ya va a haber poda antes de que culmine el campeonato. Es lo que estoy pensando. Creo que Cerro, los directivos van a tomar una determinación. Es una intuición periodística, no es información, pero también acompañado de datos como este, que no son datos menores, el tuyo, el que me envía un alto directivo que me dice voy a moverme hoy. ¿Cuál fue la otra palabra que utilizó?
3: Acciones.
0: Voy a tomar acciones. Voy a moverme y tomar acciones. Bueno, entonces yo creo que acá se viene ya una poda anticipada en Cerro Porteño por esta lamentable y desprestigiosa participación de Cerro Porteño hasta ahora en el campeonato ya apertura y en el torneo clausura, ni qué decir. 1953 personas, YouTube La Gran Jugada en vivo. Denle like, por favor, nos ayudan así. Denle el dedito gordo. ¿Qué más, Dani?
7: Bruno, voy a dejar este plano totalmente para que los compañeros en producción puedan observar y entrar directamente ante cualquier tipo de movimiento. Y antes de irme, solamente quiero agregar a lo que dijiste recién. Dijiste lamentable y utilizaste otra palabra después. Yo le quiero agregar vergonzosa. Vergonzosa actuación de los jugadores ayer.
0: Gracias, Dani. Volvemos en un momento. Nos deja la imagen de la nueva olla azulgrana. Esto ayer ardía. CR7, vamos primero con el retiro de los jugadores. ¿Cómo se retiraban los jugadores después de la derrota frente al 2 de mayo?

0: Bueno, así se retiraba el plantel de Cerro Porteño. Me están enviando tantos, pero tantos mensajes, todos cerristas. Voy a ir leyendo en cuanto pueda. Esto ya presagiaba lo que después vamos a ese material. En directo, en vivo. El único medio. Mientras otros estaban mirando el, no sé, la luna, estaban mirando el carrito de Super Pancho, el carrito de Lomito para ir a cenar, no sé, nosotros estábamos trabajando, generando noticias. Dani, con su perspicacia y su olfato, nosotros arriba con Carlín y con Federico, recibíamos el llamen ya urgente. Entró Dani. ¿Y qué pasó? Sorpresivamente sale Ortega, Lucho Ortega, vicepresidente del Club Cerro Porteño. 2129 personas en YouTube le van a jugar en vivo. Hoy juega Olimpia, vamos a estar con toda la información. Aguántenos, muchachos, por favor. Sale en tiempo real y vamos a escuchar por qué sale Ortega. Para mí, muy inteligentemente, desactiva momentáneamente esto, pero para mí entró en un terreno muy peligroso. Porque abrirle la puerta a los barras y decirle que vayan a hablar con los jugadores, eso a mí no me parece bien. Lo que sí me pareció bien, y le digo a Lucho Ortega, que haya puesto la cara y que haya tenido realmente unos tremendos testículos para salir y enfrentar a los dos jefes de barra y a toda la barra, a las dos facciones, y decirle: señores, van a escuchar ustedes palabras de grueso calibre, groserías, no se van a escuchar. Cuando le decía: nosotros también estamos preocupados a la PUTA, ustedes no entienden, quieren hablar, vengan a hablar con los jugadores. Esa parte no me gustó, porque una institución, un club, tiene que solucionar sus problemas a través de sus dirigentes. Para eso fueron electos, no a través de gente. Ahora estamos viendo en imágenes, los policías tiraron cebollones en la parte de estacionamiento. Vaya a saber qué iba a pasar si Ortega no salía a hablar y desactivar y decirle: bueno, váyanse a su casa, por favor, y vamos a reunirnos mañana por hoy. Eso no iba a terminar. Pero lo que no me gustó, a mí particularmente, ya voy a abrir la mesa con todos los compañeros, es de decirle: vengan a hablar. ¿Por qué tienen que ir a hablar los barras con los jugadores? Los barras no firmaron contrato. Los barras no firmaron los contratos con los jugadores de Cerro Porteño. Lo que sí valoro, y tenemos el testimonio, ya cuando terminó el partido, genuinamente, un socio del Club Cerro Porteño se acercó hasta Dani y le dijo: Dani, quiero hablar al aire con Naranjo, quiero que me escuche Bruno, Federico, Carlín, la audiencia. ¿Y qué pasa? Le puso al aire. Vos tenés esa denuncia. Un tipo que no es de la barra, estaba en la zona preferencial, denunció que los jugadores con nombre y apellido en las mares pasan jugando piquiboli. Ponelo al aire, por favor.
1: ¿Qué barra? Tiene que barrer, no hay caso. No hay caso. Y yo te digo, y te voy a decir algo con propiedad, y acá, porque esto se va a salir al aire, porque yo escucho rock and pop. Al Lambaré, que dejen de jugar Cecilio Domínguez y Turbe y Fabricio Domínguez, que dejen de jugar piquibole. Que dejen de jugar piquibole y que dejen de llevar mujeres. Silvio Gamarra, soy socio del club, pueden buscar a estos tres badulá que le voy a hacer en su cara acá. ¿Y en dónde se van a jugar piquibole y en Lambaré? Dale, Dani, suerte.
0: Acá ya llegamos al tono en el que un hincha se identifica luego. Dice: yo soy Guido Gamarra y denuncio públicamente esto. Cecilio Domínguez y Turbe Domínguez Huerta jugando piquiboli y con mujeres. Guido Gamarra lo dijo. Vamos a lo de Lucho Ortega, por favor. Es realmente imperdible este momento. Insisto yo con la situación. En ese momento era una gente enardecida. Había una bravuconada de los hinchas que estaban recontra, enojadísimos, calientes, con los jugadores, con los directivos, con cualquiera que se cruzaba. 2.292 personas en YouTube eran jugando vivo. Lucho Ortega, único medio presente. Dani Maciel, desde el comienzo del diálogo de Ortega con la barra y algunos socios del Club Cerro Porteño.
2: Están acercando.
3: Sale, vicepresidente Lucho, te escuchemos.
2: Sí. Me piden que se callen.
4: Venga, muchachos. Vamos a escuchar, gente. Venga, todos. Hermano Quilombo, ninguno va a nada, ¿verdad? Ni ustedes ni nosotros, la policía va a reprimir por obligación. Nosotros somos los más dolidos en este momento. Ustedes se imaginan.
5: Habla Lucho Ortega.
4: Ustedes se imaginan el esfuerzo que estamos haciendo económico para tratar de estar. Jamás. Escúchame, na, espérame, papito querido. Estoy yo aplicando. Espérame, na, si no, no nos va a poder hablar. Nunca este equipo estuvo tan al día como está hoy. Para mí es una falta de respeto para ustedes. Y para todos nosotros, este partido que hicieron hoy no se merecen. No se merecen ustedes, no nos merecemos nosotros como directiva. Nos rompemos el culo y hoy el peor partido que hicieron.
6: Pero ¿qué es el problema?
4: Yo te puedo.
6: Ahora, ¿qué es el problema?
4: ¿Vos escuchaste lo que acabo de decir? Nunca. Cobraron como cobraron ahora. Cobraron premio Libertadores, cobraron. Entonces, dame una. Lo único.
5: Único medio en vivo.
4: Ahora vení a decirle, ¿sabes qué? Vos, tu jugador, te va todito. ¿Por qué no podemos? Porque todos tienen contrato. Todos tienen contrato. Yo no puedo agarrar. Escúchame nada. Yo no puedo agarrar. Decirle, te dejo acá. Porque no es la solución. Yo lo único que te voy a prometer es que nosotros, solo único que te voy a prometer que nosotros nos vamos a reunir mañana con cuerpo técnico y jugadores le vamos a decir, señor, estos tipos no nos sirven. Nos están fundiendo como club. Y lo único que vamos a buscar es decir, ¿sabes qué? Vamos a andar a mirar tu reserva, cae todos esos pendejos que muerden por este club, y vamos a hacer. Pero no tenemos otra solución. Todos apoyamos.
3: Es una falta de respeto de parte de ellos. No es que los dirigentes ni nada. Es los jugadores. No pueden parar una pelota, hermano. Y nosotros tenemos información que ellos se pasan, ese chico se pasa jugando piqui a costado de clínica. Los perros pasan jugando piqui, parreando la calle. Queremos compromiso, y ese compromiso que se vea reflejado en la cancha. Porque si no, esto va a flotar. Y yo estoy seguro, Freddy, que vos sos el primero que querés echar a atropellar y romper todo allá de eso.
4: Carla, tú, yo, si vos me... Si vos mañana te voy a llamar, dice uno o dos, y vamos a juntarnos mañana y vamos a hablar, si querés, con los jugadores. ¿Qué es 5 y 5?
3: 5, algo más, y 5 la persona.
4: No, dos personas, no. Yo te ofrezco dos personas. Y Obama le digo, ¿para qué crees el 20?
3: Pero nosotros necesitamos que...
4: Y vos después a mi tío,
3: Dios. Usted la mesa.
4: Por supuesto.
3: Nosotros estamos con usted. Nosotros estamos todos juntos.
4: ¿Cómo te vamos a seguir rompiendo los culos y viene mi honor?
3: No, es una falta de respeto de profesión para nosotros.
4: Claro.
3: No podemos seguir así.
4: Claro que es una falta de respeto. Claro que es una falta de respeto. No merecemos los servicios que nos hacen
6: nosotros. No es una presión ni nunca. Es todo lo que ustedes están haciendo. Tiene que
3: ellos están fundiendo.
4: A todos nos están fundiendo.
3: Bueno.
5: Le piden a Lucho que ingrese ya, ya lo escucharon ustedes.
0: ...2479 personas en YouTube han jugado en vivo. Somos los más dolidos. Lucho Ortega, te hace un esfuerzo económico. Nunca estuvieron tan al día. Cobraron premios, sueldos. Una falta de respeto. Lo que vimos hoy para ustedes y para nosotros. Nos rompemos el culo. cobran como nunca. Están fundiendo el club. Palabras de Lucho Ortega, vicepresidente de Cerro Porteño. Y otra denuncia que aparece del famoso Piqui. Este dice hacia clínicas. Sabemos todo, presidente, le dice a Ortega. Cecilio Domínguez, dijo. ¿Verdad?
7: Sí.
0: Hay un solo nombre. Cecilio Domínguez se pasa jugando Piqui hacia al costado de clínica. Y ahí Ortega le dice, bueno, hablen ustedes con los jugadores. Él propone esto. Le dicen 5 y 5. No, ¿qué 5 y 5? Le dijo, 2, cada uno, después ustedes transmítanle. Correctamente le dijo eso. ¿Qué peor van a reunirse entre 5 y 5? ¿Van a llenar? ¿Cómo van a hacer? ¿Una reunión de seccional? ¿Qué van a hacer ahí? No, 2.500 personas en YouTube ahora. Quiero decir, está bien lo que hizo Ortega, porque si no desactivaba esto, se iba a pudrir todo. Porque igual después, cuando se retiraron sobre la parte trasera de Preferencia y el Club Nacional La Pared, yendo para Antequera, esa calle, había una violencia, un enfurecimiento total, cuando ya Ortega le dijo, váyanse tranquilos, mañana vamos a hablar. Ustedes mismos van a hablar con los jugadores. Se escuchaban los cebollones, vean esta imagen.
8: Esa parte es la que iban atrás del estadio nuevo.
0: Escoltado por la policía, por
8: los linces.
0: Camionetas, lince, erea. Esta es una imagen que nosotros obtuvimos gracias a la visa y nuestro compañero. Fíjense lo que era. Ahora, para mí, insisto con esto, los barras no firman contrato con los jugadores. No tienen por qué ellos ir a hablar. Eso es darle demasiado poder a los barras y abrir una compuerta que ya sabemos luego que estaba abierta, pero ahora se está abriendo demasiado. Acá tienen que solucionar los dirigentes de Cerro Porteño. Y creo que para apaciguar esto, lo único que tiene que hacer la dirigencia, digo, lo único, es decirle ya a algunos señores, hasta acá el contrato, ustedes están separados. Vayan a entrenar aparte, porque no pueden pues tampoco rescindirle, decirle, echarle a patada. Porque si fuera la empresa privada de Blas Reguera, si fuese la empresa privada de Lucho Ortega, o de otro dirigente, lo sacaban pero sin preaviso, sin nada. Pero esta es una institución grande y popular como Cerro Porteño. No puede hacer eso para que después el jugador lo termine demandando. Pero insisto con esto, yo celebro que Lucho Ortega haya tenido los cojones y la personalidad, la envergadura para salir ahí a hablarle a estos tipos. No lo digo peyorativamente, bueno, a los hinchas, retiro lo dicho de tipo. Pero mal en el momento de que dice, no, reúnanse usted con los jóvenes. No, hay nada que reunirse, muchachos. Los dirigentes tienen que tomar la decisión y hablar con nombre de apellido. ¿Cómo puede ser que haya denuncia de que los jugadores se pasan jugando piqui? 2.548 personas en YouTube. Pone la gran jugada en vivo. Y no es que yo estoy hablando al pedo y queriendo generar por generar nomás. Esto que pasó se vio, se escuchó. Ahora lo estamos viendo en tiempo real. En Europa, ¿cómo pasa? Ahora en Europa, en España, en Madrid, hay un revuelo porque Mbappé anduvo en bicicleta cuando en su contrato, y todos saben eso, cualquier jugador de medio pelo inclusive tiene su contrato que no puede hacer, no puede andar en moto, no puede andar en bicicleta. Y hay un enojo tal de la hinchada. Mourinho dice, no puede ser que se ande en bicicleta, los jugadores profesionales no pueden hacer. Mbappé se pasea deliberadamente, saca en las redes. Y el madridismo hoy está caliente con el jugador y esperan rendimiento, o si no, pitidos, como dicen ellos. Es la misma cosa esto. Silbarle, mandarle a la B, a la puta, a los jugadores. A Mbappé en este caso. Bueno, brevemente, sobre los jugadores quiero decir lo siguiente. Tenerlo de Gustavo Costa. A Gustavo Costa, yo le dije la otra vez, me preocupa cada vez más. Porque hay una agitación ya del técnico, que es normal de cualquier ser humano. Cuando vos estás tan nervioso y no podés controlar, está fuera de tu mano, Y a veces ya no podés hacer uso de la filosofía del estoicismo, que es lo que no está en tu control, dejarlo pasar. Cuando Marco Aurelio, el gran emperador romano, escribía estos principios del estoicismo, porque no hay forma de aguantar, no hay ser humano que aguante esto. No puede controlar ya Gustavo Costa a sus jugadores, no puede controlar la reacción de sus hinchas. Y él, quiero poner la imagen, por favor, de Gustavo Costa. Cuando él estaba, yo le dije a Iván, excelente trabajo, Iván Bogado, de Dani Maciel, ni hablar de todos los compañeros ayer. Grábenlo a Gustavo Costa, porque yo le veía, se apretaba la cabeza al tipo, se agarraba el cuello, se agarraba la cabeza. Miren lo que es Gustavo Costa. Yo dije la otra vez, a este señor le van a enfermar, le van a envejecer 10 años a este tipo, será. Y ustedes escuchan la conferencia, respira de una manera. No soy quien para hablar, estoy describiendo, no estoy diciendo que él esté enfermo ni mucho menos, no estoy hablando de la salud de un técnico, estoy hablando de la agitación que le genera y la impotencia de verle a estos tipos, a los jugadores, haciendo cagada tras cagada y no poniéndose la camiseta a la cual representa que un club grande será, Cerro, Olimpia. No pueden pegarse el tupé de entrar a la cancha y hacer todo mal. Parecían ayer unos amateurs estos jugadores. Tiraban centro de derecha, izquierda, hacia el banderín de esquina. Parece que a propósito hacen. Parece que lo hacen adrede. ¿A quién peor le quieren cagar estos tipos? A los dirigentes, pero le pagaron recién a los jugadores. Gustavo Costa, un ajeramoco, tipo. Este señor no llegó recién. Y ya se lo escucha todo agitado. No sabe más qué hacer. No sé. Mirá lo que es. ¿Qué va a hacer Gustavo Costa? Un técnico de primerísimo nivel. Un técnico clase A, güey, que tiene Cerro. Pero tiene una banda de jugadores que son irresponsables. No se cuidan físicamente, no están en forma. Y encima hay denuncias de ellos que juegan piqui boli. Y yo cuento esto porque lo dicen los hinchas. A mí me interesa tres cominos lo que ellos hagan con su vida. Si se quieren mañana una piscina entre 18 tipos y 40 pendejas, que lo hagan. La vida íntima de las personas hay que respetar. Pero ellos son jugadores profesionales. Y desde el momento que vos sos jugador profesional, tu trabajo es público. Sos persona pública. Miren lo que es la reacción de Gustavo Costa. Una locura, etcétera. Y ya les digo hoy a la dirigencia, sana recomendación, cuanto más rápido aparten las manzanas podridas, aparten a los jugadores que están haciendo que el plantel no sea 100% profesional, apártenlos. Dejen los trigos limpios, no los que ensucian los colores del Club Cerro Porteño. Sáquenlo, ustedes saben. Ayer había un jugador, no voy a decir ya su nombre, que paraba la pelota y se le iba a un metro. Toda la, no es una vez, te puede pasar una vez, te puede pasar dos veces, pero no te puede pasar cinco o seis veces. Ustedes saben quién es. Abro debate, muchachos, por favor, les escucho.
7: Yo quiero tomar un par de minutos también porque tengo elementos. Primero, que ayer se percibía que iba a ser un final de noche distinto, porque vos te das cuenta, por más que haya poca gente en la cancha, te das cuenta cómo estaban los ánimos después del segundo gol, después de los pases fallados, el baile frenético de frustración de Gustavo Costa, una casi secó la remera, y era la reacción que puede tener un hincha, ¿verdad? Porque no podía hacer jugar tan mal el equipo. Costa ayer dijo, parece que tenemos miedo de hacer goles. Y me recordaba que Manolo dijo, tenemos miedo de ganar hace poco. Con un plantel muy parecido a este. Esa cuestión que tienen los técnicos, donde Cerro aún jugaron mal, pero con cierta entrega pudo haber empatado el primer tiempo. Pero eso es algo que es una cosa muy chiquita como para hacer el balance de lo que fue anoche, pero fue vergonzosa. Hasta jugadores que nunca se equivocan, se rebalaban, se caían solos. Quintana, que en el segundo tiempo se repuso, que es un gran jugador, pero ayer, hasta que había un microclima muy, muy feo. Morel a Quintana le comenzó a putear en medio de a los 15 minutos. Morel, ¿qué altura tiene Morel para agarrarse con el mejor defensor que tiene y con el mejor capital que tiene? Hoy Cerro Porteño, Guillermo Benítez, entraron Delio Rodríguez, y por favor, Delio Rodríguez contra Alberto Espino, uno de los laterales más estáticos que hay, perdió siempre. Lo de Vegetti haciendo gestos porque los centros de Trubel eran malísimos, pero siempre gestos, buscando una pelota, hermano. Revelaste también vos. Ahora se dedica a hacer falta y a discutir con el rival. Vegetti, Pocón Torres cada vez más desvalorizado. El pobre Chena no tuvo, porque no había nadie que salve a Cerro. Por ejemplo, hay un tiro libre en el segundo tiempo. Iván Ramírez le venía pegando a todos los tiros libres. Y se paró Delio Rodríguez. ¿Cuál es un gol de tiro libre de Delio Rodríguez? Resultado, pelota en la barrera. Domínguez Huerta entra para jugar como extremo. Y no, y ahora cuando ayer la denuncia que hizo el hincha, me explico por qué. Domínguez Huerta físicamente nunca estuvo como en el principio. Pues siempre está averiado, no aguanta los partidos. Porque en este Cerro nadie aguanta los partidos. Y este Cerro debe ser el peor calificado en la crónica de Alfaro. De los planteles, porque no aguanta nada, no juega. Nadie tiene un despliegue importante. Los pases son horribles. Los centros son horribles. Pero ya desde bastante tiempo. Me lleva a pensar la teoría que el que viene, Bruno estaba hablando recién de Manzana Podría, que queda unas cuantas. Porque esto viene de cuánto tiempo atrás. ¿Cuándo fue que los hinchas de Cerro invadieron la cancha? En un partido contra Guaireña que lo estaban perdiendo. ¿Qué era parecido a la realidad hoy?
9: Con Saba.
7: Abrieron el portón y invadieron la cancha con Saba, pues.
9: 23.
7: Bueno, estamos hablando de 3 años atrás.
10: Primera fecha
7: ya. Y ayer se percibía una movida parecida. Yo decía, el pozo de Cerro no tiene fondo. Y celebro también lo de Ortega, porque decíamos ya de la semana pasada que un dirigente tenía que hablar. Y él salió a hablar en el momento más complicado. Mirá si volamos manotazo ahí. Mirá que bravo enfrentar a esa gente, ¿eh? No hay joda. Comparto, y ayer lo decía. Primera vez que un dirigente blanquea una visita de la barra. Pues la barra, pues, siempre visitó en Olimpia, Cerro, Luqueño, hasta Guaraní, al equipo en momentos pesados, pero nunca supo quién abrió la puerta. No sabíamos, no, vamos a tomar las precauciones correspondientes. Pero ayer Reguera limitó, y quiero decir una cosa que me envió una persona muy seria esta mañana, Ortega. Mientras Ortega salió a hablar con la barra, mientras la barra se retiró en paz, pero con los cebollones, ayer, un lugar que yo no conozco, pero los chicos deben conocer, Casa Colombo.
9: Sí, señor.
7: Bueno, ayer fue cumpleaños de la señora de un jugador de Cerro en Casa Colombo, y fueron varios jugadores de Cerro después del partido, hermano. Y hubo hinchas que intentaron, pero eran un lugar privado, lleno de guardias, y no pudieron acercarse. Pero imagínate, vos, después todo el clave de esa es que no puedo ir, me duele la garganta, no sé, pero ir de vuelta a farrear con luna de noche al cumpleaños de la señora de un jugador que ayer estuvo como titular. Y después de esto, ¿qué tenés en la cabeza, hermano? No respetás a nadie. No respetás. Y ayer decíamos, el hincha de Cerro otra vez se iba en platea y se iba. La poca gente fue, desafió el tiempo, el estado de alarma, la campaña Cerro horrible. Y se fue igual a alentar, aplaudieron cuando entraron, y se encontró con una vergüenza. Este es material, Cristian. Ya llegó, ya ven qué rápido era, muchacho. Esto pasó ayer después del partido. En este lugar denominado Casa Colombo, cumpleaños, y varios se fueron cuando el club se estaba incendiando. Incendiaron literalmente porque había cebollón en el estacionamiento, que pudieron haber ocasionado otra cosa. Cuando tu vicepresidente salió a enfrentar a la barra, y vos seguramente saliste rápido con el mejor perfume y te fuiste a farrear. Ya basta, ya. No puede ser. Ayer enviaban cuando se estaba consumando el segundo tiempo, que era minuto a minuto cada vez más horrible.
0: Morel en el local de Colombo,
7: dice. Y bueno, vamos a decir.
0: ¿Y está el video, fue
7: el cumpleaños de la señora. El cumpleaños de la señora Morel, quería cuidarse, pero ahora que lo decís, fue y.
0: Ahí está el video que estamos
7: proyectando. Ahí está.
0: Ahí se lo ve a Morel.
7: Sí.
0: Ahí está, mira.
7: El cumpleaños de su señora, acudieron varios compañeros.
0: Federico, perdón.
7: Después de eso, no. ¿En qué cabeza cabe? Y quiero cerrar nomás con esto, que ayer nos enviaban en tiempo real, después del. En pleno segundo tiempo. que los no sé cómo van a hacer, ¿verdad? Pero Merolla uno, el otro Guillermo Benítez, Cecilio, Deli Rodríguez, Almendra, Klimowicz y Vegetti. Todos los apuntados. Vegetti está apuntado. Y ayer yo le decía antes del partido a Bruno, me dijeron que Vegetti se quiere ir. Pero acá la persona me envía que está apuntado como uno de los cambios. Merolla, Guillermo Benítez, Cecilio Domínguez, Deli Rodríguez, Almendra, Klimowicz y Vegetti. Querían. Una persona que siempre manejó buena información. A las 12, primera reunión hoy. Acá me envió otra persona. En bueno, 17 Perico, minutos.
0: Pero fíjate, primera reunión. Muchachos, compañeros, Carlín, Wilson.
9: Yo quiero decir Ángel, algo también, Bruno.
0: Sí, yo estoy haciendo la farra. Aguantame, Carlín, por favor. Fabio, imagínense a qué estamos llegando. Que ya la gente hastiada se va, inclusive, graba a uno de los referentes, Morel en este caso, en un evento privado. O sea, si estos muchachos continúan así, se siguen yendo de parranda en locales nocturnos, ya le van a agarrar un día y le van a tirar un botellazo. Ojalá que no suceda. Ojalá que no suceda, porque hay personas que no tienen el sentido común y que son fanáticos, que son extremistas, y los jugadores están jugando con fuego. Y la gente, imagínense si esto no había guardia, ¿qué iba a pasar acá? Está caliente ya la gente de Cerro, muchachos. Y quiero que proponer lo siguiente a nuestro community manager, que ponga, si están de acuerdo con que ahora ya Cerro tiene que hacer una poda o no, sí o no. Cerro tiene que hacer una poda, sí o no, ya ahora. Carlín Correa.
9: Bueno, 2600 personas. ¿Puedo responder la pregunta que acabas de hacer y después contar lo que quería contar?
0: Por favor.
9: Si la dirigencia

0: Por favor.
1: Si la dirigencia está dispuesta a poner los millones, me parece que sí. Ahora mismo ya no hay nada que perder. Sacarse encima más disgustos. Aquí a fin de año echar a todos estos paquetes que vinieron por fortuna. Ayer, cuando estábamos en pleno comentario final y escuchando todos los pormenores de lo que acabamos de transmitirles, yo recibía el mensaje de un amigo mío, olimpista él, me dijo, yo saqué esta foto el miércoles 16 de septiembre. Y me envía la foto y hay tres jugadores. Es un lugar de donde se juega pádel, donde se juega fútbol. Me retiré 12:30 de la noche y ellos seguían.
0: ¿Vos tenés la foto?
1: Tengo la foto. Hay tres jugadores profesionales. Uno es de Cerro. Otro es uno de los que está lesionado, está por aquí, conocidísimo. Y el otro es uno que llegó como promesa a Olimpia y hoy ni a los premios. Por eso yo ayer, cuando Federico Arias daba los ítems que el profe Alfaro sugiere al fútbol paraguayo para mejorar, estábamos hablando primero de que los jugadores tienen que cuidar. Y yo realmente, si el jugador no se cuida, no hay forma de poner, ni si viene la NASA. Y estos muchachos no se cuidan. Estos muchachos de Cerro, evidentemente, porque aquí hemos evitado decir esto, pero hoy por hoy ya no hay ninguna duda. No puede ser que Trinidense, que 2 de mayo, con el respeto que se merecen estos clubes chicos, con menores insumos, corran más que los jugadores de Cerro, que debe ser uno de los pocos clubes que tiene cámara hiperbárica en el país. Y tengo la foto, pero el tema es que yo no sé si esta persona va a dar la cara como dio el hincha, ¿verdad? Pero yo creo y confío plenamente en él. Es decir, simplemente va a decir que los jugadores, me decía, yo no sé qué estaban tomando, pero la trasnochada igual perjudica a un deportista. Y el jugador en cuestión es de vuelta Jorge Morel, que está en la foto. O sea, el que ayer no pudo completar el partido. Entró Pidia Mota por él, no sabemos por qué. El famoso cansancio muscular que le agarra ahora a los jugadores. Evidentemente los jugadores no se cuidan y tienen que ser reemplazados por un compañero porque no soportan 90 minutos. Pero no porque el PF de Holland
0: mira esta jugada, Carlin, no. Que acompaña tu comentario. Mira, Morel quiso parar y le pasa por debajo de su botín.
1: No porque Holland haya hecho un desastre como PF. Y hoy hasta me permito a dudar, y no digo pedirle disculpas, pero hasta me permito dudar de que Baba y su PF hayan sido tan malos. Porque con estas pruebas que estamos recibiendo, con estos testimonios, ya no le podemos tirar toda la culpa al PF de Baba ni al PF de Holland. Acá hay evidencia de que estos jugadores no se están cuidando. Y realmente yo por eso estoy con el presidente de la dirigencia de Cerro, que tomen carta en el asunto, y no sé si se van a animar a rescindir, pero por lo menos tienen que armar un buen container y guardar a un grupo importante y darle oportunidad a gente que tenga hambre y que no digo quiera la camiseta, porque eso pues es muy de antes. Hoy el jugador juega por él mismo, por su familia, para mejorar. Esa historia de la camiseta es del hincha, ¿verdad? Pero que respete su trabajo. El jugador de fútbol tiene que hacer un trabajo bien hecho porque es muy bien remunerado y tiene que tomar su trabajo con seriedad. Y si vos sos un atleta de élite, como un jugador de primera de un club como Cerro Porteño, al trasnochar y andar boludeando por allí, por más que no esté tomando alcohol, que a esta altura ya uno no dice porque no tiene las pruebas, pero hay que ser muy intuitivo para dudar de eso.
0: Te puedo preguntar.
1: Está haciendo, no está respetando algo. Su trabajo, sí.
0: Carlín, voy a cruzar con vos la fuente. Acá me están escribiendo. Esto fue frente a el Get, el que te envió la foto. Tenés la foto de Morel con... Bueno, la señora no tiene nada que ver, hay que taparla. Sí. Pero tapemos la cara a la señora porque ella no tiene nada que ver en esto.
2: Ok.
0: Pero es para mostrar nomás que no estamos mintiendo. Y acá me dicen que eso que vos estás contando es en Ciudad Deportiva, frente al Colegio Get.
1: Complejo El Evo. Zona de Icuazatí. Y tiene que estar, no.

0: Yo no conozco el local, pero sí, es frente al colegio Bet.
1: ¿Viste?
0: Bueno, o sea, todo el mundo sabe.
1: Y frente a todo el mundo.
0: Ya anda
1: y
0: poli.
1: Ya rompen la disciplina.
0: Ya no interesa. Total, no hay consecuencias, pues. Entonces ya abiertamente se van a trasnochar por lo menos.
1: Pero no es lo solamente eso. Escúchame una cosa, Carly. Jugar piquibólico te lleva, hermano, un desgaste físico. Te podés lesionar. Con razón, ahora yo entiendo. Tapen la cara a la señora Morel, por favor, les pido. Vamos a pasar con la torta nomás de Morel. Pues la señora no tiene nada que ver, ¿eh? Es su cumpleaños y una señora tiene derecho a festejar. Ahora que los jugadores, después del quilombo que se tuvo ayer, que se hayan ido otra vez a farrear. O sea, ahora estarán llorando algunos.
0: Sí.
1: No, en serio, estoy diciendo ya en serio.
0: Sí, totalmente. Totalmente.
1: Bueno. Hacía cara descubierta. Ya los jugadores hacen lo que quieren. Realmente es lamentable. 2.800 personas yutularan un envío. Hacen lo que quieren, Carlín, vos querés redondear. Porque...
2: ¿Terminó, Carlín?
0: No, simplemente, señor Gustavo Alfaro, muy lindo lo que usted propone, pero si los jugadores no se cuidan, algo que está demostrado ayer, el socio de Cerro que habló con Dani Maciel, dio su número de cédula, su número de socio, irresponsable lo que dice. La persona que me pasó los datos me pasó una foto demasiado clara y contundente, no quiero pasarla porque hay un par de jugadores que no son de Cerro y el tema es con Cerro hoy. Es evidente que los jugadores no se cuidan. Y si los jugadores no se cuidan, no hay nada.
1: Pero Carlín, ¿y por qué tenés miedo? Porque vos te puedes parar en una fuente. Eso está en el artículo de la Constitución Nacional.
0: No, porque después te salen con la bola de que era en las vacaciones. Como el famoso video de Guillermo Paiva. Tu Chaiteca Ureca apareció. No, pero ese era en sus vacaciones.
3: Pero cuando vos decís, Carlín,
0: eso era en diciembre, en Navidad.
3: Te condenan, esto que fue ayer y está comprobado.
0: Claro.
3: Con nombre y apellido. O sea, fíjate ayer. Una vez en año 99, un delantero, un club importante, había perdido un partido importante. Y justo cobraron. Y me dijo una nota que tenía vergüenza de cobrar el cheque porque perdieron el domingo un partido importante.
1: Mira,
3: ¿cuándo me cobraron por el cheque?
1: Tenía
3: banco.
1: vergüenza de cobrar el cheque
3: para que lo que le iban a decir los hinchas, pues perdieron un partido importante el domingo. Y entonces mandó a cobrar por otra persona.
1: ¿Quién fue?
3: El cheque.
1: ¿Quién fue la persona?
3: Muy reconocido. Y esto después de quilombo se van.
1: No, mira lo que es. Ahora vamos a poner la. Para que Morel después nos diga, no, periodista y ya puye, que esto, que la prensa, nos tiran a nosotros, ya la hinchada se le está tirando encima a ustedes.
4: Yo mismo lo vi a Morel en una discoteca una semana antes.
1: 29-23 en personas en YouTube.
4: Una semana antes de que comience el torneo. Yo lo vi. O sea, nadie ni siquiera me va a pasar la foto porque yo estaba ahí, yo lo vi. Una semana antes de que comience el torneo. Ahí pueden decir, estamos de vacaciones. Vacaciones, a una semana de que empiece el torneo. ¿Y cómo terminó el primer partido de Cerro en el torneo? En este torneo, perdió en un local ahí de un shopping que está sobre Aviadores del Chaco. Perdió Cerro contra Trinidense.
1: En
4: la ferretería, ahí están.
3: La ferretería.
4: Sí.
3: Usted colecciona jugadores.
4: Sí. Morel fue suplente en ese partido, ingresó y fue un desastre. Un desastre, se arrastraba y Cerro en su olla perdió 2-1. Un lugar donde Cerro tiene que hacerse fuerte y donde hoy pasa cualquier equipo y se pasea.
2: Sí, hace poco, Bruno, vos decías, cierran los ojos, aniversario de Cerro. ¿Qué piensan ustedes? ¿Qué ven cuando cierran los ojos? Y a cada uno le preguntaba, y cada uno coincidíamos, la pasión, ese sentimiento, esa sangre azulgrana, el pueblo, olor a pueblo, a lo que es Cerro Porteño. Y estos jugadores no le representan al escudo azulgrano, no representan al pueblo, a ese socio benefactor, a ese socio que paga la mínima cuota, a ese socio que paga la máxima cuota. Estos jugadores se burlan de ustedes, se están burlando de ustedes porque ellos también cierran los ojos. ¿Pero en qué momento cierran los ojos? Cuando empieza el partido ya cierran los ojos. ¿Y en qué piensan? En lo que va a pasar después, en la noche, en las bebidas, en la mejor compañía que van a tener. Y se olvidan de jugar al fútbol. Estos jugadores no se ensucian. Pueden ingresar con tacos altos también a la cancha a jugar. Porque estos jugadores se bañan en dólares. Lucho Ortega confirmó lo que dijo Dani Maciel hace pocos dos días. ¿Se acuerdan? Dani Maciel dijo, acaban de pagar premio por Copa Libertadores.
1: Sí, señor.
2: $2.5 millones. Ahí está la respuesta de por qué estos jugadores no rinden. Se bañan en dólares.
1: Textualmente dice ahí.
2: Sí.
1: Somos los más dolidos, hay un esfuerzo económico, están más que nunca al día, nos rompemos el culo, dijo.
2: Lucho Ortega y Reguera, echen una patada a estos jugadores. habló una lista, Federico. Yo le voy a incluir a Aliceda en esta lista. Creo que no estaba Morel en esa lista tampoco.
1: No.
2: Morel, Piri, Damota, tienen que estar todos. Aquí nadie puede quedar salvado, nadie. Hasta Gustavo Velázquez. Por lo menos que...
1: No, espera,
2: sacúdanle y díganle qué es lo que está pasando, porque entran todos en la misma bolsa. Lamentablemente esto es así,
1: ¿y Bruno? ¿Y Turbe no entra en tu lista?
2: Claro que entra Iturbe, pero estaba... tienen que estar todos en esta lista. Aliceda, no le puedes mirar a nadie así. Cierto lo que te dijo, Lincha, no ganaste nada por un campeonato y ganaste. Eso no te da derecho a nada. Ningún jugador de Cerro hoy no le puede mirar ningún hincha a los ojos
3: ahí
2: y reclamarle absolutamente
3: ahí está
2: nada.
3: Lo que ayer decíamos
2: no,
3: al aire.
2: Esto es una locura.
3: Esto puede salir una preferencia, Fabio.
2: ¿Cuánto ganan estos jugadores?
1: Donde escribamos, Ángel.
3: La misma mirada que ha gustado Costa la otra vez ayer a tres hinchas que están arriba del banco de suplentes.
1: Así es.
3: Ahí está,
1: 2.918 personas en YouTube.
5: Esto tiene sonido ambiente, Cristian Rivarola, porque después de ser electo la figura, Licea sale solo, a diferencia de sus compañeros, y escucha algo desde preferencia y
2: dice algo.
5: Reacciona diciendo algo.
2: No,
5: ante el reclamo del hincha.
1: Saquen
5: y una mirada.
1: A ver, ¿qué dijo Alicia?
2: Ahí.
1: Mueve la boca. El jefe de prensa con el brazo izquierdo.
2: ¿Cómo que le está diciendo? Tranquilo.
1: Sí. Lo empuja más hacia adelante para que deje de tomarse con la.
5: Aparte de la mirada altanera, diciendo cómo me vas a reclamar algo.
1: Pero algo dijo, abrió la boca.
5: Sí.
4: Movió. La concha de tu madre, creo que dice.
5: Fíjate. A ver, sonido, Cristian.
2: Sí,
5: mueve la boca.
2: Más que eso, no
5: reacciona.
1: Y ahí
2: cosas.
1: La gente grita más fuerte, inclusive.
5: Y claro, o sea, como diciendo, a mí no me pueden reclamar. O sea, el mismo jugador que hace una semana no aceptaba la indicación de su técnico. Y por más que ayer fue de lo mejor, seguramente, en la cancha, o lo menos peor, porque decir lo mejor me parece un poco generoso. No puede
2: primer tiempo, en el segundo tiempo no
5: pero
2: pasó nada, lo dijo el propio Costa.
5: Hay que avisarle que el partido dura 90.
2: Tiempo fue totalmente.
5: Porque Alicea
2: pero dice, no aguanta.
5: Claro, Alicea dice después del partido, cuando lo eligen el destacado, la televisión lo elige, dice, los primeros 25 minutos dominamos. ¿Y a quién le sirve eso? 90 minutos duran los partidos. ¿Y qué se siente él? Para que no le pueda reclamar nada si es de lo peor este año en Cerro.
2: Alicea,
5: es cierto, todo lo lindo el año
2: claro.
5: Pasado con los goles, pero este año no jugó.
2: Cerro es el equipo 20. 20 minutos funciona. Pasó contra Trinidense en Itagua. Le pasó por encima, Vegetti hace el gol y después Trinidense, pum.
1: Alicea fue el primero que lloró, que no se sentía importante. ¿Y qué pasaba? Estaba lesionado. ¿Y cómo se te va a tener en cuenta así, hermano? Después cuando aparece a jugar, ¿qué es lo que por un 15, 20 minutos que jugás bien? Eso no sirve en Cerro Porteño. Y Vegetti, claro que está bien que esté en la lista Vegetti. ¿Qué es lo que eso que le hace gesto? A Recoleta le hizo dos goles. Y para eso vino Vegetti. De fútbol brasileño, goleador, todo lo que quiera. Está bien tus antecedentes. Pero aquí no se justifica. No puede jugar en Cerro Porteño un delantero así. Y todos estos jugadores que se arrastran. Hace poco yo les dije, tienen que pedirle de rodillas al hincha de Cerro disculpas. Tienen que irse todos, agachen la cabeza y váyanse. Por todo esto que es muy grave lo que están comentando los compañeros. Claro que puedes disfrutar de la noche, claro que puedes tomar lo que querés, claro que poder estar con la mejor compañía que quieras. Pero en la cancha mojá la camiseta, ensuciate por lo menos. Pero los jugadores de Cerro salen limpios, salen limpitos, están pensando en lo que van a hacer después.
2: Que, te agregan por lo que vos estás diciendo. Si vos sos Romario, podés hacer eso.
1: Claro.
2: Porque Romario, contado por él,
1: sí,
2: y contado por su compañero,
1: claro.
2: Romario no dormía en la concentración. Salía a la noche y le decía a Mancuso, era un jugador argentino, que fichó justo cuando Romario
1: Flamengo.
2: Estaba en el Flamengo.
1: Flamengo.
2: Y escuchen esto porque es espectacular. Le dice el técnico Mancuso, Romario quiere que te suba arriba. ¿Quiere que vos compartas con él el dormitorio? No, ¿en serio? Me le dice. Sí, andate, subiste porque Romario te llama. Y se va a Mancuso y dice que encuentra una pieza con una cama de 3x3 para... Y él pensó, dijo, y al lado había una camita. Dice, no, es para Romario, dijo. Y agarró y se acostó en la camita así, él todo acurrucadito, llegado recién. Dice, entra Romario, le saluda, directo al baño. Sale del baño, todo vestido, perfumadito. Che, Mancuso, le dice, nos vemos mañana al mediodía. ¿Cómo? Le dice. ¿Y vos dónde te vas? No, yo no concentro, le digo. Yo mañana no vemos en el almuerzo, le digo. Ojo, Romario. Se fue. Pero el tipo es un crack, un genio. Maradona, te parece eso. Hasta Messi puede hacer eso, pero no hace.
4: El fenómeno Ronaldo no pasaba por la balanza.
2: Exacto.
4: Claro. Romario la balanza, no.
2: Llegó al día siguiente al mediodía.
6: almorzó, estuvo ahí descansando, se fue del partido de la tarde, 2 goles. Estando en el Barcelona, le dijo a su técnico, le dijo, no, vos no tenés que concentrar, que esto, que estas cosas, no puedes seguir así. ¿Sabes qué? Vos no te vas a ir al carnaval, le dijo. No. Profe, yo te marco 2 goles y vos me das la... Sí, ya está. Si vos marcas 2 goles, te va al carnaval.
5: Lo clásico.
6: Agarra el tipo y marca los 2 goles, pide cambio y directo se va al aeropuerto y se va al carnaval. Pero eso puede hacer Romario. No estos jugadores de media clase para abajo, pero que están ganando $60,000 por mes. ¡Qué puta! $60,000 cobran promedio de estos tipos. 6 por 6, 36, 360 palos al mes.
2: Y así vos te crees, pero esto es literal, no hay hambre, no hay absolutamente hambre.
3: No tienen
2: hambre,
3: no hay hambre
2: en la casa, no tienen hambre en la cancha.
3: Hay desprecio, pero ayer sí. Desprecio.
2: Claro, totalmente.
3: Cuídate, hermano, cuídate. Ahí me enviaron las fotos que tienen. Es desprecio a te cagan todo, en la dirigencia que te pagó, en la gente que te fue a ver, en tus condiciones futbolistas, en todo. Un desprecio a todo. Porque no podías festejar después de... Ayer fue una noche negra.
5: Totalmente.
3: Que queda en el recuerdo, porque vamos a recordar como recordamos la de Guaireña, aquella de Fidencio Viejo, cuando salió a enfrentar a la gente, los bombazos contra aquel entrenamiento del equipo de Chiqui Arce, que atacaron con bomba al club. Y lo de ayer lo vamos a recordar, y estos señores salieron otra vez desafiando, porque hay 20.000 guaras que te van a rodear. Y como dice, un día te va a seguir uno al baño y se va a armar la podrida. No desafía la suerte, hermano.
5: Claro.
3: ¿Qué pasó alguna vez? Acá me estaba recordando cuando a Diceo y compañeros dijeron, están acá en tal lugar, tal y tal jugador, en una mala campaña. Ok, que fueron a buscarlo y le hicieron un quilombo tremendo, ¿verdad? Pero.
6: ¿Sabes a quién, por ejemplo, le calienta luego nada? El que sí. Peolo no le calienta nada. Las 12, casi las 12.
3: Sí.
6: Ahí está nuestro cronómetro, hermano. Al que no le calienta y te lo casi nada. Quiero escucharle a Wilson, está muy callado este tipo. Babio con Wilson, tipo.
2: Y es la voz que se quiere escuchar.
6: ¿Qué es lo que va, doña Enio?
5: La voz
6: no habla. Cierro con esto. 2.905 personas en YouTube le harán jugar en vivo. ¿Qué iba a decir? Me puso nervioso Wilson.
3: Al que no le interesa nada.
6: Al que no le interesa y te lo nada. Y hay algunos que se van otra vez. Él estaba en la zona preferencial. Cecilio Domínguez.
5: El influencer.
6: Se caga de la risa. Influencer.
4: Pero mirá lo que pasó ayer, Bruno, con Cecilio. Habla, por favor. Pero yo no sé.
3: Y así es,
4: yo si fuera Cecilio, le diría a esta gente, por favor, no me expongan a esto. ¿Por qué quieren una foto conmigo? Miren hacia la cancha, de por ahí alguien se dignan destacarse y pídanle foto a él, ya no más a mí. Y yo no sé qué tiene en la mente el señor padre de familia que le dice a su hijo, anda, sacate, anda a pedirle una... ¿De qué te sirve una firma de Cecilio? Por favor, galleta, un cuarto te sale más caro. Esta gente, estos tipos, someten a los hinchas a humillaciones. Entonces, ¿qué se merecen? Se merecen ser humillados también. ¿Y cómo van a ser humillados en el próximo partido? Así como dijo Lucho Ortega, tienen que jugar los jóvenes, los chicos, producto de tu cantera. Si total juegan estos tipos y perdés nomás luego, por lo menos, si vas a perder, perdés con producto de tu casa, con tus chicos, que por lo menos algo van a mostrar. Van a ir para adelante, van a tener hambre, van a meter piernas, van a correr. Sometelo a esa humillación y mira si ganan los chicos, que se ría la gente de ellos. Acá me escribe un hincha de Cerro, me dice, el recontra fanático se va a todos los partidos, le lleva siempre a su hijito. Su hijito le dijo, no me quiero ir, y él lo obligó a que vaya. Y me dice, cómo me arrepiento de haberle llevado a mi hijo. Imagínense las fugas de hinchas que está sufriendo Cerro Porteño por culpa de estos tipos, que encima contagian a los que sí tienen potencial y los chicos que sí quieren salir para adelante. Yo tengo miedo por Lucas Quintana, ojalá que le salga ya una transferencia este fin de año. Yo tengo miedo por Carlos Chena, ojalá que lo más pronto sea transferido, porque estos tipos contagian y contaminan a los buenos chicos. Es una lástima, pero es así. ¿Qué habrá pasado con Aguayo? ¿Quién te dice que no fue contaminado por este ambiente también?
6: ¿Quieres que te diga una cosa? Abro paréntesis breve nomás. ¿Sí? Vos, Wilson, te acordás, usted en la mesa también, que yo le suelo decir, ¿qué puta les pasa a los jugadores argentinos, uruguayos que vienen o brasileños acá? Y enseguida también se contamina. Y acá sabes que hay una denuncia que decía con nombre y apellido, número de socio, cédula, el tipo. Guido Gamarra dijo, Cecilio Iturbe Domínguez Huerta. Él no es paraguayo. Pero al llegar acá, se encuentra, luego parece que esto es el cielo. El cielo, tener todo ahí, mirá, ¿sabes qué?
4: A pedir de boca,
6: a pedir de boca, o sea,
4: mano.
6: Y bueno, y ahí ya está la primera contaminación. Se va a jugar piquiboli, hermano.
4: Pero lo que pasa es que vos, cuando vas a ir a un lugar, siempre pedís referencia.
5: Claro.
4: Y vos, que él no le preguntó a ex compañero, a alguien que haya pasado por el club o que haya jugado en el fútbol paraguayo, cómo es la vida de un jugador de un equipo grande. ¡Ah! ¿Eh? Todo eso voy a tener.
6: Esto es paraíso, le dice.
4: El paraíso. Ya,
6: el
4: paraíso. Tienen todas las referencias, ya saben dónde ir a joder.
6: Cobramos y nos cagamos la risa, jugamos piqui, hay pendeja, hay chupi, hay todo.
4: Y la plata vale más que cualquier lado.
6: En cualquier lado, y el costo de vida es espectacular.
3: Vamos a jugar 10 partidos y la gente te da mi foto.
4: Claro. Ahí está, sí. Porque en Argentina no van a joder así. Y en Brasil menos.
6: Y Cecilio, no, en Brasil, ¿sabes qué?
4: Te van a liquidarlo, barra.
6: Andamos jugando.
4: El hincha común te va a crachar.
6: No, se
4: te van encima. Cero tiene que cambiar su.
6: Que no estamos diciendo que está bien.
4: No
6: está bien, estamos describiendo nomás.
4: Pero tampoco lo que hacen ellos está bien.
6: Pero Cecilio hoy día es influencer en Cerro Porteño. Él no es jugador profesional. No le ponga más a Cecilio en la lista de buena fe. Ahí está en preferencia. Lesionado, llega. Los ajeos jugan piquibola y según la denuncia.
2: ¿Sabes qué?
6: ¡Qué pucha sea! Esperan vos. Dejalen a eso a verlo y eso. Dejarle a esos tipos del submundo que hay en el piqui, no digo que todos sean, pero de ellos cuapaño los perros. Ojo, mi carcelero cuenio, ojo, bebé. Gente que estaba privada de su libertad. Sale de la cárcel, lo primero que se va a organizar a piquiboles. Y a ese nivel de rasquerío llegan estos tipos, estos jugadores. Y no es solamente Cerro Porteño. La otra vereda también, bien que baila. Y todos los otros jugadores de los clubes, ¿qué puta tienen en su cabeza? Maceo quiere jugar piqui. En vez de quedarse a entrenar más. Y ahí que jueguen su, no sé, reducido piqui, boli, guaú ahí. Y chau. Descansar. ¿Cómo va a estar jugando a la medianoche piqui? Por eso estos tipos, y los jóvenes también. Ahora entiendo. Ya estamos con Ñanduti AM y Ñanduti TV. No sé cómo vamos a resumir todo esto, preparar la opinión del hincha. Todo lo que pasó. Perdón, Wilson, estaba en el uso de la palabra.
4: No, solamente para cerrar, estaba analizando esta situación. Vos de por ahí ponés, ya que mencionamos el fútbol brasileño, ves un partido del fútbol brasileño, ves un partido del fútbol europeo, del fútbol argentino. Jamás ni se te pasa por la cabeza la idea de que vos podés estar ahí. Pero vos le ves jugar a Cerro Porteño y te entra esa sensación de que de por ahí, si vos te pones bien físicamente, vas a entrar y vas a ser mejor que ellos. Imagínate a lo que están llegando. Y estos tipos que cobran un platal, que cobran el doble de lo que cobra, por ejemplo, un director de Itaipú, laburan 2 horas al día. El departamento jurídico de Cerro Porteño tiene que ser mucho más inteligente para elaborar sus contratos de ahora en más. No puede ser que vos no le puedas exigir a un jugador al que le está pagando $80,000 que mínimamente se quede 6 horas en el club, ya que el tipo fuera del club no es profesional y bueno, atender por lo menos su hora de descanso, cómo va al gimnasio, lo que come durante el tiempo que está en el club, porque 2 horas y pagarle $60,000, $70,000. Es una vergüenza.
5: Y que encima pongan mala cara, porque Lucho Ortega después sale a decir que están al día, ¿verdad? Ante reclamo del hincha. O sea, yo creo que entendí ayer Bruno también sobre lo que dijo Lucho, es que si bien no está bien y compartimos eso, que la barra tenga injerencia en las decisiones del club, aunque el hincha dentro de todo está en su derecho de manifestarse siempre y cuando sea pacíficamente, ¿verdad? El hecho es que yo lo sentí a Lucho Ortega como, vaya puta, no sé más qué voy a hacer.
4: Así mismo.
5: No y sé bueno, qué sentir, no sé qué hacer.
4: Presionarle con ellos también.
5: Les pusimos al día, les carajeamos, les retamos, no sé qué más hacer. No sé, entre hablar con ustedes, ya a ver si se despiertan. Y para que ni se atreva Morel a decir que lo que está contando Federico es falso, esto se ve a través de las historias de Instagram. Tan fácil como entrar al perfil de la señora y ver esto a través de Ñanduti TV, a través del YouTube también, lo que le pasaba a Roper recién, y a la señora la quitamos porque, pobrecita, ya de cumpleaños, pero que vaya un referente de la derrota en Cerro Porteño a festejar, a trasnochar vez.
6: Perdón que te interrumpa.
5: Y esto es público,
6: hasta,
5: bro.
6: Espera, hasta Morel tiene sentido que vaya porque él es el marido de la cumpleañera, que es su esposa.
5: Claro.
6: Pero el resto de los jugadores, ¿qué es lo que hacen ahí?
2: Pero
5: este tipo, igual, Bruno, para mí, este tipo de cosas.
2: Bueno, tenés que
5: evitar.
2: le tenés que decir a tu señora, disculpame, yo no voy a salir en esta foto contigo. Hasta
4: claro,
2: eso
4: no,
2: se tiene.
4: No, pero no le calienta.
1: Claro. El cumpleaños de su esposa.
2: No, pero vos sos jugador profesional. Te debes al club.
1: Morel.
2: Al que recién le hiciste pasar vergüenza a tus hinchas.
1: Está
2: le
1: bien.
2: Hiciste llorar amargamente a tus hinchas.
1: Morel, una hora Morel atrás. Sí, pero el resto de los jugadores, ¿por qué se fueron?
2: No, igual tenés que cuidar todos los detalles. No tenés que luego ni salir. Quédate encerrado porque no tenés forma de dar la cara así. La cara de la vergüenza, la cara de la derrota está en cada jugador de Cerro Porteño hoy por hoy.
4: ¿Cuántos cumpleaños familiares nosotros abandonamos un domingo para ir a transmitir, por ejemplo, y el tipo no puede reservarse esta foto? ¿Y a qué hora entrenó Cerro hoy? ¿Entrenó por la mañana?
5: Trasnochado.
4: O sea, el tipo terminó la farra y se fue a entrenar.
5: Y no
4: habrá dormido dos horas.
2: Me puede decir, jugador, yo no puedo ser feliz, hermano. Y no, hermano, en este momento no.
1: ¿Sabes
2: no,
1: que te doy la razón?
2: Íntimamente.
1: ¿Sabes qué hubiese hecho Morel? Le hubiese dicho a la señora, ¿sabes qué? Está año caliente el tema. Vamos a hacer la otra semana. Tu cumpleaños. Y vamos a hacer una cena íntima nomás acá. Un asadito y vamos a preparar. Y yo voy a chupar que quiero chupar. Ponele que le diga así, ¿verdad? Y vos también, mi amor, invitar a tu amiguita que venga, a tu amiga, y acá en la casa nomás.
5: Suponemos.
1: Y después vamos a hacer para que todo el mundo, porque en Instagram levantamos claro, para mostrarlo.
4: Claro, ellos
7: la señora de los jugadores, no hablo de Morel, pero les encanta ostentar, juega luego quién es más rica, quién es más chuchi, y eso perjudica al jugador. Lo que decía Wilson del tema del... Yo cambiaría totalmente la política de contrataciones en Cerro Porteño. Yo iría al Nacional, ve a Argentina y traería jugadores argentinos con hambre. Levantaría los mejores chiquilines.
1: Pero acá van a venir, se van a componer, si continúan algunos.
7: No, porque
1: se van a componer,
7: el que tiene la guita, el que se compone, porque tiene nomás luego plata y viene a un país en donde su plata le vale el doble. Vos tenés que traer un tipo que tiene hambre, que vive en una pensión en la Argentina con su compañero.
1: ¿Ustedes
7: así
1: se acuerdan
7: como Romaña, por ejemplo, que vino acá, y jugadores así tiene que traer Cerro como traía antes? Como vino Alex Rossi, como vino Chachachá. Y cuando los tipos llegan al éxito, vendelo. No te hagas el chuchi, porque ahí después empiezan a tirarte a ponerte la carreta delante de los bueyes.
1: ¿Ustedes se acuerdan de los Domínguez Huerta en la primera etapa?
4: Volaba.
1: Volaba el tipo.
5: Hasta que le compra el pase.
1: No, ¿qué pasó? Después ya le dijo uno de los muchachos, che, vamos a salir. Sí, lo más fácil es la tentación acá en Paraguay. Si era Tirola,
2: claro,
1: Paraguay.
2: No, sí. ¿Sabes qué le dice?
1: Nosotros que somos unos secos. Ah, no, a mí me es muy fácil salir, por ejemplo, si quiero a la noche.
2: ¿Sabes cómo le voy a decir?
1: Pero yo no salgo, no sé.
2: La farra es barata.
1: Vamos, la farra es barata.
5: Qué barato todo.
1: Antes,
5: cuando éramos... Vos te levantás hoy...
1: Más jóvenes, más secos.
5: Dos modelos.
1: Eran cuatro...
5: Clase A te levantás.
1: Más de que antes eran cuatro salidas por semana en nuestro año mozo.
5: Sí.
3: Y la noche estaba un poco menos que hoy, pero ya había. Era martes, miércoles, jueves, sábado. Era, imagínate estos muchachos que tienen todo.
1: Pero Federico,
3: hasta en algunos lugares no le cobran nada.
1: No, yo cuido mi garganta,
5: que son monedas para ellos.
1: Cuido mi garganta un fin de semana, no chupo, porque no quiero que mi voz me falle. Imagínate estos tipos que ganan millones. Millones ganan y no cuidan, o sea, y ya no les calienta una transferencia. Porque a Cecilio Domínguez,
7: ¿dónde Morel, ¿dónde se va?
5: Del Salto Morel, Laguna vino.
1: Morel, ¿dónde es lo que se va?
7: ¿Quién?
1: Se va a ir a la Argentina.
7: Ahí
1: no va a ganar lo que quiere, lo que gana en Cerro. Y va a tener que sudar ahí.
7: Hay
1: que mover el culito ahí.
7: Sí, ahí tenés que ponerte en forma.
1: Pori, tú te das pollo Recalde.
3: En Estudiantes de la Plata parecía Casillas, parecía...
1: Pollo Recalde.
3: En Estudiantes de la Plata, Morel.
1: En la Argentina le veíamos. Y vino acá y ahora ya está ya otra vez gordito. Ya está ya otra vez ancho. Le vimos allá, hija de Azores. Viste, veo comentarios, fotos de todos lados. Era de Azores. La chica, Italo Guapala, Pollo Recalde.
7: Que fue a Brasil, de hecho, por eso.
1: Volaba.
7: También físicamente estuvo, fue a Brasil, en donde le pagaron más que en Newell's.
1: Y bueno, y ahora ya no, vino
7: yo, otra vez. Yo sí soy Reguera y Ortega, Recalde, como mañana cambio la política de contrato. Voy, ya traje a los con nombre, entre comillas, a que tener que darle todo. El oro y el moro, si no, no vienen a Paraguay, por la Liga Paraguaya, no. Entonces, traen jugadores con hambre, tipos que nunca van a jugar en River y en Boca, y que en Cerro Porteño saben que van a jugar Copa Libertadores y se mueren por eso.
1: Brasil.
7: Le pagás un cuarto de lo que ganan estos tipos.
1: Brasil.
7: Y si no te rinden, por lo menos el esfuerzo, lo vas a tener en cancha. No está.
3: Nacional B, Carlin, no rindió nunca los grandes los jugadores de Nacional B. Increíble.
7: No, pues un ejemplo, Uruguay, Orteman cuando vino no era nadie en Uruguay. Ovaldo Domínguez, ¿de dónde lo trajiste Ovaldo? No me acuerdo el nombre del club.
5: Central Español. Ahí está el scouting.
7: Juventud de las Piedras, Central Español, no sé.
3: Pero ganó ya
7: la Copa Libertadores.
3: Porque ahí, por ejemplo, fueron los scouting de verdad. No,
7: con la Linde fue.
3: No el empresario que te dice, tengo tres jugadores. No, pero y bueno.
7: No.
3: Ese pues la, y van a aprender de eso. Ese es igual que cuando vos pedís delivery en vez de ir a buscar local. Pero vos pedís delivery y la comida en delivery nunca viene igual que la de local. Te viene más fría, ¿no?
7: Yo te digo a vos, Federico. Sí, entiendo.
3: Entiendo lo que estoy diciendo.
7: No, si vos trabajás con el empresario.
3: La ley de menos esfuerzo. Que me traen los jugadores. No vienen acá, no. Acá vos tenés que salir a buscar, claro.
7: Gastaste 150 millones.
3: Andá a buscar, hermano.
7: En Brasil, andá a ver el Estado.
3: Así como decís, andá a ver el Estado, andá a ver a Platense.
7: Andá
3: a Atlético Tucumán.
7: Totalmente.
3: Andá a ver a su equipo.
7: A la Prima Uruguay.
3: Claro.
7: Que son jugadores que históricamente
3: han vas a encontrar alguno, vas
7: claro
3: a encontrar.
7: Que van a encontrar.
3: Ayer, por ejemplo, este muchacho, porque ayer tuvimos una charla con Carlina antes del partido. Miramos el equipo de 2 de mayo y apellido ahí, me dijo Carlina. Y yo le dije, sí, mira lo que yo al volante no le conocía nunca.
2: El Delgadillo.
3: El Delgadillo. Y a Cervera tampoco.
5: Cervera, el exótico.
3: Pero es lo que más le cuesta hacer. Y Cervera hizo un partidazo. Unos movimientos, canchero para ganar falta, aprovechar los errores de lo de...
2: El mismo Cerro. Moya. El mismo
3: Moya la rompe contra Olimpia y contra Cerro. Contra Olimpia, que ya ve, cuando le gana sobre la hora a Olimpia, él hizo un partidazo por izquierda, hizo expulsar a jugadores. No. ¿Y cómo estos jugadores? Yo soy dirigente de la pucha, te quería morir, hermano. ¿Quién es ese número 10? ¿Quién? ¿Y el otro quién es? Y los tuyos están ahí haciendo pases laterales, la pelota se va afuera, el otro le mira... Porque lo único que generan algo dentro de la cancha son Velázquez, Morel y Vegetti.
5: Y Lucas Quintana.
3: Son generan algo de protesta, digo. Los Pitufo Gruñón. Vegetti lo del primer centro a los 2 minutos ya. ¿Entendés? Después le tiraron un centro bueno y no atropelló la pelota. Con un centro bueno tiró toda la noche y turbe.
7: ¿Cómo puede ser?
3: Y eso se transmite, iban saliendo los muchachos por ese
6: Cerro. Estamos en vivo, Cerro Porteño. ¿Están saliendo los jugadores? Dani, ¿a qué hora practicó hoy Cerro Porteño? Te vamos a preguntarle a Dani, ¿a qué hora practicó Cerro? Vamos a hacer un resumen rápido. Ñanduti TV, canal 17, Tigo 23 de Flow 19, claro. Estamos con Ñanduti 1020 AM abordando la crisis en Cerro Porteño. ¿Y qué nos contaba Dani Maciel? Tener la opinión del hincha, si vuelve Dani, para que repasemos todo. Ya nos preparamos con Néstor para ir a la información de Olimpia. Hoy partidazo, señores. 19-15 el partido entre Olimpia Nacional. Gana Olimpia y va a ser líder del campeonato. ¿Está bien? Bueno, ¿quién arranca? Wilson, Ángel, muchachos.
4: No, nos contaba Dani Maciel, y esto ya está en las redes sociales también de La Gran Jugada. Le invito a la gente que nos siga, @ La Gran Jugada PY en Instagram, también en todas las redes sociales. Dani Maciel contó que antes de la práctica de hoy, es decir, Cerro ya practicó esta mañana, los jugadores se reunieron sin la presencia de los directivos. Fue una reunión interna de los propios jugadores. Los directivos no se van a reunir en la nueva olla. Se van a juntar, pero en otro lugar de nuestra capital, entre otras cosas que contaba Dani.
5: A su vez, a Bruno una fuente le revelaba de la dirigencia de Cerro Porteño que van a tomar decisiones importantes en cuanto al plantel del equipo azulgrana después de lo que fue la derrota ante el 2 de mayo y posterior al partido, recordando ese momento con los Barras yendo hasta novena, reclamándole los resultados al equipo y Lucho Ortega saliendo a apaciguar, tratar de calmar un poco las aguas y algunas frases textuales que decía el vicepresidente de Cerro Porteño, que hoy iba a haber una reunión que se le iba a pedir al cuerpo técnico que los chicos que estén en reserva por lo menos suban con hambre y que también se están haciendo un esfuerzo económico grande, que el plantel está al día y que lo de ayer fue una falta de respeto para dirigentes, para la hinchada, y que estos tipos, textualmente dicho por Lucho Ortega, están fundiendo a Cerro.
6: La alta fuente con la que yo mensajeé me dijo: hoy voy a moverme y tomar decisiones. No voy a hablar todavía. Y en el chat de YouTube estamos con un sondeo. Si Cerro ya tiene que hacer poda, sí o no ahora. Gracias a la gente, impresionante. Pico de 3.000 personas solamente en el YouTube de La Gran Jugada en vivo. Ahora estamos con Ñanduti TV ya en la 1020 AM. Bueno, ponémelo de Ortega.
3: Lo de Reguera. Para el resumen también, decir que los jugadores que serían apuntados son Meroya, Guillermo Benítez, Cecilio Domínguez, Delio Rodríguez, Almendra, Klimovic, Vegetti, y que ese contrato que siempre tenemos nos dice que Reguera hoy ya estuvo a las 8 en su oficina, 8 de la mañana llegó a su oficina, pero no hay
6: reunión. O sea que Reguera es más profesional que sus propios jugadores.
7: Yo creo que Morel también debería ir a una especie de container, ¿eh? Porque no aguanta un partido, están todas las fotos de la noche. Yo hablaría
6: con
7: Costa, yo hablaría con Comida.
6: Ponerla a jugar, Morel. Eso, pues, perdón, Carlín, eso cuando tu físico no te da. El famoso, mirá lo que le dan una pelota,
5: la mente.
6: Quiere parar. La mente le dice, pero su físico no da.
3: Quintana le dio Quintana.
6: Le pasa
3: Quintana,
6: por debajo el
5: botín. Disociado, indolente.
6: De principiante.
8: Imagínate. Te tiene que doler la derrota y vos tener el cumpleaños de tu señora. Y por más que tenga el cumpleaños de tu señora o de tu mamá o de tu hijo, lo siento, no voy a poder compartir con ustedes. No quiero saber nada de nadie.
7: No, en un lugar público,
8: no,
7: por lo menos.
8: No, te acostado, dormir, no sé. Pegar la pared. No, pero, es que te duele, de verdad.
6: Fabio, pero vos no podés, si vas hoy, a la fiesta. Hoy igual, los jugadores, escúchame.
7: Hacerlo en tu casa encerrado.
6: Mira, no pasan los grandes clubes en los Barcelona, Real Madrid, que cuando se pierde y hay una fiesta, hay algunos jugadores que no se fueron. Pasó en el Real Madrid, ¿se acuerdan?
5: Sí.
6: Que dijeron, no, vamos a quedarnos nomás acá. Y yo recuerdo, creo que fue Tata Martino, no recuerdo quién, pero dijo, si vos perdés, guardate, quédate en tu casa, ni al supermercado, no tenés que irte. Bueno, pero hoy, el hincha de Cerro, después de la crisis de ayer, amaneció en sus redes sociales con una farra de Jorge Morel, cumpleaños de su esposa, que tiene todo el derecho del mundo de festejar su cumpleaños si quiere, pero no era el momento. Pero se fueron otros jugadores otra vez y viva la cuchipanda y continúa la farra, Naña Mempa. ¿A qué hora lo que estos tipos cargan su batería? Porque si barrean todos los días y juegan piqui, se van a entrenar en Cerro y después juegan. Bueno, una forma así es juegan, porque no juegan. O sea, los tipos ya llegan reventado. Entonces, hoy practicaban en la mañana y hasta no sé qué hora. Bueno, somos celadores de ni niñeros de los jugadores de Cerro, pero hoy la hinchada de Cerro se amaneció en redes sociales con cuchipanda otra vez de estos tipos. 2933 personas en YouTube, la gran jugada en vivo. Poneme exclusivo lo que pasaba con Lucho Ortega, que desactivó ayer lo que podría haber sido un desmadre, un quilombo. Porque la gente de Cerro harta, las barras y algunos socios, muchísima gente había sobre novena, estacionamiento de los jugadores, fueron para esperarle a los jugadores. Y Ortega, vicepresidente del club, salió a dar la cara y después dame la opinión del hincha, que se prepare en esto porque venimos con las informaciones también de Olimpia. Dale.
9: Venga, muchachos. Vamos a quilombo, ninguno va a nada acá, ¿verdad? Ni ustedes ni nosotros, la policía va a reprimir, que es obligación. Nosotros somos los más dolidos en este momento. Ustedes se imaginan.
8: Habla Lucho Ortega.
9: Ustedes se imaginan el esfuerzo que estamos haciendo económico para gastar esta. Jamás. Escúchame, espérame, papito querido. Estoy yo aplicando. Espérame, si no, no nos va a poder hablar. Nunca este equipo estuvo tan al día como está hoy. Para mí es una falta de respeto para ustedes y para todos nosotros. Este partido que hicieron hoy no se merecen. No se merecen ustedes, no nos merecemos nosotros como directiva. Nos rompemos el culo y hoy el peor partido que hicieron.
10: ¿Pero qué es el problema?
9: Yo te puedo.
10: Ahora, ¿qué es el problema?
9: ¿Vos escuchaste lo que acabo de decir? Nunca. Bueno, nunca. Cobraron como cobraron ahora. Cobraron premio Libertadores, cobraron. Entonces,
8: único medio en vivo.
9: Ahora venía a decirle, ¿sabes qué? Vos, tus jugadores, te va todito. ¿Por qué no podemos? Porque todos tienen contrato. Todos tienen contrato. Yo no puedo agarrar. Escúchame, nada. Yo no puedo agarrar. Decirle, te voy acá. Porque no es la solución. Yo lo único que te voy a prometer es que nosotros, yo lo único que te voy a prometer es que nosotros nos vamos a reunir mañana con cuerpos técnicos y jugadores, le vamos a decir, señor, estos tipos no nos sirven. nos están fundiendo como club. Y lo único que vamos a buscar es decir, ¿sabes qué? Vamos a andar a mirar tu reserva, trae todos esos pendejos que muerden por este club, y vamos a hacer. Pero no tenemos otra solución. Sí, todos apoyamos.
11: Es una falta de respeto de parte de ellos. No es que hablar de dirigencia ni nada. Es los jugadores. No pueden parar una pelota, hermano. Y nosotros tenemos información que ellos se pasan, ese chico se pasa jugando piqui acostado en clínica. Los perros pasan jugando piqui, parreando la calle. Queremos compromiso. Y ese compromiso que se vea reflejado en la cancha. Porque si no, esto va a explotar. Y yo estoy seguro, Ceci, que vos sos el primero que querés echar a sopellar y romper todo allá de eso.
9: Charla, todo. Yo, si vos me... Si vos me... Yo mañana te voy a llamar. Si veniste uno o dos, y vamos a juntarnos mañana y vamos a hablar, si querés, con los jugadores. ¿Qué es 5 y 5?
11: 5 algo más, 5 la persona.
9: No, no, no, 2 personas, no. No, no, no, yo te ofrezco 2 personas. ¿Y vamos a leerlo? ¿Para qué crees el 20?
11: Pero no necesitamos que.
9: Y vos después a mi tío,
11: usted la mesa.
9: Por supuesto.
11: Nosotros estamos con usted. Estamos todos juntos.
9: ¿Cómo te vamos a seguir rompiendo los culos y viene mi honor?
11: No, la falta de respeto de para usted y para nosotros.
9: Claro.
11: Y no podemos seguir así.
9: Claro que una falta de respeto. Claro que una falta de respeto. No merecemos los servicios que nos hacen
11: a todos. No, no, no, no. No, no, no. No, no, no. No, no, no. No, no, no. Ellos están fundiendo.
9: A todos nos están fundiendo.
11: Bueno, bueno.
9: Le piden a Lucho que ingrese ya, lo escucharon ustedes.
12: Tiene que rascar a todos estos yembo ídolos de mierda, hijo de puta.
13: Rematata pendejena.
12: Vergüenza, cerro, vergüenza.
14: Para los líos.
13: Lamentable, cerro.
15: Presidente Reguera, por favor, hágale jugar a la reserva, a los infantiles, los juveniles que salieron campeón. Estos jugadores profesionales ya están de vacaciones. Que sigan de vacaciones en su casa o donde sea.
16: Se tiene que ir un hijo de puta, es. Imagínate, Pida Mota. Él le metió a Iturbe, son jugadores acabados, ya. No puede jugar en Cerro, son acabados. Se tiene que ir. El primer responsable acá, el culpable, es Gustavo Acosta. No hay nada que decir.
17: Que vayan todos, imbécil, inútil. Mi centro no saben tirar una vergüenza.
14: Rarería, mercenario. ¿Cuánta guita están robando en Cerro, boludo? Y ni huevo no ponen. Increíble, boludo. No jugamos a nada. Otro lateral izquierdo no sabe ni para pelota, imagínate nada. Solo mano a mano enfrente del arquero, usted tira a 2 metros. Era más fácil tirar afuera que meter adentro.
18: Ay, triste, lamentable.
13: Que se vayan todos, son unos hijos de puta. Este partido no se jugó a nada. Literalmente estamos fuera del campeonato, no podemos. No, una vergüenza. Es una vergüenza, Cerro Porteño. El debacle deportivo de Paraguay, hijo de puta.
19: Señor presidente, con todo el respeto que usted se merece, Blas, por favor, pone mano. Suficiente será, suficiente, legalmente, suficiente. Aquí tenés 4 que para mí se salvan hoy en este partido. 4 de todo un plantel. Suficiente, presidente, pone mano. Por favor, te pido, pone mano, suficiente.
20: Uno horrible son los jugadores, boludo. Nadie te coincide, boludo, la gran puta. Que se vaya todo.
14: No hay nada más que decir. Nada que te sorprenda de estos jugadores de mierda, o sea, muerto.
21: Desarra cerró, le falta mucho para que pueda salir adelante, porque con estos jugadores nunca va a salir adelante así. Tiene que poner más huevos, porque Cerro es Cerro y ellos millones cobran en Cerro y así juegan. Una vergüenza, le damos.
13: Tú no puedes seguir jugando en Cerro, una vergüenza.
14: No sé más qué decirte, boludo, una basura son estos jugadores. Cecilio y tú, si usted le quiere a Cerro, váyanse de club, chira. Son una mierda. Fabricio Domínguez sigue comiendo guiso con pendeja, hijo de puta.
21: Lamentable. Palo lío.
9: Sale Aliceda. Gracias,
22: ¿cómo es mierda, carajo? No mirás que te putea, odio. ¿Qué te crees? ¿Qué ganaste vos acá? No ganaste nada, Aliceda, carajo. ¡Canta de joder, carajo! Mira, mira, huevo, acá le echaba, ¿qué puto se cree, huevo?
0: El único que pone huevo es él.
22: Sí, pues tiene, que sean el único que ponga, perdemos, pues igual.
1: No se salva uno, es el tema, no se salva a nadie. Impresionante, tiene que dejar un precedente. Hay muchísimos jugadores que no pueden seguir el próximo año en Cerro. Una vergüenza.
2: Nosotros en el primer tiempo tuvimos varias jugadas, hicimos la misma jugada, llegamos a la raya de fondo, tiramos para atrás y tiramos a las gradas. Ellos la primera jugada que tienen la mandan adentro. Sencillo, no sé, ya no sabemos más qué pensar de este plantel.
1: Muchas gracias.
0: Gracias.
1: Acá hay un señor que se quedó solo, sentado, pensativo. Señor, ¿cómo le va?
0: Vi que te quedaste en la preferencia sentado, mirando a la cancha.
1: Vengo desde los... Tengo 40 años. Siempre vine a la cancha. Venía con mi padre. Ahora vengo solo. Lamentable es. Es triste. Porque imagínate lo que era jugar, verle jugar a al Tigre Ramírez, a Mono Brite, Danilo Acevalio, Alvarenga, Chiqui Arce, Gamarra. ¿Cuánta historia tiene esta cancha, Dani? ¿Cuánta historia? No vamos a negar. ¿Cuántas semifinales de Libertadores perdimos acá? Pero por lo menos jugando. Esto fue triste, lamentable. ¿Qué barra? Tiene que barrer. No hay caso. Y yo te digo, y te voy a decir algo con propiedad, y acá, porque esto se va a salir al aire, porque yo escucho Rock and Pop. Alan Baré, que dejen de jugar Cecilio Domínguez y Turbe y Fabricio Domínguez, que dejen de jugar piquibole. Que dejen de jugar piquibole y que dejen de llevar mujeres. Silvio Gamarra, soy socio del club, pueden buscar a estos tres Badulá que le voy a hacer en sus caras acá. ¿Y en dónde se van a jugar piquibole y en Alan Baré? Dale, Dani, suerte.
6: Vamos a pasar lo de Gustavo Costas. Quiero ir a Dani. Está preparándose Néstor Beltrán. Hay una bomba,
3: sí.
6: En Cerro. Atención. Atención. Va a matar a Dani Maciel. Urgente, por favor. Ahora. Dani.
23: Bruno.
6: Atención.
23: Compañeros, audiencia.
6: Atención, Dani, con esto.
23: Es delicada la situación. Y cuando hablamos de situación delicada, es porque es así. Sí, señor.
6: Espérame un ratito, Dani, porque quiero nomás cruzar. Dame un minuto, ¿me aguantas? Un minuto.
23: Claro.
6: Estoy mensajeando con una persona en tiempo real. Espérame un ratito. Se está preparando Néstor Beltrán para contar informaciones de Olimpia. Pero arde Cerro.
23: Bruno.
6: Sí.
23: Les cuento algo antes mientras estás recibiendo el mensaje. Los referentes del plantel no están saliendo. Continúan adentro. El cuerpo técnico también. Hoy no había almuerzo y conste que el entrenamiento en Lollita ya terminó hace una hora y media aproximadamente. Continúan adentro.
6: Bueno.
23: Y tenemos una información bastante delicada.
6: Bueno, y atención, porque tiene que ver con nuestro sondeo. Ángel, Elian, lee el sondeo, cuánta gente votó y cómo está el porcentual. Solamente quiero el, por favor, te pido, el sondeo.
5: La dirigencia de Cerro tiene que hacer una poda ahora, pregunta el CM. Sí, dice el 80%. No, a fin de año dice el 20%, 1123 votos.
6: Bueno, creo que es un buen número. A ver, Dani, acabo de confirmar, mensajeé con una persona, un alto directivo del Club Cerro Porteño, y me confirma, efectivamente, yo lo voy a decir de esta manera, y creo que vos tenés la misma información. 2.909 personas YouTube la gran jugada en vivo. Hay una postura de Gustavo Costas. Ya.
23: Sí, señor.
6: En Cerro Porteño. Hasta ahí llegó, Dani. Me acaban de confirmar que efectivamente Gustavo Costas, técnico principal de Cerro Porteño. Ahí se abre el portón, ¿quién sale? Tiene una postura oficial. Gustavo Costas tiene una postura oficial. ¿Quién está saliendo, Dani? Mío, que sale y entra.
23: ¿Está? Sí, sí, sí. Estamos tratando de confirmar. Los referentes siguen adentro. Eso sí, yo te puedo confirmar a la audiencia también, a los que nos están siguiendo a través de la radio.
6: Pero ¿por qué se quedó la camioneta si ya estaba saliendo?
23: Pero tiene el vidrio abajo del lado del acompañante. Ahora avanza. Estaba hablando con el guardia y alza el vidrio. Bueno, lastimosamente el polarizado es completo y no podemos observar. Pero quién,
6: bueno,
23: se
6: Dani, vamos sobre esta información ahora porque esto sí que es. Acá sí que se viene. Se viene una crisis mayor si es que es esto. Oficial, la postura de Gustavo Costa. Adelante, Dani, por favor.
23: La información que tenemos es la siguiente. Gustavo Costas le va a decir a la comisión directiva, cuando los directivos le llamen al entrenador de Cerro Porteño para una reunión, no me toquen a un solo jugador. Gustavo Costas no quiere que se separe a un solo jugador del plantel y quiere buscar el campeonato de la Copa Paraguay con este plantel. Después, a fin de año, que tomen la decisión que tengan que tomar, pero la postura de Gustavo para con la dirigencia es: no me toquen un solo jugador, quiero pelear el campeonato de la Copa Paraguay con este plantel. Y aquí está lo más fuerte.
6: Hay más, algo más fuerte. 3.071 personas en tiempo real, YouTube, la gran jugada en vivo. Hay algo más fuerte esto porque, perdón, Dani, yo recibí la información de que Gustavo Costa tenía una postura. Vos estás contando que su postura es que no quiere que se le toque ni un jugador del plantel y que más o menos se le dé una última oportunidad en la Copa Paraguay. Y después a fin de año que hagan lo que quieran. Entendí bien, ¿verdad? Reproduje bien.
23: Entendiste bien. Es la información que acabo de recibir, que vos reconfirmaste, pero acá hay algo más importante todavía a esto que estamos contando.
6: A la pucha, más fuerte de lo que ya contaste. Y tiene que
23: si
6: ver
23: la
6: con
23: comisión
6: el mismo
23: directiva
6: tema.
23: No cede y se mantiene en que algunos jugadores deben ser separados. Según el mensaje que acabo de recibir, y después seguramente lo van a negar, no lo van a negar, el tiempo lo dirá. Si la comisión directiva le dice a Gustavo, ya no queremos contar con estos jugadores, Gustavo Costas estaría en condiciones de dejar Cerro Porteño.
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6: Qué locura. No, ahora ya entonces, porque si la directiva hoy se va a reunir para tomar determinaciones y Gustavo Costa le dice, no me toque ninguno o me voy.
5: Con todo el respeto del mundo que se merece Gustavo Costa por todo lo que ganó como jugador, como profesional, como gran persona que es, como entrenador, si no quiere a nadie que se toque de este plantel que es paupérrimo, y que se vaya también él. Que se vaya también él. Porque también él se ha equivocado mucho. ¿Cómo vas a recurrir a Almendra para que sea tu solución? ¿Cómo vas a seguir recurriendo a Derlis Rodríguez para que sea solución de algo?
6: A Fabricio sí. Domínguez Huerta.
5: Y ayer.
7: Y que se vaya Gustavo Costa. Si no quiere que se le toque a nadie, ¿por qué tienen que ser vacas sagradas a esta persona que se vaya a Costa también?
6: Pero espera, seamos un poquito pensantes. O sea, vamos a poner un paño frío. Vamos a poner hielo sobre nuestra cabeza. La Copa Paraguay, discúlpame Dani, compañero, por favor, atiendan lo que le voy a decir. La Copa Paraguay es cuarto de final.
5: Sí.
6: contra San Lorenzo.
8: Sí, señor.
6: La otra semana.
8: El 14 de octubre. 14.
6: El 14. Bueno, la otra semana.
8: Así es.
6: Ya no hay demasiado, no es muy prolongado. Yo si soy dirigente, le acepto a Gustavo. Pero ¿sabe qué le digo? Apenas, si es que se elimina, no gana la Copa Paraguay, porque la llave es muy accesible. ¿Mm? La llave de Cerro es muy accesible, la Copa Paraguay.
8: Ahora nada es fácil para hacer, nada
6: esperana,
8: es accesible.
6: Esperana,
8: hoy
6: Fabio.
8: Por hoy,
6: sí.
8: Hoy por hoy te digo, ¿verdad? Con esto que vimos ayer, la imagen de ayer. Pero la imagen de ayer, San Lorenzo se frota las manos.
6: Vos decís que San Lorenzo
8: sí, claro que se puede frotar las manos tranquilamente. Se puede ilusionar.
6: Bueno, pero sí. Pongo.
8: Dejar que amigo, se ilusione.
6: Pero Gustavo Costa te va a dejar. Si es la postura que está contando Dani, yo crucé la información.
8: Y bueno, y por lo visto se quiere contaminar. Él está contaminado también y se va a hundir con ellos. Le va a agarrar la mano
6: no.
8: A sus 18 jugadores y se va a hundir con ellos. Va para atrás, se va a hundir.
6: Le pide una oportunidad más a la dirigencia. Pero le apoya a sus jugadores para que los jugadores le rindan.
8: Gustavo Costa pone la mano en el fuego donde no tiene que poner. Y por quienes no debe poner nunca. Se va a equivocar grande Gustavo Costas. Se equivoca ya luego con esta postura que está teniendo. Ninguno de estos jugadores no corre por vos, Gustavo. Vos en el costado te agitas más, sudás más la camiseta de Cerro desde el costado sin jugar. Que tus jugadores no te responden.
6: Pero
8: no te hacen caso.
6: Pero en caliente, pues,
8: te falta el respeto.
6: Y se va a ir, o sea, le vas a sacar a unos cuantos jugadores. Y está ahí tu técnico también.
8: Y bueno, pero si el técnico está con esta postura, que no sé.
6: Carlín, Federico.
8: Nadie está segura que va a ganar la Copa Paraguay con este plantel Cerro Porteño.
10: Lo que hace Costas en aquello de bancar al plantel, el código de vestuario, que lo tiene muy arraigado, yo no comparto porque es como que no pasó nada. Acá lo que es como que la presión va a seguir empujando hasta que esto explote peor de lo que pasó ayer. Y si la dirigencia de Cerro no separa tres o cuatro jugadores, es como si fuera que no pasó nada. Porque si no se le gana a, no sé con quién juega Cerro ahora, a San Lorenzo, pierde Copa Paraguay. Van a incendiar el club estos muchachones. Entonces, para descomprimir, vos tenés que mandarle al contenedor a tres o cuatro. Acuerdo con el entrenador. ¿Quiénes son?
6: Pero Gustavo, él, si él tiene esa postura.
10: Pero si él luego le mete almendra como solución, como
8: él
10: dice,
8: quiere morir con ellos. Ya. Quiere morir con ellos.
3: Pero generalmente, pues, el técnico el que da la lista. Acá una razón de fuerza mayor, porque ya conocemos todo lo que se viene tratando, la dirigencia. Golpea la mesa y dice. Pero generalmente el técnico el que da la lista de los separados. Recordate que Gustavo Costa vino y.
6: Pero ¿qué hace vos como dirigente?
3: Y yo, si
6: se,
3: y yo,
6: más o menos
3: y yo,
6: se sindicaliza,
3: yo hablo con Gustavo Costa y le doy mis argumentos, que son bien firmes. Empezando por lo que le muestro su video en el área técnica, lo que le hacen sus jugadores.
6: ¿Y qué pasa si él le dice, no, dame la oportunidad de la Copa para hoy?
3: Y le digo, me gusta tu idea. ¿A dónde patinar se van todos?
6: Ok.
3: ¿Está?
6: Claro, en frío.
3: Sí, en frío.
6: Buena semana.
3: Es que,
6: yo le doy.
3: Ganar
6: yo le
3: doy. Paraguay, pero me llega a semifinal o perder la final y se van todos.
6: Claro.
3: Porque acá para que la gente. Para que la gente entienda.
6: De la purga de Cerro Porteño.
3: Claro, acá no es que de ahora recibir los contratos ya ahora. Acá claro. Es container.
6: Claro, le
3: van a separar a los jugadores. No. Pero esta postura de Costas. Yo la tomo porque...
6: No es muy largo el tiempo, muchacho.
3: No.
11: Tal vez el tiempo no sea largo, pero el perjuicio. O sea, si Cerro no gana la Copa Paraguay y está fuera de la
6: bueno,
11: Copa.
6: Bueno, ya sé, pero...
11: Copa Libertadores.
6: O Gustavo Costa también se va a ir.
12: Yo creo que sí.
11: Gustavo Costa se va a ir.
12: Si Costa con esa decisión ya no clasifica, lo tiene que rajar también la
3: dirigencia. Tengo otra bomba que me dijo Dani averiguar y averigüé, Dani.
6: Epa, atención,
3: ponémelo al aire a Dani. Pero la última vez que agarré y hablé de... ¿Quién estuvo? Que fue el técnico que le ganó los dos partidos a Cerro Arruga. ¿Se acuerdan cuando Arruga se reunió con...?
6: Sí.
3: Que Arruga no, nunca, jamás, y Reguera también, no. Hablaban por teléfono. Después el dirigente confirmaron a Dani que aquella reunión de las 9:30 de la mañana existió. Dani, para manejar nomás. Y no sé si lo va a decir ahora Dani, ¿verdad? Pero... Voy a corresponder a la confianza del señor Bruno Pong que me dio hoy al empezar. Y Dani me decía, no sabes si él se reunió. Y este es el. Esa persona que tengo allá adentro.
6: Ah, mira vos.
3: Y le digo a Dani que, Dani, efectivamente, se reunió esta mañana esa persona que me dijiste con la regla. Vamos a ir nomás.
6: ¿Sí? ¿No se puede contar?
3: No. ¿Y por qué ya trae, pues? Después, no, jamás. A ver quién sale ahí, más referente o no. Dani mira por el vehículo. Si son alemanes, son los referentes de los vehículos. Si son...
6: El chileres son los jóvenes. No. Los chinos. Los chenas y eso.
3: Sí, sí, sí. No.
6: Sí, sí, sí.
3: A la pucha.
6: ¿Qué
3: problema? ¿Qué,
6: muchacho?
3: ¿Cuántos partidos lleva Costa, muchacho? Sí.
6: ¿Qué quilombo será de envergadura? Esto es... Estamos haciendo el programa de las 11 de la mañana. Son las... ¿Qué hora? 12:45. 12:44.
8: Increíble lo de Costa.
5: Porque choca completamente.
8: A mí me sorprende bastante lo de Costa, porque sinceramente te digo, él con estos dos, tres meses, no cuento bien, ¿verdad? Dos meses ponerle que está en cerro. Envejeció 10 años con estos jugadores que tiene.
5: Pero es de los viejos
8: códigos. Una locura. Sí, esto está bien, que tenga todos los códigos. Pero si los gobiernos te dan, él mismo ayer volvió a decir, no están en el nivel físico que nosotros queremos. Dice, entonces, y encima se van a un cumpleaños después de perder.
6: Parece que tenemos miedo
8: el 2 de mayo
6: a meter goles.
8: Y claro, hizo miedoso tus jugadores, y bueno, a ellos vos le apoyás, vos ponés la mano en el fuego, porque yo no puedo creer esto de Costa, sinceramente. Y si yo soy el
6: presidente, vos estás dudando la información que nosotros tenemos.
5: No, pero yo te dije hace una semana que Costa no.

0: Dando la información que nosotros
1: tenemos.
2: Federico, y todos saben, ¿verdad? Él vivió el éxito de la Copa Sudamericana. Hace rato que él convive con los éxitos, con todo bien. Hace rato que no tiene un plantel como este.
3: No.
2: Está malo, ¿verdad?
0: No, no, porque... 2024, hace poco nomás ganó la Copa Sudamericana.
3: Por eso, la Sudamericana ganó después de mucho tiempo un campeonato con Barcelona de Guayaquil.
2: Perfecto.
3: Ganó en Colombia, o sea, ganó en todos lados, Alianza Lima.
2: Esta crisis casi nunca vivió en su vida, muchacho, profesional de técnico.
0: Volvamos al tema central. La dirigencia de Cerro está en una encrucijada en 2 horas, vio.
3: Tiene que negociar con él.
0: Yo te digo, Carlin, si yo soy dirigente de Cerro, le digo, bueno, Gustavo, perfecto, pasame la mano. Pero te voy a decir una cosa, Gustavo. Gustavo Costa, ya que le apoyás a los jugadores y decís que si sacamos un jugador, vos te vas. Si ustedes se eliminan de la Copa Paraguay, al día siguiente sale la lista de los apartados. Y vamos a hablar bien contigo también. Vamos a ver qué vos proyectás para el próximo año, qué es lo que vos querés, qué tenés en tu mente. Porque si no, pues se están atrincherando la puta, y los dirigentes no van a, como decía Lucho Ortega, más que nunca están al día, nos rompemos el culo, dice. Palabras textuales.
3: Yo, sí, totalmente.
0: Y ahora ocurre que va a haber una especie de sindicalismo en Cerro con el técnico.
3: Yo intentaría negociar, y si veo que Gustavo, que es lo que yo creo, Gustavo no va a dar el brazo a torcer. Entonces, bueno, cuando hablemos con Bruno Pon.
0: No, a mí no me metas, será.
3: Cuando hablemos con Bruno Pon, porque me está llamando su productor desde ayer, yo le voy a decir a la gran jugada que no separamos a nadie porque vos no quisiste separar a nadie, porque vos le bancaste a tu plantel.
4: Y aguantate.
3: Porque a nosotros nos van a putear, profesor. Que nos tomamos
0: cargo. Claro, a los dirigentes.
3: Y si vos estás planteando esto, bueno, permitinos por lo menos contar que fue algo tuyo. Porque nosotros no queremos que vos te vayas.
0: No, no,
3: que vos sos el responsable. Pues no le puedes. Pues,
0: no, pero están permisivos.
3: Vos sos el responsable de que este grupo de Badulaque permanezca en el plantel. Muchos de ellos Badulaque, no todos.
2: Y te agrego, porque si fracasa en la Copa Paraguay, Cerro Porteño, lo más probable es que vaya a la Copa Sudamericana. Va a ir a la Copa Sudamericana porque del acumulativo tiene finales. Yo no sé qué va a hacer Costa, por ejemplo, contra el Luqueño, porque es una final por el acumulativo. Y 4 días después ya tiene San Lorenzo otra vez. O no
4: sé cuántos
2: días
4: después. La economía de Cerro está mal la Copa Sudamericana, Fabio, por todo lo que contó Lucho Ortega, todo el esfuerzo que están haciendo. Lo es lo mismo ir a fase previa que ir a fase previa a Copa Sudamericana. Tenés 2 partidos.
0: A ver. Que Dani nos avise cuando quiera volver.
4: La camioneta negra. Pero ponete en la piel del jugador, Bruno. O sea, yo voy a sentir la libertad de poder hacer o seguir jodiendo, seguir saliendo, seguir entrenando a media máquina, seguir caminando en la cancha y absolutamente ninguna repercusión porque mi técnico me respalda.
2: No, le da la derecha a Costa a todos los que se van al cumpleaños ayer.
4: El jugador tiene poder de injerencia mayor que la directiva.
0: Esperemos un rato. ¿Y qué pasa si Gustavo Costa en esta reunión con los jugadores le dijo, muchacho? Cuídense hasta ganar la Copa Paraguay. No me salgan, no reposen, descansen y vamos por la Copa Paraguay y yo les banco.
5: Pero atendé, Bruno, esto, antes de las semifinales.
3: Se la codé ahí. Este plantel no respeta a nadie, no hace pacto con nadie.
0: Pero Gustavo Costa no se está jugando los huevos por ellos.
3: Bueno, pero
0: como dice Fabio, te está poniendo la mano en el fuego.
3: Porque ellos no juegan un poco, no digo por el técnico, por ellos mismos. Volvemos a lo mismo, este plantel no respeta a nadie.
0: Claro que no.
3: Vos que Gustavo Costa le decís, muchachos, cuídense, van a la Copa Paraguay. Y ellos van a querer, claro, se la van a como sea. Y después le van a patinar de vuelta.
0: Claro.
3: Si entran a joder dentro de la cancha. Otra cosa, si Gustavo te dice ahora, no se mueve nadie. Pues si no me voy yo. Ponle que la aceptas. ¿Qué pasa si a fin de año otra vez otra camioneta sale? Otra camioneta.
0: Epa.
3: ¿Qué pasa si a fin de año le vení con lo mismo de vuelta? Pues a fin de año Cerro va a cortar cabeza. Obviamente. Pero te va a quedar por el antecedente ahora que se te plantó el técnico. ¿Qué pone clasificar a la Sudamericana? ¿Qué va a pasar? Pues Cerro Porteño, estos nombres que dimos más otros, seguramente van a estar a fin de año para ya. con la firma salida.

0: del club. Ahora sí, una separación momentánea. Yo creo que no. Yo lo siento, Gustavo, y sí, le digo lo tuyo. Para no cortar, ¿no?, el tema. Pero a donde me perdí antes de llegar, se van todos.
1: Pero quiero uno todos a uno. Ya estamos, sí. Federico y yo estamos con la postura de que le aceptamos a Gustavo Costa.
0: La tregua.
1: La tregua.
0: Hasta que
1: por la Copa Paraguay.
2: Carlin, yo le acepto, pero digo públicamente que fue por pedido del entrenador. Tengo que tirarle un poquito de barro.
0: Claro, claro, claro.
2: No es ese, no, nos reunimos y vamos a esperar nomás. Y yo otra vez, presidente o dirigente, quedo como el boludo, el flojo. Nosotros estábamos dispuestos a sacar a 5 o 6 jugadores como hicimos en la apertura, porque esa decisión no fue de Holland, porque Holland cuando vino ya estaba el container armado por la dirigencia, como hicimos en la apertura. Pero Costas nos dijo que si tocábamos a un jugador, él estaba dispuesto a irse. Entonces le respetamos al técnico y en diciembre vamos a hacer las correcciones. El profe Costas decidió que este plantel continúe enterito hasta fin de año.
3: Wilson. No, yo no. Ya es suficiente con que este plantel de jugadores que nunca demostró absolutamente nada me maneje el club. Yo como presidente, como directivo, no voy a dejar que me condicione. Si yo tengo la firmeza y yo tengo la seguridad de que separando futbolistas mejorar, y yo voy para adelante con esa decisión, porque si no, no hay convicción. Más allá de lo de Gustavo Costas.
1: Y hace rato dije, separar jugadores y le aceptar la renuncia a Gustavo Costa.
3: Totalmente. Sí, está visto que con estos jugadores vos no vas a salir adelante. Está visto que cuando vos le pedís intensidad siendo Gustavo Costa a Liceda, el tipo te mira mal. O sea, Gustavo Costa se está jugando por un tipo al que no le puede exigir. Porque mostramos las imágenes. Le exigió, metele.
1: Que no es la primera vez en Itagua. Le miró también, ¿te acuerdas que habíamos pasado?
4: Claro.
2: Ese fue, sí, eso es lo que, a eso Alicea se refiere.
1: No, pero esto fue nuevo, lo de ayer.
4: No, esto
1: fue
4: a la gente. Alicea una vez le...
1: Pero acá no le, ni al técnico ni a la gente no le calienta un carajo.
3: No. Estos tipos no se
1: es capaz de decir la reguera, de empujar la reguera, bro.
3: Hay que aprovechar este momento caliente para tomar las decisiones y que también los que van a quedar dentro del plantel sepan que hay mano dura de parte de la dirigencia, porque si no es todo a la Bartola y son rumores nomás otra vez y no pasa absolutamente nada con los futbolistas. Y hay que tener un dato en cuenta antes de ponerle que Cerro pase de San Lorenzo, que es muy probable que pase porque San Lorenzo es un desastre. Antes de la semifinal de la Copa Paraguay está el clásico. ¿Y qué? Porque vos estás en semifinales de Copa Paraguay, si vos perdés el clásico no pasa nada. No, para mí inclusive es mucho peor perder el clásico. ¿Cómo no vas a sacar
1: a tu técnico, a tu jugador? Si clásico, te quedas con jugadores apartados y sin tu técnico.
3: Sí, no hay problema.
1: Pero entonces vamos a hacer lo que Lucho Ortega dijo ayer. Vamos a meter todos los mitos ahí que están en la...
3: Sería fantástico. Si con estos tipos que cobran $80,000 vos estás perdiendo, por lo menos perdé con producto de tu casa, ¿verdad? Por lo menos que jueguen.
1: Pero bueno, espera, te planteo, mira. Perder un 4-5-0, ¿sabes qué?
3: No van a perder 4-5-0.
1: No puede pasar.
3: Contra Luqueño, contra San Lorenzo, no va a pasar eso.
1: ¿Dónde se juega el partido? ¿El clásico dónde se juega?
3: En la olla.
1: En la olla. La olla. Espera.
5: Hace 5 años.
1: Está clara tu postura, Wilson. Fabio, Dani, volvemos cuando nos indique Dani, por favor.
4: Yo solo le digo...
1: Perdón, Dani.
6: Sí, volvemos. Volvemos así cuando usted me indique.
1: Bueno, gracias, Dani. Fabio, ¿cuál es tu postura?
4: Yo solo le digo a Gustavo Costas que va a tener el mayor de sus fracasos deportivos como entrenador con este mismo grupo de jugadores que no te responden en la cancha. Claro que vos también tenés tu responsabilidad, Gustavo Costas. Vos también le pones almendra. Vos también bancás jugadores que no resultan. Anderly Rodríguez, ayer le pusiste a Iturbe, que no está bien, juega por nombre. Tu responsabilidad está bien, vos sos el técnico. Pero con estos jugadores vas a fracasar y va a ser uno de tus peores fracasos deportivos como entrenador. No pongas la mano en el fuego por estos jugadores. Y si pones, igual te van a llevar al fracaso. No te asegura absolutamente nada. Estos jugadores no te aseguran nada. Copa Paraguay, le vas a pasar la mano a estos jugadores que ayer estaban en un cumpleaños, donde tenían que estar cada uno en su casa de vergüenza. No tenían que salir de sus respectivos dormitorios y pegar la pared, si es que en realidad les duele una derrota como la de ayer, humillante, contra un equipo como el 2 de mayo, que es un buen equipo, claro que sí. Pero que tus jugadores no sudaron la camiseta, no se ensuciaron nunca. Mirá, fíjate, mirá todos los que jugaron ayer. Falta de actitud. Y a estos vos le querés bancar, está bien, tiene códigos de antes, un técnico que tiene esa forma de trabajar, perfecto. Pero este es uno de los planteles que más te está humillando. Y envejeciste 10 años en estos 2 meses, Gustavo Costas.
5: Ángel.
7: Tregua por una semana, Bruno, y si cerro por esas cosas, porque el fútbol...
5: O sea, vos le aceptás la tregua.
7: Tregua por una semana.
5: Conmigo y con Federico.
7: Contigo y con Fede, pero si por esas cosas del fútbol que puede pasar, y porque ya se demostró que los equipos que son menos favoritos contra Cerro y Olimpia siempre entran a correr de más. Si la próxima semana Cerro queda fuera de la Copa Paraguay, yo también lo quito a Costas. Porque no va a ser culpa de los jugadores, va a ser culpa de él, que se jugó por esos jugadores los referentes del fracaso. En Cerro Porteño. Si Cerro se elimina la próxima semana de la Copa Paraguay, Costa se va con jugadores y todo de mi equipo, de mi club. Porque si esto hace esto ahora, el tema de respaldar a los jugadores, como dice, puede volver a pasar a fin de año. ¿Y cómo yo voy a plantear una reconstrucción, siendo que hay un técnico que se juega por los mismos tipos que me demostraron mil veces que no están a la altura? Y otra cosa, Bruno, si Cerro se juega por los referentes del fracaso, que son los mismos de siempre, Piri da Mota, Morel, Cecilio y compañía, y Turbe lo exime porque por lo menos le pone ganas. ¿Cómo cambias el estado físico en una semana? El cuidado invisible. ¿Cómo mejoras a este plantel? Por más confianza que le des y por más que se comprometan contigo, ¿cómo mejoras el estado físico que no pudiste ganar durante el desarrollo de un torneo a las puertas de un partido de Copa Paraguay? ¿Cómo mejoras? O sea, por más que te cuides, ahora ya no alcanza los tiempos. Es cuidado invisible, que va a entrenar a doble turno. No te da tu físico, no les da, Bruno. Físicamente no les da. Yo los he visto y te ratifico mi postura. Tregua por una semana, pero si Cerro queda fuera, lo rajo al técnico también. Recién estábamos viendo la conferencia de Costas. Cómo le tembla la silla de Cerro.
5: Y cómo jadeaba.
7: Pero la silla, Garlín. Fíjate cómo le está temblando la silla.
5: Ponemos al aire, Gustavo.
7: Fíjate Costa. Cómo le está temblando la silla. Ya. Se le está moviendo.
5: Se vayan todos. Mira. ¿Quién puede salir con un móvil en vivo?
8: Que se vayan todos.
5: Dale, Abraham, llamate a vos mismo y entra al aire. O sea, llamate vos a tu teléfono.
8: Mira.
5: Ahora, ahí va. A ver, Abraham. Bien, mira, la gente viene hasta nuestra radio. Un ratito ahí va.
8: Ahí se va Abraham.
5: Mira, yo tengo miedo ya que rompa el vidrio, o sea.
8: Cuidado.
5: No, Hakuma la duigo, a ver. Está filmando.
8: Que se vayan todos, dice.
5: Todos. A ver, Abraham.
8: Se va Abraham, la entrevista. Ahí pasó el Abraham, Ya le se va el
5: tiempo. Pero qué boludo.
8: No,
5: Abraham. Llamale a Abraham.
0: ¿Está escuchando?
5: Espera. Ahí te va a agarrar. Espera. Viene un hincha ya está en nuestra radio. Nosotros no somos el club,
4: Ahí está escuchando él.
8: Ahí sale Gio.
5: Matino.
7: No. Venga atrás tuyo, Carlín.
5: Nomás y pasamos en un minuto.
7: Dios mío. Hacer el gesto, Carlín, que venga atrás tuyo. Y hay que le da la nota con
5: el teléfono.
8: Ahí él está grabando.
5: Está manoseando.
8: Este es un hincha, de verdad. Este es un hincha que sufre, un hincha pueblo.
4: Caminando.
8: Este no es pagado.
5: Este paró acá caliente escuchando todo lo que está pasando.
4: Y caminando, tiene un carrito que lleva con él.
5: Que me disculpen los compañeros.
4: Pueblo, ahí está. Pueblo azul.
5: Ahora se va a su auto.
4: No tiene auto.
5: No tiene.
8: Con un carrito.
4: Caminando.
5: Pueblo, de la
4: mucho
5: calle.
4: Mucho más de dejó sí. Ahí la calle.
5: Poneme al aire eso, hermano.
8: Ponele $1,000 a este señor. ¿Sabes cómo se va a matar en la cancha?
5: Estas son reacciones genuinas del hincha de Cerro.
8: Ahí te pasé en el grupo, en el WhatsApp de La Roca.
5: Quiero ir a Néstor. Lo de Gustavo tenés primero. Porque Gustavo ayer hasta la silla ya se movía. Mirá lo que es ese.
7: Mirá lo que es la silla.
0: Mientras tanto las bombas resonaban en la sala de prensa.
7: Literalmente.
5: Mira y cómo... A ver. Este es el hincha.
8: Sí.
5: Llegando, braceando frente a la Rock and Pop.
4: Que se vayan todos.
5: Tenemos un vidrio acá, transparente. Los perros ya saben que pueden venir a putear también acá frente a la Rock and Pop. Y en
7: terapia. Terapia para...
5: No, nosotros le recibimos todo.
0: Está bien, esa es la conexión que hay con el programa.
5: Claro.
0: Tú estás con su auricular, viene.
5: A ver.
9: Que se vayan todos. Si es que Costa le va a bancar, que se vayan todos. A su carro con los pendejos. Le va a sacar campeón de la Copa Paraguay y de la Apertura 2027. Acuérdense, a su carro. 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
5: Bueno, le pido por favor, ¿cómo podemos hacer para tener 5 imágenes? ¿Se puede? Lo quiero a Néstor Beltrán en Olimpia. Y manténeme lo de Cerro, por favor, te pido. Manténelo de Cerro y vamos a Néstor que nos adelante su título. ¿Está bien? Tenemos que vender. Edgar, danos 10 menciones, por favor. Y vamos con llamadas al aire. 218-6024. Anoto acá. 218-6024. Yo digo que Gustavo Costa estará diciendo: ¿en qué quilombo me metí? Ponen a Polo Gustavo. Yo les dije a ustedes, muchachos. Yo le avisé, ustedes no me hacen nomás caso a mí. Yo le dije: estos jugadores le van a poner tan nervioso a este señor Gustavo Costa. Enfermante. Talla Néstor, imágenes Villa Olimpia. Danos tu título, Néstor, por favor. ¿Cómo te va?
10: Hola, Bruno, ¿cómo estás? El saludo para todos. Olimpia con equipo prácticamente definido, pero si miramos la lista de convocados anterior, aparte de lo que decíamos ayer de Romeo Benítez como y Coyote Rodríguez, bajas por problemas musculares, se sumó otro delantero extranjero ausente por 15 días en Olimpia.
5: Bueno,
0: ¿quién es? Brian, ¿de vuelta?
10: 15 días descartado por problemas musculares, Brian Romero.
11: Que lo putean, aparece una lesión.
5: ¿Qué pasó?
11: Cada vez que lo putean, se le tres semanas desaparece.
4: Ese tipo del acribillado se burla del degollado, una cosa de esa.
5: No, el muerto del degollado. ¿Eres Vaipán o...? Brian Romero, ¿qué?
0: 15 días.
5: Fuera.
0: Aus.
7: Al igual que Romeo.
5: No será para que Brian Romero también. No, vamos, dejémoslo acá.
3: Por lo menos es hombre de Dios.
5: No, que esté con la banda.
0: No, los perros preguntaban hoy quién era el Olimpito de la foto de Carlin. Pues le dijo que había unos Olimpios. Quería saber ya quién era.
5: Bueno,
4: qué locura.
5: Dios mío. Seguimos con las imágenes de Cerro. Sigue Dani montando guardia. Está Néstor Beltrán. Ponémelo de Gustavo Costa, hermano. Ponémelo de Gustavo Costa. Las reacciones durante el partido primero. Y después vamos a su conferencia, ¿verdad? Es breve, no. Es toda la conferencia. Por partes. Bien, brillante, Roper. Esto preparó Abraham, me imagino. A las 3 de la mañana le llamé ya a este muchacho. Dale. Ponelo al aire, por favor.
12: La verdad que no tenía mucha ganas de hablar. Porque era un resultado que habíamos trabajado bien en la semana, habíamos hecho planificado el partido como fue el primer tiempo. El primer tiempo fue un resultado mentiroso, porque ellos llegaron una vez y nosotros es otra cosa que nos falta.
5: Estamos escuchándole a Gustavo Costa y viéndolo. Primero lo digo, no tenía ganas de venir a hablar, digo.
0: Sí.
5: Miren lo que es el asiento de Cerro, cómo él agarra otra vez sus dos brazos cruzados y se aprieta. Yo no sé, realmente Gustavo, a ver, seguimos.
3: Perdón, eso se hace para descargar tensión, sí. Bruno.
7: Se pellizca.
3: Pero
5: no, ya es un tisner.
3: Claro, o sea, pero no lo hace, es profeso, es por inercia. Necesita descargar su tensión de alguna manera, se aprieta el brazo.
12: Cosa que nos falta, la definición. Tuvimos 3, 4 abajo del arco, la tiramos arriba. Pero habíamos hecho bien las cosas en el primer tiempo. Perdón, después de los 10 minutos. Entramos dormidos, no entramos como para... Los primeros 10 minutos fueron de ellos totalmente, la verdad.
5: Bueno,
12: Néstor,
5: ¿qué pasó con Néstor, buena noticia para el hincha Olimpia. Me está contando una fuente. Y suerte hoy, Olimpia, será. No será para suerte de campeón ya esto. Néstor.
10: Señor.
5: Dos bajas importantísimas. Nacional, me están diciendo ahora. Y los dos son titulares, entiendo.
3: Sumadas a las bajas que ya tiene por la convocatoria.
5: Claro. Kiri Rojas.
7: Hugo Adrián, que no me
5: gusta. Hugo Adrián Benítez. ¿Y el central?
11: No, Coronel
5: Orwell. Mauro Coronel. Ya está. Bueno, ahora me están diciendo que Pica, Cardoso, Lucena y Richard Prieto no están convocados.
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5: 19-15, hoy Defensor del Chaco Nacional Olimpia. Es una buena noticia, ¿verdad, para el hincha?
0: Los
5: titulares. Dos titulares.
0: Pica está rindiendo como nos rendía hace dos o tres años. Sí. Está rindiendo muy bien. Y Prieto, bueno, pues jugar y Josué, ¿verdad? Pero también es importante.
7: Lo que significa sacrificar
4: por constancia. Por Pica seguro va a jugar Roberto Ramírez.
0: Claro, seguro en el banco, ¿no? De acuerdo a lo que.
4: O está Jordan también, pero yo creo que
0: más Roberto. Es más Ramírez que Jordan. Sí, exacto.
7: Imagínate que Pica le ganó el puesto a un chico como Ramírez, por ejemplo, de lo bien que está jugando. Y Prieto es fijo, si no es titular, si o sí entra en el segundo tiempo.
5: Bueno, tenemos que vender, muchachos, hay que pagar sueldo. Danos cinco mención, volvemos con Néstor. Está Dani montando guardia. Todo lo que sucede en Cerro Porteño, dale.
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5: Muchas gracias, la licenciada Susana, de Pinturas Bambi. Nos envía y nos confirma la licenciada Susana Gómez. 50 plateas. Tuti con códigos. Y le envía a Abraham. Tenemos para el partido de Olimpia Nacional hoy. 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
4: 50 plateas.
5: 50, bueno, sí. Ya hacemos 50, ¿eh? Bueno, dame la segunda parte del lo digo. Con mucho respeto y a modo de descripción, el pobre Gustavo Costa, a ver.
15: Es entendible. Cerro no puede perder acá en el local y alejarse ya casi del campeonato, donde, como lo mismo que le digo, lo voy a decir ahora, lo mismo que le dije a los jugadores. Hoy tenemos que tener la cabeza, ganar la Copa Paraguas. Hoy tenemos que ganarla sí o sí, como sea. Hay que ganarla y hay que apostar a eso totalmente.
5: Perdón, ante lo que contamos acá, 2.800 personas en YouTube harán juego en vivo. Ante lo que contamos acá, lo de Dani, que Gustavo Costa blinda a su plantel y si lo sacan a uno, él se va o se iría. Acá ya dijo, no, acá no jugamos, tenemos que ganar la Copa Paraguay, dijo.
4: Ahí está.
5: Anoche ya fue.
4: Está el argumento más sólido que va a transmitir a los dirigentes cuando se reúna con ellos.
5: Claro.
4: Va a decir, con este plantel yo voy a ganar la Copa, tenemos que ir por la Copa Paraguay. Porque si no, va a la Libertadores Cerro.
5: La información que nos contaba, claro, Dani, y que teníamos acá, cruzamos también, es que Gustavo Costa no quiere que se le toque a ninguno el plantel, pero con el cambio de moneda sería: ganamos la Copa Paraguay. Con la promesa de ganar la Copa Paraguay.
16: Hasta diciembre.
7: Así es.
16: Después hacemos la limpieza, más o menos, es lo que dijo Dani.
17: Pero si perdés el clásico, no llegás. Va a ser tristísimo. Va a ser lamentable que otra vez en la nueva olla pierda el clásico, por más que esté.
0: Imagínate, Wilson, que si hoy gana Olimpia queda a 11 puntos.
17: No, chao.
0: No, no me acuerdo un clásico. No, pero para no. Para la tristeza de Wilson nomás. ¿Cuándo un clásico? Para, no, Wilson dice. Es una tristeza. ¿Cuándo un clásico de segunda ronda se disputó con una diferencia de puntaje? Tal cual, yo me acuerdo, 7 fue lo máximo.
17: Y te puede ser más.
0: Y
17: México,
0: ya ¿no? Era.
16: Va a ser más luego.
0: Es probable que sea más. Al paso
16: sí,
0: que va.
16: Sí, sí, sí, va a ser más.
0: Y bueno.
16: Va a pasar los 11. Pero, a esa altura de los acontecimientos.
5: Dame 5. Ahí pido una tercera parte, Gustavo Costa. Yo le recomiendo a la gente, si va a continuar Gustavo Costa, pónganle un cemento a su silla, tipo gamer, es su silla. Se mueve de los nervios, tiene el señor. Yo no quiero hacer una imagen de los pies de Gustavo Costa. Mira cómo vibra ese brazo. Yo nunca he visto una conferencia así de un técnico.
16: Tenía frío.
5: Mira lo que vamos, Edgar, por favor, seguimos. Tercera parte, Gustavo Costas.
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5: Néstor, prepárate por favor. A fondo Olimpia, hermano. Tercera parte, Gustavo Costas.
15: A sumar de tres y eso. Pues es la bronca de este partido. La bronca de este partido es que era un partido que en el primer tiempo, bueno, veía si lo podíamos a ver. Pues llegamos muchísimas veces. Fue uno de los partidos que más veces llegamos. Que más veces llegamos. Nos ponemos los goles abajo del arco. Parece como que nos da miedo a hacer un gol. Parecería. Pero bueno, hay que seguir trabajando en todo y cada vez más. Esto es lo que estamos trabajando, tratando de poner bien a la mayoría del plantel. Y bueno, hay que.
5: Bueno, permítanme, muchachos, poner la música Olimpia, hermano. Hoy Olimpia gana, es el único puntero del campeonato. ¿Cuánto le va a sacar Libertad?
17: Dos.
5: ¿Al resto del pelotón? Vamos con el sondeo. Cerramos el sondeo y planteamos otro, Ángel.
7: 1.500 votos en total, Bruno. La dirigencia de Cerro tiene que hacer una poda ahora. Sí, dice el 79%, no a fin de año, dice el 21%.
5: Abrumador.
7: Sí, el hincha quiere que se le
17: pero ahí vos tenés que ver todos. Si ese hincha que quiere la poda hoy... Es con Costa y todo, por lo que estamos informando.
5: No, ahora hay que cambiar de sondeo. ¿Cuánta gente votó ahí?
7: 1.573 personas.
5: ¿Y cuánto quieren que se le raje ya ahora?
7: El 79%.
17: El 80% de la gente Cero quiere, claro, ahora
7: ya,
17: mismo.
7: Chao ya.
17: No, pues, yo haría lo mismo, ¿eh? Pero después Costa te frena otra vez la intención. Te dice, bueno, me voy yo también.
5: Vamos al siguiente sondeo. ¿Querés que Costa continúe como técnico de Cerro?
7: Bueno, le escribo al CM.
5: Dale, por favor.
17: Si Olimpia gana hoy, Bruno, 28 puntos. Libertad, 26. 2 de mayo, 25.
5: Espera, despacio. 3 le saca a...
17: 2 a Libertad y 3 a 2 de mayo.
5: A ver, 3 a 2 de mayo. ¿Y después?
17: Y después está Trinidense con 23. Y Nacional, ¿cuánto?, quedaría muy rezagado con 22. Y pierde hoy.
18: En el acumulativo tengo entendido que Trinidense le alcanzó a Cerro.
5: Sí.
18: En ese objetivo.
17: Y Libertad ya le pasó.
18: No, claro.
17: Quinto está Cerro en el acumulado.
18: No, y si no gana la Copa para hoy, definitivamente va a la Sudamericana. ¿Cómo va a
5: reaccionar? Ahí está la tabla. Viene Néstor con la info Olimpia, muchachos, por favor.
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5: Vamos a fondo con Néstor Olimpia. Néstor.
10: Sí, Bruno, si te parece, voy a ir con el 11 que va a salir hoy, después seguidamente los suplentes, Y después de los suplentes, voy a ir caso por caso de los jugadores lesionados y por ende ausentes para esta fecha y probablemente también ausentes para la fecha que viene.
5: ¿Cómo no?
10: El probable equipo que prepara Pablo Vitamina Sánchez para hoy, el 11, es el siguiente. En el arco, Sebastián Lentinelli, la línea defensiva. A Raúl Cáceres, Juan Vera, Mateo Gamarra, Esteban Matus. Medio sector, Fernando Cardoso, Juan Fernando Alfaro, Eduardo Delmas. Por derecha, Rubén Lescano. Por izquierda, Franco Alfonso. Y de centro atacante, Gabriel Ábalos. Lo que sería la banca de expectativas para hoy: Lucas Versa, Tim Payne, Gustavo Vargas y Alexis Vargas, defensores para hoy, suplentes. Los volantes que serán alternativa en el partido o la jornada de hoy: Javier Domínguez, Sebastián Quintana, Richard Cachorro Sánchez. Los jugadores ofensivos a disposición de hoy, si así lo considera el técnico: Sebastián Ferreira, Rodney Redes, Thiago Caballero, Pedro Zarza y el tanque del este, Hugo Sandoval. Esta sería la banca de suplentes. Los jugadores ausentes por distintos motivos, y vamos a ir uno por uno: Gastón Olveira, ausente porque sigue al servicio de la selección paraguaya, llega mañana al mediodía en nuestro país. Richard Ortiz, el capitán, ausente por llegar a su quinta amarilla en el partido pasado contra Libertad. Brian Ventaverri, problema muscular, está en su última etapa de recuperación, posiblemente forme parte de la lista de convocados para el partido del fin de semana. Alan Coyote Rodríguez, problema muscular, se lo va a llevar día a día, misma situación. Romeo Benítez, problema muscular, ambos en la zona del aductor. Alex Franco, otro jugador que está ausente por problema muscular, y se sumó a esta lista el delantero argentino que vino como refuerzo a Olimpia y tiene contrato hasta diciembre del 2027, Brian Romero. Y para redondear lo que es el bloque, y antes de ir con las preguntas, te voy a ir con el tema de las entradas. 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
5: Bueno, quédate, Néstor. ¿Vos tenés lo de Prieto?
17: Sí, sí, Prieto sufrió un desgarro de 3.7 milímetros en el posterior del muslo izquierdo, 3 semanas fuera en Nacional.
5: ¿Ese es su cuarto o acá hacia atrás?
17: En la parte de atrás.
5: ¿Debajo
17: de
5: la nalga?
17: Sí, sí, sí, sí.
5: Richard Prieto.
17: Sí, muslo izquierdo, que es la pierna que él maneja.
5: ¿Y la otra baja, no tenés lo de Cardoso
17: Luciano? No, de Pica no. Voy a preguntar.
5: Seguimos con Olimpia.
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5: 2.372 personas, gracias a la gente en YouTube, la gran jugada en vivo. 529 personas que le dieron like, el dedito gordo. ¿Cómo hacemos con las 50 entradas, muchachos?
17: Y de a 10 o de a 5.
7: De a 5.
17: De a 5.
5: De a 5 es mucho.
17: De a 2 hay que regalar.
5: Añamos una sierra de cerro, ¿sabes? Que iba a decir, no, dos para acá, uno.
17: No.
5: ¿Quién regala?
17: Bruno, ¿cómo que vas a recibir? Bruno, no,
5: déjate con de Wilson. ¿Cómo que así?
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5: Una monstruosidad, Wilson. Quería regalar 10 de una.
17: Cuando no te. No,
5: Olimpia, el puntero, no, puede ser puntero, campeonato. Dejate de joder, añamos una cero. No, vamos a cuidar. Vos viste, sacame por favor la imagen. 10 edad, parece que hizo lo así.
17: No, no le importa el partido. ¿Eh?
7: 13
17: no,
7: de 20 no, son. ¿Cómo vas a recibir?
5: No, ¿cómo que no le
7: llamadas?
5: Importa, Chepe? Hermana,
17: no dimensiona el partido.
5: 50 entradas pintura Bambi, hermano. Y él quiere regalarle una llamada 10 entradas, que es un revendedor lo que va a llamar.
0: La otra vez Recoleta San Lorenzo regaló la 3, imagínate.
5: Acá no vaya, ¿cómo es el jefe de los revendedores? ¿No está mal, parece?
0: Pineda no está mal.
5: No, Pineda va a llamar a la asociación de revendedores.
17: Dame a mí, te va a decir Pineda.
0: Sí.
17: 13 de 20.
5: No, Fabio, ¿qué pensabas? Vos que estás con él conviviendo.
17: Yo hago rapidito un telefónico. Que entra, le doy dos entradas.
18: Los sábados, él ponía la música Olimpia, el rey de copa. ¿Te copian? Igualito.
5: No, vayan a hacer así. Yo sé que hay otro que copian, pero Wilson, es mi compañero, puede hacerlo.
18: Pero copian en el sentido que se quiere los sábados.
5: A los sábados lo que
18: se quiere poner bien con la gente de Olimpia. Siempre habla bien de Olimpia.
5: ¿Y ahora qué digo?
18: No, y ahora regalada, 10.
5: Así va a ser.
18: Que venga, que se tropieza, que eso no se quiera pasar en la
5: Quiero chequeo bar, será. Quiero chequeo bar. O sea que. El tipo, digo, regalar a 10, no sé, a 5, así llegó a decir, ¿verdad? Porque en el tono está ahí el gesto. Escuchá esto, Wilson, escuchá, poné.

0: el más grande.
1: Más respeto a Olimpia. ¿Y sabes qué de castigo vamos a hacer que Wilson atienda la llamada?
0: No en cualquier.
1: Y vamos a regalar.
0: Rey de copas.
1: ¿Cuántas son? ¿Qué está ahí lindo?
2: El número de la persona necesitamos.
1: ¿Eh? Vamos a regalar 20 entradas ahora y dejamos 30 para las previas, 18 horas.
3: No le va a dar tiempo a la
1: gente. No le da tiempo, pero el código, ¿cómo le pasa? ¿Directo, pues?
3: No, pero no importa.
1: No alcanza.
3: Ponele que bien.
1: Bueno, que llamen ahora 218-6024 y le vamos a dar
4: 2 ganadores de 25 entradas.
1: No,
2: no.
1: Justito. Tenés lo de Wilson, hermano. Chequeo bar. Chequeo bar, necesito. No, vamos a 2 por persona.
2: Sí. 25 entradas.
1: Dale un papel y un bolígrafo, canote. Por favor. Néstor, ¿qué decía algo más?
4: Ah, Néstor propone que el mini resumen no aparezca hoy.
2: Ah,
4: para hablar con la entrada.
2: Pero hay vamos a ver el rating si es que
3: solamente aparezca Abraham.
2: Hay mucha gente esperando solamente eso.
4: ¿Verdad? Más allá de todo lo que se hizo de Cerro, los datos, la información.
2: A pesar de eso, creo que
4: el seguimiento.
2: Claro.
5: En el ex Arnaldo Casafus, como el tema de la entrada. Los perros ya preguntan por todos lados. Ya.
1: Dale, dale, vamos. Vamos a regalar 218-6024.
2: Número necesitamos.
1: Néstor, ¿qué más?
6: Sí, que ya está prácticamente definido lo que es el equipo para hoy, Bruno. Solamente queda esperar el sistema Come, que es 1 hora y media, 1 hora 20 antes del partido. Aproximadamente ya tenemos en nuestro poder el bus, aún no llegó, que va a trasladar a la delegación franjeada aquí de la zona de la ciudad de San Lorenzo, complejo de alto, centro de alto rendimiento Villa Olimpia, hasta lo que es el barrio Sajonia. Y uno se imagina que, a ver, el partido 19:15, 16:30 aproximadamente va a estar saliendo el bus aquí de lo que es la Villa Olimpia, los jugadores atrás mío en el hotel de la Villa Olimpia descansando, aguardando el partido de hoy.
1: Néstor, después de terminar tu contacto, anda a esa empresa de automotriz y decirle que queremos una propuesta, acercarle una propuesta publicitaria. ¿Está bien?
6: Bueno.
1: No, en serio te digo, muñeco. Yo te voy a enviar la propuesta, ¿está bien?
6: Bueno, dale, paso.
1: Bueno, dale, gracias Néstor. Es un laciatado. Un buenazo de Néstor.
2: No hace de forma intencional.
1: No.
3: Esos son los peores.
5: Pica Lucena tiene una sobrecarga muscular y no llega para el partido de hoy.
1: Bueno, poneme. Wilson, por favor, una llamada, 2 entradas, Edgar. Y nos preparamos para mini resumen. Y tengo la historia de Cristiano Ronaldo. Habló Cristiano Ronaldo, Y vamos a ir contando informaciones nacionales, internacionales, todo lo que es el resumen. Y Abraham, por supuesto, ¿verdad? Wilson.
3: Sí, señor. Vamos a recibir a la gente. Le voy a facilitar las cosas a Pinturas Bambi. Porque...
1: No, espérate, querés hacer ahora. No tienen el chequeo, bar. No tienen, veo. Vos estás roper con Wilson. Te está tirando un cornecito.
3: No,
1: ¿qué
3: no,
1: lo
3: no.
1: Que, te tiró un mensaje, ahora te invito al almuerzo. No, poné al aire,
3: ya amigo. Celular, él.
1: A ver, ¿cómo hacemos con las 50 entradas, muchachos?
3: ¿Y de a 10 o de a 5?
2: ¿Eh? De a 5.
3: No, de a 5.
1: De a 5 es mucho.
4: De a 2 hay que regalar.
1: Dañamos una sierada de cerro, ¿sabes qué? Iba a decir, no, 2 para acá, 1.
3: No,
1: ¿qué hay que regalar?
3: Bruno, ¿cómo vas a recibir 25 personas?
1: Dejate con de Wilson, ¿cómo que así?
7: Elegí baterías fuertes.
1: De 10 o 5, Así mismo.
7: ¿No? El partido, las fechas y nada, ¿verdad? Y claro,
1: y Carlín medio que no le quiso dejar muy expuesto y miró así, medio de rebojo su reacción, lo vi. Cuando dijo 10 entradas, lo para 1. Va ese, adelante, Wilson, por favor.
3: Señor, buenas tardes. Hola, o señora.
8: Buenas tardes, señor Wilson.
3: ¿Qué hace, papá? ¿Cómo te va tu nombre?
8: ¿Cómo estás? Edgar Cardoso. Desde Loma Putá te llamo.
3: Edgar Cardoso.
8: Edgar.
3: Ah, Edgar. ¿Con quién te vas a ir, Edgar?
8: Me voy a ir con mi hijo.
3: Pásame tu número de celular, por favor. Ahí te vamos a enviar los dos códigos.
8: 09.
3: ¿Cómo?
8: 0971.
3: Sí.
8: 379349.
3: Ok, ¿cómo nos seguís?
8: Por YouTube. La mayoría de las veces por YouTube. A veces también en el auto mientras estoy por ahí haciendo mis gestiones, pero más por YouTube.
3: Perfecto, Edgar. Un saludo. Dale like.
8: Un saludo a todos. Excelente programa, como siempre. y aguante Olimpia.
3: Gracias, Edgar.
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3: Dos entradas por persona que llegan directamente al celular a través de un código que luego hay que canjear. Señor, buenas tardes. Hola.
10: Buenas tardes, ¿qué tal, muchachos? ¿Cómo están?
3: Bien, ¿tu nombre?
10: Félix Galloso.
3: Félix Galloso.
10: Sí, señor.
3: Pásame tu número de celular, por favor, Félix.
10: 0987.
3: Sí.
10: 317.
3: Sí, señor.
10: 466.
3: 466.
10: Sí, señor.
3: ¿Con quién te vas a ir?
10: Y le voy a invitar a un socio, yo, pero él va a ser medio de transporte, pues.
3: Ah, claro, está bien, bien.
1: Ah, una especie de Abraham, entonces, el que se va ahí contigo.
10: Este es Mayo, pues, de Abraham.
1: Ah, bueno, mundial entonces.
3: ¿Cómo seguís ese programa?
10: Señor, por YouTube.
3: Ah, bien.
10: Full, tomando mi tereré.
3: Dale like, Félix, un abrazo.
10: Dale, papá, gracias, gracias.
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1: Como dijo un político, y cambiante con la política, dijo. Cuando se le preguntó qué va lo que va a pasar, peamó a Liana, que no, ahora se perdió la intendencia de Asunción, que peamó a, y cambiante la política, ¿y cómo va? Y cambiante los perros será. Porque Wilson está regalando entrada, ni uno le dice Wilson de payaso. Ni uno le dice,
3: claro, no
1: me dé la entrada, ¿vina?
3: El que diga porque le voy a cortar.
1: Porque él está.
11: Claro.
1: Porque él está regalando. Es interesado los perros. Mira, sí, los claro. Perros son. Saludos, papá.
3: Adelante, Wilson. Acá me dice César Jara que en Tuti figura norte como visitante. Norte para Olimpia también, ¿verdad? Sur y norte. Sur local. Norte visitante, dice, hoy sí. Local es... Ah, no, hoy es local Olimpia, claro.
1: Local está Olimpia. Bien. Pero no, estas son para platea, se va la dupla, ¿eh? Angelito.
2: Sí, sí, señor.
1: Tu
2: sí, no, no, dale, Wilson.
3: Sí, señor, platea, gracias a Pinturas Bambi. Oyente, buenas tardes, hola.
12: Sí, buenas tardes, ¿cómo le va?
3: Bien, ¿tu nombre?
12: Miguel Rojas.
3: Miguel Rojas, Wilson soy.
12: Sí, señor, ¿cómo está, Wilson?
3: Bien, bien.
2: ¿Cómo le va, señor?
1: Ay, Wilson, señores, me llevo.
11: Pere, coño, número. Ya.
3: Tengo mucha envidia.
12: Ya se pongan celosos los muchachos, no se pongan celosos, no. Es malo eso.
1: ¿Cómo eso? Eso. Romero, ¿cómo es? Ropero Retumá, eso le decía.
3: No, son feos los celos entre hombres. Miguel, ¿tu número de celular?
12: 0982.
3: Sí.
12: 254.
3: Sí.
12: 356.
3: Ok, ¿de dónde llamas?
12: Acá de Asunción.
3: ¿Cómo no seguís?
12: Ahora yo por la radio porque salí de mi oficina, pero les quiero comentar algo brevemente nomás.
3: Rapidito, sí.
12: Mi papá fue jugador de fútbol en la década del 70 al 80, Esteban Rojas Sánchez. Ah. Jugó al lado de Almeida, Sola Linda y compañía.
3: Ah, mandale saludo a tu papá, está todavía, ¿verdad?
12: Sí, mi papá. Gloria Viviente, el Olimpia.
3: Qué grande. Un saludo para tu papá.
12: Dale, muchas gracias.
3: Chao, Miguel.
12: Hasta luego,
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1: Gentileza, pintura, Bambi, 218-6024. Lo único que falta es que el siguiente oyente le diga: hola, mi amor, vaya, Wilson.
3: Le voy a regalar.
1: Adelante, Wilson, por favor.
3: Oyente, buenas tardes, hola.
13: Hola, mi amor, Wilson.
3: Tu nombre,
1: dale cuatro entradas. Cuatro, dale.
13: Carlos Peralta.
3: ¿Cómo?
13: Carlos Peralta.
3: Carlos Peralta, sí, te doy cuatro entradas. ¿Tenés a con quién ir?
13: Sí, le voy a llevar a mis hijas.
3: Ah, muy bien, cuatro entradas. Pero voy a anotar.
1: ¿Cuántas hijas voy a tener, muñeco?
13: Tengo dos hijas y la patrona tiene que ir también.
1: Claro, combo espectacular, papá. Ya está, Wilson decide.
3: ¿Tu número, Carlos?
13: 0983.
3: ¿Sí?
13: 520.
3: 500, espera, 520.
13: 000.
3: 000. ¿La mayor cuántos años tiene?
13: 11.
3: Ah, no, tranquilo. No. Está excelente.
13: No, tranquilo.
1: Le va a especular.
11: No, la
1: hija de...
11: ¿Qué va? No, ¿qué
3: si
11: va?
3: Era mayor de edad.
2: ¿Qué MSO?
1: ¿Cómo diría el botellón?
2: ¿Qué mierda?
1: Mira lo que está haciendo Wilson. Mira el amor lo que está haciendo.
3: Carlos, saludos para la familia. Te van a llegar al celular los códigos.
13: Dale, dale. Entre 5 vamos a irnos porque el más chiquitito tiene 3. Él no paga.
3: Ah, muy bien, excelente. Toda la familia, alentar a la Olimpia. Un abrazo, Carlos.
13: Gracias, mi amor.
3: No.
2: Amigo, mi amigo.
1: ¿Cuánto? Dura Bambi la gentileza. Gracias, licenciado.
3: Me quedan 1, 2, 3, 4, 5 pares.
1: 5 pares. Bueno, tenemos mini resumen, muchachos. Entra Dani, entra Troche, entra Beltrán. Estamos todo el equipo, ¿verdad, muchachos? ¿Eh? Me salió medio. Dale, dale, Garcito.
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14: Wilson, payaso, payaso.
1: Eso no hay hoy.
3: No, hay oyente, buenas tardes, hola.
15: ¿Qué tal? ¿Cómo está? Desde temprano ya acá escuchando. Buenas tardes a todos los miembros de la mesa. Queremos ir a la cancha.
3: ¿Señora o señorita?
15: Señorita.
3: Señorita, ¿su nombre?
15: Ainara.
3: Ainara, ¿cómo se escribe Ainara? ¿Así como suena?
15: A-H-Y.
3: A-H-Y. Ainara, ¿tu apellido?
15: Balmaceda.
3: ¿Balmaceda?
15: Sí, con Belaga y con C.
3: Ah, muy bien.
1: Tenemos te un...
3: ¿Tu número
1: de celular?
15: 72.
3: ¿Sí?
15: 71-27.
3: ¿Sí? ¿Apey?
15: A ver un poco. 71.
3: Ah, no, no, espera. Vamos de nuevo despacito, Ainara. 0971.
15: 71-112-813. Es que no pensé nomás que me iban a pedir así.
3: ¿Sabes qué pasa? Acá te van a llegar los códigos. Si te, no sé, sí, si sí. Algún cachafá te escribe, hola, ¿qué haces? No le respondas. Solamente sí, los códigos te van a llegar ahí, ¿está bien?
15: Vale, gracias.
3: ¿Con quién te vas a ir, Ainara?
15: Y con toda la familia, mis dos hijos, mi marido.
3: Ah, ¿y cómo dijiste, señorita? Entonces, ¿señora ya sos?
15: Uh-huh. Y sí, señora también.
3: Ah, mira. Señora, señorita, no, como no, quiera.
1: Sí, porque, ¿sabes por qué? Te felicito, señorita, Ainara. Señora. Ainara. Porque sí. Vos pensaste que Wilson iba a ser medio atrevidín. Entonces, claro. Vos le entraste con el juego a un señorita para que endulzarle y que te dé la entrada. Y después le dijiste que sos señora que tenés encima, hijo.
2: Masterclass.
1: Le rompiste a Wilson, no. Ya sabes qué. No. Felicidades.
2: Corazón.
1: Gracias, señora.
15: Gracias, vos somos 4 y no nosotros queremos. Sí,
1: vamos a darle 4 te vamos a enviar. 4.
15: Gracias, gracias.
1: Chao, Ainara. Feliz. Le rompiste a Wilson. Tenemos exclusiva, señores, nuevo material de Wilson. Nuevo material de Wilson. Ahí envíen el grupo La Gran Jugada, Chico Rumba. Dame 5, seguimos atendiendo las llamadas, se prepara el mini resumen. Y muchachos, hoy tenemos para el cierre también, dice CR7. Prepárense, dale, Edgar. 5 menciones y exclusiva, estrenamos algo de Wilson, dale.
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1: Pablo Roda nos envía esto. A ver, Pablito. Estreno absoluto.
16: Wilson Go! Wilson Go!
1: ¿Verdad? Go, ¿verdad?
4: Claro, go. ¿Esto de dónde viene?
1: De Estados Unidos, directamente Pablo Roda, papá de Crucía.
4: Y mira, justo
1: Pablo, vamos a cobrarle $1,000 a Wilson por usar este material.
3: Qué grande, y Pablito.
4: Y justo tú recibiendo también en Estados Unidos el amigo Ariel Hou, que hace una denuncia contra Wilson.
1: ¡Epa! Espera, vamos a escuchar.
3: Una denuncia.
4: Una denuncia contra Wilson, sí.
1: A ver.
16: ¡Wilson, go! ¡Wilson, go!

0: ¿Qué escribe ahí, Ley, por de
1: primero,
0: ahí?
1: Primero dice go y después dice gol. Gol y gol.
0: A ver.
2: Qué grande. Gol.
0: Este Wilson va
2: sí. No, ¿qué? ¿Qué pones?
0: ¿Qué puso? Ponemos otra vez.
1: Eso pone el gym.
0: A la puta, parece una pendeja en el gimnasio, hermano. Go, go, go. Wilson, go. Ya está, se resiente si voy a poner esto.
3: Pon un poco de vuelta la foto esa, por favor. Me pareció que había alguien atrás, ¿ven un poco? La foto de vuelta.
4: La foto del gym.
3: La foto del gym.
4: Abraham,
3: ¿de fondo? No, no, no.
4: Ahora con su amigo.
3: Iván no está ya con su
0: pierna.
3: Ya,
0: su pierna.
3: Ah,
0: no, no, no. No le pusieron físico, una pendeja. No. Wilson en el gimnasio. No, para.
2: Ese no soy yo.
0: Llamada 218-6024.
2: Rapidito.
3: No, la denuncia de Ariel dice que le escuchó esta mañana a Wilson que dijo que solo a las lindas le saluda con besos.
0: Sí, cierto.
3: Y la fea de lejos nomás. Y dijiste esta mañana. Te estoy escuchando a Ariel esta mañana. Sí, así este muchacho.
0: Camilo Pérez, según denunciaba ese viernes, quería que la señora
2: sudale.
3: No, corazón perdido, hermano. Fue.
2: Oyente, buenas tardes, hola.
5: Buenas tardes, ¿qué tal? ¿Cómo estamos?
2: Bien, rapidito, decime tu nombre, por favor.
5: Gracias, gracias. Andrés Morínigo.
2: Andrés Morínigo, ¿de dónde llamas, Andrés?
5: De San Lorenzo.
2: Qué espectacular. Pásame tu número.
5: Sí, te digo, 71.
2: Sí.
5: 587.
2: Sí.
5: 999.
2: ¿Con quién te vas a ir?
5: Señor.
2: ¿Con quién te vas a ir? ¿O con quiénes?
5: Sí, con mi hermano y mi papá.
2: ¿Y te voy a dar 4 entradas entonces?
5: Sí, 4.
2: Brillante. Está. Gracias, Andrés.
5: Señor, gracias a vos.
0: No, este no le conoce a nadie. Está bien, se merece la de Wilson, señor.
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2: 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Oyente, buenas tardes, hola.
5: Wilson, ¿qué te pasa que has regalado entrada limpia?
2: Y bueno, ¿qué va a hacer?
5: No.
2: Hay que trabajar. ¿Tu nombre?
5: Hugo Benítez.
2: ¿Cuántas entradas crees, Hugo?
5: 2.
2: Brillante.
5: Mejor 4, le llevo a mi papá y a mi mamá.
2: Ah, espectacular, que vayan todos. Hay que alentar al Olimpia. ¿Cómo se llama? Hugo Benítez se llama él.
0: Hugo igual no te olvides, Wilson Payaso.
5: Sí, al final cuando me regale.
2: Déjame tu número.
5: 94.
2: Sí.
5: 443,
2: sí.
5: 297.
2: 4 entradas te van a llegar al celular. Un abrazo, Hugo.
5: Listo, señor. Te quiero, Wilson.
2: Gracias.
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0: Imagínate también la falta de respeto de los jóvenes periodistas hoy. Ángel le dice a Fabio, para llegar a Mapio Intermedia y nada, para el resumen. Y ellos, Fabio, así mismo te dijo.
4: Así me dijo.
1: Ya pete llegar a Mapio Intermedia.
0: Mira, porque atrevió, Wilson.
1: ¿Qué tan mal?
2: Oyente, hola.
7: Hola, buenas tardes.
2: Señor, ¿su nombre?
7: René Rojas.
2: René Rojas. ¿De dónde llamas?
7: Señor. De Fernando La Mora.
2: Qué grande. ¿Tu número celular?
7: 0991.
2: Sí.
7: 241-159.
2: Tengo que anotar bien esto. ¿Con cuántas personas te vas a ir?
7: Y la verdad es que me quedé con 4, dice pues.
2: Brillante, 4 entradas para vos, entonces, ¿está bien?
7: Sí, señor, gracias.
2: Un abrazo.
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2: Oyente, hola.
8: Sí, ¿qué tal, Wilson?
2: Bien, papá, ¿tu nombre?
8: Ale Rodas, Alejandro Rodas.
2: Alejandro Rojas, ¿no son influencer vos?
8: Rodas.
2: Sí, Rojas.
1: Rodas.
2: Ah, no. Rodas. Rodas. Está bien. Sí. Dame tu número de celular.
8: 0982.
2: Sí.
8: 325.
2: Sí.
8: 800.
2: 800 Olimpistas, ahí por todas partes y hay muchos. Oye. Te voy a dar cuatro entradas.
8: Dale, papá. Dale. Gracias.
2: Chao, chao.
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2: Oyente, buenas tardes, hola.
9: ¿Qué tal, Wilson? ¿Cómo no?
2: Bien, ¿y vos?
9: Bien, también.
2: ¿Tu nombre?
9: La mesa. Pedro Fleitas.
2: Pedro Fleitas, ¿de dónde?
9: Asunción.
2: Qué grande, ¿cómo nos escuchás?
9: Ahora mismo estoy escuchando por la radio.
2: ¿95.5 o 1020?
9: 95.5.
2: Muy bien, ¿tu número celular?
9: 0971.
2: ¿Sí?
9: 785.
2: 785, sí.
9: 315.
2: 315, ¿cuántas entradas querés?
9: Y dos nomás, me voy con mi hijo.
2: Muy bien, saludos para tu hijo, ¿cómo se llama?
9: Se llama Pedro también.
2: Muy bien, una tarde mi viejo me llevó.
9: Así mismo.
2: Chao, Pedro, gracias.
9: Gracias, payaso.
0: Es que te...
1: Le doló la píldora.
0: No, no, no, no.
1: Se atajó.
0: Se contuvo, señores. Y señor, un saludo a Esteban Mesa. Me pregunta si Brian Romero va a estar lesionado. Sí, está lesionado, lo contaba Néstor Beltrán. Vamos a llegar, seguimos con las entradas de Pinturas Bambi.
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2: Gente, buenas tardes, hola. Señor. 218-6024. Hola, oyente.
10: Hola, ¿qué tal, señores?
2: ¿Tu nombre?
10: Ricardo Samaniego.
2: Ricardo Samaniego, ¿cómo nos seguís?
10: De la radio, antes de entrar a vos, sí.
2: Muy bien, 95.5 o 1020.
10: 95.5.
2: ¿Tu número de celular, en realidad? ¿Celular?
10: 0976.
2: ¿Sí?
10: 921-749.
2: 921-749.
10: Sí, señor.
2: ¿Con quién te vas a ir?
10: ¿Cómo
2: iba?
10: ¿Cómo se
2: va? ¿Dos entradas entonces?
10: Dos entradas.
2: Muy bien, un abrazo, Ricardo.
10: Dale, gracias.
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0: Yo escuché mal, dijo gracias, dale o gracias, Ángel.
2: No, gracias, dale, dijo. Gracias,
0: dale. No, yo de malo nomás ya escuché mal.
1: Escucha la diferencia.
2: 34 ya regalamos de 50.
1: 15
2: yo
1: más.
2: Dije que la hora iba a premiar. ¿Hay un oyente? Oyente, buenas tardes, hola.
11: Buenas tardes, ¿cómo estamos?
2: Bien, ¿tu nombre?
11: Blas Peralta.
2: Blas Peralta, ¿de dónde llamas?
11: De Villeta, señor.
2: Blas Peralta, estoy anotando acá tu nombre. Decime tu número de celular.
11: Sí, sería el 0982.
2: Sí.
11: 925.
2: Sí.
11: 989.
2: Cuatro entradas para vos, ¿está bien?
11: Sí, espectacular.
2: Dale, anda a alentarlo, sí, Olimpia, hoy.
11: Sí, señor, muchas gracias.
2: Chao, Blas.
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1: Son 50 entradas, 38 ya regalamos. 218-6024, oyente, buenas tardes, hola. Señor, señora.
2: Rodrigo Ibáñez soy.
1: Rodrigo Ibáñez.
2: Hola, Wilson.
1: Bien, papá, ¿vos?
2: Cuatro entradas también quiero.
1: Qué grande, tenés cuatro entradas, decime tu número de celular.
2: 84-131-957.
1: Ok, tengo que anotar bien esto, 0984-131-957.
2: Así mismo, Wilson.
1: Un abrazo, Rodrigo.
2: Gracias.
3: Llámenle urgente a Dani. Tendencia 1, Gustavo Costas. Costas es tendencia a nivel nacional. Segundo, Sole. Tercero, Asunción. Cuarto, Cerro Porteño. Quinto, Iturbe. Dani Maciel, con mucho gusto, amigos, desde La Olla.
4: Bueno, Bruno, compañeros. Confirmado. Los referentes del plantel se están retirando en estos momentos. Después de haber charlado con Gustavo Costas, y en minutos, Gustavo Costas sale del club y se va a reunirse con el presidente Reguera y los miembros de la comisión directiva. Gustavo Costas a punto de salir del club y se va a la reunión con los miembros de la comisión directiva. Y atentos, hoy entre las 18 y las 19 horas, que habrá una novedad importante, importante. Así que estaremos atentos toda la tarde y haciendo el seguimiento correspondiente. Fede, lo que confirmaste tiene que ver con lo que va a pasar en la tarde de hoy.
5: Bueno, recibíamos, Dani, el mensaje también 13:42, hace unos minutos, a la tardecita, noticias importantes. Y en este momento no está con ningún directivo Reguera todavía. Estuvo toda la mañana solo, habló con esa persona que lo fue a visitar, pero todavía no hay ningún directivo en la zona de la Reguera, en las oficinas que tiene, en el lugar donde sabemos.
4: ¿No va a ser ahí la reunión? Hay un lugar privado que no lo van a contar, obviamente, pero sale Gustavo ya con el lugar fijado para la reunión y donde seguramente algunos directivos ya se están yendo en estos momentos.
3: Y acordate, Federico, acordate, Dani, que esta mañana, un alto dirigente de Cerro me dijo que se iban a mover y que iban a tomar acciones y que por ahora no iban a hablar. Textualmente el mensaje que le mostré inclusive a Federico.
4: Ahora entendemos, Bruno, sí, que ese mensaje que recibiste tiene que ver porque primero se van a reunir con Costas, le van a comunicar seguramente lo que ellos creen que tiene que ser lo mejor para el club en estos momentos, lo van a escuchar al entrenador. Y de ahí, de esa reunión, que seguramente va a terminar entre las 18 y las 19, se van a dar informaciones más que importantes. Para
3: Dani,
4: que el socio, el hincha de Cerro Porteño, ya sepa de manera oficial, y obviamente nosotros vamos a tratar de comunicar de la mejor manera.
3: Vos te mantenés la información que también yo recibí, que Gustavo Costas no quiere que se le saque a ningún jugador del plantel.
4: No quieren que le toquen un solo jugador. Y me parece, Bruno, que dentro de lo que pasó aquí hasta hace minutos, porque ahora salió el capitán, Gustavo Velázquez acaba de retirarse, tuvo que ver con esa información que recibimos y que seguramente Gustavo Costas también va a trasladar a la comisión directiva esta tarde.
3: Gracias, Dani. Un abrazo. Nos mantenemos. No importa ahora si se está jugando el partido de Olimpia. Estamos atentos a vos, Dani. Por favor, te pido.
4: Correcto, señor.
3: Bueno, vamos, Edgar, y hoy yo le pido, por favor, a los compañeros, a todos, que el mini resumen y se va a dedicado.

0: única y exclusivamente en Abraham Acosta. ¿Está bien?
1: Perfecto.
0: Llamadas al aire, por favor, vamos a ver.
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0: Bien, oyente, buenas tardes, hola.
2: Buenas tardes, Elías Ramos.
0: Elías Ramos, me gusta, rapidez. ¿Tu número de celular?
2: 83-368-667.
0: No, no tan rápido. ¿De 0983?
2: 368.
0: 368.
2: 667.
0: 667. 4 entradas, Ramos.
2: Sí, señor.
0: Dale, Elías, un abrazo.
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0: ¿Quedan cuántas?
3: 4.
0: Esa le dejamos a Nico.
3: Para la previa.
0: Para la previa. A las 18 arrancamos. Arrancamos el mini resumen. Y, señores, 13:52. Hoy, 6 de octubre del 2026. Temperatura actual y teño, Ángel Elián.
4: 28 grados.
0: Quiero saber tu peluquero cómo se
5: 26.
0: Llama.
5: ¿Eh? 26.
0: ¿Qué dijo?
4: No, 26 en YouTube. Arriba 28, abajo 26.
0: 28. Bueno, vamos a ponernos de acuerdo, muchachos.
4: Hace calor.
3: 28 grados según meteorología.
0: Abraham, tenés 3 minutos. Buenas tardes.
6: Hola, Bruno, compañeros, audiencia.
0: Poneme por lo que te envíe ese recite. Adelante, Abraham. Habla, por favor.
6: Sí. Bueno, creo que hay tiempo. Hay tiempo para uno, Gio. Vamos.
4: ¿Para mí?
6: No.
0: Ahí está,
4: ¿sí,
0: Abraham?
4: ¿Sí o no?
0: Te vemos, Abraham.
3: Abraham y Sole Núñez.
4: Yo creo que yo de acá.
0: Pero... no. Manteneme eso, adelante. A ver si aguantás, hijo de tu madre.
6: Sí, bueno.
4: Yo de acá.
6: Vamos con la tercera noticia, Gio.
0: Sí, mi amor. Sí.
3: ¿Qué?
0: Y es que aparece una chica, ese amigo.
6: Así
0: esta
6: lo voy,
0: Abraham,
6: ¿no? Así lo voy a poder.
0: No, dale, metele, ese amigo.
6: Bueno. Esto fue en el fútbol de África.
4: Pasó buscada,
6: tuvimos un lesionado, ingresó la camilla, y bueno, una camilla curiosa, ¿verdad? Porque
4: con almohada,
6: inclusive, ahí está. Hasta se hizo que no podía ni siquiera mirar.
3: Bueno, estaba cómodo, amigo.
6: Estaba muy cómodo.
0: Lo describan para que escuchar la radio.
4: Y es un jugador que está tendido en la camilla, está siendo transportado y hay una señorita de prominentes
0: glúteos.
4: Sobre todo. Sí, no podía bajar la cabeza en la camilla porque era muy grande la nalga, entonces recostaba su cabeza en la nalga.
3: No se quejó tampoco.
0: Siguiente información.
6: Vamos con la penúltima.
0: Ponle otra la muñequita. Dale, se rehace lo que yo te digo.
6: Una estrella del fútbol mundial se lo vio festejando en Bolivia.
0: Sí, mira
6: se
0: qué linda.
6: Trata de Haaland. Haaland y una fiesta en Bolivia. A ver el video. Ahí está, Haaland en Bolivia. Tiene audio esto. Sí.
0: ¿Pero música qué?
3: Boliviana.
4: Boliviana.
3: Sí. ¿Pero qué es esto?
0: No, pero es
3: la gigantografía de Haaland la señorita.
0: Claro, un corpóreo de Haaland.
3: Un corpóreo, sí.
0: No están todos drogados. ¿Qué información tenés, Bruno? Sí. Esto es Abraham.
6: Sí, para terminar, Bruno.
0: Ponle otra, Abraham. Sí, para terminar.
6: Esto es un anticipo, si me permitís.
0: Sí.
6: Bueno, es sobre un integrante de la gran jugada.
0: Combinale.
6: Es sobre un integrante.
0: Ahí, así.
6: Sobre un integrante de la gran jugada bastante fuerte. Me dice que se lo vio en una clínica. Y.
0: Le cambió de sexo ahora, Ana Costa.
6: No, esto es serio, Bruno. Esto es serio. Se lo vio a un integrante de la gran jugada.
0: ¿Qué?
6: Se lo vio a un integrante de la gran jugada en una clínica.
0: A ver.
6: Al parecer estuvo recibiendo acusaciones, amenazas, no sabemos de quién.
0: Poné.
6: Pero aparentemente este integrante de la gran jugada se va a cambiar la cara. Va a ser lo mismo que Michael Jackson, que el narcotraficante, el Señor de los Cielos. Wilson González se estaría cambiando la cara.
0: No. Gracias, Ñanduti TV. Gracias, Ñanduti. Perdón por estas barbaridades. Cerramos, señores.
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9: Si llega a perder, el campeonato tendrá un líder y tres escoltas a un punto de libertad. Así que, y Trinidense que va a estar a tres. Va a tener a cinco equipos peleando, faltando nueve fechas, pero al final, es cierto, nueve fechas todavía es un camino prolongado, pero de todas maneras muy peleado arriba, si es que gana Nacional. Y si gana Olimpia, seguirá siendo líder.
10: Ya saludo a los móviles en instantes nada más. Nico Sosa, bienvenido. Anuncio. CR7, Cristian Rivarola. Estamos en la gran jugada, YouTube la gran jugada en vivo. Arrancamos con los pulgares. Arriba los likes, arriba los deditos gordos. Nico Sosa, buenas tardes.
11: Buenas tardes, Bruno. Un saludo cordial para vos, para los compañeros, para la gran audiencia de la Rock and Pop 95.5 de la 1020 AM Radio Ñandutí. Acá estamos con Eder González, con todos los compañeros arrancando esta cobertura del fútbol.
10: ¿Vos nos ves a nosotros, Nico?
11: Sí, los veo, sí, señor.
10: Yo no te veo a vos, Nico.
11: A ver, me van a enfocar aquí.
10: Estamos emitiendo en vivo Sajonia, Defensores del Chaco. Sí. Todo muy bien, pero no te veo. Quiero verte, Nico, por un instante, por favor. Quiero ver tu semblante.
11: Estamos más o menos, pero estamos,
10: Miguel. No, quiero verte, no por eso. A ver, quiero ver la cara de Nico. No se lo ve, Federico.
11: No, acá estamos.
10: No se lo ve, Carlín. No, hasta ahora no.
12: Todo amigo. ¿Por qué más o menos, Nico?
11: Estamos con el mismo problema el fin de semana.
10: Ah, no me di.
12: No pasó todavía, ¿eh?
10: No. A ver, quiero foto, perdón, plano completo. CR7, quiero maldad, quiero sangre. Por favor. Ahí está. Atención. Pero vamos a ponerle. Hay un ojito un poquito más cerrado, ¿eh? Hojaldre con esto.
12: Bien. Se está recuperando.
10: ¿Qué sí. tal?
12: Le veo mejor ya.
10: ¿Cómo mejor?
12: Y yo lo veo golpeadito, ¿eh? 60-65%. Lo dejó fuera de la fecha pasada de tragos.
10: Escuchar
12: a Nico la lesión.
10: No. CR7.
12: No.
10: Qué maldad. Por Dios.
11: Dios es grande y va a castigar también.
10: No, me está echando una maldición,
11: hermano.
10: Confío
11: en Dios.
10: No, quita esto que dijiste. Nico, tan bien que estoy, hermano. Cada vez mejor de la voz, de la garganta. No me tires esto.
11: No
10: me quemes, tengo dos pibes, Nico. Sacame ya esa frase, CR7.
11: Cristian, vos
10: también, chico rumba, no, en embotadura y cógina. Señores, saludemos a los móviles. Imágenes en vivo. Nico, quiero la imagen del chico rumba. Vamos a romper este silencio, este secreto, este ocultismo de quién es el chico rumba.
13: Cortala.
10: No voy a cortar nada, CR7. Hoy vine con la cara pintada, hermano. Quiero guerra. En vivo, Sajonia. Néstor Beltrán, con el tricampeón de América y campeón del mundo. Buenas tardes, Móvil Nueva Amaro B6.
14: Hola, Bruno, ¿cómo estás? Buenas tardes, el saludo cordial a vos, los compañeros, audiencia de la Rock and Pop Ñanduti. Sí, señores, estamos aquí observando cómo viene llegando el público franjeado. Ya está el decano aquí en el Defensores del Chaco. Aproximadamente hace 15 minutos ya llegó la delegación franjeada. Aún no tenemos la confirmación del famoso sistema COMED oficial para ir ya cantando oficialmente el 11, pero manejamos siempre la base, la que ayer adelantábamos en el programa central de la gran jugada, que esto sería con Lentinelli, Raúl Cáceres, Juan Vera, Mateo y Matus, medio sector, Fernando Cardoso, Juanfer, Alfaro, Del Mas, Rubén Lescano nuevamente. Rubén Lescano por derecha, por izquierda Franco Alfonso, y de centro atacante Gabriel Ávalos. Repito, esto solamente es un probable y ya en minutos más vamos a tener la confirmación oficial en este preciso momento. Lo decíamos, así que por favor, de fondo Polka del Olimpia, porque está confirmado el tricampeón.
10: Atención, entonces estamos atentos a Néstor.
14: En el arco.
10: Sí.
14: En el arco, 12, Sebastián Lentinelli. 27, Raúl Cáceres. 22, Juan Vera. 15, Mateo Gamarra. 23 para Esteban Matus.

0: 5 para Juan Fernando Alfaro. 20, Eduardo Del Mas. Extremo por derecha. 19, Rubén Darío Lescano. Por izquierda, el 35, Franco Alfonso. Y como único punta, Gabriel Ábalos, el 11 de Olimpia, los suplentes, Lucas Versa, Tim Payne, Gustavo Vargas, Alexis Vargas, Javier Domínguez, Víctor Sebastián Quintana, Cachorro Sánchez, Sebastián Ferreira, Tiago Caballero, Pedro Zarza, Hugo Sandoval y Rodney Redes.
1: Bueno, muchísimas gracias. Acabo de recibir un llamado. Poneme, por favor, anticipo. Ahora consulto con una persona. Ustedes vieron en tiempo real que no pude copiar el equipo de Olimpia, porque me están pasando información ahora sobre Cerro Porteño. Lo quiero a Dani Maciel urgente, mi querido Nico. Federico. Atención, Carlín.
2: ¿Ya hay movido o no?
1: Sí.
2: Epa. Epa.
3: Cuidado, ¿eh?
2: Yo estaba siguiendo y... Estamos en esa.
1: Estoy mensajeando ahora para acusar la fuente. Federico, teneme paciencia. Viste que se mueven los grupos. Nosotros tenemos un grupo, por ejemplo, La Gran Jugada. Vos tenés tu grupo del quincho del rock. ¿Vos qué grupo tenés? ¿Familia? ¿Qué tenés, Carlín?
4: Tengo familia, tengo amigos de fútbol.
1: Exa.
2: El mío es lo mismo de siempre que el grupo del quincho, ¿verdad?
4: Ok. Grupo de padres, de fútbol.
1: Yo no tengo mucho grupo porque
2: yo
1: me salta un WhatsApp y quiero leer, soy muy curioso. Por eso intento solamente laboral. Un solo grupo tengo, créanme que tengo un solo grupo, La Gran Jugada. ¿Me avisás, Nico?
0: Dani Maciel en línea.
1: ¿Qué tal, Dani? ¿Cómo te va?
5: Jefe, ¿qué tal? Buenas tardes. Saludos para todos.
1: Bien, bien, bien. Dani, ¿cómo? Acabo de escribirle a una persona.
5: Sí.
1: Ni siquiera me da el doble tilde. Me da uno solo.
5: Sí, señor.
1: ¿Vos sabés qué me están diciendo de buenísima fuente, Dani? Hay un grupo de jugadores en Cerro, ¿verdad?
5: Sí, señor.
1: Y en ese grupo me dicen que ya un jugador rubio, mediocampista paraguayo, me dicen que inclusive en este grupo se despidió de los muchachos. ¿Vos manejás algo al respecto?
5: No, Bruno, no tengo información concreta todavía. Sí tengo lo siguiente, que hace minutos nada más terminó la reunión entre el presidente Reguera, el vicepresidente Lucho Ortega y el vicepresidente Rubén Recalde con el técnico Gustavo Costas, que se han tomado decisiones, que quieren hacer una comunicación interna primero y después comunicar al socio y al hincha de Cerro en general. Y que ahora, en minutos más, lo ha hablado con el profesor Gustavo Costas, el presidente y los dos vicepresidentes, se va a comunicar a toda la comisión directiva. Fueron llamados todos los miembros de la comisión directiva a una reunión que arrancaría a las 19 horas aproximadamente.
1: Bueno, y...
5: seguramente tiene que ver con la información que usted maneja.
1: Yo te digo... Lo que me dijeron, si Federico, creo que estás cruzando la información también.
2: No,
1: Federico,
2: porque recibí algo y ahora tiene sentido. Quiero que bueno, más de vuelta esa cuestión que estás mencionando.
1: Voy a contar entonces, Federico.
2: Sí.
1: Extraoficialmente, a confirmar. Atiendan bien lo que levantan en redes, por favor. Nico, Tomás, están atentos, ¿verdad, muchachos?
3: Todos atentos.
6: Exclusiva.

0: Bueno, lo que me dicen extraoficialmente es que ya hay jugadores que en el grupo de futbolistas de Cerro Porteño se están despidiendo. Se están despidiendo. Y uno de ellos sería Robert Piris da Mota. Otro de los jugadores que activó en el grupo, Jorge Morel. Repito esto, extraoficialmente, porque tenemos que confirmar, estamos preguntando, ahora ya tengo el doble tilde, la persona ya recibió. Le pregunté directamente, ¿hay apartados en el plantel? Dani, lo que me dicen, y con esto cierro, me dicen que habría ya jugadores que en el grupo se despidieron, habrían recibido en el grupo de WhatsApp el famoso abandona el grupo, sale o se despide o cuenta lo que está pasando, pero es el caso de Robert Piris da Mota y Jorge Morel hasta ahora. Información a ratificar, a confirmar. Es extraoficial en este momento donde hay demasiados rumores, pero es lo que estamos teniendo en estos instantes aquí en La Gran Jugada.
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0: Dani,
2: sumo esta información, lo que acabábamos también de adelantar. Terminó hace minutos la reunión del presidente, dos vicepresidentes con el técnico de Cerro Porteño, y lo conversado entre ellos será comunicado a toda la comisión directiva en una hora más aproximadamente, así que estamos atentos a todo lo que pueda suceder entre esta noche y principalmente mañana. Por eso dijimos, hoy al mediodía, en las próximas 24 horas habrá novedades importantes y oficiales desde Cerro Porteño. Atentos, Bruno, y seguimos nosotros también, por supuesto, averiguando todo lo que tenga que ver con esta situación que está pasando el Club Cerro Porteño.
0: Dani, acá oficialmente me dicen que, y esto es importante también, todavía no hay rescisión. Sí, lo que va a pasar es que habrían jugadores apartados. Que habrían jugadores apartados, no rescindidos todavía, porque eso se tiene que conversar, se tiene que hablar. Así que quiero que se levante esto en redes también, porque es importante. Pero ya en el grupo, se está hablando esto en el grupo de futbolistas, habló Robert Piris da Mota, Morel. A ver, Carlín, ¿vos tenés información también?
3: Acá nos aporta Wilson González, que también está detrás de la información, que son tres los que se despidieron hasta ahora.
0: ¿Viste?
3: Piris da Mota, como bien decías, Luciati y Cristian Paredes. Es información de Wilson González en estos momentos en el grupo, bueno, de la Gran Jugada.
0: Agregamos esto. Quiere decir que ahí, los tres ahora, es lo que nos están diciendo. Pero aclaramos una vez más, apartado, que no es lo mismo que rescindido ya. Pero estos jugadores, el primer nombre que me tiraron fue el de Robert Piris da Mota,
3: que en definitiva es el más importante, porque es, sí, el que venía jugando y de alguna, claro, manera formaba parte del bajo rendimiento, porque Luciati no jugó nunca y Cristian Paredes jugó dos partidos, lo sacaron, volvió, jugó un partido y medio y se lesionó.
0: Y lo de Tiburón Torres, Dani, ¿podemos ampliar ya, contar o todavía?
2: Creo que, Bruno, prácticamente confirmado que se va a sumar Tiburón, pero aún no le comunicaron a una persona una decisión importante también. Creo que está dentro de lo que se va a dar a conocer hoy a toda la comisión directiva el nombre de la persona que nosotros ya manejamos de manera interna.
0: Bueno, Dani, a mí me gustaría tirar ya esto porque es muy importante. Es muy importante esto, Dani. Si vos autorizás, lo cuento yo.
2: Voy a hacer una llamada y te envío un mensaje inmediatamente.
0: Por favor, te pido.
2: Si es que ya se comunicaron con esa persona.
0: Claro, porque la cuestión no solamente Federico y Carlín pasa por el tema de jugadores, sino que también hay un cambio estructural en Cerro que va a tocar a una persona, una pieza que no quiero dar más referencia, porque si digo algún adjetivo ya van a saber. Pero Roberto Tiburón Torres, hoy lo contábamos al mediodía, se reunió con el presidente de Cerro y la noticia está ahí. Pero tampoco somos cura para,
3: claro,
0: estar guardando toda la información, ¿verdad?
3: Exacto.
0: Verá un poco. Nico,
4: sí.
0: ¿Cómo estamos en el YouTube La Gran Jugada en Vivo?
4: La gente que se va aprendiendo, 600 personas conectadas al YouTube de La Gran Jugada en Vivo, todos atentos a la info del Cerro Porteño.
0: Bueno, y no es para menos. Estamos esperando que nos dé el ok. Dani Maciel, ¿en qué sentido? Le va a llamar a la persona a la que le van a comunicar. Por eso no queremos faltarle el respeto, porque el presidente o la comisión directiva le tiene que comunicar primero a esta persona. Y después vamos a lanzar la información. No queremos que de boca de los periodistas se entere esta persona, porque pueden cerrar, muchachos, la puerta, por favor. Gracias, gracias. Porque es lo que nos pidió la fuente. Y vamos a respetar a la fuente. Solamente por eso. A ver, Nico, ¿cómo estamos en las redes? ¿Cómo pusieron en X, en Twitter? Poneme, léeme, por favor, Nico.
4: Sí, señor, veo las redes. Dice el corte, el clipeo. Anticipo. Jugadores de Cerro se despiden de sus compañeros. Hay jugadores del plantel de Cerro Porteño que estarían despidiéndose de sus compañeros, entre paréntesis, grupo de WhatsApp. Uno de ellos sería Robert Piris Damota.
0: Perfecto.
4: Otros de los futbolistas que habrían activado en el grupo serían Jorge Morel y también Abel Luciate. Información en desarrollo. Hashtag La Gran Jugada y el clipeo correspondiente.
0: Y agregarle paredes ahora.
4: Sí.
0: Agregarle paredes, agréguenle paredes. Y aclaren que son apartados y todavía no rescindidos. Todavía no rescindidos, Federico, importante. Claro,
3: a mí me decía esta persona que Morel tiene hasta fin de año. Los sueños serían más simples. Recordemos que a Paredes le compraron por cuánto tiempo.
0: No, a Paredes fue.
3: Paredes, dos años más. Tiene.
0: Un horror. Bueno, pero Robert Luciate, todavía, Robert todavía tiene contrato.
3: También, ah.
0: Pero la palabra acá, por favor, sí o sí es que habrían separados. Esta es la palabra, por favor, Nico.
3: Separados, no rescindidos.
0: No, por eso. Se habrían separado todavía, no rescindidos. Todavía no rescindidos, porque van a ir negociando con cada uno.
3: Exactamente.
0: Y estoy esperando el llamado de Dani para contar la noticia que tiene que ver con lo estructural en Cerro Porteño. Repetimos, confirmado Néstor Olimpia, repasamos cómo arranca el tricampeón de América, cómo arranca el campeón del mundo.
5: En el arco 12, Sebastián Lentinelli, 27, Raúl Cáceres, 22, Juan Vera, 15 y capitán para Mateo Gamarra, 23, Esteban Matos. Voy al medio sector, 7, Fernando Cardoso, 5, Juanfer Alfaro, 20, Eduardo Delmas, delantera. Por derecha, 19, Rubén Lescano, 35, Franco Alfonso y 9, Gabriel Ábalos.
0: Bueno, confirmado Nacional, Iván Bogado, ¿cómo te va? Buenas tardes.
6: Buenas tardes, Bruno, ¿cómo te va? El saludo para vos, para Federico, Carlín, toda la audiencia. Sí, está plenamente confirmado el conjunto tricolor, Bruno. Cuando quieras, indiques, tenemos el onceno plenamente confirmado de Nacional.
0: Así arranca la academia para enfrentar a Olimpia.
6: Z1 en el pórtico, Gerardo Ortiz. Sector defensivo, 23, Carlos Espínola. 22, Rodrigo Melgarejo. 3, Mauro Coronel. 29, Sebastián Vargas. En el medio sector, dorsal 33 y capitán de equipo, Orlando Gaona Lugo. 25, Roberto Ramírez. 8, Fabricio Jara. 13, Leandro Mesa. Camiseta 10 para Josué Colmán, acompañando al delantero. Camiseta 7, Ignacio El Nacho Bailone, está plenamente confirmado Nacional.
0: En la banca está Roque, ¿quiénes son los suplentes de Nacional?
6: Aparece Roque Santa Cruz en la banca de expectativa, la van a conformar Elías Villar, Gastón Benítez, Jordan Santa Cruz, Rodolfo Argüello, Silvio Torales, Francisco Pompido, Tobías Vega, Derlis Caballero, Iván Valdés, Lucas González, Alejandro Salas Zamudio. Y 24, Roque Luis Santa Cruz.
0: Bueno, Roque está en la banca. A ver,
5: Bruno.
0: Sí, perdón. A ver, adelante.
5: Está llegando Coyote Rodríguez. Vamos a escuchar qué está diciendo.
7: Y va a ser un partido muy duro. Nacional es un buen equipo, pero nosotros también somos los nuestros. Como le dije a tu compañero, se entrenó muy bien. Y nada, esperemos que todo salga bien.
8: ¿Te falta un Alan para recuperarte? ¿Cómo está tu lesión?
7: No, ya estoy bien, ya me recuperé mañana y empiezo a entrenar normal con los compañeros.
8: ¿Al fin de semana vas a estar disponible?
7: Sí, ya quiero, sí.
5: Ahí está, Alan Coyote Rodríguez, jugador de Olimpia, llegando aquí al Defensores del Chaco, confirmando que está recuperado y será disponible para el domingo contra Rueño.
0: Bueno, perfecto.
2: Bruno.
0: Señor Dani.
2: Me acaban de comunicar lo siguiente. Fue llamado al Club Cerro Porteño y se está yendo en estos momentos Blas Riveros. Fue llamado por el presidente Blas Rivera.
0: ¿Blas Riveros? ¿Y por qué es Blas Riveros?
3: Y es otro de los que entró en la línea de Paredes. No vio de Luciati, porque la de Luciati es una cara dureada, ¿verdad? Pero Blas Riveros no se recupera más. La Rivero está con Iturbe, con Cecilio, aunque Iturbe volvió ahora. Entre aquellos que vuelve un tiempo y después descansa 4 partidos. No es un partido que él vuelve.
2: Segundo mensaje, Cristian, sí. Paredes, llamado por el presidente, también en estos momentos rumbo al Club Cerro Porteño.
0: Epa. Bueno, entonces están siendo llamados inclusive de a uno.
3: Claro, Bruno, porque en la lista que estábamos dando, que vos estabas poniendo en tus redes, es una lista corta de 4. Y si vas a ser justo, por lo menos 8 tienen que ser los llamados, entre comillas.
0: Pero Blas Rivero, no sé. Yo no lo veo a él. O sea, me parece que él todavía primero tiene contrato hasta el próximo año, si mal no recuerdo. Hasta junio.
3: Cristian Paredes también.
0: No, ya sé, pero Blas Rivero juega. O sea, si se recupera un jugador.
3: Y el año pasado, hace un año era buen jugador.
0: A Cecilio Domínguez, ¿cuántos años le aguantaron?
3: Eso sí.
0: ¿Y por qué habla? No le van a dar oportunidad.
3: A Cecilio le renovaron lesionado en Málaga.
0: Bueno, eso ya fue administración anterior. Hay que ver qué es lo que piensa hoy Ortega, qué piensa Reguera.
3: Pero viendo lo que pasó y cómo se dieron los hechos, a mí no me extrañaría que también esté entre los posibles apartados. Porque lo tenés a Rivero. Juega un tiempo, desaparece y lo posterga a Chaparro. ¿Sí, Dani?
2: Sí, Bruno, Carlín, pueden mirar el mensaje que le envié, por favor.
0: Sí. Sí, perfecto. Qué raro, me extraña lo de Blas Rivero. No sé qué pensaba vos, Federico.
9: A mí también me extraña, ¿eh?
0: Pero lo de Paredes no, lo de Luciati no. Claro. No. Lo de Robert Piri da Mota tampoco me sorprende. Morel también no me sorprendería.
9: Piri da Mota entró ayer, ¿verdad?
3: Entró en el entretiempo.
9: Claro, jugó todo el segundo tiempo. Hace mucho que viene jugando mal y también está en la lista de lesionados permanente. Lo de Rivero me sorprende, pero si van a tomar decisiones como dicen, tiene razón. En un momento estuvo muy lesionado todo el 2026, ¿verdad? Y por diferentes lesiones, siempre hablamos que es una nueva. Y otra cosa, a Paredes lo llamaron, ¿verdad? Y a Blas Rivero también. Entonces, concatenar las cosas, tipo cuando ese momento tan feo que recursos humanos comienza a llamar gente.
3: Claro.
9: No, el que es citado es por algo.
3: Nos lo van a llamar a Paredes para echarlo y a hablar, yo para felicitarlo.
9: Claro, claro, claro.
3: Aparte, Federico, Bruno, Dani.
0: ¿Cómo, perdón, Carlin, abrimos la transmisión del partido? Que yo le decía, hay grupos de WhatsApp y en el grupo de futbolistas del Cerro pasaba esto, lo de Robert Piri y Damota. Después,
3: Wilson aportó
0: los nombres de Paredes y Luciati.
3: Exacto.
0: Porque nosotros teníamos Piri, Damota y Morel.
3: Así
0: y
3: es.
0: Ahora Dani nos cuenta que fueron convocados Paredes y Blas Riveros a las oficinas de Reguera.
3: Un quinto nombre aporta Dani, Blas Riveros.
0: Un quinto nombre, Blas Riveros. Bueno, Dani, ¿podemos contar lo relacionado a lo estructural o no todavía?
2: Todavía no le comunicaron a la persona afectada.
0: Bueno, vamos a esperar, Dani.
2: Creo que van primero a comunicar a los jugadores y después a él, pero prácticamente en un 99% de eso se va a dar.
0: Dani, ¿vos recordás en este tiempo contemporáneo, te hablo, ahora, una cuestión así de apartar jugadores en Cerro? Ustedes que tienen buena memoria, Patino, Federico, Carlín.
9: Espínola, Patiño y uno más.
0: Fueron... En pleno campeonato fue, ¿verdad?
9: Sí, sí, sí.
0: Antes todo que terminara el campeonato fue.
3: Gabriel Báez. Gabriel Báez.
9: ¿Quién?
3: Gabriel Báez no fue. Que fue a Sol rápido o a Uruguay.
9: Gabriel.
3: Gabriel Báez, el que era lateral izquierdo.
9: Lateral izquierdo.
4: Javier Báez.
9: No, no, ese es Javier.
3: No.
9: Gabriel que fue a Nacional de Montevideo. Que
3: claro, el lateral izquierdo.
9: Que tuvo un error muy grande en un partido de Copa, pero yo me acuerdo de Patiño, Aquino, Beto Espínola. Fueron cuatro. Que fueron después de esa sacudida de Gavilán y compañía, fueron...
3: Pero, para mí fue Gaby Báez,
9: En pleno campeonato.
0: Gaby Báez.
3: Para mí fue Gaby Báez, el lateral izquierdo que vino de Sol.
0: Pero muchachos, pero este terremoto es mayor, ¿eh? Este terremoto va a sacudir a más jugadores. Espera que estoy recibiendo mensaje ahora. Un ratito, por favor. ¿Quién me estaba llamando? ¿Vos llamabas, Nico?
4: No, seguimos con ustedes, compañeros.
9: Dani Rivas también me dice aquí... compañero, y Gabriel.
4: Lo de Gabriel Báez fue en el 2023, tras la derrota ante Guaireña 3-1 y la salida de Facundo Saba.
3: ¿Y los otros, Nico?
4: A ver, voy a mirar acá.
0: Acá me dicen Claudio Aquino, Beto Espíndola, Patiño, que ya mencionamos, sí. Gaby Báez, y falta uno mes.
3: Daniel Rivas.
0: Sí. Dani Rivas.
9: Claro, fueron Nico y Bruno Camarato, pero en diferentes momentos. Aquella queja de la intensidad, que no podían practicar, que no podían jugar con Baba, y fueron separados con Facundo Saba, y fueron separados en pleno campeonato.
0: Acá me dicen que esto fue después de aquella famosa invasión al campo de juego hacia norte. Claro, departamento de fútbol era Ariel Martínez.
9: Derrota con Guaireña.
4: También Juan Patiño.
9: En el segundo tiempo.
4: También Juan Patiño, Alberto Espínola, Antonio Galeano, Daniel Rivas.
0: Antonio Galeano. Bueno, pero Dani, ¿seguís en el circuito?
2: Acá estoy, señor.
0: Bueno, qué rara la previa, Miren que en 31 minutos tiene que arrancar Olimpia Nacional.
3: Así es.
0: No hay mucha gente,
3: No. Poquita gente, falta media hora. Hija,
9: Carlin, yo siempre soy idealista, pienso que va a venir mucho la gente a la cancha, vamos rápido, entremos y no pasa nada.
3: El famoso, falta mucho todavía.
9: Pero ahora no podemos decir que estamos a fin de mes y compañía.
3: No.
9: Y el partido de choque directo, ¿dónde está la gente nacional? La gente nacional se queja, pero tampoco viene a apoyar. Dice, ¿dónde están ahí? ¿Cuántos hay? Hay 15 como máximo en la gradería sur, en el norte.
3: El bolsillo todavía no es el pretexto, Federico.
9: No, por eso digo.
3: Salvo aquel que haya sido víctima de los... granizos, que le hayan roto todo el auto, su seguro no le cubre, tiene que gastar unos cuantos milloncitos. A ese sí lo entiendo.
5: A mí claro. Me pasaron del club un reporte a eso de las 16 horas, cerca de 12.000 canjeadas y vendidas.
9: Y es poco, Néstor,
5: Para es poco, pero también estamos lejos de ese número actual.
3: Claro, si tenemos 2.000 es mucho ahora.
9: Claro, porque cuando se canjea 20, a veces vienen 10. Hay claro. Hinchas que deciden no venir. Ahí te vio la gradería de Nacional. Tiene agua, ¿cómo va a tener agua? Y para la gente no se puede sentar. Mira, está lleno de agua, está. Allá.
3: Sí, pero hay demasiado espacio seco también, Federico.
9: Ya sé, pero no tienen agua. ¿Cómo te vas a ver el cine y el asiento va a estar lleno de agua?
3: No.
9: Nos falta respeto, ¿eh?
3: Chasco
9: de agua en plena gradería.
3: Encima hoy fue un día soleado, que cualquier operario a la mañana podía haber escurrido esa agua y iba a estar seco ya ahora.
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3: Adelante, permiso.
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9: Nico, ¿había un resultado sorprendente en el partido que se está jugando ahora?
4: Sí, señor, triunfo de Rubio Ñu, doblete de Sergio Fretes, al minuto 35 el primero, al minuto 57 el segundo. Rubio Ñu le está ganando a Emiliano por 2-0 en Villeta.
9: Bueno, qué resultado, ¿eh? Sí. En Villeta encima.
3: Sí, Rubio inesperado.
9: Emiliano 0, Emiliano que puede dar un salto de calidad, meterse arriba. Que están perdiendo entonces con Rubio Ñu 2-0.
4: Exactamente, ahora minuto 75.
9: Gracias, Nico. Iván, ¿en tu zona hay algo, hay movimiento?
6: Llegando en estos momentos, Federico, ahora sí. Va llegando la gente, lo vi recién a Cristian Torito Bogado, estaba por aquí, ya va ingresando seguramente también el exfutbolista del Olimpia, los aficionados del conjunto de Cano que van llegando, la familia, mira, este caballero con la camisa, el pantalón, este salió de la oficina, viene con la esposa, me voy a acercar a él. Caballero, ¿cómo le va? Cortito nada más, ¿vení a la oficina?
10: Sí, de la oficina.
6: La camisa, el pantalón, bueno, ¿cómo fue la cuestión de salir de la oficina y venir con la patrona?
10: ¿Te fue a buscarme? Venimos a la cancha.
6: ¿Matrimonio feliz?
10: Señor.
6: Más aún acompañando a la Olimpia.
10: Claro, más feliz todavía.
6: Mira, habla la patrona, ¿eh? Señora, ¿cómo le va?
11: Sí, gana, es mejor.
6: Sí, gana Olimpia. Ahí está. El matrimonio, el hincha de la Olimpia. Aquí otro caballero también. Federico Caballero, ¿cómo está? Acompañando a la Olimpia, linda previa, lindo partido para ganar y agarrar nuevamente la punta.
10: Sería gusto.
6: Háblame el equipo de Vitamina.
10: ¿Equipo de Vitamina?
6: Claro, el equipo Olimpia.
10: Yo vine de Suecia, hace 10 años que no vengo.
6: ¿Hace 10 años que no venía a Paraguay? No. ¿Qué haces en Suecia?
10: Vivo.
6: ¿Pero trabajás, hiciste familia, te fuiste del país por motivos económicos, me imagino?
10: No tenía ganas que me apuñalen por 10.000.
6: ¿Y te fuiste a vivir a Europa?
10: Y sí.
0: ¿Te pasaste con este pelotudo?
6: ¿Te trataron una visita?
10: Y me callé, tiró la pata.
0: Iván.
6: Gracias, caballero. Sí, Bruno, contigo.
0: ¿Qué pelotudo este tipo? ¿En serio? Se le habla en serio y no sé si está drogado o qué. Pero me fui porque no quería que me apuñalen por 10.000 guaraníes. ¿Y qué pedazo otra vez acá? ¿Estaba drogado este tipo seguramente, Iván? ¿O se cree demasiado genio o para hacer este tipo de entrevistas? ¿Cuál es lo que es un mambo?
6: Totalmente, Iván. Bruno. Totalmente. Y fue muy soberbio también en su...
0: Muy soberbio, ¿no? Un desubicado total. No sé nada, dijo de hace 10 años. ¿Es qué? No, viajé. ¿A dónde? Dijo Australia.
6: Suecia.
0: A
6: Suecia.
0: Y después vino ahora, porque no quería que se le apuñale por 10.000. ¿Y para qué vino entonces ahora?
6: Dijo que volvió porque, pero así, textualmente, yo no le estoy faltando respeto a nadie, estiró la pata del viejo, dice, por su padre. Así se expresó.
0: Imagínate qué maleducado. Qué
3: fea lindo forma de contar el fallecimiento de su señor padre, ¿verdad?
0: No, yo no escuché jamás un tipo que diga, mi papá
3: tiró la pata.
0: No, vine porque me tiró la pata. No, este es un animal, este es un pelotudo, un flor de idiota. Por eso le quería saludar, Iván. Le quería decir que es un pelotudo. Ojalá que su papá le haya dejado de herencia algo y que sepa cuidar porque es un imbécil. Bueno, Néstor, ¿por dónde estás?
12: Sí, aquí llegando, público de Olimpia. Señor, ¿cómo te va? Estamos por la Gran Jugada, la Roca Ñeludí, ¿todo bien?
13: Todo bien, tranquilo.
14: Las sensaciones, que la expectativa para hoy, ¿cuáles son?
13: Y la verdad que va a ser un partido difícil, pero vamos a ver qué tal.
14: Una semana atrás también un partido complicado contra Libertad, supo poner el pecho Olimpia, ganar. Hoy esperan algo parecido, algo similar, me imagino.
13: Y ojalá que sea algo mejor en este partido.
14: ¿Cómo viste el equipo? Juega Lescano, Alfonso, sin Romeo.
13: Y vamos a ver qué tal, vamos a ver cómo se desempeñan.
15: Perfecto, gracias.
14: Dale, dale. Ahí está, vamos a movernos para tener más declaraciones de más aficionados de Olimpia. Allá viene viniendo una familia, vamos a ver si podemos charlar con ellos, porque Cortizoide era el que...
0: Esperame un ratito, Néstor.
14: Sí.
0: Algo importante acá, Federico, ya los perros se están moviendo por el tema granizo.
9: Exactamente, que el granizo no te sorprenda. Plancha de espuma para cubrir tu vehículo y está la foto.
0: A ver, plancha, ¿cómo se llama?
9: De espuma, de espuma, de espuma.
0: Plancha de espuma. De espuma,
15: claro, para espuma, amortiguar espuma. La...
0: Pasa en el grupo, Federico, creo que recorten.
9: Bueno,
0: si hay publicidad. Si no, le metemos.
9: No, es de una... Se trata de una firma que se...
15: Que se dedica a vender.
9: Al anticipo.
15: Claro.
9: Ha importado de algún lugar rápidamente. Por la otra vez me decían, ¿sabes qué? Poner edredón, me decían otra vez. Y esta es una plancha de espuma.
15: Sí, el edredón.
9: No, el edredón podía cubrir en un... caso de urgencia.
15: Sí.
9: Pero esto está ideal para, o sea, está hecha para el...
15: Para poner de noche.
0: Poner claro. Un poquitito al aire, Nico, CR7, pongan al aire. Pero...
9: Para el granizo.
0: Y esto pues vos doblás nomás. Y tenés como...
9: Claro.
0: Viste que
9: sí.
0: Cuando hacía, o cuando hace demasiado calor, los perros tienen ese que ponen por el vidrio.
9: El plateado.
0: Exactamente.
9: Para tapar el sol.
0: Para tapar el sol. Este ya es para cubrir cuando cae la... Pero tenés que hacer rápido, pues, si te sorprende...
15: Claro, no.
0: Te va a... Tenés que sobre tu cabeza.
15: Tenés que tener contigo. Si
0: no,
15: salís.
0: Cuando, pero cuando vos estás colocando, se puede caer. Gracias, David, querido. Gracias, muy amable.
9: No, no, claro, claro. Hay que tener cuidado con el viento y todo.
0: No,
9: eso,
0: no,
9: sí, pero.
0: O sea, ¿qué peor? ¿Que se te caiga en la cabeza o.?
15: Ahí estamos viendo en YouTube.
9: Pero le pones rápido porque corrió por la voz, no sé dónde. Que el jueves podría repetirse el
15: sí,
9: fenómeno.
15: Meteorología.
9: Este próximo jueves, ¿verdad, Nico?
15: Sí, meteorología anunció eso.
9: No, está linda, está.
15: Ahí estamos viendo en YouTube.
9: Ajá, plancha de espuma.
15: Ese es para la casa.
9: Ese es de colchón, claro, para tu vehículo.
15: Porque si vos pones en la calle, te van a robar los perros.
9: No, no, no, para la casa.
15: Claro, Carlín.
9: Obvio.
15: Pero de última, mira que si, a ver, a mi hermano, por ejemplo, le pasó en su exa, ¿verdad? Y cuando vos estás en una canchita de césped sintético, generalmente dentro del estacionamiento está el vehículo, está a tu vista. Y vos te guareces en el quincho, el tinglado, ¿verdad? Y vos estás viendo tu auto y podés ponerle la plancha de espuma mientras vos estás debajo del tinglado. O sea que hay lugares donde vos vas a poder usar eso fuera de tu casa.
9: O el estacionamiento de la radio, que la otra
15: también.
9: Vez está sobre la calle.
15: Sí. Así mismo.
9: Podés llevar ahí pegado ahí en el baúl y se activa con estos nuevos tiempos. Interesante.
15: Los faros hay que cuidar también, los faros.
0: Acá dice, en Suecia no hay internet, no sabe nada, dice. Y claro, tiene razón, Guau, que no sabía lo que pasaba en Paraguay.
15: Boludo,
0: lo que pasa. ¿Verdad que, Nico, tengo razón en
15: sí.
0: Enojarme?
9: ¿Qué aparato el 4S me dice? Sí. Amigo,
0: no, un aparatazo, Federico. Vos me miraste, yo sorprendido.
9: Yo no escuché. Yo lo único
0: no, ¿sabes qué dijo?
9: Yo lo único que escuché cuando dijo, ¿qué te parece el equipo de vitaminas? ¿Quiere vitaminas? Digo, ahí ya, y, pero después ya no escuché más.
0: No, y después le dijo, yo no sé nada, le digo.
9: No.
15: Se nació con un retraso, pero...
0: No, no, ¿y por qué está acá? Le dijo, no, porque el viejo estiró la pata, dijo.
9: Ah, no, pero...
0: Y después le dijo, ¿y hace cuánto que no está? Y hace 10 años. ¿Y por qué te fuiste? Le dijo. Y me fui porque no quería que me apuñalen por 2.000 guaraníes o así.
15: Preguntó luego primero por el técnico. ¿Quién? ¿Vitaminas hay? Guau, que no le conoce.
0: Un payaso, Dios mío.
15: Se vaya la mierda.
9: Antes a Neto no más le tocaba ese tipo de entrevistado.
0: Yo suerte
9: ahora
0: que yo...
9: está tirando a...
0: No, por eso
9: no, también su...
0: No, Iván está tirando pelotudo.
9: No, eso, no, pero a Neto le tocaba antes, ¿verdad?
0: Neto, y bueno, Neto por lo visto
9: se
0: que
9: dio
0: ya pasó
9: vuelta,
0: a...
9: Se dio vuelta la botella.
0: Ah, sí, ahora sí. Iván estira los pelotudos. Iván, ¿qué, no. Vos, ¿qué comiste hoy, hermano?
16: No, es la primera vez que
0: hizo
16: me
0: de estira pelotudo.
16: No, es la primera vez que me toca un tipo tan...
15: Yo le hubiese metido mi micrófono hasta el fondo de su boca.
0: No.
16: Y yo le pregunté también vitamina y me dijo, ni puta idea. Así me dijo.
0: Ah, así lo te dijo, ¿verdad?
16: Sí.
0: No, flor de maleducado. Bueno, pasemos de boca, muchachos. Dani está como para informar en cualquier momento, ¿verdad, Nico?
15: Estamos atentos, sí, señor.
0: ¿Cortó ya ahora?
15: Sigue, está Dani. A ver, Dani.
0: Bueno, vamos a despedirlo por ahora. Dani, ¿qué más tenés ahí? Por tu sector en Cerro.
4: A ver, vamos a retornar en instantes con Dani, pero que estamos recabando información también con el compañero.
0: Bueno.
4: Lo despedimos por ahora.
0: Le felicitan acá a Iván. Dice, felicidades. La paciencia que tuvo, dijo. Sí, porque si era Nico ya le iba a meter el micrófono en la boca, pero no lo dice Nico.
4: Claro.
0: Yo si era, le daba un tubo a Yepete. Mita y mal educado le iba a decir.
4: Yo no tranquilo. Soporto los
0: dos, boludo. Vaya, acá le dije. Una patada le iba a meter.
16: Bruno.
0: Sí.
16: Y tenía la nena, la hija, de 2 años en el hombro.
0: Ah, no, entonces no le iba a tocar.
4: No, y le iba a bajar a la nena, le iba a pasar ejemplo, con su mamá y ahí le iba a pegar yo.
0: Hijo de Milche. ¿Eh? ¿A vos le bajaba? No, espera, Nico.
4: No, yo le daba, hermano, permitime a tu niña, le pasaba con su mamá y ahí la mamá la agarraba y le metía un microfonazo al boludo.
0: Vos no estás medio pireca, Nico.
4: Sí, estoy, pero
17: medio
4: igual.
17: No.
0: ¿Eh?
17: No está medio.
0: Está totalmente pireca.
4: Medio, ¿no? Medio si me mira con un ojo, completo con los dos.
15: Ya va a llegar el viernes, Nico, tranquilo.
0: Nico, tranquilo.
4: Tranquilo, Carlito.
0: Buscame al chico de la rumba y ponémelo al aire.
4: Ponele el chico de la rumba. Ahí está, imagen.
18: No. Desde Lomas, Turbas, dice, nos escucha, está siguiendo la transmisión del fútbol.
4: Es un peligro, es un peligro, gordito.
0: Yo soy tal hijo de puta, ahora me tira al aire, sí. Porque yo pido al chico rumba.
4: Pero mira,
18: desde
4: chico rumba.
18: Lomas, Turbas, dice, nos escucha.
0: Puta, soy Cristian Rivarola. CR7.
4: Mira la foto de la rumba, Gerard.
0: Poné, Cristian Rivarola es el chico de la rumba. Morfando la rumba en la oficina de deportes. La famosa galletita rumba, hermano.
15: Con después, su café con leche en ese feroz vaso
0: y
15: térmico.
0: Y encima, antes, descubrimos que le bajó una feroz milanesa. O sea, este era su postre, hermano.
15: Sí, su postre. Sí, señor.
4: Después hay
0: este es otro gordi.
18: Onofre, perdón, Alfaro.
0: Me está tirando todo el arsenal encima.
17: Está rencoroso.
0: Mira, así me responde. ¿Qué hijo? Vos estás escuchando, Federico Carlín. Me está tirando todos los errores.
15: ¿Tiene el poder?
0: Todos los furcios.
15: Él es el juez.
0: Tiene el poder.
15: No. Tranquilamente.
0: Vamos, hermano.
4: Fíjate la foto ahora, Bruno, en YouTube. La foto ahora en YouTube.
18: Qué peligroso tiro libre. Me tembló la voz. 37 tiro libre para Recoleta.
0: Ah, mira. Ahí está. Tenemos otro elemento.
15: Esa fue hace 10 años por ahí. No es ahora.
0: Pero ya pintaba para
15: sí,
0: acá.
15: Sí, ya estaba redondito. Ya estaba ya. Ya tomó forma.
0: Lo vemos a Cristian Rivarola, nuestro querido operador. Él se llama Cristian Rivarola, por eso le decimos CR7.
4: Sí, ya señor. Se estaba gestando ahí, ¿eh?
0: Ya se estaba así, era un embriocito.
15: Ya estaba creciendo. Crecidito ya.
0: Comiendo ya asadito.
15: Un osito ya era.
0: Cristian Rivarola, no te tenemos miedo, hermano. Edgar González, buenas tardes.
19: Buenas tardes, Bruno. Saludos a todos. 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
4: Hay que mencionar, Bruno, más de 900 personas que se conectan al YouTube de La Gran Jugada en Vivo, liderando también YouTube, Facebook, aplicaciones de la Rock and Pop de Ñandutí. Hay que llegar a 500 pulgares para que se vayan los primeros 5 packs de Múnich. Mucha gente que reporta el tráfico tremendo sobre las principales salidas de la capital, así que mucha paciencia, señores.
0: Bueno, hablando en serio de Cristian Rivarola, pero no el CR7 de acá, sino el CR7 portugués, Cristiano Ronaldo dijo que mientras esté Jorge Jesús como técnico, él no vuelve a la selección de Portugal. Eso lo dijo públicamente. Vamos con los móviles. A ver, por el sector de Olimpia, Néstor.
17: Sí, llegando ahora sí hay un movimiento más interesante. Señor, ¿cómo le va? Estamos por la Roca, Ñandutí, ¿todo bien?
20: Bien, tranquilo.
17: ¿Qué esperas para hoy de Olimpia, la expectativa que tenés?
20: Acá, el experto.
17: A ver, señor, ¿cómo estás?
20: Bien.
17: Hablame del equipo de Vitamina, ¿qué te parece?
20: Vamos a decir, andamos hoy, no como en Copa Paraguay.
17: Golpeó, dolió, ¿cómo fue lo del partido por Copa Paraguay?
20: No teníamos que perder.
17: Por el rival, más que nada.
20: Claro.
17: Ahí está, vamos a... acá viene llegando otro. A ver, caballero, cortito nomás, ¿cómo estás? ¿Todo bien? No, mudo, bueno. Ahí está, vamos a... más aficionados del Olimpia. Vamos a ingresar aquí. Señor, ¿cómo te va? ¿Todo bien?
21: Todo bien.
17: ¿Qué esperas para hoy de Olimpia?
21: Y esperemos que ganemos.
17: Un partido complicado. No sé, está siempre complicado Olimpia.
21: Sí.
17: Sí,
1: sí o sí.
21: ¿Y el equipo ya viste que juega Lescano, juega Franco Alfonso?
1: Y vamos a ver qué onda.
21: ¿Tu nombre, señor?
1: Julio César.
21: Gracias, señor. Ahí está el hincha de Olimpia yendo el defensor del Chaco.
0: Bueno, perfecto. ¿Vos sabés que ni yo me acordaba de este Semasturba que puso CR7?
1: No.
0: No, en serio. ¿Y cómo él tiene, por lo visto, un archivo del terror de cada uno de nosotros?
1: Tiene.
0: Este es para... ¿Puede prender la luz, muchachos, acá? Pues ya estamos con todo prendido. No tenemos todo prendido. Por lo visto, tiene un... Carlín.
1: ¿Tiene?
0: Vos le entraste muy fuerte.
1: No, yo
0: ¿puede tener también? No, le
1: dije. Con cariño.
0: Era un osito ya...
1: Claro.
0: Ya estaba proyectándose.
1: Un osito mimoso.
0: No, verá. No parece eso anuncio hot. Respetan a Carlín, que esa chica hot y eso que dicen. Soy mimosita. No. Basta, muchachos, basta. Paren ya con voz de mina. Iván, ¿por dónde estás?
22: Sector de Olimpia, aquí frente a la preferencia central. Mucho movimiento en estos momentos. El hincha de la Olimpia que va llegando, va mejorando este sector. Caballero, ¿cómo estás? Estamos en vivo para la Rock and Pop, Grupo Ñandutí. Bueno, tranquilo, no estás apurado, estás acá recostado por el auto.
23: No, es que ya vine corriendo del trabajo, así que le estoy esperando a alguien que llegue para poder entrar ya. Hay bastante gente, me gusta más que la vez pasada contra el Duque, que había muy poca gente.
22: Bueno, ¿saliste del trabajo, volviste a tu casa o del trabajo directo viniste hasta acá?
23: No, da para irme a casa directo, vine ya al estadio.
22: ¿De dónde sos, caballero?
23: Lambaré, sí. Pero vengo de Artigas y tengo que venir por la Costanera y ahí es medio complicado salir.
22: Artigas, Colón y luego ya llegando aquí.
23: Costanera.
22: Ah, Costanera, por la Costanera. Bueno, háblame del equipo de Olimpia, de Vitamina. Arranca Rubén Lescano, un futbolista que todavía no despegó en Olimpia y sorprende eso porque viene del fútbol brasileño.
23: Sorprende sinceramente y bueno, esta es la oportunidad para él. Esperemos que levante
22: a la altura,
23: porque sinceramente, como dijiste, está bajo su nivel. No solamente él, también Cachorro, también Brian Romero. Y habiendo otros jugadores que sí cumplieron con Olimpia, con el caso, te hablo de Brian Romero, podía haber jugado, puede jugar Hugo Sandoval el primer cambio y no sea Brian, ¿verdad? Pero espero que también Rubén Lescano le vaya bien porque también nos va a favorecer. Es un partido complicado, un partido difícil, un partido de 6 puntos. Es de las 10 finales, esta es la que hay que ganar y todo el resto que viene también, ¿verdad?
22: Golpeó un poco lo de la Copa Paraguay y te quiero preguntar también, ¿qué tanta responsabilidad tiene Vitamina de esa eliminación? ¿Y si molestan algunos cambios en Olimpia?
23: Estoy en varios videos, obviamente, criticándole a Vitamina. Claro que tiene responsabilidad. Empezando, le pone a Tim, que tira buenos centros, pero le tira a Brian Romero, que todas perdió.
0: Y atención, aguantamos un ratito. Adelanto la gran jugada. Otro jugador que ya fue comunicado que va a ser separado del plantel vía Dani Maciel. Atención, foto de Cecilio Domínguez entre los separados. La gran jugada adelantando todos estos temas. Arrancábamos a las 18, les contaba lo del grupo de WhatsApp, les hablaba de Robert Piri da Mota, agregó Wilson Luciati, Paredes, confirmaba Dani Maciel que Blas Rivero también fue llamado y ahora Dani Maciel ya no está dando el grupo de jugadores. Atención, adelanto la gran jugada, jugadores separados del plantel que ya le habrían comunicado, es decir, ponemos, ya fueron comunicados Cecilio Domínguez, Juan Manuel Iturbe, Robert Piris da Mota, Blas Riveros, Luciati y esperamos Morel y Paredes a confirmar. Repito la información. Estábamos por el sendero correcto, por el camino correcto. Separados ahora. Cecilio Domínguez, Juan Manuel Iturbe, Robert Piri da Mota, Blas Riveros, Luciati, Morel y Paredes a confirmar, pero...

0: Federico, ¿vos tenés información de que Morel en el grupo también activó?
1: No, que en un grupo alguien decía, un grupo muy cercano a la dirigencia segurana, alguien decía por Morel hecho.
2: Confirmaba ya que estaba entre los nominados.
1: Exactamente, hoy de los nombres que damos están los de Cecilio Domínguez, los de Paredes, los de Luciati. A mí me sigue sorprendiendo lo de Blas Riveros. Acá hay que averiguar, Bruno, el tema de si esto es consensuado con Costas.
2: Exacto.
1: Porque de los nuevos jugadores no hay ninguno, ¿eh? No está Almendra, no está Merolla, no está este chico que comenzó jugando y después fue Juan Gamarra.
0: Ariel Gamarra.
1: Sí.
0: Pero
1: hay
0: mira que
1: ver si esto fue consensuado con Costas.
0: Pero Federico, mira que Gustavo Costas primero se reunió con Blas Riveros con los dirigentes.
1: Hoy. A las 2:30 arrancó esa reunión.
0: Exactamente.
1: En punto. Como decía Dani, José Cerro fue directamente a un lugar de Asunción a reunirse con
0: Dani Reyera. Dani en vivo antes de las 2 informaba que estaba saliendo el auto de Gustavo Costa y que se reunieron todos los principales referentes del plantel y que salía Costa rumbo a la casa de Reyera o a la oficina, no sé dónde, pero junto a Reyera.
2: Yo no es por tirar, pero la lógica me dice que si están pidiendo a Mota, Paredes, Morel, Almendra tiene que haber sido ya avisado por correo.
1: Yo pregunto si esto fue con consenso de Costa, porque como me dice alguien, que hay en común de todos los jugadores, todos tuvieron lesiones continuas. Algo en común, Cecilio está afuera, Blas Riveros se pasó el año afuera, Paredes no sabemos dónde está, Luciati ni hablar, Pilla Mota se lesiona siempre y turbe siempre, y Morel es el que un poco no tiene tantas lesiones, pero los restos son jugadores que están más...
2: Pero Morel debe ser porque por sus fotos nocturnas.
1: Morel por... claro.
0: No,
1: fotos nocturnas.
0: Por el partido de ayer.
1: No,
0: que
1: pero por el arrastre que ya tiene...
0: Le dieron un pase, hermano, y él le pasa por debajo del botín.
1: Por la falta de compromiso que muestra. Esa falta de compromiso, porque el resto sí son con lesiones consecutivas y que nunca se recuperan.
2: No.
1: Está más afuera que adentro.
2: Ahora...
1: Cecilio por lo menos le ve en la preferencia. Luciati no sé ni dónde está y... Villamota cuando se lesiona que... Juega 2 partidos, selecciona 5.
0: Y mira
1: también,
0: que...
1: Y Blas Riveros tampoco.
0: Y mira que Luciati Federico, casi 2 años, hermano, completo. Casi 2 años.
2: Ahora ha completado 2 años, ¿sí?
0: 2 años, hermano, querido, ganando, no recuerdo ya la planilla, tenía la planilla acá, $65,000, si mal no
2: recuerdo. Descarado de lo de Luciati, descarado.
0: No, pero tiene razón, Federico. ¿Por qué no están los Almendres? Yo creo que es porque tienen contratos muy largos, Federico. Porque Almendres le compraban luego el pase.
1: Pero...
0: Y contrato de 3 años.
1: Cecilio tiene un contrato más largo.
0: Sí.
1: Oneroso Cecilio.
0: Claro, pues estos pues son apartados. Y después vos negociás con ellos.
1: Porque acá, Bruno, cuando Dani informaba, se reunieron los referentes de Cerro, acá están todos. Justamente lo que se reunieron son los que...
2: Sí.
1: El único que falta como referente que lo pongo es Velázquez. Después están todos, Iturbe referente, Morel referente, Piriamota referente. Malo bien, vas a decir, pero últimamente mal. Pero son jugadores que están hace mucho y que tienen voz de mando dentro del plantel.
2: Pero sabes que tiene pinta esto de consenso con Costa, ¿eh?
1: Claro.
2: Costa habrá pedido, déjame en Almendra que lo recupero o algo de eso.
1: Vamos a dar una posibilidad a los otros que juegan.
2: Yo lo tuve en Racing.
1: Acá, por ejemplo, el doble 6 preferido de muchos técnicos ya está afuera. Morel, Piriamota. Que siempre quedaba manco porque Pilla Mota se lesionaba.
0: Pero, muchachos.
1: Acá, por ejemplo, está, mirá, está. Ahora sí, jugate ya con Bobadilla, jugate ya.
2: Chena.
1: No sé, Chena. No sé qué otros seis que se hicieron.
2: Y tiene Gastón Jiménez en la posición, tiene Almendra.
1: Hoy me contaron que entró al sanatorio.
2: No.
1: Gijones, sí.
2: Otra vez.
1: Este mediodía, me pareció. Pero... Sí, entró. Alguien estaba ahí y me dijo, acaba de llegar Gastón Jiménez, me dice.
0: Muchachos, no está por ejemplo en esa lista justamente Gastón Jiménez. Y voy a parafrasear un poco a Fabio Martín, que hoy al mediodía decía, Gustavo Costa va a poner las manos en el fuego por estos tipos. Y yo, por ejemplo, pregunto, ¿Gustavo Costa va a poner las manos en el fuego por Almendra, por Merolla? A mí me cuesta creer, será, sinceramente.
2: Por Gamarra.
0: Por Ariel Gamarra, Lidianito, jugador que no es preponderante, no marca ninguna diferencia. Bueno,
2: yo creo que a ellos, para ser justos, independientemente de que no han rendido, es como diciendo, bueno, llegaron en junio, dale 6 meses y después.
1: Claro.
2: Por eso yo creo que no están en este.

0: nómina de separados. Aparte, porque los otros ya tienen mucho tiempo en el club.
1: Almendra titular en la final contra el Cruzeiro para Costa, después lo sacó. Y vos aquí no está, y ahí entra lo de Blas Rivero, otro protegido por Costas. Guillermo Benítez. Guillermo Benítez va a quedar como titular ahora. Y no, sin competencia.
2: Ahora vamos a ver.
1: Porque si sale
2: Chaparro,
1: claro, si sale
2: Blas Rivero.
1: Porque Benítez también estaba entre los cuestionados.
2: Chena.
1: Cuestionado por siempre. Pero acá hay una larga lista de consultorio médico, acá en esta lista que dio Dani, que tiene nombres muy pesados. Muy pesados, porque a Cecilio no teníamos nadie a ponerle el famoso cascabel. Mira, Cecilio siempre en la picota, en la cornisa, siempre discutido, lesionado, falta de compromiso, haciendo macana como hacerse expulsar en un partido de copa. Y siempre está. Y ahora se tomó. ¿Cómo que te dijeron hoy esta mañana? Va a haber.
2: Vamos a tomar medidas.
1: Fuerte, no, voy a accionar algo así.
2: Espérate, y ahí sí, efectivamente. Qué fuerte lo de Cerro.
1: Fuerte, una lista de jugadores muy pesado.
2: ¿Cuántos ya tenemos ahí? Es más, con respecto al antiguo precedente que teníamos, decía, voy a moverme y tomar acciones.
1: Ahí está.
2: Tomar acciones, sí, efectivamente.
1: Vaya si tomaron acciones.
2: Bueno, señores, estamos hablando de los jugadores separados en Cerro Porteño. Adelanto de la gran jugada.
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2: Comentario previo al fútbol, señores. Se viene Olimpia ante Nacional. ¿Cómo arranca rápidamente, Néstor, el equipo de Olimpia?
4: Sí, señor. En el arco, Sebastián Lentinelli. Línea defensiva, Raúl Cáceres, Juan Vera, Mateo Gamarra, Esteban Matus, Fernando Cardoso, Juanfer Alfaro, Eduardo Delmas, Rubén Lescano, Franco Alfonso y Gabriel Ábalos.
2: ¿Cómo arranca Nacional, que lo tiene en la banca Roque Luis Santa Cruz y Iván?
5: En portería, Gerardo Ortiz. Sector defensivo, Carlos Espínola, Rodrigo Melgarejo, Mauro Coronel y Sebastián Vargas. En el medio sector, Orlando Gaona, Lugo, Roberto Ramírez, Fabricio Jara y Leandro Mesa. En el sector ofensivo, camiseta 10, Josué Colmán, acompañando a Ignacio Lacho Bailones.
2: Federico Arias, Carlin Correa. Antes saludamos a los paraguayos y paraguayas que nos siguen en todo el mundo. 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
1: Más de 1.200 personas solamente en el YouTube, mi querido Nico.
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1: Federico Arias, Carlin Correa lo presenta.
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4: Bueno, una moderada cantidad de público, como estábamos mencionando, el hincha de Olimpia probó las dos medicinas la semana pasada. Buena victoria ante Libertad que le sirvió para llegar a la punta, euforia. Y la eliminación con un equipo que realmente dejó muy poco ante Luqueño de la Copa Paraguay. Eso tuvo un contraste en lo que fue el sabor dulce que había tenido en el arranque de la semana el hincha franjeado. Hoy que cuestione seguramente la inclusión de Lescano, que es hombre de confianza futbolística de Vitamina Sánchez. Y aparece cuando uno una semana decía por qué no Redes, por ejemplo, y se podía estar lo de Fernando Cardoso, pero aparece Lescano abierto sobre el sector derecho seguramente, con posibilidad en algún momento de cambiar con Alfonso. Lentinelli en el arco, Raúl Cáceres, Vera, Mateo Gamarra y Matus. Hay que ver si el chileno juega un buen partido con la camiseta Olimpia, algo que está en deuda. No es como Chalá, que era realmente un jugador de muy pocas posibilidades de permanecer en el club, pero lo que teníamos como ideal de Matos, jugador rápido, de aporte ofensivo, dinámico, hasta ahora no se ha visto. Y es un sector muy importante para Olimpia, porque por ahí deben partir las sociedades. Fernando Cardoso, polifuncional junto a Alfaro, de la media cancha. Le viene bien a Cardoso porque conoce ese puesto de buena forma y aparte tiene llegada al área contraria, apareciendo de sorpresa. Alfaro más contenido. Del más del arranque, una buena noticia para Olimpia. Y adelante, Gabriel Ábalos, que ya comienza a sentir la presión, más después del penal que falló en el inicio de la tanda ante Luqueño. Y Franco Alfonso, que tuvo un buen segundo semestre, ya jugando libre como lo suele hacer del más, o jugando por la izquierda. Es el equipo de Olimpia con ausencia de Romeo Benítez y de Coyote Rodríguez, que ustedes saben, están con pequeños desgarros. El ala izquierda justamente de la sociedad, que en algún momento fue la de Coyote con Romeo, y la ausencia también de Olveira, sentida, más por los penales de la semana pasada. Nacional también con ausencias, empezando por el arquero, por el Kili Rojas. Aparece Gerardo Ortiz, que tuvo una buena pasantía en los partidos que le tocó, incluido la Copa Paraguay, donde no pudo evitar la eliminación de Nacional, pero sí anduvo bien incluso en los penales. Carlos Espínola, qué retorno, ¿no? Porque había quedado fuera mucho tiempo tras su paso por Olimpia, donde realmente no hizo bien las cosas, y tras ser un jugador de mucha proyección cuando arrancaba como titular en Nacional. Aparece Melgarejo de Cerro Porteño como central junto a Coronel, el valioso jugador de Odesur, de Nacional, hace bastante tiempo, que tiene una proyección muy importante hacia el fútbol internacional. Sebastián Vargas, decíamos, o Gastón Benítez o Vargas. Vargas le da una salida mucho más importante. Es mucho más ofensivo que Benítez, que es más marcador, que es más importante en el juego aéreo. En el medio no está Lucena, Cardoso Lucena, lo que decíamos hoy. Y aparece Roberto Ramírez junto a Jara y a Mesa. Ramírez, Jara, Mesa. No aparece Valdés desde el arranque. Sigue aún a Lugo, importante siempre contra Olimpia. Hoy lindo duelo contra Matus. Aparece Josué Colmán y Bailone, el argentino, como punta a punta. Roque, la amenaza de Olimpia, porque siempre le hace goles ya con la camiseta de Libertad, o como aquel último con la camiseta de Nacional, está en el banco. Pero un equipo equilibrado, de buena defensa, un medio campo que tiene más marca que juego, porque Ramírez es marcador, Jara tiene la condición mixta, pero también está para la presión, y también Mesa, que sí es propenso a cometer muchas faltas, a ganarse amarillas, pero también es un jugador que juega a la izquierda, a la derecha, que tiene llegada indistintamente del perfil. Y José Colmán, que viene a ser un buen campeonato, una promesa de buen partido, ¿eh? Olimpia, quizá el hincha tiene guardado ese tema. Si sale mal, ¿por qué Lescano? Porque después hay un equipo, pues me parece bastante lógico. Vera viene siendo el central más importante junto a Mateo, y no hay lugar para Vargas, que realmente ha hecho malos partidos últimamente, y Ventaverri, que está lesionado. Cáceres es el titular. Matos es lo que hay detrás de la lesión de Coyote. Y Richard Ortiz por aquella amarilla ya sobre la hora ante Libertad, no podrá estar en este partido que arranca en minutos. Y sí, puede hacer que Olimpia retorne a la punta, o también se puede dar el tema de si gana Nacional, como decía Carlini, tres escoltas nada más y nada menos que detrás de Libertad en este campeonato, que capítulo a capítulo va encontrando algún resultado sorprendente, todo esto en medio de la movida fuerte de Cerro Porteño. Olimpia buscando volver a la punta del campeonato, lugar que encontró después de la victoria de dos lunes atrás ante Libertad, aquí en la huerta. Se vio jugar aquel partido con la diferencia mínima tras el gol que había convertido Alfonso.
0: Hay que ver qué versión de Gaona Lugo, de Josué Colmán, si bien es cierto los conocemos, sabemos de sus capacidades, pero hay veces que Gaona Lugo principalmente, porque Colmán las veces que entra siempre muestra su fútbol explosivo, su inventiva. Gaona Lugo tiene demasiados altibajos, de repente la rompe, es un extremo, el extremo soñado, y a veces pasa desapercibido. Por eso muchas veces no se consolida como titular. Aquel partido que jugaron en la visera, él entró en el segundo tiempo, extrañamente no jugó de entrada, después uno se da cuenta del porqué con el pasar de los partidos. Ante Cerro no había sido el Gaona Lugo que se esperaba de él. Hoy arranca, y hablo de esto porque si entra bien, Matus la va a pasar muy mal. Porque Matus, al Matus que conocimos era el habilidoso, el que se paseó con César Olmedo, creo, en Chile. Y que después Raúl Cáceres entró con gripe para tratar de ayudar al compañero. Pero el Matus que ha llegado aquí no es ni lo uno ni lo otro. Ni defiende ni ataca, salvo el gol a Vasco. Ha estado más en deuda que cumpliendo con lo que se esperaba cuando lo contrataron. Por eso va a ser importante ese andar y ver de la cancha. Porque Colmán hace más diagonales. Gaona Lugo es un jugador que desborda mucho más. Hay que ver la versión de Carlos Espínola. Franco Alfonso de vuelta por afuera, tras haber jugado unos cuantos partidos de enganche en el lado, por el lado de Olimpia. La presencia de Delmas. Si Delmas anda bien, Olimpia anda mejor. Por eso son incógnitas que se plantean para este duelo por la punta del certamen. Si bien es cierto, Nacional si gana no va a ser puntero, pero va a estar allí muy cerca, va a estar a una sola unidad del líder Libertad en caso de que Olimpia pierda. Y si Olimpia gana, va a recuperar la punta teniendo todavía un partido por cumplir. Y en Olimpia, Lescano. ¿Por qué no Redes? Nos preguntábamos en la mesa de la gran jugada. El Lescano y otra chance. ¿Qué tendrá Redes? Por eso no ingresa él. Para tratar de, no sé, alternar la posición con Cardoso, una vez él, otra vez Redes. Sin embargo, entre Lescano, que tiene otra chance, el fútbol le da otra oportunidad. La suspensión de Richard Ortiz hace que se haya establecido un hueco en esa zona de la cancha y que Vitamina Sánchez opte por ponerlo a él. Y el bajo rendimiento de Richard Sánchez también. Pero entre Richard Sánchez y Lescano hay que jugar a la moneda. Hay que jugar al tatetí, a ver a quién ponemos, ¿no? Y hoy Vitamina se juega por Lescano. Así que vamos a ver qué versión de Lescano vemos o encontramos. Porque Vargas es un lateral agresivo que va siempre, que cuando no sube tiene mucho ímpetu para marcar. No es su mayor virtud, pero no deja ninguna pelota por perdida. Así que se pueden dar duelos importantes allí con Raúl Cáceres y con quien acompañe a Raúl en esa nivel, Federico.
4: Claro, Néstor, como decía hoy, Brian Romero ni en el banco, ¿no? No aparece.
5: 15.
4: ¿Cómo?
5: A ver, voy a estar ingresando al estadio. 15 días fuera, Federico, lo de Brian Romero.
4: Claro. O sea, hoy la alternativa más importante va a ser Sandoval. La primera. Dentro de lo que es el ataque de Olimpia, si Ábalos no puedo, si Nacional convierte, porque pues, como dijimos, ya lo conocemos a Coronel y Miguel Arejo también es su central. Bastante fuerte. Ahí va Vitamina, se lo hace con Bernay. Dos técnicos trabajadores. Bernay debe querer una victoria importante acá. Porque Olimpia últimamente le ganó en el señorico. Acá le ha costado bastante, incluso algún partido años atrás donde Olimpia salió campeón, enfrentando justamente a Nacional. Ese es el punto. Esa famosa frase toda tuya, Vitamina, puede ser aplicada si el Lescano juega como siempre y permanece mucho tiempo dentro del campo de juego. El tema de Redes, insisto, no sé por qué no, porque productivamente fue muy importante. Me pueden decir que hubo momentos donde fue lagunero, que físicamente quizá le costó el retorno de Ecuador en plena competencia, pero hizo goles, y goles importantes, y fue más peligroso que varios delanteros, porque Romeo siempre intenta hacer el mismo gol, de combo al segundo palo, casi nunca le ha salido, en los centros no funciona. Cardoso sí es un jugador peligroso como extremo, y lo de Redes me llama la atención, que cambie elaboración, toque, técnica, juntando al Escano y del más, qué explosión por un costado, ahí con Ronnie Redes.
1: Información de último momento, ahora, otra vez Cerro Porteño. Ahora, anticipo de la gran jugada. Vamos a reconfirmar esto con Dani Maciel. Un poquito más tarde porque está por arrancar aquí el partido. Finalmente, Blas Riveros y Jorge Morel no están separados. Fueron llamados por temas de salario y personal. Repito esta información, anticipo. Finalmente, Blas Riveros y Jorge Morel no están separados. Fueron llamados por temas salariales y personal. Adelanto de la gran jugada.
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1: Estamos contando la información minuto a minuto. Por eso yo le decía a ustedes, me parece muy raro lo de Blas Riveros. Yo no le...
4: Nosotros decíamos la misma.
1: Y Morel también, vos decías Morel.
4: Sí, sí, digo. Morel. Morel, me atrevo a decir que los salarios de Riveros y personal Morel, ¿eh?
1: Exactamente.
4: Porque Riveros ya hablamos hace cuándo no juega. Y Morel hablamos de sus salidas. Su falta de compromiso.
1: Ingresan los equipos. Olimpia Nacional, señores, se viene el fútbol.
4: Exactamente, encabezada la academia por Gaona Lugo. Sí, Gaona Lugo es un jugador que, si en la primera le sale bien, agárrate. Pero si en la primera tira un centro malo, pierde la pelota, se desconecta del partido. Gaona Lugo, que supo ser delantero centro en algún momento. Recuerdo que en Boca hizo un récord jugando por la reserva de 3 goles en 4 minutos. Había sido etapa del diario y todo. Orlando Gaona Lugo, que después tuvo una carrera donde se corrió al costado. Pero sin duda que ese referente que tiene, porque Bailone hace el trabajo que muchos técnicos valoran, el tema de arrastrar la marca, es grande, choca con los centrales, pero también un 9 de poco gol. Por eso la presencia de Roque está ahí con una envergadura bastante importante en el banco ante lo que pueda suceder. Vamos a ver cómo maneja el árbitro Derlis el partido, porque hay jugadores de técnica, pero también están los de marca. ¿Qué quiere decir esto? Que va a haber alguien que quiera jugar y otro que va a poner bastante fuerte. Olimpia tiene el caso de Cáceres, Vera, Mateo. Nacional en la media cancha, ya hablamos lo de Mesa, que reparte bastante. Y ni hablar Roberto Ramírez, que es un hombre fuerte también para la función de número 6 allí. El resto un poco más livianos. No tan Olimpia, como decíamos, Redes. Jugador importante de Nacional, Valdés. Otro que no está porque prefiere desde el arranque. Lo da una Lugo con Colmán cuando Bernay, en aquel partido en la Academia Carlín, había arrancado con Valdés
1: y
4: con Colmán.
1: Y Colmán.
4: Y Colmán, exactamente. Y después se vino a Gaona Lugo, que rompió el molde en aquel famoso contragolpe que terminó en gol de Roque Santa Cruz.
8: Y Prieto, que entró también después, pero Prieto hoy no está por un desgarro. Pica Lucena tampoco por una sobrecarga. Por eso vuelve Ramírez al equipo Nacional, que mete al chico Coronel por Benítez en el centro de la saga. Ramírez por Lucena lesionado y Gaona Lugo por Iván Valdés, el único cambio táctico. Olimpia Matus por Rodríguez lesionado, del más por Romeo lesionado y Lescano por Ortiz suspendido. 3 variantes obligadas mete Vitamina Sánchez, en tanto que Bernay 2 obligadas y 1 por una cuestión táctica. Roberto Ramírez es la pierna fuerte en la mitad de la cancha. Pica Lucena más pensante, maneja mejor la pelota. Ramírez es más de entrar duro, de hacer sentir la marca con respecto
4: sí.
8: A lo que
4: sí. Ya era así cuando le tocaba jugar algunos partidos en Cerro Porteño. Bueno, está un partido muy importante para ambos, ¿eh? Nacional dar el salto de calidad, golpear la mesa. Sí, es cierto, estamos en una rueda, estamos arriba. Que no se pinche el globo, porque hace poco, después del 3-0 contra Libertad, parecía incontenible. Y comenzó a perder puntos. Casi como que el hincha dice la pucha, el hincha de la academia. Victoria repetida, que ahora sí vino un buen número acá a la preferencia, ¿eh? Y también un poquito, aunque sí en la garra Alba, en la gradería norte. Para Olimpia, no sé si es que está obligado a ganar, pero otra vez volvió al tema toda tuya vitamina y contra algunos jugadores, lo que ha sido la eliminación ante Luqueño. Olveira, el último partido que falta, no es lo mismo y se sabe siempre eso, mucho menos en una definición, o en un partido como este. Hay que ver, Ábalos, si deja esa imagen un poquito de no perseguir la pelota hasta el fin de la jugada. Del más parado cerca de Ábalos, va a sacar la academia y ojalá, por los jugadores y propuestas que tienen, que se venga un gran partido aquí en el Defensor del Chaco, donde Olimpia busca recuperar la punta, o Nacional en el caso de ganar, estar arañando ahí la punta, la presencia de Libertad, igualando a Olimpia. Si gana la academia, cuando va a ser totalmente vestido de azul oscuro con algún vivo blanco, el equipo de Nacional, con José Comán para mover la pelota desde el medio, aquí en el Defensor del Chaco.
1: Comentario en los previos de fútbol de Federico Areas. Carlin Correa lo presentó.
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1: Va a mover Josué Colmán, todo listo para que arranque el fútbol, señores. Olimpia ante Nacional. Olimpia buscando la punta. En este momento crítico de Cerro Porteño, separados Cecilio Domínguez, Paredes, Luciati, Pirida Mota y Turbe, llamados Las Riveros y Jorge Morel, pero no separados del plantel azulgrana. Sí, cuestiones salariales y personales. Blas Reguera y la comisión directiva con todo en Cerro Porteño.
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1: Todo listo para que arranque el fútbol. Dirigirá Derris López.
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1: Autoriza el árbitro. Movió la pelota Josué Colmán. Arriba el telón campanada. Ya largaron. Olimpia Nacional. 13ª fecha del torneo. Clausura.
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1: Lanzamiento de Melgarejo sobre la punta derecha. Ataca Nacional en el arranque del fútbol. Buscando el capitán es Orlando Gaona Lugo. En el conjunto de Nacional, capitán Mateo Gamarra. En el representativo de Olimpia, saliendo con todo ahora. Vera la tiene, Juan Vera para el conjunto de Olimpia. Arrancamos en YouTube la gran jugada en vivo, Nico.
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1: Lescano jugando de titular, señores. Fernando Cardoso volanteando junto al Faro. Eduardo Dermás, la conformación del conjunto del Olimpia. Arrancó el encuentro. Atención, recordando cómo salió el partido previo al fútbol. Ya nos cuenta Nico Mateo. Cruza por la zona derecha, dejando para Raúl Cáceres. Deposita con Lescano. Avanza, a ver, se moviliza. Es Dermás, va tocando la pelota al conjunto de Olimpia. Y lo vemos también a Franco Alfonso recostado sobre la zona izquierda. La tiene Mateo. Ahí está Franco. Hace la cortina con correspondiente, va la marca por ahora, marca Melgarejo para Nacional, pelota que se desvió un costado, lateral Onofre para Olimpia.
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1: Será sobre el costado izquierdo, lateral que se ejecuta, baja por ahora Gabriel Ábalos, pivotea, marca, golpe de cabeza, baja, va con todo Josué Colmán, pelota al aire, pica el balón, a ver, a presionar Nacional, salta Raúl Cáceres, bien para robar la pelota, marca por ahora Vargas, se va Vargas, desvía, pelota que se va perdiendo contra Fernando Cardoso, el lateral Onofre para Nacional.
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1: Lo adelantó la gran jugada, señores. Jugadores separados en Cerro Porteño. Cecilio Domínguez, Luciati, Paredes, Cristian Paredes, Pirida Mota y Turbe también fueron llamados, pero no separados. Blas Riveros y Jorge Morel tocaron temas personales y tema de salarios con uno de los dos jugadores, o con Rivero o con Morel. Pero así está la cosa. ¿Qué en Cerro Porteño?
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1: Seguimos atentos a Dani Maciel. Ataca el equipo de Nacional. Pelota abierta sobre la punta. ¿Dónde va? Con todo para presionar Ignacio Bailone. Está abierto. Marca por ahora. Se mete en mesa. Saca el hombre de Olimpia. Tiro libre de esquina. Es córner. Sí, señor. Córner. Tiro libre de esquina. Será para Nacional.
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1: Al cruce fue Juan Vera. Punta derecha. Tiro libre de esquina para Nacional. Nacional.
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1: Cara, entrega bien por derecha para Spínola. Con los puños saca Lentinelli, Josué. El balazo que se abre, Carlín.
8: Bien Lentinelli, para sacar con los puños. Era una prueba compleja para él. Había mucha gente, saca la pelota con los puños. Justo le queda a Josué, que le pega de primera. El balón no pasó lejos del ángulo izquierdo del arco de Olimpia.
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1: Mateo, apertura que va sobre la zaga central. Termina sacando Coronel. Responde bien Olimpia en el rebote con Alfaro. La manda con Raúl. Vuelve a trabajar la salida. El conjunto de Olimpia con Juan Fer Alfaro. Ya en un momento los comentaristas, cómo están parados los equipos, tanto Olimpia como el conjunto de Nacional. 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La transmite el fútbol, Nico.
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1: 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Arranca. Va Franco Alfonso, qué lindo cambio por derecha. Raúl Cáceres, baja bien la pelota, ataca Olimpia, se viene el centro y el primero, pelota que va para Ábalos. Estaba sacando Coronel, insiste Olimpia, va con todo de nuevo, insiste el Lescano, levanta centro, Ábalos que busca, vuelve a caer el hombre de Nacional, empujón, falta, infracción de Ábalos, tiro libre para Nacional.
2: En primer turno fue triunfo de Rubio Ñu, 2-1 sobre Emiliano. De igual manera, Rubio Ñu continúa en zona roja del descenso.
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1: A ver, ganando también en YouTube, mi querido Nico.
2: Liderando, ganando también en YouTube, Bruno. 1.900 personas. Saludamos también a toda la gente que hace reporte de sintonía a través del WhatsApp 0984-955-000. YouTube, 1.900 personas.
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1: El partido acaba de arrancar. ¿Cómo se para el conjunto de Olimpia ya? ¿Cómo están distribuidos los de Vitamina Sánchez? 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
1: Antes, miramos el reloj, el cronómetro, marcamos el tiempo de juego.
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1: Que lo está empatando Olimpia frente a Nacional 0-0. Sale Raúl Cáceres y Federico.
4: Sí, sorpresa la movida táctica con Raúl Cáceres como lateral derecho, Vera y Gamarra los centrales, a la izquierda la defensa Matus, Alfaro, Cardoso el doble 6, adelante a la derecha Lescano. En el medio del más, a la izquierda Franco Alfonso y Ábalos con una dura tarea como punta de lanza número 9, porque tiene dos saltos como Melgarejo y Coronel que lo van a marcar en el juego aéreo muy duramente.
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1: Avanza Olimpia buscando por derecha. Ataca Raúl Cáceres, vuelve a retroceder. Va tocando bien Olimpia, Rubén Lescano. Interna con Alfaro ese balón. Marca por ahora, va a despejar el conjunto de Nacional con Coronel. Coronel viene, insisto Olimpia. Vuelve a recapturar el esférico. Con todo avanza Matus con Franco Alfonso. Gira por ahora, va a levantar el centro o no. Ataca el equipo de Nacional, de Olimpia, perdona. Se defiende Nacional, el remate, balazo, rebote. Impresionante fue Franco Alfonso, Carlín.
8: Sí, buena respuesta de Ortiz, Me parece que Alfaro también estuvo inmiscuido en la jugada. El remate de tres cuartos de cancha, acertó el arco bien Ortiz para sacarlo a un costado.
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1: ¿Cómo se para Nacional? 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
1: Saque de meta para Gerardo Ortiz de Nacional.
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8: En el arco Ortiz, los cuatro del fondo, Carlos Espínola, Rodrigo Melgarejo, Mauro Coronel y Sebastián Vargas. Delante de ellos, Roberto Ramírez. A su derecha, Fabricio Jara. A su izquierda, Leandro Mesa. Como extremo por derecha, Orlando Gaona Lugo. como extremo por la izquierda, Josué Colmán, y el punta a punta, Ignacio Bailone.
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1: Vera con Mateo Gamarra. Mateo Gamarra de capitán en la formación del Olimpia. Partido que está empatado 0-0, distribuye por la izquierda. Va la salida de Matus. Matus que vuelve sobre Mateo Gamarra. 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
1: Repetimos, continúan Blas Rivero y Jorge Morel. Fueron llamados igual por la comisión directiva. Hablándoles del tema personal y económico, sí fueron separados Cecilio Domínguez, Cristian Paredes, Luciati, Abel Luciati, Piri Damota e Iturbe. Avanza Nacional. Josué Colmán espera, va Orlando Gaona. Atención, Josué y Bailón esperan. Va Orlando Gaona, Mateo. Mateo al cruce, Federico.
4: Y lo persiguió del más, con gran esfuerzo, pero tan rápido Gaona Lugo que siempre le ganó. Por eso se valora lo de Mateo. No estaba Matos, el central capitán. Tuvo que cortar el ataque de la academia.
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1: Lateral sobre la punta derecha. Está listo, señores. Atención, se vendrá el centro. Pelota contra el área. Golpe de cabeza, sale sobre línea de fondo, tiro libre de esquina, córner será para Nacional.
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8: Aprieta Nacional, que había tenido su única insinuación hasta el momento con la que remate de Josué tras una pelota parada. Ahora Josué Colmán se va a hacer cargo de este tiro libre de esquina.
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1: Tiro libre de esquina, córner para Nacional. Está preparado. Ahí está. Va el centro. Cabezazo extraordinario, señores. Melgarejo, el zaguero central que sube, Federico.
4: Subió muy bien, Ojo con Melgarejo, coronel. Cabeció muy bien porque el salto es bueno. Todavía sigue lamentando. Pero está muy cerca del travesaño del Eldinelli.
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1: Va la salida. Cáceres la tiene de nuevo. Es Lescano que aprovecha. La tiene. Mira, Lescano se equivoca. Ojo. Miramos el reloj de cronómetro. Marcamos el tiempo de juego.
9: Yendo ti y Rock and Bob. Abre el tiempo de juego. 10 minutos. De esta primera etapa y el marcador Energy. 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
1: Cuidado con Nacional. El pelotazo Espínola para Gaona. Lugo engancha. Se desvió otra vez en Gaona. Lugo marcó Matus. Saque de meta para el conjunto de Olimpia, que igual está sufriendo, Carlin.
8: Y Matus se había equivocado en la jugada previa. Él le regala la pelota a Icho Jara, que después habilita de vuelta a Gaona Lugo, que cuando lo quiere eludir al chileno, esta vez sí se repone y hace rebotar la pelota en el nombre de Nacional.
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1: Mateo Vera, estamos atentos a Dani Maciel con el desarrollo de la información el minuto a minuto en el momento crítico que vive Cerro Porteño. Jugadores apartados, jugadores que fueron llamados para hablar de la situación personal y también económica. La tiene, avanza. Y esta siesta se reunieron con Gustavo Costas. Avanza Olimpia. La tiene ahora. Avanza sobre la punta derecha. Cáceres vuelve. Muy retrasado Vera. Va sobre mitad de terreno. Lo veo retrasado Lescano, Federico.
4: Sí, es como que se pone muy cerca de el lateral Vargas. Y juega ahí. No hay conexión con el con Lescano porque siempre está detrás del lateral. Es difícil pasarle y encima tiene que dominar siempre con la izquierda porque está parado en una cancha contraria a la de su dominio.
1: Rubio Ñule ganó a Emiliano por 2-1. Ya estaremos con los números, las estadísticas por ahora. Con este empate, ¿cómo está Olimpia? ¿Cómo está Nacional? Juan Vera recibe. Va para presionar a Leandro Mesa. Retrocede el balón, dejando sobre Lentinelli. Mateo Gamarra ahora recibe. ¡Sale Olimpia!
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1: Sí, señor, empatado el fútbol. Matus en la salida, va sobre costado izquierdo. Alfaro con la zurda, levanta el pelotazo, se vuelve a desviar. Habrá saque lateral para Olimpia. Igual Nacional también presiona. Está bien parado el equipo académico, Carrín.
8: Bien parado Nacional. Es un partido parejo. Olimpia intenta, Nacional se defiende, busca la contra, pero lo tiene al decano lejos de la portería de Gerardo Ortiz.
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1: Fuerte abrazo al querido Esteban. A Nick Enderezaray dice, uy, Esteban. Esteban Mesa, en la transmisión del fútbol, mi querido Edgar.
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1: Bailones buscan lo alto, bien para marcar por ahora. Va sacando la defensa de Olimpia. A ver, marca muy bien por ahora Olimpia, sacando Raúl Cáceres. Va para Gabriel Ábalos. Desembarcó bien el balón, pero vamos a ver cómo le van el mano a mano. Gana Icho Jara, se equivoca en el pase, Alfaro recupera, la manda con Mateo Gamarra. Partido, señores, bastante interesante, movido. Pelotazo de Mateo, lo busca Franco Alfonso, desvía, va sacando la defensa de Nacional con Carlos Paraguay Espíndola, lateral para Olimpia.
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1: Salida de Mateo para Olimpia.
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1: Más aguantame, qué bien para Franco Alfonso, carga Olimpia, atención, se mete sobre la izquierda, el centro que va para Ábalos, quiere bajar Coronel, desde atrás, qué puntín espectacular de Coronel, al mejor estilo de los zagueros centrales paraguayos, Federico.
4: Exactamente, por eso decíamos que Ábalos la va a tener dura, porque está Coronel, está por allí Melgarejo también. Era bueno el centro de Alfonso, quiso dominar a Ábalos, pero de primera, como decís, rechaza Coronel.
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1: La tiene Olimpia. A ver, Mesa, esto es falta. A ver, Carlín.
8: Sí, Mesa entra fuerte siempre. Acá no entró fuerte, pero sí fue insistente, le metió la pierna allí a Fernando Cardoso, que terminó cayendo en campo de Nacional.
1: Falta, tiro libre en campo de Nacional, tiro libre para Olimpia.
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1: Carga Olimpia, Cardoso, centro, pelota que se desvía, va Ábalos, peina, nadie de Olimpia para recogerla, corre ahora, Bailone, se le desvía el balón, le vuelve a quedar al conjunto de Olimpia, transporta la pelota, falta a través de hacia atrás, no, dice el árbitro, y ahí contra golpe, atención, va Bailone, pica para Gaona, Lugo está el primero, lo sorprende la Olimpia Gaona.

0: Nacional Bailones, señores, de contragolpe, pica, lo agarra. Con los pantalones abajo, Olimpia. El pase para Orlando Gaona Lugo. Los dos brazos levantados señalando al cielo. El capitán Orlando Gaona Lugo. No hay posición adelantada. ¿Será que se va a revisar? ¿O si hay una falta previa? Lo rodean al árbitro del partido, Derby López. Parece que el VAR va a accionar si hubo falta o no. Vamos a ver la posición también, aparentemente habilitado. Puede ser la falta por ahora. Gol de Gaona Lugo. Bailón el pase, sorprende al Olimpia. Lo agarró totalmente de contramano a la defensa de Cana. Por ahora, Nacional 1, Olimpia 0.
1: Nacional.

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1: A ver, el árbitro está, ya lo están llamando desde el VAR. A ver, atención, lo rodean todos los jugadores de Olimpia. Federico Arias.
2: Está señalando por ahora al medio. Se habla de los jugadores esperando que sea llamado. Lo que pide la gente de Olimpia es una falta de Jara contra Franco Alfonso, que estaba en la posición de 10 en terreno de Nacional. Al parecer hay un toque de Jara en contra de Alfonso. Pierde la pelota y se vio en la contra. Maestra de Nacional. Bailones con el físico que tiene, con mucha velocidad por el medio. Lo ve a Gaona Lugo a la derecha. Gaona Lugo con gran dominio. Define muy bien por debajo de Lentinelli. Es para el 1-0 de la Academia. Hay gol, dice el árbitro. Y le arranca ganando el equipo de Bernay con una contraeléctrica.
1: Se habilita el gol, movió Olimpia, Carlín Correa.
3: Bueno, qué pecadillo de Alfonso, ¿no? Buscó una falta que no existió. Jara tocó para Bailones, Bailones manejó muy bien la contra. Y nos preguntábamos a qué tipo de Orlando Gaona Lugo íbamos a encontrar hoy. Qué bien definió ante la salida desesperada de Lentinelli. Nacional a lo que vino a buscar. Contra perfecta. Gol tricolor en Sajonia, lo gana 1-0.
1: El primero de Nacional.
0: A los 15 minutos.
4: Primera etapa, Bruno.
0: Es el gol número 192 del campeonato clausura 2026. Primera anotación de Orlando Gaona Lugo en este campeonato.
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1: Va retrocediendo, la tiene Vera, deja por ahora con Lentinelli para Mateo Gamarra. Está perdiendo, tiene que acelerar Olimpia. A ver qué hace Fernando Cardoso, baja unos metros, está un poquito más adelante. Rubén Lescano, pica Raúl Cáceres, el pase va para el segundo, Raúl recibe, está perdiendo Olimpia, sorprendido por Nacional, en un contragolpe que lo dejó muy mal parada a la defensa del Olimpia. Sale otra vez Nacional, ojo con esto, roba la pelota Alfaro, que viene Alfaro, conecta Olimpia, Cardoso la tiene, la manda para Raúl Cáceres.
0: Y con este resultado Nacional suma 25 puntos, alcanza el Olimpia, ambos quedan a uno de Libertad que tiene 26.
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1: Mirá vos qué campaña de Nacional por ahora, igual a Olimpia y a uno de Libertad, dijiste.
0: Es correcto, Bruno, 25 para Nacional Olimpia, 26 para Libertad.
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1: ¿Y 2 de mayo?
0: El Gallo Norteño en la clasificación del campeonato también está con 25 puntos.
1: No, por eso, Nico. Con este resultado, Olimpia, Nacional y 2 de mayo a 1 de Libertad.
0: Exactamente, Nacional, 2 de mayo, Olimpia, en ese orden.
1: Va remate, mano. Mano, cabecera del área, Federico, tiro libre para Olimpia.
2: Tiraba centro Cardoso, hace 2 minutos Lescano dejó pasar una pelota que fue a los rivales. La preferencia de Olimpia ya le hizo sentir a la Libertad su repudio.
1: En la mano de Roberto Ramírez, el volante, tiro libre para Olimpia.
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1: Ya cuando Fernando Cardoso impulsó el centro, ahora, por eso era falta, tiro libre, desvió con la mano Roberto Ramírez. Tiro libre para Olimpia sobre la punta derecha, cabecera del área. Atención con este remate, Cardoso levanta el centro, pelota que va. Saca Ramírez, desvía otra vez. Saca el hombre de Nacional, tiro libre de esquina para Olimpia.
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1: Franco Alfonso para pegarle, tiro libre de esquina del Más y Franco. Vamos a ver quién le entra finalmente. Tiro libre para el conjunto de Olimpia. Centro que va el segundo, palo. No, de un banderín a otro, salida para Nacional.
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1: 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La Gran Jugada, el mejor equipo deportivo del país. Traslada la pelota, la tiene Vera. Trámite del partido, mejor Olimpia, mejor Nacional. 5 segundos, Javier Correa.
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1: Epa, entró muy fuerte Dermán, recogió la pelota, ya se iba.
6: Alfaro,
1: López.
6: Alfaro,
1: Alfaro amonestado, ¿verdad?
4: Correcto, sí. Amonestado el 5, Juanfer.
1: Mirá qué color naranja para mí, Federico, ¿eh?
2: Sí, porque va con plancha, Va con plancha, lo toca, lo hace, lo revolea el hombre nacional que quiso seguir, pero cuando vio que el árbitro cobró, se levantó nuevamente, pero llegó a destiempo contra el jugador de la Academia. ¿Quién es? ¿Ramírez?
6: Roberto Ramírez.
1: Exacto. No, hay un planchazo. ¿Le puede llamar el VAR?
6: No, creo que le llame.
1: Pero hay un planchazo de Alfaro, muchachos.
6: No le da de pleno a uno.
1: Avanza Olimpia, pelota para Gabriel Ábalos. Marca Coronel, el rebote va, esto es falta. Esto es falta y también tarjeta amarilla. ¿Es para quién quiero confirmar? ¿Para Guarí?
6: Para Guarí Espínola.
1: Sí, señor, falta tiro libre para Olimpia.
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0: En el 0984-955-000, saludos para Juan José. También está, también Cristian Martínez. Lo veo ahí a un oyente, Iván Verón. Vaya el saludo para el reporte de sintonía. Desde Encarnación también, 102.5 frecuencia modulada en el sur del país.
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1: 22 y medio, centro, segundo palo, lo vuelven a buscar a Ábalos, rebote, levanta la pelota, no puede concretar Olimpia del Mar, se estaba presionando, el rebote va a haber desperdigado los hombres de Olimpia Nacional, pero va a la contra de Nacional, atención otra vez, la contra, le está el sobrecotado izquierdo a Mesa, se mete Mesa, a ver, se cayó, era Josué Colmán, increíble, rescata la pelota Fernando Cardoso, Federico.
2: Qué buen quite, ¿eh? Porque quedaba mano a mano. ¿Qué le pasa a Olimpia que queda descompensado después de cada jugada en ataque y cada pelota parada? Porque así fue en el gol y ahora otra vez casi queda mano a mano José por la izquierda.
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1: Va la salida de Olimpia, pica sobre el costado izquierdo, y se viene con todo Franco Alfonso sobre el costado izquierdo, va tocando para Matu, Franco sobre línea central, entrega bien la pelota, la manda, equivocadamente el hombre de Olimpia. A ver, Cardoso, ¿y por qué ahora Cardoso va sobre el medio, Federico?
2: Está ahí él.
1: Va Orlando Gaona, contragolpe otra vez para el conjunto internacional, pica con todo, pasa el vacío, Espíndola que va, línea de fondo, saque de meta para Olimpia Carlín.
6: Bien Mateo, en hacer rebotar esa pelota contra Espínola, porque la combinación ahora Lugo Espínola fue muy buena, llegó bien de vuelta Mateo.
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1: Ábalos bajando la pelota, va a presionar con todo. Marca desde el fondo, va sacando a ver, retrocede Melgarejo, ataca Olimpia, recupera bien el Lescano, va del más, se moviliza del más, cruza la pelota que viene, está para el primero Lescano. Ábalos. Gabriel Ábalos no puede cerrar, Federico.
2: No puede cerrar Ábalos y también la preferencia ya comienza a mirarlo de rojo. Fue bueno el pase del más. Quiso hacer cambio de pie la pelota y se la sacaron.
1: Gana Nacional por 1-0.
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1: Muy buen golazo. Golazo de Gaona Lugo. Pase previo de Bailón. Un contragolpe extraordinario, Carlín.
6: Sí, realmente. Porque Alfonso pinchó una falta que no existió. Bailones manejó muy bien la contra para la gran definición de Gaona Lugo.
1: Lo adelantó la gran jugada. Cecilio Domínguez, Paredes, Luciati, Piridamota y Turbe separados del plantel azulgrana. Se habló con Blas Riveros y Jorge Morel. No están separados, pero hablaron de situaciones personales y financieras con estos jugadores. Lateral para Nacional.
5: 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Ñendo Tirro, campo para el tiempo de juego 26 minutos. Se dice la primera etapa y el marcador Energy. 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
1: 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Contiene el faro, gana Nacional 1-0, qué lindo pase. Va sobre el costado izquierdo, está picando, es Matus. Matus el chileno, a ver si lanza un buen centro. Espera Gabriel para su gol, centro con los puños. Despeja Ortiz, el rebote es para Olimpia. La tiene Fernando Cardoso, vuelve a retroceder. Está subiendo con todo Olimpia. Apoya Vera, vuelve Cardoso, Vera de nuevo. Ataca Olimpia, va flanco derecho. Levanta no el centro, vuelve a tocar Olimpia. Le cuesta entrar al decano, Federico.
2: Sí, y si no aparecen los centrales, aparece Gerardo Ortiz para sacar con los puños un muy buen centro que quería cabecear Ábalos.
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1: Ataca Olimpia. Va, aguanta bien, a ver. El pase fue del más. Del más, Carlín.
3: Sí. No llegó a destino, no picó Lescano, Ábalos que está perdidito en el área nacional tampoco entendió la acción que Delmas intentó con su compañero.
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1: Saque de meta para la academia.
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1: Esperaremos la figura Bristol del partido.
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1: del país. Bailón y Chojara, va la pelota, pierde el control, va a pelotazo al vacío para Gabriel Ábalos, cae. Esto no fue falta. No, dice el árbitro. Le queda a Ortiz, reclama la gente de Olimpia. Una supuesta falta contra Franco Alfonso. Va a salir Ortiz. 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
1: Va Raúl, ataca Olimpia. Ahora Franco Alfonso se mudó al lado derecho. Ataca el equipo de Olimpia. Va la marca Mesa, recupera Olimpia. Fernando Cardoso la tiene. Cardoso filtra el pase. Y marca desesperadamente. Saca Melgarejo. ¿Por qué el pelotazo si le venía hablando desde atrás Ortiz, Carrín?
3: Sí, no lo escuchó, por eso Ortiz le habló la mano, sí.
1: Carga Cardoso, levanta centro para Ábalos. Vuelve a sacar la defensa de Nacional, sí, Federico.
2: No, lo de Alfonso que fue ejecutación, nomás fue la movida a la derecha. Pero lo estoy viendo del más a la izquierda. Alfonso se va a parar como del más. Mantiene la derecha Lescano y el más fue decididamente a la izquierda ahora.
1: Por detrás de Ábalos está ahora Franco Alfonso.
2: Así es.
1: Sí, señor. Va picando por derecha Fernando Cardoso. Remata de zurda. Se desvía. Insiste el faro. Golpe de cabeza. Le vuelve a quedar a Fernando Cardoso. Manda al centro para Ábalos. Se lanza a la piscina, pero no puede. Saca Coronel. Qué partido intenso estamos teniendo. Insiste Fernando Cardoso. Nuevo centro para Ábalos. Y vuelve. Increíble Coronel. Tremendo zaguero central, Carlín.
3: Sí, dos veces seguido le ganó Ábalos, Coronel. Este mitad ahí, cómo salta, cuidado.
1: Lescano va, se mete sobre la punta derecha desde atrás Mesa. Revienta de derecha.
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1: Bajando la pelota, Fernando Cardoso espera. Ataca el equipo de Olimpia. Nuevo centro para Gabriel Ábalos. Peina, corre, va del más. Cabezazo de Carlos Paraguarí. Empuja también Orlando Gaona. Colabora, saca la defensa de Nacional.
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1: Cardoso con el centro, rebote, le vuelve a quedar. Trabaja para Lescano. Rubén Lescano, centro que se desvía, le queda. A ver a Franco Alfonso, baja. Vamos a ver si Olimpia genera algo. Falta Gaona, Lugo, infracción. Claro, ahora sí falta. Mirá, Gaona Lugo ya picó y la gente de Olimpia se atacó de la cabeza otra vez, Federico.
2: El que el árbitro en lugar de pitar fue corriendo hacia la jugada. Por eso Gaona Lugo se entusiasmó, quiso seguir. Olimpia una máquina de tirar centro. Y Melgarejo y Coronel son una máquina de rechazarlos, por ahora.
1: Falta de Gaona contra Matu. Tiro libre para Olimpia.
5: Teniendo tío, recampamos el tiempo de juego. 31 minutos de esta primera etapa y el marcador NRG. 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
1: 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Tiro libre para Olimpia que gana Nacional 1-0. Gol de Gaona Lugo, centro. Está el gol, el remate, el arquero Ortiz. Hubo un cabezazo previo, señores, impresionante. Se metió para mí Alfaro. Y en el desvío no puede aprovechar Olimpia. Fue Vera, se metió Vera. Carlín Correa.
3: Increíble, ¿eh? Porque tirándose ahí dentro del área chica, tras el cabezazo que pega en la espalda de un hombre nacional, Vera se tira, impacta de zurda por encima del travesaño, se perdió el empate Vera.
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1: Qué bien el centro de Mantua. Ahora Vera cabeceó de arriba abajo, por eso no le fue bien en ese remate con golpe de cabeza que se desvió. Reclamaron alguna mano, pero no pasó nada. Está ganando la Academia 1-0. ¿Cómo están los números, las estadísticas?
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0: Y con este resultado, Nacional suma 25 puntos, al igual que los de Mayo Olimpia. Están quedando los tres mencionados a uno de Libertad, que suma 26.
1: Pelotazo para Gabriel Ávalo. Vuelve ese pelotazo. A los pelotazos Olimpia, señores. Buscando el ansiado gol Ávalos de nuevo. Que había mojado, pero bueno, lo están buscando Ávalos permanentemente por arriba. Lateral que se ejecuta. Cáceres va justamente para Ávalos. Salta Coronel. Me parece que no es la vía, ¿eh? Me parece que con el Gareca Coronel Ávalos no puede ganar, Federico.
2: Sí, lo decíamos al principio del partido, ¿eh? Antes del primer centro, son dos muy buenos saltadores. Están cero margen de error. Ávalos hasta ahora no ganó ninguna de las intenciones. Cuidado.
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1: Y va girando, Lescano gira, remata, centro, no, mal. Saque de meta para Nacional.
0: Atención, Bruno, porque ya superamos los 520 pulgares en el YouTube de La Gran Jugada en Vivo. Carlos Benítez, con terminación de cédula 718, es el primer ganador de los 5 packs de Múnich. Vamos rumbo a 900 pulgares para que se vayan otros 5 packs de Múnich. Y hay que llegar a 1300 likes para que se vaya la camiseta del Olimpia.
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1: Gaona Lugo, lucha con todo. Va Mateo, sacó la pelota. Vamos a ver, Alfaro había rematado anteriormente, ¿eh?
7: Alfaro de zurda, muy mal afuera.
1: Sí, señor, el pelotazo en lo alto. Bailón espera, no alcanza a nadie. Mesa también presiona. Va el cabezazo de Melgarejo. Por arriba Vera para rescatarle. Va a quedar Olimpia. Fernando Cardoso aguanta por ahora. Gira Cardoso, sale Olimpia.
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1: Pelota de derecha a izquierda con Franco Alfonso, que esperaba. Se lanzó al piso, no alcanzó. Lateral para Nacional.
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1: Vamos con los usernames, los nombres. ¿Quiénes están activos? La tropa en el YouTube. Gran jugada en vivo, Nico.
0: Sí, señor, lo veo a Alexis Fernández, lo veo a Sadi, también a Sandra Shaver. Vaya el saludo para ella. Saludos también para Juan Cabrera, que se anota en el chat de YouTube. Lo veo a Nelson Baez. Todos participan por los packs de Múnich y por la camiseta de la Olimpia. 3.300 personas que están conectadas al YouTube en vivo, Bruno.
1: Bueno, ¿qué pasó de Gina y de cómo se llama Flor Sexual? ¿Vos dijiste
0: Flor de órgano?
1: ¿Y no aparece más?
0: No aparecen. Estarán durmiendo.
1: La tiene. Bueno, órgano sexual durmiendo, no sé. La tiene por izquierda, va Franco Alfonso en cara. Mete el pase, errático por ahora. Marca bajando unos metros Roberto Ramírez, el volante que trabaja en el conjunto de Nacional. Va Franco Alfonso, pica, levanta el centro, se desvía, córner. No alcanza primero Gaona Lugo. Saca otra vez la pelota, se defiende bien Nacional, Carlín.
7: Sí, Gaona Lugo de un tiempo a esta parte se acordó que tiene que bajar a ayudar en defensa. Es la tercera pelota más o menos que rechaza desde ese lugar del campo.
0: El órgano se despierta de noche.
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1: ¿Cómo lo ves el chico Rumba? Avanza con todo Nacional, contragolpe. Pica con todo, vamos a ver. Gana primero la posición. Mateo retrocede con Lentinelli. De contragolpe el gol. Orlando Gaona Lugo, muy bien lo de Bailones previamente. Atención, avanza el equipo. Icho Jara de Nacional para Gaona Lugo. No alcanza pelota que se pierda en costado. Mejor Olimpia Parejo, mejor Nacional. Federico.
2: En cuanto a protagonismo de Olimpia, ahora llenar de centro del área no ha sido buen negocio. Con el Melgarejo y con el Coronel Nacional agazapado esperando otra contra.
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0: el coronel nacional agazapado esperando otra contra.
1: Ñandotí y Rocambopap, el tiempo de juego, 36 minutos en esta primera etapa, y el marcador Energy, combustibles de calidad al precio justo, indica Bruno.
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3: Que gana Nacional por 1-0, que Mateo recibe de Vera y va a impulsar el pase. Vamos a ver, Mateo sigue, acción personal, Bailones lo persigue, entrega con Franco Alfonso, levanta el centro, pelota que va a las manos de Ortiz Atenaza, tranquilo el arquero académico.
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3: Mateo para Cardoso, pase exigido, logra ganar de cabeza, baja para Raúl Cáceres, este cruza mitad del terreno, avanza para el equipo de Olimpia, lo gana Nacional por 1-0, en Cerro Porteño, apartado Cecilio Domínguez, Paredes, Luciete, Piridamota e Iturbe, señores, aún no rescindidos, pero apartados del plantel, hablaron con Blan Riveros y con Jorge Morel también, pero no fueron separados, tema personal y también la cuestión financiera. Mañana seguiremos ampliando el minuto a minuto junto a Dani Maciel, tocando la pelota Olimpia, la tiene Lentinelli, Carlín.
4: Olimpia que intenta, recomienza con Lentinelli, ya bajan los primeros silbidos del hincha de Olimpia, que no le gusta que arranquen con el arquero. Olimpia no puede entrar con limpieza a la zona de riesgo de Nacional.
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3: Va, y Iturbe hizo su descargo vía Instagram, ¿verdad, Federico?
0: Claro, y mencionó con nombre y apellido al socio que ayer hacía la denuncia en el micrófono de la gran jugada cuando era abordado por Dani Maciel.
3: Exactamente, con nombre y apellido.
0: Exacto.
3: Que decía que jugaba piquibol y compañía. Material, Abraham, prepárate, te estamos avisando tempranito, mi querido Abraham. La tiene el conjunto de Olimpia. Avanza el decano, Matus la tiene. Mandará un centro, hace rato mandó un muy buen centro. Insisto, Olimpia, Mateo, va para Vera. Adelanta líneas Olimpia. Tocando bien para Delmas, aguanta Delmas, vuelve atrás, a ver qué hace Olimpia. Fernando Cardoso, ansioso de recibir, Cáceres va, prefiere para Ábalos, mata con el pecho, se cayó Banderín levantado, ¿qué pasó, Carlín?
4: Offside de Ábalos, que pedía falta, que no había existido tampoco, pero si es que hubiese existido, ya el banderín estaba levantado.
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3: Rubio Ñule ganó a Meliano por 2-1.
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3: Raúl corre rápidamente para ejecutar. Saque lateral Onofre para Olimpia.
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3: Lo veo acelerado, Olimpia, jugando a los pelotazos, Federico.
0: Sí, porque marca muy bien la media cancha Nacional. Está muy cerca de la defensa. Entonces, no le da ningún espacio a Delmas, Alejano, Alfonso, por eso quiere ser directo, jugar a la pelota larga, pero como decíamos siempre, ganan los de Nacional dentro de su área.
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3: Va Franco Alfonso, mete buen pase, atención, Delmas para girar, Delmas, engancha Jara, va Mesa, se cayó, no hay falta, dice el árbitro, sigue la acción y ataca el equipo de Olimpia con Franco Alfonso. Gaona Lugo, qué partido de Gaona Lugo. Está siendo de volante por derecha, pero más de lateral derecho, increíble, Federico.
0: Sí, marcando muy bien. En la última le ganó ya mano a mano a Alfonso, a Matus y además
3: Ábalos, pecho, atención, jugada que va, Lescano no alcanza. Y cierra el arquero Ortiz, primera oportunidad para Olimpia, Carlín.
4: ¿Qué quiso hacer Lescano? Es la pregunta, ¿no? Porque era o darle cortita a Ábalos y buscar la devolución o pegarle. Ni lo uno ni lo otro, la pelota mansita en la mano de Ortiz.
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3: Y va de nuevo Olimpia, perdió la pelota. Mesa quiere meterse, va, déjame a mí, le dice ya. Toca la pelota Raúl Cáceres sobre la punta derecha. Avanza con todo el equipo de Olimpia, recibe Fernando Cardoso. Muy pegado a la raya, Cardoso va por adentro. Buena gestión ahora.

0: ahora con la zurda, desvía el balón, no alcanza el objetivo. Olimpia tiene que tener más precisión, gana Nacional por 1-0.
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0: A ver qué pasó, jugador de Nacional caído.
2: Sí, es Mauro Coronel. Mauro Coronel, hay que confirmar justamente, pero se agarra del rostro. Acusa un manotazo de un futbolista del Olimpia.
3: Pero yo vi una plancha de Alfonso, ¿no? Es Melgarejo, ¿eh? Yo vi una de Alfonso, se tiró a buscar una pelota y le cometió una falta y el árbitro no sancionó y bueno, ahora se recupera Melgarejo, el primer central.
1: Yendo tío, Rock and Pop, el tiempo de juego, 41 minutos de esta primera etapa y el marcador. 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
0: Nacional, gol de Gaona, Lugo. Nacional 1, Olimpia 0.
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0: Matu bajando la pelota, Gaona, Lugo. Lucha, se mete por adentro. Gaona, Lugo, el que está marcando. Va ahora para Franco Alfonso. Centro, pelotazo que va entre Matus y la presencia de Franco Alfonso. Olimpia intenta sobre el tándem izquierdo, prueba por derecha con Fernando Cardoso y con Lescano. No sé cuál de esas bandas es la que mejor funciona. Le preguntaré a los compañeros. Icho Jara sacando para Nacional. Jara, perdió el control. Va el disparo de zurda. Remate, creo que fue Lescano. Desvía el arquero Ortiz Federico.
3: Esta vez sí Lescano, que el anterior inventó una jugada, esta vez le pegó, ¿eh? Media luna, encontró la pelota, obligando una muy buena tapada de Ortiz, que quiero simular alguna lesión porque voló normalmente.
0: Corner, apostar a punta derecha para limpiar.
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0: Del mazo Franco Alfonso, vamos a ver, tiro libre de esquina, bandeja sur, Olimpia quiere buscar el empate. Rumbo a los 43 minutos de fútbol, tiro libre de esquina para Olimpia. Punta derecha, atención con esto. Vamos a ver, se demora. ¿Qué pasó con el arquero? Ortiz,
5: está asistencia. Pía asistencia, preocupado los jugadores no por el arquero.
0: Y está enfriando el partido, ¿eh?
6: Me da la impresión que puso mal la mano y se golpeó el dedo. Mira, Bruno, en la repetición.
0: ¿Qué balazo metió Lescano, ¿eh?
6: Fuertísimo remate.
3: Fue la más importante de Olimpia, ¿no?
0: Sí.
3: O aquella que abajo el área chica que fue por encima del travesaño.
0: Acá mérito de Ortiz, ¿eh? Porque sí, él sacó sí. El balazo de... se iba adentro, ¿eh?
3: Iba abajo de la esquina. Por eso hay mérito.
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0: Sigue Gerardo T siendo atendido, señores, por los médicos. Por ahora, modo pausa, el encuentro. 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
1: 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El respaldo de quienes nunca se rinden, Nico.
7: 3.600 personas, Bruno, liderando también YouTube, la gran jugada en vivo, 620 pulgares. Todos participan por los packs de Muniz, también por la camiseta del Olimpia. No te olvides de los amigos del Face.
0: Bueno, no te olvides que te debo, Nico.
7: No te olvides, sí, señor. No te olvides.
0: Acá me están pasando lo siguiente. Chiqui Tapia Botón, sos un hijo de puta, la puta madre que te parió. Recibimiento de lo monumental al presidente de la AFA en la despedida de Messi, Nico.
7: Sí, señor, abucheado Tapia, presidente de la AFA, a punto de arrancar la despedida de Lionel Messi, que rumbo al estadio en el bus, emocionado hasta las lágrimas, Messi.
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0: Ortiz sigue en el piso, Sigue en el piso Ortiz después del remate de Lescano, pero ¿dónde se lesionó Ortiz? ¿En qué momento?
3: En la mano.
6: Sí, la mano.
3: Su golpe acusa la mano, como que...
0: La mano izquierda.
3: Sí.
0: Ahí está, derecha.
3: Un compañero pide cambio. Un compañero está pidiendo cambio.
6: Ahí va Elías Villar, se llama el suplente. No sé si tiene algún parentesco con Justo.
0: Ah, están pidiendo cambio, ¿eh?
3: Sí.
0: Es cosa seria.
3: Bruno.
0: Es el guante derecho al final. Él desvió con esa mano entonces.
6: Sí, Ortiz es muy serio. Yo no lo veo haciendo poder ver tanto tiempo.
0: A ver, número 35, ingresa la ambulancia.
3: Van a volar de todos.
0: Ah, no, es muy grave. ¿Sí?
2: Se fracturó el dedo de la mano, por eso ingresa a la ambulancia, se terminó fracturando el dedo, llamado Elías Villar, camiseta 35 para él, va a cambiar el portero nacional.
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0: ¿No tendrá parentesco con Justo Villar?
6: No, es su pariente. No hacemos.
0: ¿Cómo?
6: Tenemos que averiguar.
2: No, sí. Es su pariente. Solamente es homónimo.
0: O sea, no es homónimo.
6: Tiene el mismo apellido que
0: mismo apellido,
6: Justo, pero no. No es su pariente. Bueno, esto de Ortiz. Fue una fractura, por algo lo sacan. Entonces se fracturó y se movió.
0: Pero es bien alto, ¿eh?
6: Sí.
0: Es muy alto de arquero.
6: Elías Villar.
0: ¿Cuánto tiene de estatura, muchachos? La ambulancia está sobre la bandeja sur. Fútbol interrumpido. 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
8: 1,80 tiene este arquero de estatura.
3: ¿Cuánto tiene, Nico?
8: 1,80.
3: A mí me figura 22 años. ¿Tenés el mismo dato?
8: Sí, señor, 22 años, nacido el 4 de enero del año 2004.
3: ¿Será que este es su debut o no?
8: En primera división su debut, tengo entendido, Federico, en mis anotaciones también.
6: Aporta bueno. Wilson González, que está llorando, Gerardo Ortiz.
3: Ah, bueno, qué feo. Digo Nacional, tercer arquero, para este partido, porque el primero está con la selección. Ortiz, gran tapada, y se retira llorando, una lesión fea. Que le toca a Elías Villar, barba, al tiro Coronel. 1,80 dice Nico, 22 años, lo que tenemos para aportar del arquero que debuta hoy.
0: Va Elías Villar, tiro libre de esquina para Olimpia, gana Nacional por 1-0.
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0: El centro que va, Franco Pelotazo, saca Villar. Debuta, señores, con un puñetazo sacando el arquero académico. Va la contra para Nacional. Atención, pica, no alcanza Josué Colmán. Ya la pelota va a un costado frente a la preferencia.
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0: 48, 5 se adicionaron, 2 minutos y se va el partido. La tiene del más, bajó demasiado del más ahora. Mirá, para tratar de organizar a Carlín, Federico Lodo Olimpia la tiene sobre la punta derecha. Vera, impulsa, nuevo centro, pelotazo que va, le va a quedar a Franco Alfonso, y va picando nomás. Alfonso la tiene, levanta el centro, a ver, ahora sí, gira, levanta, centro, segundo, palo, cabezazo, Villar, el arquero de Nacional, Federico.
3: La segunda, la primera la que hiciste alusión, puñetazo entre mucha gente, la segunda, cabezazo en el segundo palo de Cardoso, ni siquiera da rebote, quiere capturar la pelota, lo hizo bien el debutante.
0: Vagaona de contragolpe para Nacional, se mete cerca del área, profundiza el pase que va y cierra Lentinelli camina.
6: Qué mal Gaona tuvo, Le quiso dar a Paraguay Espínola, pero le regaló la pelota a Lentinelli, que estaba atento en su portería.
0: Ataque Olimpia para contra, se mete del más, va entre dos hombres al disparo. Alfonso remata, se desvía, tiro libre de esquina. ¿O no va más el partido? En su primera etapa. A ver,
5: cinco adicionó Bruno.
0: ¿Le pegó mal?
6: Le pegó mal Alfonso.
0: Ah, horrible, mira, yo pensé que se desvió alguien. Fue a la cabeza un hincha en la bandeja sur, Carlín.
6: Sí, daba esa impresión, pero realmente le pegó muy mal Alfonso.
0: YouTube, la gran jugada en vivo, cínico.
8: 3.600 personas que se conectan a YouTube de la gran jugada en vivo. Lo veo al amigo Pérez. Lo veo también ahí a Estela, que va comentando, a Aníbal, todos dejando sus datos, dejando el pulgar arriba, 651 gorditos. Pedí pues los gorditos, Carlín Correa.
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0: Tiempo cumplido, Alfaro no puede, va Nacional, ojo con esto. La pisa mesa, toca la academia, pelota abierta sobre la izquierda, no se va, lateral para Olimpia, va a terminar el primer tiempo.
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0: Centro para Gabriel Ábalos, marca Coronel, gana Coronel. Toda la noche en este primer tiempo, por lo menos hasta ahora, Coronel le ganó a Ábalos, ataca Olimpia, nuevo centro contra el área y despeja de nuevo. Coronel, si no está Coronel, está Melgarejo.
3: Claro, no estaba Coronel porque se lo rechazaron afuera, Melgarejo le sacó el cabezazo a Ábalos.
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0: Melgarejo es el primer zaguero central para contra. Gaona Lugo, cómo pica con todo. Va Mateo, impecable el capitán esta noche en Olimpia. Va dejando para Lentinelli.
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0: Ya tenemos 51. ¿Qué pasó? ¿Adicionó o a Denis López se le perdió el cronómetro?
5: Adicionó 5.
9: Creo que hasta los 55.
0: Ah, correcto. Ah, bueno, 5 minutos.
3: O sea, serían 10 en total. Si va hasta los 55 son 10.
0: Pero ¿y cómo?
3: ¿Pero por qué?
0: ¿Adicionó?
3: Adicionó 5.
5: Solamente 5.
3: ¿Cómo?
5: Solamente 5, claro, faltan segundos. ¿Sabes qué termina?
3: Que dejó esa y ya la termina enseguida.
6: Pero 52 ya tenemos Federico.
3: ¿Dice?
0: Y no entiendo si 5...
6: 7 ya estamos jugando a adición, Bruno.
0: No, y yo vi muy bien 5 minutos, muchachos, no estoy loco. Ni borracho tampoco. ¿Y qué pasó? Ahora la televisión marca 5, Nico.
9: Sí.
0: Ataca Olimpia, va sobre la punta derecha, baja bien Fernando Cardoso, centro de zurda, el pelotazo abierto para Franco Alfonso, quiere bajar, no puede, saque de meta para la academia.
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0: Va a sacar Villara, el arquero que ingresó por el lesionado Ortiz. A ver, no, definitivamente readicionó más.
9: A los 48 mostró 5 más.
0: Ah, ok. Ahora entiendo. Gana Nacional 1-0.
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0: O sea, en total 8 minutos.
6: Sí, y ahora llegamos a 53. Después de esta tiene que terminar el primer tiempo.
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0: Bailone no puede, rescata a Gabriel Ábalos, va hasta círculo central, entrega sobre la punta derecha para Fernando Cardoso y encara, va corriendo Raúl Cáceres para apoyar a Cardoso, ataca Olimpia, a ver el pase que va para Raúl, levanta el centro, se desvía por el camino, insiste en la marca, va con todo, gana, pero con falta, dice el árbitro, marca al final. Corta ahora un contragolpe de Nacional, final de la primera etapa. Nacional, gol de Gaona, Lugo 1, Olimpia 0.
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9: Néstor Beltrán Móvil, Amarugue 6.
5: Sí, gracias Nico, se van retirando los jugadores, vamos a sacar repercusiones, declaraciones. Caballero, ¿qué primer tiempo?
10: Hola Néstor, y nada, para eso ya se hace costumbre lo de lejano. Le teníamos una pica de esperanza, creo que ya se fueron 45 minutos ahora del primer tiempo.
5: ¿Cómo está hablando el lejano? ¿Pensás que no le importa? ¿Le da igual? ¿Cuál es tu opinión, tu vista de acá?
10: Yo creo que no sintió el 1-0 que estamos perdiendo. Este partido que tenemos que ganar, tenemos que recuperar la punta y creo que él no está comprometido con el equipo. Le teníamos una esperanza, como te dije, pero bueno, yo creo que no está cumpliendo.
5: ¿Y qué hace? ¿Se metió otro 9? ¿Le metió a Ronnie Reyes?
10: Yo creo que le metimos a Ronnie Reyes o en todo caso le alzamos a un poquitito a Fernando y metemos un mediocampista, no sé. Pero lo que sí que hay que sacar.
5: Siempre complica la plata. Siempre. Hay un error no forzado también de Franco Alfonso para el gol.
10: Fíjate vos, Néstor, en una llegada nos hicieron el 1-0 y bueno, y luego manejamos el partido pero no podemos matar.
5: Gracias.
10: Dale, señor.
5: Ahí está, aficionado de Olimpia, voy con la banca de suplentes, Lucas Versa, Tim Payne, Gustavo Vargas, Alexis Vargas, Javier Domínguez, Víctor Quintana, Richard Sánchez, Sebastián Ferreira, Thiago Caballero, Pedro Zarza, Hugo Sandoval y el mencionado Rodney Redes.
9: Iván Bogado, móvil Amaro, que 6.
11: Gracias, Nico. Me voy a acercar aquí. Están los futbolistas de Nacional, Juan Feliu, está también Mati Almeida. Mati, ¿cómo te va? Estamos en vivo para la Rock and Pop, Grupo Ñanduti. Bueno, Mati, qué primer tiempo planeado perfectamente seguramente por el profe. Le salió bastante bien estos primeros 45 minutos.
12: Sí, bueno, buenas noches. Sí, sabíamos que el Inter iba a dejar muchos espacios atrás. Y bueno, el profe leyó bien los partidos. Me parece que es una jugada muy buena de Nacho y de Gaby que suelen hacer en los entrenamientos y merecido el primer tiempo.
11: Bueno, háblame de Nacional, este equipo que está con esta victoria, obviamente metido nuevamente en esta pelea, como que poco se habla de Nacional, pero siempre está en el ruido.
12: Y bueno, estamos preparándonos hace mucho tiempo, me parece que el plantel es muy sano, el grupo es muy bueno y eso es lo que nos hace estar ahí arriba peleando el campeonato, aunque no se hable mucho, me parece que Nacional está haciendo el ruido dentro de la cancha, que es lo importante.
11: En lo personal, me imagino, con la gana de sumar minutos también, venís jugando también algunos minutos, pero bueno, siempre la idea es de pelear un puesto para arrancar el titular.
12: Sí, totalmente, es un poco difícil ya que no entreno en mi puesto, hoy estoy entrenando más en el medio, que justo tenemos jugadorazos, como he dicho, Mesa y Robert, Tapica lesionado, o sea, hay mucha competencia en el medio hoy en día que me hacen jugar ahí, bueno, yo lo acepto, trato de ser más profesional que puedo dentro de lo que me pidan y obviamente competir al alto nivel de ellos.
11: Gracias, Mati.
12: De nada.
11: Matías Almeida, futbolista del conjunto de Nacional. Por cierto, te doy la banca expectativa, Nico. Gastón Benítez, Silvio Torales, Jordan Santa Cruz, Hugo Iván Valdés, Lucas González, Rodolfo Argüello, Roque Santa Cruz, Alejandro Salazamudio, Francisco Pumpido, Tobías Vega y Derlis Caballero. El único amonestado en el término de los primeros 45 minutos, estamos hablando de Carlos Espínola, Paraguarí. La única cartulina amarilla en el conjunto tricolor.
9: Perfecto, gracias Iván Bogado, allí con las notas de por medio, también con los compañeros. Está ganando parcialmente Nacional por 1-0 con gol de Orlando Gaona Lugo al minuto 15 de la primera etapa, y con este resultado Nacional está llegando a la cantidad de 25 puntos en lo que respecta a la tabla de posiciones. 25 para Nacional, 25 para 2 de mayo, 25 para Olimpia, y Libertad por supuesto sigue siendo el líder momentáneamente porque resta todavía el segundo tiempo de este partido. 26-1 están quedando Nacional, 2 de mayo y Olimpia del cuadro Gumarelo. A propósito de la gente que se sigue sumando a través del YouTube de la Gran Jugada en Vivo, nombre, apellido, tres últimos de cédula. Reiteramos al primer ganador de los 5 packs de Múnich, Carlos Benítez, con terminación 718. Es el primer ganador de los packs de Múnich. Sigan participando porque al llegar a 900 pulgares se van otros 5 packs de Múnich. 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Recordando la crisis en Cerro Porteño, esto que adelantaba el mejor equipo deportivo del país. Por supuesto, arrancamos la cobertura del fútbol con estas informaciones, jugadores separados en el plantel de Cerro Porteño, algunos citados para hablar de lo que respecta al tema salarial y a lo personal. Cecilio Domínguez, Robert Piris da Mota, Cristian Paredes, Abel Luciati, Juan Manuel Iturbe, Blas Riveros y Jorge Morel, citados para hablar del tema salarial y tema personal por la directiva. Y mañana, en principio, habría una conferencia de prensa del presidente de Cerro Porteño, Blas Reguera. Es lo que podemos contar por ahora con respecto a Cerro Porteño y esta crisis. Con futbolistas separados, todavía no han rescindido, pero la directiva estaría buscando una salida con estos mencionados. Reitero, Cecilio Domínguez, Piris da Mota, Cristian Paredes, Abel Luciat y Juan Iturbe, separados, citados por la directiva para hablar tema salarial y tema personal, Blas Riveros y Jorge Morel. Mañana estaría hablando en conferencia de prensa el presidente de Cerro Porteño, Blas Reguera. Está ganando Nacional por 1-0 con gol de Gaona Lugo. Le está frenando Olimpia en esta lucha por el campeonato. Ambos con 25 puntos al igual que el Gallo Norteño y están quedando a uno de Libertad. Comentan, opinan Federico Arias, Carlín Correa, en una presentación de
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14: Solo para ubicar, como estaba diciendo Nico y decían en la transmisión los compañeros, el tema de con este resultado Nacional está quedando segundo a un punto de Libertad, con Olimpia y con 2 de Mayo. O sea, están los tres equipos ahí con un punto detrás de Libertad. Por eso la preferencia de Olimpia, que es la que estuvo cerca de los jugadores, mostró su malestar en varias partes del primer tiempo y al final de la primera etapa. Como siempre, Lescano el más aludido, pero también allí Ávalo conoció las mieles de nuestro público, porque escuché a través de lo que es el ambiente varios reproches a Ávalos cuando abandonado Olimpia para ir a vestuario el primer tiempo. Y Nacional encontró la posibilidad de una contra, la definió de manera muy buena y después se refugió. No es ilegal eso, perdió protagonismo, le dio protagonismo a Olimpia. Estuvo solventado primero por dos centrales que sacaron todo de arriba, porque Olimpia abusó del centro. Y eso es lo que a mí siempre me llama la atención. Ahora si entra Sandoval para acompañar a Ávalos, va a ser un equipo que va a dejar de tirar centros. Porque Cardoso tiró de la derecha una cantidad de centros, Alfonso y Matos de la izquierda una cantidad de centros, Del Mar no la tuvo fácil, Lescano tuvo quizá la más importante, aquella que hizo diagonal, llegó a la media luna y provocó la muy buena tapada de Ortiz abajo sobre su poste izquierdo, que terminó con la lesión del arquero que sufrió la fractura de un dedo. Por eso fue reemplazado por un arquero que está debutando como Elías Villar, que hasta ahora tuvo dos participaciones acertadas. Melgarejo, el Cerro Porteño, Coronel, un poquito más atrás Ramírez, en cuanto a que se paró en la media luna. Gaona Lugo jugando como lateral derecho cerca de Paraguay Espínola. Mesa jugando también bien retrasado. Fueron los encargados de cerrarle los caminos a Olimpia, donde siempre tuvo espacio libre para salir el equipo de Vitamina en su propio campo de juego, pero sin ninguna consecuencia, porque Nacional dejaba que salga hasta ahí. ¿Dónde comenzaba a apretar Nacional? Cuando quería entrar por el medio. Del Mar le sacaron muchas, a Lescano también, Alfonso por el medio tampoco tuvo éxito. Por eso Olimpia fue una máquina de tirar centros, y como dije en un momento de la transmisión de Bruno en el primer tiempo, Megarejo y el Coronel fueron una máquina de rechazar centros. Entonces se dio esa cuestión. Hay solo una que le queda a Ávalos, que la baja de pecho y que termina justamente con una acción en la que Alfonso, entrando por el medio, no puede llegar a sacar ventaja de la jugada, pero hay una sola que Ávalos gana y es fuera del área. Lo hicimos Coronel, la bajó de pecho, y como no estaba Coronel, apareció allí Alfonso para hacer una jugada junto a Lescano, y terminó sacando el otro central Melgarejo, como decíamos, muy eficiente, que ya lo vimos con un pasado importante en algún momento cuando aparecía el Cerro Porteño, y llamaba la atención por el físico. Hoy ese físico está más trabajado, hay más edad, y por ahora no cometió ningún error. Porque Olimpia no busca por abajo, y porque, como le dije, antes de la barrera aérea que componen Melgarejo y Coronel, hay una barrera entre Fabricio Jara, entre Mesa y entre Ramírez, que también por abajo cortan, presionan en el momento en el que va a recibir la pelota un hombre de Olimpia. Como no hubo desequilibrio individual, le costó además sacarse un hombre de la marca. Entonces Olimpia buscó los toques y siempre anticipó la marca, o al menos rechazó en el momento justo Nacional. Es cierto, parado muy atrás, porque el gol de Gaona Lugo es tempranero, es cuando arranca el partido. Después Nacional eligió el plan de pararse atrás, de tratar de disponer de una contra. La tuvo con Josué, que estuvo a punto de quedar mano a mano con Lendinelli, en una pelota que terminó sacando Matus al final, que corrió todo lo ancho de la cancha para abandonar el lateral izquierdo y cerrar como lateral derecho. Lo gana bien Nacional, y si este partido hay que, este tipo de partido hay que convertir, y se convierte equivocarse poco en defensa. No se equivocó nunca. Y Olimpia otra vez tendrá que tratar de dar vuelta a un partido, como tantas veces le ha pasado, con ese cambio reiterativo que es el de Sandoval por algún volante. Lescano tuvo el único remate, pero jugó como pensábamos que iba a jugar, casi sin apariciones buenas Raúl Cáceres estuvo segundo en el lugar de tiradores de centro, porque como dije, el que más tiró desde tres cuartos de cancha fue Fernando Cardoso, y siempre con el mismo final. Tuvo una Vera con Alfaro, área chica, por encima del travesaño, una jugada muy confusa. Tuvo Alfaro un remate que controló con algún problemita Gerardo Ortiz. Tuvo Lescano aquel remate que terminó con la lesión Ortiz. Pero la que tuvo Gaona Lugo no la desaprovechó. Alfonso parado como 10, lo marca Jara, Alfonso cae y encuentra desprevenido todo el fondo de Olimpia. Por eso encaró Bailones, que realmente reaccionó muy bien, porque no es un jugador rápido, pero sí se nota que es cerebral y técnico, porque pudo haberse tentado por seguir él, pero como era uno contra uno con Vera, lo ve a Gaona Lugo picando a la derecha, lo habilita muy bien, y Gaona Lugo adelanta la pelota, pero es tan rápido que llega antes que Lentinelli, y a corta distancia de la chica desesperada de Lentinelli, le toca el balón suavemente por abajo, en una muy buena definición. Así arrancaba el partido, ¿eh? Se estaban estudiando, y apareció la contra de la Academia. Gran definición de Gaona Lugo, grito de gol de Bruno Pomba en la audiencia de la Rock and Pop, la gran jugada, Grupo Ñanutí.
0: Atención, va Bailones, pica para Gaona Lugo, está el primero, lo sorprende la Olimpia Gaona.

0: Nacional. Bailones, señores, de contragolpe, Pica lo agarra con los pantalones abajo, Olimpia. El pase para Orlando Gaona Lugo. Los dos brazos levantados señalando al cielo. El capitán Orlando Gaona Lugo. No hay posición adelantada. ¿Será que se va a revisar? ¿O si hay una falta previa? Lo rodean al árbitro del partido, Derby López. Parece que el VAR va a accionar si hubo falta o no. Vamos a ver la posición también. Aparentemente habilitado. Puede ser la falta por ahora. Gol de Gaona Lugo. Bailó en el pase. Sorprende al Olimpia. Lo agarró totalmente de contramano a la defensa de Cana. Por ahora, Nacional 1, Olimpia 0.
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3: Y así se ponía en ventaja Nacional. El error de Alfonso de querer simular una infracción dejó muy mal parada la defensa de su equipo. Porque después bien Olimpia en cuanto a la defensa, porque Colmán había tenido un remate que no pasó lejos de la portería de Lentini Ali. Después nada más llegó la contra y el gol. Y Olimpia tratando de ser protagonista con pocas ideas. Nacional bien parado en el medio, dándole muy pocos espacios a Delmas, a Cano, a Alfonso, Ábalos errático, sí, Néstor.
4: Perdón, 34 está para ingresar. Hugo Sandoval, está Ábalos, por ejemplo, y lógicamente a que no se le ve como se esperaba es a Rubén Lescano.
3: Lescano, entonces, seguramente Delmas pasará a uno de los costados. Va a tratar de arrancar desde allí, después hacer el trabajo de enganche, a seguir metiendo pelotas al área. Dos tanques pone Olimpia para este segundo tiempo. Vamos a ver cómo le resulta esta modificación a Vitamina Sánchez para este segundo tiempo.
0: Comentario entre tiempo de Federico Arias. Jalín Correa lo presentó.
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0: país. Olimpia recibe la pelota. Atención, avanza. Ya sale el decano. Arriba el telón Campanara. Ya larga en segunda etapa. Olimpia 0, Nacional 1.
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0: Mateo perseguido desde cerca por Bailones. Va sobre mitad de terreno. Ingresó, repetimos, Sandoval por Lescano. En el conjunto de Olimpia, Néstor.
4: Correcto, señor. Se retiró el 19, Lescano. Adentro el 34, Hugo Sandoval.
0: Sí, señor. Flojísimo Lescano, Ya lo decían los compañeros en el entretiempo. Lateral para el decano sobre punta derecha.
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0: Más para que suba Mateo. Va a picar por la izquierda. Franco Alfonso, Gaona Lugo, gana de cabeza. Está para resistir. Saca un costado, se desvía. Lateral otra vez para Olimpia.
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0: Recibe del más. Va tocando sobre el costado izquierdo. Matu quiere meter un túnel, señores. Saca Gaona Lugo. Fue frente a la presencia de Richo Jara. Se desvía, saca Gaona Lugo. La tiene para Olimpia.
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0: Alfaro, Matu, Gaona Lugo. Vuelve a sacarse, desvía Matus. Lateral, corresponde ahora Nacional.
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0: Como arrancamos en el YouTube, la gran jugada en vivo. 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
0: Va Raúl Cáceres. ¿Qué tal está el ambiente ahí con el chico Rumba? La tiene Cáceres. ¿Qué tal está de humor? Avanza sacando la pelota. Vera para Mateo. Vuelve para Vera. La tiene mitad de terreno limpia.
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0: Pelotazo para Gabriel Ábalos. Le queda en el rebote, atención. Golpe de cabeza, sube con todo Olimpia. Alfaro baja. Alfaro perseguido desde cerca por Mesa. Va a presionar el Icho Jara. Mesa retrocede. Retrocede también Ramírez. Bien armado Olimpia. Atención, que mal el pelotazo. Era para Franco Alfonso Federico.
8: Sí, ahí. Mateo Gamarra. Alfonso no la puede parar. Cuando Olimpia tiene la pelota, Alfaro queda como el único 6 porque Cardoso se va a la derecha, del más se adelanta un poco. El cambio posicional que hizo el equipo de Vitamina ahora para la segunda etapa.
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0: Ataca Nacional, Mesa de contragolpe para Gaona Lugo, pica por derecha. Atención con esto, centro que va. sale Lentinelli, Carlin.
3: Atento Lentinelli cuando esa pelota buscaba a Bailones en la primera contra de Nacional en el complemento.
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0: Sacando Vargas, pelotazo de zurda del lateral de Nacional, nadie de la academia. Marca Vera ya va sacando para limpiar.
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0: Pollos, Don Juan.
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0: Vera, Mateo Gamarra, arrancó el segundo tiempo, estás en la Gran Cuadra en vivo. Seguí dándole like, el dedito gordo, que se van los 5 packs de Múnich. Después estaremos con el regalo de la camiseta oficial del Olimpia, con el mejor equipo deportivo del país. Atención, va la salida, pica sobre el costado izquierdo. Mesa quiere, no, le robaron la pelota. Y avanza el equipo de Cano ahora, sobre la presencia de Mateo Gamarra, que ya va sobre círculo central. Pierde Olimpia por 1-0. Lescano salió, ingresó Sandoval. Avanza Olimpia, ahora con los centrales. Vera la tiene, a ver qué hace Vera. Irá el pelotazo. No, prefiere sobre la punta derecha. La tiene Olimpia.
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0: Bien, Cardoso. Pase que va para Gabriel. Insiste Cardoso. Engancha en el área. Aguanta, remata. Del más. De zurda. Se salva Nacional. Federico.
8: Apenas, antes el tanque. Entró para pegar a la derecha, rechazaron, después también le sacaron el remate del más.
0: Aguantame, va Alfaro con Raúl. Levanta el centro, pelota que va. Franco Alfonso baja. Gira otra vez la pelota. Lucha Gabriel Ábalos. Le queda en el rebote Olimpia. Vera para pegarle desde ahí. Vera el remate. Horrible. Casi a la cabeza de un hincha, bandeja norte, Carlin.
3: Sí, del más se toma la cabeza porque era como para seguir intentando por bajo, había mucha gente de Olimpia en el área nacional, pateó muy mal Vera.
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0: Agarrón. A ver, Ábalos, estironeado, sí señor. Falta clarísima, 3/4 de terreno, tiro libre para Olimpia.
5: Viendo tío, Rock and Pop, el tiempo de juego 5, segunda etapa y el marcador Energy, combustible de calidad del precio justo en Tica, Bruno.
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0: Melgarejo, el de Lagarrón contra Ábalos, tiro libre para Olimpia. Están los dos señores. Arriba, Sandoval y Gabriel Ábalos, los centrodelanteros, tiro libre para Olimpia. A ver, ¿le va a pegar Franco Alfonso o va a ser con la zurda de Lemas? Franco Alfonso, centro, segundo palo, pasado, no pasa absolutamente nada también. Saque de meta para Nacional.
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0: Pelota abierta, ataca el equipo con Bailones para Gaona Lugo. Qué bien le bajó Bailón a Gaona Lugo entre tres hombres del Olimpia. Logra aguantar, va retrocediendo bastante. Se apoya en Carlos Paraguarí, Espíndola va por el medio. Y Chojara para Gaona Lugo. Marca Olimpia, intenta salir Gaona Lugo, vuelve a pellizcar. Descarga bien la pelota, sale Nacional desde el fondo, la tiene la academia.
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0: Muy claro en la salida, Coronel que la mandó por izquierda, sobre la presencia de Vargas, ahora por el medio, la tiene Ichojar, apertura por la banda derecha, ataca el equipo de Nacional, atención, se mete, pica Josué Colmán, encara, va con todo la academia, a ver, Alfaro lo persigue, la tiene sobre el costado izquierdo ahora, subiendo Vargas, desvía el hombro de Olimpia, lateral para la academia.
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0: Va el hombre de Olimpia al piso, rescata, que bien Vera, lucha Vera para salir. Le cuesta ahora, pelotazo abierto, se desviene el hombre de Nacional. Pelota para Olimpia, lateral, el arranque en el segundo tiempo, Carlina.
3: Olimpia que intenta con el ingreso de Sandoval, pero me da la impresión de que Bernay quiere que su equipo defienda mucho más lejos. Porque es armar la línea de 5, defender más lejos. Ahora Nacional sale más.
0: Bailones, aguanta bien Josué, se mete, va al disparo. otra vez Bailones bajando la pelota, increíble Federico.
8: Pocas apariciones pero buenas, la del único delantero que tiene Nacional. En un momento sí, como decía Carlín, que Bernal dijo para que el equipo salga del encierro porque jugar ahí es muy peligroso.
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0: Matus flojísimo. Gaona Lugo vuelve a ganar, increíble. Y coste que no es, su función no es marcador. Gaona Lugo intentó, robó, le más presionó, viene, le quedó limpia. Traslada la pelota, avanza con todo Raúl Cáceres, mete pase. Atención, avanza Olimpia. El pase abierto sobre costado izquierdo. Se viene el centro de Matus de derecha para Sandoval. Peina va sacando del Garejo. Tiro libre de esquina para Olimpia.
7: Acaba de arrancar el amistoso despedida de Lionel Messi. 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Argentina Benín Monumental repleto 0-0.
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0: Sandoval y Ábalos van para buscar por arriba. Franco Alfonso para el tiro libre de esquina. Cerca del más. Sobre la punta derecha, bandeja norte. Tiro libre de esquina. Corre para Olimpia. El centro que vale Franco Alfonso. Qué bien Bailones para ser un defensor más en el conjunto de Nacional.
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0: Ábalos de cabeza, atención por arriba, insiste el equipo de Olimpia, los pelotazos, créame, del más la manda sobre la punta izquierda. Matus vuelve a mandar el centro a la olla con Sandoval, lo buscan a Sandoval, pero marca, va sacando Coronel. Qué bien actúa Coronel. Bailones para robar, lucha Bailones, le va a quedar ahora Vargas, salida, revienta con la zurda.
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0: Perdón, pregunto señores comentaristas, ¿Olimpia va a jugar así todo el segundo tiempo?
8: Sí, ya jugó al centro en el primer tiempo con Ábalos solo, ahora con el tanque va a jugar centro. ¿Quién ha molestado el tanque?
9: Sandoval le metió el brazo en la cara a Bailones, viendo acá en el monitor que tenemos en la cabina de la
8: Roja. Y Bernay prepara dos cambios, ¿no?
10: Camiseta 18, Hugo Iván Valdés, y 5, Gastón Benítez, los llamados de Nacional.
5: 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Ñando Tío Rock and Pop, el tiempo de juego, 10 minutos. 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
0: Que está ganando la Academia, gana Nacional 1-0. Atención, ataca otra vez. El pelotazo abierto para Josué Colmán. Tiro libre de esquina. Llega nombre de Olimpia para cerrar. Nacional 1, Olimpia 0.
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0: Se preparan Gastón Benítez y Iván Valdés en el conjunto académico. Tiro libre de esquina, corner para Nacional. 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
0: Vamos con todo, con los deditos gordos. Tiro libre de esquina para Nacional. Atención, la Academia que buscará a Bailones seguro por arriba. O a Coronel, centro, segundo palo, se desvía. Atención, saca Olimpia. Le queda Franco Alfonso. A ver si puede salir rápido Alfonso. Va picando con todo. Levanta el centro, pelota que va, lo barrieron. Va a la marca, primero cobertura impecable, señores. Corta Vargas para el conjunto de Nacional, Federico.
8: Sí, piden falta contra Alfonso, pero ya terminó la jugada. Porque siguió del más, es lo que le dijo el árbitro, el pedido del mediocampista de Olimpia.
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0: Va intentando con todo, Nacional ahora roba bien. Ahí está del más, ataca para Olimpia, del más se mete, gana bien. Engancha, era para el pase, Raúl Cáceres, estaba abierto, increíble Carlín.
9: Realmente era para darle a Raúl que tenía campo.
0: Aguantame, Falfaro para Franco Alfonso, insiste Olimpia con todo, ataca, pide Matus por izquierda, prefiere por el medio, disparen o no, del más, remata de zurda, la pelota hacia atrás y revienta, va sacando como puede la defensa académica, Federico.
8: Coronel, esta vez por abajo. Qué salto ahí contra Bailones, ¿quién es Vera?
4: Vera, y llamaban Olimpia al 26, Richard Cachorro Sánchez, y 17, Ronnie Redes.
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9: Los cambios en Nacional,
10: Josué Colmán, el primero, y el segundo, Roberto Ramírez. Ingresa con la camiseta 5, Gastón Benítez, y camiseta 18 para Hugo Iván Valdés.
0: Es Gastón Benítez por Roberto Ramírez y Valdés por Josué Colmán, ¿verdad?
10: Correcto, señor.
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0: Richard Sánchez y redes para ingresar en Olimpia. Matu recibe Gaona, Lugo, Lón, Cimaver. Matu se engancha bien. Va, avanza, pica. Va el pase con Franco Alfonso otra vez para Matu. Levanta, centro, van, empate. Y saca de nuevo Coronel Increíble, Federico.
8: Esta fue buena de Mato, de la pared con Alfonso, el centro, para buscar un compañero. Coronel tiene un imán, parece.
0: Ataca Olimpia, va, atención, Raúl Casemira se mete por el medio. Qué desordenado está Olimpia, Carlín.
9: Es demasiado. Ahora metió Benítez para hacer una línea de 5, Bernay, y a Valdés por Colmán para refrescar la contra, porque el de Colmán realmente había sido flojito.
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0: Vamos a las estadísticas.
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0: Rubio Ñule ganó a Mediano 2-1, esperaremos la figura Bristol.
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0: Pelota que queda boyando por el medio, Mesa, va, levanta con la derecha, Olimpia para recuperar parcialmente, metió el pecho, intentó bajar en esa zona Ábalos. Ábalos y Sandoval están jugando arriba. Atención, recupera Olimpia. Avanza con todo. Se va metiendo Fernando Cardoso. Le pega de zurda, se desvía. Insiste de hermanas. La manda por derecha. Gabriel retrocede. Está el gol. Tiró Sandoval. Sandoval, increíble, desvía él como un defensor de Nacional, siendo de Olimpia, Federico.
8: Era gol de Alfonso, ¿eh? Si la pelota cruzaba la gol de Alfonso, estaba parado el tanque y pegó en la pelota.
0: Va Alfaro, Alfaro metiendo presión, vuelve sobre la izquierda. Pelota para Matus, Matus interna, cruza bien, ¿eh? La tiene Olimpia, del más, mandala hacia allá, hacia la derecha le dicen. Está Raúl subiendo con todo, carga Olimpia Cardoso con el centro, horrible. Horrible, Candín.
9: Qué mal le pegó, ¿eh?
0: Vera. Juan Vera.
9: Sí, Juan Vera. Se gana el silbido de la parcialidad franqueada, que está empezando a perder la paciencia cuando hay dos cambios en Olimpia.
4: Se va el 7, Fernando Cardoso, para que ingrese el 26, Richard Sánchez, y también Franco Alfonso, para que ingrese 17, Ronnie Redes.
5: 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Segunda etapa y el marcador Energy. Combustible de calidad al precio justo, indica Bruno.
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0: Que no puede Olimpia, que no hay respuesta por ahora. Gol de Gaona Lugo, Nacional 1, Olimpia 0, YouTube, la gran jugada, amigo Nico.
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0: A ver, aguanta la pelota ahora, intenta. A ver, no puede Olimpia. Increíble, señores, con los cambios. Richard Cachorro Sánchez y Hugo Sandoval, que ya está antes, había ingresado. Y ahora Rodney Redes, Federico.
8: Sí, lo de Redes ofensivo para acompañar a Ábalos al tanque. El tanque siempre fue una pelota. Ahí en ese terreno no le conviene porque afuera del área tiene recursos muy limitados.
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0: A ver, ¿cuántos años tiene Gaona Lugo? ¿Cómo está en tan buena forma física, verdad? Y después miramos estos temas de los jugadores separados en Cerro Porteño y decís, pero ¿qué pasa acá? Increíble. Ya me va a contar, Nico, ¿cuántos años tiene Gaona Lugo?
7: 36.
0: Seguro estoy que supera los 30, ¿eh?
7: 36.
0: Mirá vos, no. 36, no. Cecilio Domínguez, ¿qué va a hacer a los 36 años?
9: ¿Y Turbe?
0: ¿Y qué va a pasar con ellos?
9: No, increíble.
0: ¿Van a hacer torneo de piquiboli?
9: Y de lo más probable.
0: Ataca Olimpia. Atención, dos balones en el terreno. Raúl Cáceres la tiene. Va mostrando su Olimpia. Reitero, Cachorro Sánchez y Ronnie Redes ya en el campo de juego. Se está abriendo justamente Ronnie por derecha. Prefiere Mateo para Juan Vera. Vera sí lo ve sobre la derecha a Redes. Va el pase para Rodney. Ataca Olimpia. Apertura línea de fondo. Ataca Olimpia. Centro. No alcanza Sandoval, tampoco Ábalos. Are Nacional, vuelve, insiste Alfaro, remate que va, se desvió en Mesa, va para buscar, ataca Olimpia, se mete, mal, no puede, increíble Olimpia, Federico.
8: No, pero están todos ahí, uno al lado del otro, ¿cómo ha fallado un pase tan cercano? El hombre Olimpia que ahora tiene un lateral en ataque, como para recomponer eso, allí le cobra una falta, otro pelotazo más, aéreo.
0: Peligroso tiro libre para Olimpia.
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0: Le cometieron falta Redes, tiro libre para Olimpia. Peligrosísimo, señores, sobre la banda derecha. Entre el banderín de esquina y el área en su cabecera. Cabezazo que va afuera, Mateo. Afuera, Gamarre Carmín.
9: Sí, no le dio bien. Rostro desagrado, resignación de Mateo porque saltó solo. Y cabeceó muy mal afuera. Hasta ahora Villar, aquella primera intervención y después los compañeros lo cubrieron, no le patearon más al arco.
0: Pollos, Don Juan.
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0: Cachorro, qué linda pelota para Redes. Ataca el equipo de Olimpia, lo va encima Coronel. Sigue atacando, Redes retrocede con Raúl Cáceres. En función ofensiva el equipo de Olimpia. Aguanta con la pelota Olimpia. Va al centro de Redes, alta Sandoval. Ábalos le pega, se desvía. Otra vez recupera el faro. Con todo lo atosiga, lo manda contra las cuerdas Olimpia Nacional. El centro, segundo palo. A ver, Redes no le puede pegar. Increíble otra vez Olimpia, Federico.
8: Primero tanque, después Redes. Pelotazo. Y está, bueno, cortó la contra, Cachorro.
0: Bien Cachorro para cortar. Va la contra ahora para Olimpia. El faro. No. Mal disparo. Arriba fuera Carlín.
9: Qué mal, Qué mal le pegó al faro y la gente ya reaccionó con todo. Toda la parcialidad de Cana silbando, abucheando. Este remate de Alfaro muy por encima del travesaño.
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0: Qué mal sacó Villar. Villar sacó hacia las preferencias lateral para Olimpia. A ver cómo están los números con esta victoria parcial de Nacional, Cínico.
7: Con esta victoria parcial de Nacional alcanza 25 puntos. Está igualando a 2 de Mayo y a Olimpia, el cuadro nacionalófilo, a 1 de Libertad, que tiene 26. 26 para Libertad, 25 Nacional, 2 de Mayo Olimpia.
0: Redes bajando la pelota. Ataca sobre la punta derecha. Engancha por adentro. Va al centro. Villar, el arquero de la Academia, Federico.
8: Bueno, estábamos diciendo no tocó más ninguna esta vez. Muy bien, muy seguro de manos. El centro tenía comba, veneno y capturó bien esa pelota el arquero debutante.
0: Balonazo para Averes. Qué bien Bailone metió para Gabonal Lugo. Va a disparar de derecha, balazo. Y el arquero Lentinelli Carlina.
9: Seguro Lentinelli, bien parado, bien ubicado. Mostrando los dientes Nacional, que si llega a meter el segundo, lo liquida por cómo está el partido.
0: Ataca Olimpia, va con todo. Pica del más tirado sobre la zona izquierda, lateral para el decano.
5: Lateral Onofre, Onofre, la caña auténticamente paraguaya.
0: Sacó Melgarejo cuando ya estaba subiendo con todo el equipo de Olimpia. Bajando sobre mitad de terreno, Cachorro Sánchez con Alfaro. Devolución para Cachorro, va sobre círculo central. 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
0: Redes, la manda con Cachorro. Aguanta Sánchez, la tiene pase abierto para Alfaro con Redes. Puerta del área, dispara de zurda. Ah, no. ¿Qué pasa con los remates, Carmín?
9: Qué mal le pegó Redes, zurda. Y después un hombre Nacional lo cruza y se lleva la peor parte porque Redes medio que se cae y lo patea sin verlo, sin querer. No es infracción, pero
3: se llevó un buen porrazo el hombre de Nacional, que ahora se recupera. Le pegó con la de Pablo Redes mal y afuera.
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0: ¿Cómo estamos en YouTube? ¿Lideramos o cómo está la cuestión? Contanos, Nico.
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0: Muy bien, Paredes baja bastante. ¿Qué pasó? ¿Se paró Vitamina Sánchez?
4: Sí, hablando con su asistente, preparando una modificación, ya te decimos quién, Bruno.
0: Ataca Nacional, atención sobre costado izquierdo. Va Valdés. Mirá, le queda la pelota. Bailón estaba en posición adelantada. Banderina arriba, tiro libre para Olimpia.
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4: 33, Pedro Zarza.
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0: Gracias, Nico. 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
0: Va el pelotazo impresionante de Chu. El balón. Atención, remate de Cachorro. No, hay precisión en los remates, Federico.
8: A ver, Cachorro es el último.
0: No aciertan el arco.
8: Ante Redes, ante Alfaro. Y uno peor que el otro, Zarza se viene. ¿Quién será? ¿Se va del más? ¿O se juega con un cambio más ofensivo todavía, Vitamina?
9: O Alfaro. Está conectado.
8: Y baja del más 6.
9: Claro.
8: Pero ahí ya muy regalada la media cancha,
0: Lentinelli apretado por Valdés, saca con Raúl Cáceres, se viene Pedro Zarza entonces, ficha de nuestro compañero Ángel Eliana. Demasiado le quiere a Zarza, Oja y Cuétera y la Zarza B. Avanza con todo el equipo de Olimpia y va metiendo presión ahora. ¿Por qué volvió a tocar, hermano querido Sandoval, tanque? ¿Qué pasa?
8: Es lo que dijimos en el primer tiempo. Olimpia con un solo 9, viene al área de centro y cuando tiene dos 9... ¿quiere jugar por abajo?
4: Se claro, va.
8: Decía Carlin, se va Alfaro al final.
4: Sí, señor, se va el 5. Juanfer Alfaro ingresa. 33, Pedro Zarza.
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0: Señores, lo gana Nacional 1-0.
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0: Y va Vera con Cachorro Sánchez. Aguanta la pelota, vuelve para Vera. Está subiendo con todo Olimpia. Pelotazo abierto, es de Mateo Gamarra, perdona, va sobre la izquierda, ataca con todo Matus, a ver, Matus, fue Zarza, allá entró Zarza, la primera y le salió mal. Vera recoge igual la pelota, no tiene el esférico Nacional, la tiene limpia con Cachorro Sánchez, pase para Mateo Gamarra, abre con la presencia de Matus, centro contra el área, a ver, no puede alcanzar Ávalos con todo, limpia arriba, insiste Mateo, la manda de nuevo, va, ese pase al vacío para Mateo, levanta el centro, pelota que va afuera, Sandoval afuera, Federico.
8: Sí, ganó una Sandoval, el empujoncito por medio, pero gana, bien, no le cobra nada, el centro fue de Mateo, eso sí, ahí sí los centros, no triangulaciones donde participa el propio Sandoval fuera del área porque no le sirve esa Olimpia.
5: Ñandotí y Rock and Pop, a ver, tiempo de juego, 25 minutos en esta segunda etapa y el marcador Energy, combustible de calidad al precio justo indica, Bruno.
0: Lo gana Nacional, lo gana la Academia, gol de Orlando Gao 1, ya en la primera etapa. Gana Nacional 1-0 frente a Olimpia. 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
0: Nuevo ataque para Olimpia con Ronnie Redes, que va, señores, a meter velocidad. Caja cuarta por ahora, va por la quinta, pasa al vacío para Gabriel Ábalos. Le queda, atención, está para buscar del más. No puede del más. lateral para Olimpia, igual desvía, va sacando cara para el conjunto de Nacional, insistiendo Cachorro Sánchez, recibe la pelota, Cachorro avanza sobre la punta derecha, el pase no, errático, increíble lo que quiere hacer Cachorro para filtrar esa pelota, Carlín.
3: Es que tiene que buscar el pase diferenciado, mucho centro, poco resultado. Sánchez intentó por abajo, cortó muy bien el número 5, Gastón Benítez.
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0: Y va la contra para Nacional. Atención con esto, señores. Gaona Lugo sigue corriendo, va sobre la banda derecha. Intenta el pase, corta Matus. Matus para levantarle, queda Gamarra. Mateo Salida para limpiar.
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0: A ver, ¿qué más tiene la banca Olimpia, Néstor?
4: Sí, te digo, Bruno, lo que aún le quedan: Tim Payne, Vargas, Alexis Vargas, Javier Domínguez, Víctor Quintana, Sebastián Ferreira y Thiago Caballero.
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1: Cachorro, pase cortito para ver más. Avanza el equipo de Olimpia. Está ganando Nacional por 1-0. Del más que va con todo. Cruza balona. Va dejando para Matus. Vuelve a aguantar la hora. Del más la manda para que suba. Juan Vera la tiene. Del más recibe. Ataca Olimpia. A ver si se filtra o no. El pase de Del más. Pelotazo abierto sobre costado izquierdo. A ver. Va a encarar el hombre de Olimpia. Levanta en el centro. Vuelve el pelotazo. Salta Gabriel Ábalos, saca la defensa de Nacional, se repite la historia, Carlín.
2: Sí, zarza, ¿no? Con un centro otra vez Melgarejo, que muchas pelotas sacaron Melgarejo.
1: Va Cachorro, nuevo centro, pelota contra el área. Redes le queda, va a levantar el centro, pelota que va. Ábalos intenta bajar, sigue lo mismo Olimpia. Fue Sandoval, el tanque, sí, Federico.
3: Se viene para los centros Tim Payne, Néstor.
4: Correcto, Federico. Llamado el 4, el neozelandés Tim Payne para hacer la última variante.
1: Matus, pelota. Se desvía Ábalos, el rebote, va al disparo, Cachorro. Cachorro se desvía. Corner, tiro libre de esquina para Olimpia.
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1: A ver, ¿cuánto tenés en tu cronómetro, Edgar?
0: 29.
1: Muy bien, tiro libre de esquina, córner para Olimpia. Va a apresurarse todo esto. Se va a ejecutar el remate. Va Sandoval, va Ábalos. Redes para pegarle, tiro libre de esquina. ¿Es Cachorro que le va a entrar?
4: Sí, señor.
1: Cachorro, se prepara Tim Payne para ingresar. Tiro libre de esquina, le pega Cachorro con balón.

que Sandoval tenía que ser para que se revoleen las camisetas de Olimpia aquí en el Estadio Defensores del Chaco. Centro extraordinario y el tanque Sandoval de cabeza, Cachorro Sánchez combado bien arriba, y ese testazo para que el tricampeón de América, el campeón del mundo, lo empate a fuerza de pelotazos, a fuerza de la cabeza de Sandoval. Lo hizo el tanque, no puede Gabriel Ábalos, no puede Rodney Reyes, no puede Zarza, no puede Dermás. El tanque, el salvador del Olimpia por ahora. ¡Qué grande que sos, Olimpia! Lo empata el tricampeón, lo empata el campeón del mundo. Olimpia 1, Nacional 1.

0: Bob Ñandutí.
1: Carlín Correa.
2: Sánchez y una gran ejecución de tiro libre de esquina. Le pone la pelota prácticamente en la cabeza a Sandoval. Salta libre de marca. Se distrajeron Melgarejo y Coronel. Sandoval pica. Clava esa pelota por abajo. Inatajable para Villar. Clavó fuertísimo ese balón. Olimpia lo empata con el empuje de su gente en Sajonia.
1: Federico Arias. Ataca Nacional con peligro. Atención. Se mete con todo. Va Valdés. Se desvía línea de fondo. Sí, Federico.
3: Sí, como que la gente se dio cuenta que podía empatarlo. Comenzó a alentar justo antes del córner de Cachorro. El centro. Cabezazo perfecto de Sandoval. Quedó parado el arquero. ¿Cuándo no? Sigue el tanque, como en los viejos tiempos, otra vez hablando Olimpia, que tiene tiempo para darlo vuelta.
1: Córner para Nacional, aguantenme muchachos, tiro libre de esquina para la Academia, esto es peligrosísimo, tiro libre de esquina, córner para Nacional, empujones, va alcanzando, vale. Entró Roque Santa Cruz, entró Roque Santa Cruz, tiro libre de esquina, ya le cantamos el cambio, Roque está en la cancha, atención, tiro libre de esquina para Nacional, 1-1 el partido, lo empató el tricampeón, lo empató el campeón del mundo, tiro libre de esquina, centro, primer palo, resuelve Olimpia, sacando bien la pelota, a ver el cambio Nacional, escucho.
4: Sí, ingresó camiseta 24, Roque Santa Cruz y 28, Alejandro Salas Zamudio, se retiraron Orlando Gaona Lugo e Ignacio El Nacho Bailone.
5: El gol a los 29 minutos. Segunda etapa, Bruno.
6: Es el gol número 193 del campeonato clausura 2026. Cuarto en este campeonato de Hugo Sandoval. Su sexto tanto en liga con la camiseta de Olimpia.
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1: Bueno, Salas Zamudio y Roque Santa Cruz se fueron. Josué Colmán, perdón, Orlando Gaona. Bailones.

0: Team Bain por Raúl Cáceres.
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2: A ver, pelotazo contra el área, carga Nacional sobre la punta derecha, centro que va Lentinelli con los puños, le queda el remate, va Barrias. Lentinelli en el primer palo, Carlín.
3: Bien Lentinelli, porque él saca la pelota con los puños y después vuelve sobre sus pasos para responder en buena forma tras el remate.
2: ¿Qué partido estamos teniendo? Redes de cabeza, intenta adelantar, corre, mirá lo que hace el tanque, lo empuja todo el mundo, Federico.
4: Lo perdona todo, si hace gol. Nacional le tuvo que hacer el gol para que se decida salir a buscarlo otra vez, y casi lo logra, la doble tapada de Lentinelli muy buena, y antes hubo otra de Zamudio.
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2: A ver, cantame, ¿cuánto tenés en tu cronómetro, Edgar?
1: 33 minutos, Bruno.
2: Muy bien, 1-1, Team Pain baja la pelota con mucha técnica, avanza Team Pain, pero se ha empujado y roba ahora Vargas, va metiendo presión Nacional, atención con esto, atención, Vargas sigue, va al pase, Gamarra para Olimpia Carlín.
3: Qué bien Gamarra, anticipando hasta la Zamudio que se relamía. Muy buen partido de Gamarra.
2: Qué bien sale el el pase justo cuando salió bien. Errático en el pase, el relato presentado por
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2: Pelotazo abierto para Zamudio que avanza para Nacional. Corta en el fondo, va reventando Matus esa pelota. Le vuelve a quedar, ahí está Matus con la zurda. Pelota para Sandoval que abre los brazos, muy impreciso. Termina marcando, saca por ahora Mauro Coronel. Lateral para Nacional, ya va Carlos Paraguarí, Espínola, cínico.
0: Y con este resultado, 26 puntos para Olimpia, 26 para Libertad, 25 2 de mayo, 23 para Nacional.
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2: Es decir, dos punteros, ¿no?
0: Es decir, dos punteros, pero Olimpia por encima de Libertad.
2: Por el tema de la ventaja deportiva.
0: Sí, señor, Libertad está así y Olimpia... De ganar este partido va a sumar 28.
2: Atención que va Redes, ataca para Olimpia. Redes y filtra bien, está el segundo. No, hace totalmente lo contrario, se equivoca. Sale en la marca Gastón Benítez para Nacional. Recupera Olimpia que viene. Salió mal la zona media con Icho Jara de Nacional. La tiene Matu sobre costa de izquierdo. Ataca, es Zarza, Pedrito Zarza. Zarza, remate. El arquero Villar Carlín.
3: Era una pelota contenible, ¿no? Se equivoca Villar, mostrando su inseguridad en los minutos finales y regala un córner para Olimpia.
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2: Escuchen. Cachorro Sánchez llega al segundo. Ahora llega el segundo. Atención, va Ábalos, va Sandoval, va Mateo, van todos. Tiro libre de esquina, centro, saca Zamudio, el rebote. Villar con la pelota, Federico.
4: Era bueno el remate de Matu, pero había tanta gente que hubo rebote, quedó en Villar. Vamos a ver si la Academia sigue tratando de ganar también el partido.
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2: Va robando la pelota Nacional, pelotazo abierto de Ichocana. En posición adelantada, Zamudio, tiro libre para Olimpia.
1: Yando Tío Rocambaba va el tiempo de juego, 36 minutos en esta segunda etapa y el marcador LRG, combustible de calidad al precio justo, indica Bruno.
5: Rocambab, Ñandu Tí.
2: Señores, lo empata Olimpia por ahora, Olimpia 1, Nacional 1.
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2: Pelotazo para Gabriel Ábalos. Corre, marca por ahora. Marca sacando muy bien Sebas. El jugador Sebas Vargas, el lateral de Nacional. Y va a la contra, no lo permite por ahora Olimpia, sí o no. A ver, roba bien Nacional, ataca con todo. Jara la tiene, Jara que aguanta, descarga bien por ahora sobre el interior de terreno, avanza con todo, metiendo presión, espera Valdés, va Roque Santa Cruz en el ataque también, la tiene Nacional, la hace circular, Jara mira el horizonte por ahora, extiende el pase, va Valdés, remata de derecha, Lentinelli seguro, firme con la pelota Carlín.
3: Una pelota que se iba afuera, que pega en el hombre de Nacional, se trate... Recobra una trayectoria favorable, pero igual Lentinelli va en busca de ella para salir más rápido desde el fondo.